0: Muy buenas tardes, sean todos bienvenidos al programa número 78 de la cuarta temporada de La Salud es Vida, el espacio radiofónico de la Facultad de Ciencias Médicas de la Universidad Católica Argentina, en el que intentamos comprender mejor los cuidados de la salud. Porque los cuidados de la salud, el cuidado de la salud protege la vida. Y esa tarea es de a uno y entre todos. Buenas tardes, soy Mariela Andrea Luque y hoy me acompaña en la conducción Ivana Saldívar. Buenas tardes, Ivana.
1: Hola, Mari, ¿cómo están? Hola, buenas tardes a todos nuestros oyentes.
0: Y también nos acompaña la doctora Marta Alicia Fernández Iriarte.
2: Buenas tardes a todos, un gusto nuevamente estar aquí.
0: Bueno, y también tenemos en esta mesa, hoy es un día privilegiado, es de máximo total. Hoy vamos a estar dedicando el programa al Día Mundial de la Seguridad del Paciente, que fue el 17 de septiembre. Por eso estamos en esta mesa, en esta tarde. Tenemos invitados de lujo, que es la doctora María Cristina Ferrari y la doctora Josefa Rodríguez. Buenas tardes.
2: Hola, hola. Realmente un gusto estar con ustedes, Mariela, Ivana, y estar con ustedes conmemorando un día para el ser humano, para la seguridad de las personas.
0: Bien, bien. Bueno, vamos a estar abordando este tema, pero antes que todo y antes de avanzar, como siempre les damos un cordial saludo a nuestras repetidoras. ¿Por qué? Porque el programa de La Salud es Vida se transmite todos los martes a las 13 por Radio Grote. 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A todos ellos les damos nuestra bienvenida al programa y comenzamos.

0: Bueno, estamos de vuelta y vamos a ver nuestras efemérides. ¿Qué tenemos, Ivana?
1: Ay, miren, un tema hoy hermoso porque cada 17 de septiembre el mundo conmemora el Día Mundial de la Seguridad del Paciente. Uh-huh. Así lo estableció la Organización Mundial de la Salud en el 2019. Con una idea muy simple, pero muy potente. Que nadie sufra un daño evitable mientras recibe atención en salud. Ese día, los hospitales y monumentos

0: de todo el mundo se deben iluminar de naranja para recordarlos. Y este año el lema es Atención Segura durante toda la vida. Y el foco está puesto en las enfermedades no transmisibles. Las cardiovasculares, el cáncer, la diabetes, las enfermedades respiratorias crónicas, que son enfermedades que acompañan a la persona por años, a veces toda la vida, y que provocan 7 de cada 10 muertes en el mundo. Por eso necesitan un cuidado continuo y seguro. Hay algo que cada uno puede hacer: conocer bien nuestra enfermedad, anotar los medicamentos, los resultados y preguntar siempre. Todo lo que no se sabe se debe preguntar. Porque el paciente no es solo alguien que recibe cuidados, sino que es el protagonista de su propia seguridad. Un dato también para pensar: 1 de cada 10 pacientes sufre un daño durante la atención de salud y casi la mitad de estos daños se podrían prevenir. Interesante, ¿no?
1: No, fundamental. Me anoté medicación, sí. Anotar, preguntar, ¿no? Todo esto que como pacientes tenemos. Pero ¿cuántas cosas tenemos que hacer como pacientes?
0: Esto es un... fue un hito muy importante para salud desde el 2019 poder en cada institución incursionar en la seguridad del paciente, y hoy ya deja de ser cuidado centrado en el paciente, sino que es cuidado centrado en la persona, uh-huh. Porque esto involucra no solo al paciente que está hospitalizado, sino también quienes acompañan a la familia y a la comunidad.
1: A la comunidad. Bueno, y por eso también hoy tenemos como invitadas de lujo, como dijimos, a las directoras de la Escuela de Pacientes que tiene la Universidad Católica Argentina dentro de la Facultad de Ciencias Médicas. Y todos decimos, wow, Escuela de Pacientes, pero queremos saber bien qué es la Escuela de Pacientes. Simple, porque tenemos, vos fíjate que esta radio se transmite, como dijimos, las repetidoras de Cesana al Chaco, Comodoro Rivadavia, muy lejos, en toda la extensión del país. Entonces nos están escuchando y también ellas van a querer saber, todos nuestras oyentes, qué es. ¿Pueden acceder? Bueno, tenemos muchas preguntas, pero comencemos.
2: Bueno, gracias Mariela y Ivana por darnos este espacio. La Escuela del Paciente nació un día, hace tres años, el Día de la Seguridad del Paciente, un 17 de septiembre, ¿sí? Y empezó con un sueño que tuvimos con Fina, que ahora va a hablar ella también, y un sueño y, por supuesto, tuvimos que tener una mirada estratégica donde queríamos llegar, y queríamos que esta universidad y la Facultad de Ciencias Médicas sea el primer lugar en Latinoamérica.
1: En Latinoamérica, en Latinoamérica
2: no hay desde una universidad. Bien. Porque piensen toda la protección que le da un paciente saber que esto pertenece a la Facultad de Ciencias Médicas.
1: Claro, ¿sí? Claro.
2: Más con todo el prestigio que tiene esta facultad y todas las profesiones que se forman acá. Entonces, con esa idea y algo que nosotros hemos visto fuera de acá, donde hay un gran desarrollo, es en España, que siempre cuando uno tiene un proyecto de este tipo, tiene que tener también 3 ejes. El eje de la investigación, cosa que venimos haciendo y que ahora Fina va a comentarles. El eje de la docencia, que lo hacemos en forma todos los años. Ustedes estuvieron presentes. Ivana participó activamente en el reciente diplomado que terminó internacional de experiencia y participación del paciente. Y también en todo lo que hacemos en la educación. Así que me gustaría que vos, Fina, explicaras qué significa la Escuela del Paciente, a diferencia de otros que lo pueden confundir con un comité de pacientes. Tomemos esa base.
1: Sí.
2: ¿Te parece, Fina?
3: Dale. ¿Qué tal? ¿Cómo les va? Yo soy Josefa Rodríguez. El Fina soy yo también.
1: Bueno, pues yo digo que...
3: Fina.
0: Alias Fina.
3: Alias Fina. Que soy pediatra. Un poco comentando lo que estaba diciendo Cristina. Cuando la pregunta, ¿qué es una escuela? Es una escuela. ¿Qué es una escuela de pacientes? Una escuela. ¿Una escuela qué hace una escuela? Forma, enseña. Entonces, ¿qué hace la escuela? Enseña a los pacientes. ¿A qué les enseña a los pacientes? Aprender a cuidarse. A cuidarse en aspectos que tienen que ver, como bien te decía Ivana, esta epidemia de enfermedades crónicas que estamos viviendo en el mundo de los últimos, diría, 20, 25 años. Entonces, aprender a cuidarse, porque probablemente sea el cuidado que tenga que realizar toda la vida con esas enfermedades crónicas, que tienen muchísimas cosas en común y tienen algunas cosas que la diferencian: tomar la medicación, efectos adversos, estilos de vida, y además cómo consigo, cómo accedo a esa medicación que a veces me cuesta conseguir y acceder, cómo accedo a esos tratamientos que me cuesta conseguir, y además cómo comparto con otros pares que viven situaciones semejantes a la que yo tengo, esta situación que estoy viviendo. Desde nosotros, desde la universidad, ¿cuál es el intermediario? Porque de alguna forma no podemos decir tenemos todos los pacientes en la universidad. Hay intermediarios maravillosos que son las organizaciones de pacientes. Organizaciones de pacientes que todavía tienen un camino a recorrer en su formación. Y en eso estamos trabajando muchísimo con Cristina. Ya hemos hecho varias formaciones de pacientes, de organizadores de pacientes, de líderes de las organizaciones de pacientes que tienen que aprender a gestionarla y además que de alguna forma son los intermediarios para llegar a la formación de los pacientes. Pero si me preguntan rapidito, ¿qué es una escuela de pacientes? Una escuela. Una escuela donde se forman los pacientes y aprenden a cuidarse.
1: Clarísimo, super, clarísimo.
0: Súper.
1: Bárbaro. ¿Y qué hay? ¿Escuela? Nosotros sí tenemos esta escuela. ¿Y cómo está armado, por ejemplo, los que tienen problemas de hipertensión, de diabetes? ¿Cómo sería?
3: En otros lugares del mundo, porque todavía sí, en nuestro país hay un camino a recorrer, y un poco lo que me estaba preguntando Cristina, que hay que tener cuidado con diferenciar. Una cosa es el comité de pacientes, que funciona y cada vez más en las instituciones tanto públicas como privadas de nuestro país, en el cual representantes de pacientes de personas, que me gusta cada vez más, se habla de personas, en España habla mucho del ciudadano, que también es un buen término para hablar del paciente, la persona, el ciudadano. Lo que hacen en los comités de pacientes es reunir representantes de los pacientes que se atienden en ese hospital para que comenten cuáles son las problemáticas que tienen en esa institución. Okay. También hay de alguna forma formación, porque al compartir lo que les está pasando, de alguna forma se forma. Pero no es una escuela de pacientes.
1: Okay.
3: Una escuela de pacientes tiene una serie de formalidades como es una escuela.
1: Sí.
3: ¿Tá? Entonces, esto es diferente. En España, que está muy desarrollado, en España, en todos los países del mundo, está cada vez más. Alemania tiene un estilo, Inglaterra, por supuesto, lo tiene, Francia también, se llaman de distintas formas, pero son escuelas. Por supuesto, España lo tienen todas las comunidades. Entonces, por ejemplo, hipertensos, me dijiste, o diabéticos, donde más desarrollado estás en diabetes y cáncer.
1: Ajá,
3: son las dos enfermedades crónicas más desarrolladas.
1: Sí, sí, sí.
3: Entonces, en cada una de esas comunidades existen escuelas. En España, ustedes saben que tiene un sistema público muy desarrollado. Entonces, son escuelas públicas, organizadas por las estructuras políticas públicas, donde reúnen a los pacientes con las patologías. Puede ser diabetes, pero pueden ser todas las patologías juntas, porque hay aspectos que son transversales. Estilo de vida es transversal. ¿Cómo consigo accedo a una determinada medicación? En nuestro caso, ¿cómo accedo a un CUD, por ejemplo? También es transversal a todos.
1: Claro.
3: Entonces, los reúnen en esos lugares y luego mantienen una comunicación muy fluida online, obviamente. Hay aplicaciones, prácticamente todos los pacientes tienen una aplicación en la cual se mantienen informados de todo lo que ocurre en esas escuelas de pacientes, que permanentemente mandan información actualizada de la patología o la enfermedad que padece ese paciente, pero también de cosas generales, por ejemplo, hay que caminar. ¿Cuánto hay que caminar? Bueno, ahora estamos que no solo hay que caminar, sino también hay que hacer fuerza.
1: Sí,
3: entonces, también, ¿cuánta fuerza? ¿Qué fuerza hay que hacer? ¿Cuánto hay que hacer? ¿Es un kilo? ¿Es medio kilo? ¿Cuánto?
1: Claro.
3: Bueno, todo eso que parecen tonterías, pero que de alguna forma lo necesita el paciente, es como la receta.
1: Claro.
2: ¿Cuánta agua tengo que tomar?
3: Claro, ¿cuánto agua tengo que tomar?
2: ¿2 litros?
3: Porque es muy importante que tenga amigos. Es tan importante, es tan importante. ¿Cuántas veces tengo que salir, socializarme? ¿Y cómo hago para socializarme? Entonces, porque ustedes saben que hoy socializarse es muy pesado dentro de salud. Sí. Entonces, ¿a dónde tengo que concurrir? Y entonces, en las mismas escuelas, les dicen, nos reunimos en tal lugar, festejamos tal cosa.
1: Qué bueno.
3: Hacemos esto. Son comunidades pequeñas, en España lo pueden hacer.
2: Nosotros siempre creemos que hay que apoyar todo desde la formación.
1: Claro.
2: Es decir, al paciente hay que formarlo. Uh-huh. Cuando lo formás, lo empoderás. Uh-huh. Y esto es importantísimo. Uh-huh. Y realmente, nosotros en esta última formación que hicimos el primer diplomado internacional de participación y de experiencia del paciente, que lo hicimos acá, en nuestra querida universidad, pero hay algo que queremos destacar. Nuestra directora académica, que es nuestro gran sostén, es la doctora María Dolors Navarro, que es una experta internacional que ya está en Barcelona. Entonces ella nos ha guiado en todo lo que hacemos. Por eso que este último diplomado, que después les queremos comentar la investigación que hicimos con los alumnos para conocer qué quiere el paciente. En este último diplomado tuvimos la mayoría de los docentes, fueron todos de España y una profesora de Harvard. O sea, todos, relacionados a través del dolor. Pero estas miradas, entonces, entre los profesores, quiero destacar, había una autoridad de la Comunidad Autónoma de Madrid. Entonces ellos lo que quieren, lo que buscan, es que el paciente llegue al autocuidado. Y esto es maravilloso. Entonces, y siguen el modelo famoso de la Universidad de Stanford, que es un modelo que nosotros lo hemos incorporado. Es decir, nosotros tenemos que incorporar a nuestros pacientes lo que es para nosotros.
1: Claro.
2: ¿Sí? Nuestra experiencia. Y bueno, y hemos vivido una experiencia increíble porque los alumnos, la mayoría, son pacientes. Es distinto. Pacientes y familiares. Y también profesionales, porque los primeros que tienen que defender todo esto y apoyarlo son los profesionales.
1: Claro. Fina, en la escuela de pacientes, ¿también pueden ir los, como dijo Cristina, los familiares?
3: Absolutamente.
1: Ok.
3: Pensemos que una escuela de pacientes, más allá que puede ser un paciente pediátrico, por ejemplo, y entonces la participación de la familia es indispensable. Pero también es en el adulto mayor. En muchos casos es el cuidador. Todo lo que tiene que ver con cuidadores, hay escuelas de pacientes donde le dedican muchísimo tiempo a las tareas de los cuidadores, que son fundamentales. Tanto en la primera etapa de la vida como en la última etapa de la vida. O pacientes que pueden tener una enfermedad crónica y que por distinta minusvalía necesitan también un cuidador. Así que los cuidadores
1: muy importante,
3: también
1: entonces,
3: muy
1: este
3: importante
1: dato.
3: Pero nosotros, como bien decía Cristina, en la formación que damos tomamos al paciente, al cuidador y a los profesionales, porque también hay un camino que recorrer de parte de los profesionales. Fíjense, este trabajo que comentaba Cristina que hicimos con los alumnos de este posgrado, del diplomado que hicimos internacional, le hicimos una serie de preguntas, pero fundamentalmente tenían que contarnos una experiencia personal que habían vivido ellos. Entonces, fíjense que en todos los aspectos que tienen que ver con la atención de la enfermedad, la satisfacción es muy buena, más del 70%. Dicen que fue satisfactoria, 75%. En cambio, cuando uno dice, pero ¿qué aspectos mejorarías? Porque no nos pareció bueno que preguntásemos malos, sino ¿qué mejorarías? Siempre hay que ir por lo positivo. ¿Qué mejorarías de la atención? Y aparecen dos cosas muy importantes. Una es una problemática mundial terrible que todavía nadie en el mundo le encontró la solución, que son las esperas.
2: Primera causa de queja internacional.
3: Internacional. La espera. La espera que va a la espera de un turno, la espera en una sala de espera, la espera para llegar a un determinado profesional,
2: la espera
3: de los resultados, la espera. O sea, la espera es la primer causa de insatisfacción o que, está señalado como para mejorar. Y la otra cosa que es importante es la falta de, el profesional ni el paciente, probablemente, yo creo que esto es un problema de dos, no se trabaja en forma adecuada en compartir decisiones.
0: Entonces, cuesta todavía eso.
3: Cuesta de los dos lados. Cuesta sí. De los profesionales, soy médica, así que lo digo, que nos bajemos del Olimpo y entendamos que tenemos que bajar en nuestro lenguaje, en nuestro tiempo, a los pacientes, pero también cuesta en el paciente, que todavía de alguna forma, por formación, hasta yo lo puedo decir en forma así como disruptiva, por comodidad, el médico decide, o sea, mientras que el otro decide no me estoy haciendo cargo, se lo insistimos bastante, es muy importante uno hacerte cargo de las decisiones que se van a tomar sobre tu cuerpo,
1: sobre tu
3: en definitiva,
1: cuerpo, sobre tu vida, sí.
3: Sobre tu enfermedad, sí. ¿Qué medicaciones vas a tomar? Sí, no, sí, ¿por no. qué? Saber por qué voy a tomar una determinada medicación. Bueno, sobre este tema, sobre el compartir decisiones, aparece un camino para mejorar que lo señalan los alumnos. Señalaron estos dos, fundamentalmente. Tiempo de espera y falta de situaciones que faciliten, serían facilitadores de compartir experiencias, compartirlas de toma de decisiones.
2: Algo que yo quiero destacar, y es realmente conmovedor, cuando vos le das la palabra, o sea, la voz del paciente se hace real, es increíble lo que ese paciente se abre y te comenta. Porque confina cuando estábamos en el análisis, ¿no? De todo el material. Hay lo que escribieron, pero hay que hacer una lectura, ¿no? No lo que está explícito, sino lo que está implícito. ¿Qué necesidad que tiene el paciente? Y volviendo y poder relacionando, haciendo un paralelismo de todo lo que hace la educación del paciente con la seguridad, tenemos que saber que un paciente educado, ¿no?, va a ayudar mucho más. Y esto lo vemos en las instituciones de salud. Un paciente que sabe que la primer meta que hay que trabajar es la identificación del paciente, ese paciente no se va a molestar si más de una vez le preguntan y le validan los datos, ¿no? Al contrario, lo va a exigir. Por eso que cuando hay instituciones en nuestro país, no hablo del exterior, en nuestro país, que te van comunicando todas las metas de seguridad del paciente, y es muy importante, o sea, saber el tema, por ejemplo, el lavado de manos. Cuando un paciente está educado en lavado de manos, hasta colabora con aquel que no se lavó las manos antes de atenderlo. ¿Vieron? El riesgo de caídas, otra de las metas, una de las metas que fueron más vulneradas en nuestra pandemia. El riesgo de caídas y todo lo que le puede pasar a un paciente cuando te caes.
0: Cuando se cae.
2: Entonces, yo creo que, bueno, las dos tenemos la convicción de que hay que educar cada vez más, porque vamos a ayudar. Porque cuando uno habla de seguridad del paciente, habla de la primer víctima, que es el paciente y sus acompañantes, hablas de la segunda víctima, que es el profesional que estuvo implicado. Uh-huh. ¿Ustedes tienen idea lo que ese profesional sufre? Y generalmente es un problema sistémico de procesos, que a veces el profesional no pudo hacer lo que tenía que hacer, ¿saben? Y además la responsabilidad de la tercera víctima, que es institucional. ¿Cómo va a comunicar? ¿Cómo lo va a gestionar? ¿Sí?
1: Bárbaro, bueno, súper interesante esta mesa, creo que vamos a aprender muchísimo, creo que nos va a servir muchísimo a nuestros oyentes también. Hacemos un breve corte y seguimos.

0: quería.
1: Bueno, ya estamos de vuelta en este bloque que vamos a ver de la Sani Novedad, que la va a compartir nuestro querido alumno que estuvo todo el cuatrimestre pasado y que ahora se reincorpora a este semestre, que es Patricio. ¿Cómo estás, Patricio?
2: Bien, ¿cómo andan? Gracias por la bienvenida de nuevo.
1: Bueno,
2: lindo estar acá.
1: Bueno, sí, nos sentimos muy a gusto que vos también participes, que participen nuestros alumnos, graduados, egresados, docentes como Marta, como Ivana. Bueno, ¿qué trajiste? ¿Qué nos trajiste hoy como Sani Novedad?
2: Bueno, hoy en el Día de Sanidad, como estuvieron un poquito hablando anteriormente, estamos hablando de que el pasado 17 de octubre fue el Día Mundial de la Seguridad del Paciente.
1: De septiembre.
2: Perdón, de septiembre, sí, tenés razón. Compartimos, bueno, algunos datos de este informe sobre la seguridad del paciente, o como decía Ivana, de la persona. Primero, las buenas noticias. Es que el 85% de los países ya estableció normas y políticas de calidad y seguridad del paciente para sus servicios de salud. Hay avances y estos son reales. Pero el informe marca una deuda pendiente, que es la implementación de estas estrategias todavía es medio un poco más deficiente, sobre todo en los países de bajos ingresos, en la que la mitad se reporta una aplicación efectiva. Entonces, tener la norma escrita no alcanza. Entonces el desafío es que se cumpla en todos los lados por igual. Ahora, ¿por qué importa tanto esto? Porque los números de fondo siguen siendo contundentes. En los países de ingresos altos, uno de cada 10 pacientes sufre algún tipo de daño durante su estancia en el hospital. Y alrededor más o menos la mitad de esos daños se podían prevenir. Entonces, cerca de 2/3 de los eventos adversos del mundo concurren en países de ingresos medianos y bajos. Entonces, acá aparece una herramienta clave, en la cual, como estuvieron hablando, se trabajamos desde la universidad a través de la simulación clínica. ¿Cómo? En la cual se insiste en la importancia de formar profesionales competentes y bien entrenados. Y la simulación permite exactamente esta cuestión. Entonces, en un entorno seguro, controlado, los equipos de salud practican procedimientos, entrenan la comunicación y el trabajo en equipo. Y aprenden a manejar situaciones críticas, sin ningún riesgo para un paciente real, como por ejemplo el protocolo Spike para entrega de malas noticias, entre otros. En la cual, acá hay un principio que lo resume muy bien, que es que no sea la primera vez en una persona. Entonces, que el error cuando ocurra, que ocurra en el simulador, se analice y se converse y se vea, bueno, cómo se puede transformar ese error en un aprendizaje. Ahora, después de cada práctica se viene lo que se denomina el debriefing, que es ese momento que se reflexiona en conjunto en el equipo vi, ok, ¿qué pasó acá? Y bueno, ¿qué se puede mejorar y qué es lo que podemos hacer mejor para la próxima? Entonces, cuando ya llega el paciente real, en el consultorio, en la guardia, en donde sea, ya el equipo ya está preparado, ya sabe qué hacer y, bueno, disminuye estos eventos que se pueden prevenir. Entonces, simular es, en el fondo, es un cuidado anticipado. Entonces, un último dato para dimensionar que, porque esto vale la pena, es que el daño de los pacientes se reduce hasta un 0,7% el crecimiento económico mundial cada año. O sea, impacta hasta la economía de un país. Entonces, cuidar bien no es solamente lo correcto, sino es lo más eficiente para cualquier sistema de salud. Entonces, la seguridad del paciente avanza, pero, como decía al inicio, no se puede quedar solamente en el papel y en las normas, sino que se tiene que entrenar, se tiene que practicar y se juega todos los días, en cada consulta y en cada decisión.
1: Bárbaro, ahora viene nuestra cápsula de Marta. ¿Qué nos preparaste hoy, Marta?
3: Bueno, el tema de hoy es un tema sumamente importante. Desde el principio de la práctica de la medicina occidental, Hipócrates nos decía, lo primero es no dañar, primo no dañare. Entonces, desde 1999, los Estados Unidos de Norteamérica, la sociedad científica, saca un documento que revolucionó en ese momento la situación sanitaria del país y luego de Europa. Porque al mismo tiempo estaban en Inglaterra estudiando esto, de que errar es humano, se llama este documento que publica Estados Unidos. Entonces, el problema que veían era que los errores estaban dañando a pacientes que y morían, se damnificaba, se dañaba, se discapacitaba y se moría, gente que no tenía que morir, porque morían por causas independientes a lo que eran ingresados al sistema. Entonces, esto no solo causaba una vida humana, la pérdida de vidas humanas, sino también se traducía en un gasto económico muy grande en reparar estos juicios. Entonces, está esta doble balanza, ¿no es cierto? Por un lado, la parte económica y por otro lado, el daño de personas que habían concurrido por otro caso y terminaban dañadas, discapacitadas o muertas. Entonces, se llegó en forma conjunta con la OMS, con la Mundial de la Salud, la Organización Mundial de la Salud, a cargo del doctor Sir Liam Donaldson, que estuvo a cargo de este programa de la seguridad de los pacientes, a hacer este, difundir mundialmente qué se debe hacer para que no pase esto, que no haya tantos efectos adversos, que son aquellos que se dan por distintas causas. Una de las causas es la masividad de la atención, otra de las causas es el cansancio, otra de las causas es, por ejemplo, no contar con los elementos necesarios. Y entonces lo más simple que se encontró, que no es tan simple, es normatizar. Es normatizar y tratar que todas las personas que conforman el equipo de salud se hagan, conozcan y la cumplan. Entonces, vino a la Argentina, lo presentó este programa en la Universidad del Salvador. Yo estuve presente, tuve el honor de hablar con él. Y de ahí se empezó a trabajar en esto que es de la seguridad del paciente, que tiene... Eran antes 5 puntos, ahora son más, son 6, que el primero es la identificación del paciente, muy importante. El paciente, él tiene, uno dice, ¿cómo? Porque puede ser la historia clínica equivocada, ¿no es cierto?
1: ¿Cuántas veces pasa eso?
3: ¿Pasa eso?
1: ¿Cuántas veces sucede?
3: Yo soy odontóloga, la asistente le equivoca, se da la... Entonces uno me dice, tengo que extraer tal pieza. Y es un error terrible. O se lleva a un paciente equivocado a operar.
1: Claro.
3: Y es realmente muy difícil eso. Pero el paciente, no solo el paciente que dice, yo soy fulano de tal, ¿cómo le va, doctor? ¿Se acuerda de mí? Y decir el nombre. Es la participación activa del paciente.
1: Bueno, ¿no es eso cierto? Sí, importante. Participación sumamente activa. Preguntarle al médico.
3: No, decirle, ¿cómo le va, doctor? Sí. Yo soy Martita Fernández Hilarte. Claro. ¿Qué dice? Tanto... Porque uno no se puede confiar de que lo conoce. Porque a lo mejor el doctor es muy amable y dice, ¿cómo le va? Perfecto, ¿no?
1: Claro,
3: y no es,
1: claro.
3: Y eso, con eso no alcanza. Después, otro de los problemas es mejorar la comunicación efectiva. Todo tiene que ser escrito, porque las palabras se confunden. Entonces, todas las indicaciones tienen que ser escritas, porque a lo mejor el doctor ve al paciente y después la comunicación, a lo mejor esa enfermera se va, tiene que caer otra enfermera y tiene que tener por escrito. Después, la seguridad de los medicamentos de alto riesgo. Confundirse de medicamento de paciente.
1: Sí.
3: Confundirse.
1: Sí.
3: Hay un caso paradigmático que está en los compendios de que muere una persona por la confusión de un analgésico con otro tipo por un nombre similar. Entonces se pasó a cambiar el nombre del antiepiléptico, era parecido al analgésico, y el paciente, al no servir, que no se daba el dolor, seguía tomando pastillas y murió porque llegó la dosis tóxica. Entonces, eso, el problema de no confundir la medicación es sumamente importante. Después el
1: por
3: lavado
1: eso, ¿cuántas cosas tenemos que aprender como pacientes? ¿Cuántas cosas?
3: Sí. Bueno, las cirugías seguras, o sea, los protocolos.
1: Sí.
3: Después, las infecciones asociadas. Es muy importante la infección intrahospitalaria. el indicador de infección intrahospitalaria es el indicador de calidad. O sea que es una responsabilidad muy grande institucional. La doctora la sabe, que fue directora de una institución, la importancia de la, ¿no es cierto?, de mantener la, la infección intrahospitalaria, y también, como muy bien dijeron, el lavado de manos, que hace a esto. Claro. Pero también tenemos que ser conscientes que los profesionales tienen, y los enfermeros y todo el equipo de salud, tiene que tener a disposición los elementos. Otra cosa muy importante que yo lo observé cuando llevo a los alumnos a San Miguel es que la OMS y la OPS están dando unos afiches que los pegan, ¿no es cierto?, en la pared, que entonces están los pasos que tiene que cumplir. Por ejemplo, si viene el sarampión, haga esto, esto, todos los pasos, para, porque
1: esto
3: todos
1: que
3: somos humanos.
1: Las doctoras, de formación.
3: Y recordar a la persona que está trabajando, ya sea el profesional, la enfermera, tiene que recordar, porque a lo mejor está pensando, ay, tengo que buscar las cosas, ¿qué era lo que tenía que hacer? Entonces, mirar. Y no solo acá, en Estados Unidos es lo más normal que esté sobre los pegado las, los pasos en los cuales uno tiene que seguir. Bueno, y esto es un camino para recorrer. Sí. Un camino, es muy importante lo que están contando de los pacientes, de realmente dar el protagonismo. Y los pacientes tienen que tener presente que hay una ley de los derechos del paciente, que es para los profesionales y para los pacientes, y que es la segunda opinión que puede pedir el paciente. Se puede negar a recibir un tratamiento.
1: La segunda opinión que puede... Sí, o sea, viste que a veces pasa que uno va a ver
3: no
1: un paciente, claro, y después dice, ay, no le voy a decir
3: no,
1: al
3: doctor
1: porque se ofende.
3: Vas a ver un doctor.
1: Claro.
3: No.
1: Viste
3: tiene
1: que pasa
3: derecho,
1: esa situación.
3: No, y además es de buena praxis, porque claro, ¿cuántas veces inclusive instituciones piden una segunda opinión a Estados Unidos,
1: totalmente,
3: a Inglaterra, ¿no es cierto? Que hay especialistas. Pero el paciente tiene el derecho a pedir una segunda, el derecho a la intimidad.
0: Y otra
3: el
0: cosa,
3: derecho a la intimidad. Que
0: otra
3: es muy...
0: cosa que hoy está, se está promulgando, ¿no? La ley Nicolás.
3: Sí.
0: Hoy con la ley Nicolás, todos los profesionales tenemos que hacer un cambio de paradigma desde la formación. Desde la simulación, como hablaba Patricio, el pasar por la simulación, el entrenarse, no solo en la formación, sino en su vida profesional, el reacreditarse como especialista, no solamente
1: claro,
0: cuando cursó, tiene el título, ya está,
1: no,
0: soy
1: ya
0: especialista,
1: está. Ya está,
0: sino
1: no,
0: que hoy la ley Nicolás exige reacreditaciones cada determinado tiempo para ver si ese profesional está apto para seguir ejerciendo esa profesión. Así que
3: y además,
0: la ley Nicolás nos va a traer varios cambios.
3: Sí, pero la mayoría, esta ley de los derechos del paciente se promulgó en noviembre del 2009 y la mayoría, el 80% de los profesionales no la conocen. Y está, y además reglamenta la historia clínica y el consentimiento informado. Entonces, es importante que lo lean los pacientes y los profesionales.
1: Sí.
4: Con mucha alegría, nosotros, bueno, en mi caso, estoy dirigiendo y fui la fundadora hace 25 años del posgrado en la Facultad de Ciencias Médicas de Calidad y Seguridad. Fuimos los primeros y Seguridad del Paciente. Uh-huh. Es decir, que
1: cumplió
4: estamos
1: 25 años
4: y que ustedes me dieron un reconocimiento.
1: Sí, hemos celebrado.
4: Hemos trabajado en este tema. El tema de la simulación es fundamental y eso me lo enseñó Fina. Pero también tienen que saber que en todos los diplomados que hemos llevado adelante, ya varios, para pacientes desde la escuela, todos incluyen el tema de gestión de calidad y seguridad. Es sustantivo,
3: fundamental.
4: Y con la ley de derechos del paciente siempre se lo formamos a nuestros alumnos, pero es esencial.
3: Es fundamental.
4: Que la gente sepa que si se refiere la historia clínica es un acervo hereditario.
3: Sí.
4: Y que el tema del consentimiento, y cuántas preguntas se hacen
1: claro,
4: sobre el consentimiento informado. Y además, esto es lo último que quiero agregar, es que a través de la Escuela de Pacientes vivimos un hecho histórico en nuestra universidad, que creamos la Escuela del Paciente con Hemofilia. Y a raíz de eso se creó toda una comunidad a nivel país, que hoy lamentablemente no pudo venir Lucas, pero va a venir, Y en el último evento del premio Afectivo Efectivo, donde ustedes ganaron un premio, ¿no?
3: El programa.
4: Sí. Por favor, el programa en Voces de la Salud, ustedes ganaron un premio. También está la escuela, todo lo que han hecho en hemofilia, ganaron un premio. O sea que
1: así
4: todo
1: es.
4: Eso te motiva es. A seguir caminando.
0: A Lucas lo vamos a invitar.
4: Lucas para venir la próxima.
0: Para un programa especial porque es interesante. Yo tuve el privilegio de conocerlo, de compartir, de ser compañera del diplomado y la verdad que lo que hacen es maravilloso.
1: Es muy lindo, sí. Pero lo vamos a hablar en otro programa,
0: claro.
1: Bien extensivo.
0: Sí.
1: Y también cuando lancen la nueva convocatoria, también otro programa va a ser especialmente para el premio Afectivo Efectivo.
4: Excelente, María.
1: Sí, otro, porque también ahora lo estamos nombrando, vamos a dejar a nuestros oyentes con esta intriga. ¿Qué es ese premio? ¿En qué consiste? ¿No? Cosa de que ya para la próxima, que va a ser muy pronto que ustedes regresen, vamos a hablar especialmente, porque creo que todo ese trabajo, esa dimensión, esa calidad de profesionales que estuvieron evaluando cada proyecto, amerita bien realmente que se detalle. Así que lo vamos a dejar para después. Y nosotros vamos a festejar también. Pero continuamos con la Escuela de Pacientes. Fina, ¿nos querías comentar algo?
3: No, quería primero terminar con el tema de seguridad de paciente, porque hoy está claro que el de las metas, ustedes vieron que existen lo que se llama meta de seguridad, como muy bien ya relataron, pero la meta hoy más importante es comunicación efectiva.
4: Sí.
3: Hoy la correlación entre comunicación efectiva y error es altísima. O sea, si uno pregunta, a ver, si vos tenés que trabajar hoy en una meta, que es de meta de seguridad del paciente, es la comunicación. La comunicación con el paciente y la comunicación entre profesionales. Donde más se ve el error es cuando un paciente pasa de un lugar a otro, desde la guardia a la terapia intensiva, la terapia intensiva a la sala, cuando el paciente se va de alta y entonces pasa de estar muy cuidado a tener que resolverlo en su casa, y los pases de sala dentro de la terapia intensiva, turno mañana, turno tarde, turno noche, en esos pases no hay comunicación efectiva, es donde más se ha visto que se cometen errores. Por eso digo, si hay algo en lo cual soy fanática de este tema, hay que trabajar en forma muy importante en el tema de comunicación, que se trabaja mucho en simulación, en el Garrahan, que es uno de los pioneros en el tema de simulación, me ha tocado armarlo por eso, es justamente hoy, se trabaja profundamente, intensamente en el tema de comunicación efectiva.
1: Y siguiendo la comunicación, nuestros oyentes que quieren, que se encontraron con esto, con esta escuela de pacientes,
3: ¿cómo
1: y dicen, claro, ¿y cómo llego? ¿Cómo acceden a la escuela de pacientes, Fina?
3: De la información acceden entrando en la página UCA.
1: Sí.
3: Entran en la página UCA, buscan escuela de pacientes, es más fácil que darle toda la dirección.
1: Sí.
3: Escuela de pacientes, y allí van a encontrar toda la información por patología, allí ponemos todas las novedades. Incluso ahora estamos por colgar, se llama así colgar, ¿no es cierto?
1: Sí.
3: Vamos a colgar ahora el último trabajo que estuvimos comentando que hicimos con los alumnos del último diplomado.
1: Bien.
3: Justamente cuál es qué es lo que más positivo y lo menos positivo que encontraron en la relación con
1: qué
3: sus
1: bueno.
3: consultas
1: ¿Y
3: médicas.
1: En Instagram?
3: Y en Instagram también, Escuela de Pacientes UCA.
1: Escuela de Pacientes UCA.
3: Y allí van a poder acceder a las novedades.
1: Bien.
3: Así tenemos una aliada que cuelga a todos en forma permanente.
1: Bueno, y esto también, aclararles a nuestros oyentes que de acuerdo a cada patología pueden entrar y ahí tienen toda la información.
3: Exactamente.
1: Y también se pueden poner en contacto con ustedes.
3: Claro. Eso es lo que más nos importa, porque
1: exacto.
3: digamos, la información... Lo que más nos importa es que se pongan en contacto y que de aquí,
1: bien.
3: Además no solo con nosotros, sino con las organizaciones de pacientes que también están en esa página para
1: bien.
3: Poder ir abordando en forma más intensa su patología a través de las organizaciones.
1: Y tengo una pregunta, Pablo, me lo dejaste ahí, no puedo cerrar. ¿Qué diferencia hay entre las organizaciones de pacientes y la escuela de pacientes?
3: Las organizaciones de pacientes pueden armar una escuela. Pero la organización de pacientes en sí no es una escuela.
1: Okay.
3: Es un conjunto de pacientes que en general tienen objetivos comunes.
1: Bien.
3: Pero no es una escuela.
1: Okay.
3: Puede la organización de pacientes armar, organizar una escuela, pero en sí misma no es una escuela.
1: Ah, perfecto. Y nosotros en la escuela que tenemos de pacientes, sí tenemos que pueden formar parte
3: las organizaciones, de pacientes, exactamente, que es con las que más trabajamos.
1: Ah, bien, bien.
4: Y estamos en una etapa importante porque estamos reorganizando la estructura. Queremos, hay muchos profesionales que quieren sumarse y bueno, ya les dijimos que sí y esto, hemos tenido una reunión con nuestra decana, la doctora Graciela Moya de la Facultad de Ciencias Médicas y contigo y con Ivana, porque consideramos que el profesional de enfermería, todos tienen que participar,
3: sí, la de enfermería
4: es clave
0: y por razón. Con una chica de enfermería que aborda el autocuidado. Entonces, Dorotea Orem trabajó y estudió, investigó y hoy es uno de los modelos a seguir del autocuidado para validar al paciente, a la persona y ayudarlo, ¿no? Entonces, con la escuela de pacientes es un modelo para trabajarlo también.
4: Por eso
1: qué lindo,
4: este
1: qué lindo.
4: Proyecto, esto va a tener éxito. ¿Cuál es el éxito? ¿Cuál es el resultado? Que muchos pacientes puedan educarse, empoderarse, conocer más de su enfermedad.
1: Claro.
4: Y esto va a tener un buen resultado, va a arribar a buen puerto si estamos integrados. Acá hay que integrarse. ¿Vieron?
0: Exactamente.
4: Y nos mueve, a todos nosotros nos mueve un sueño, con mucha ilusión, que el paciente se pueda cuidar. Y un paciente que se cuida va a estar más protegido ante todo y ante cualquier evento que le pueda pasar. Por eso tenemos que seguir caminando.
1: Maravilloso, maravilloso. Bueno, ya nos quedan los últimos minutos. Vamos a saludar y ya despedir a nuestras repetidoras, que les decimos a estos oyentes de todas estas repetidoras que tenemos, que se comuniquen, que entren a la página de la UCA, que entren a la escuela de pacientes, que todos ahí algo siempre tenemos y está bueno esto, que aunque la distancia nos puede unir, o sea, cortamos las distancias con esta escuela de pacientes donde se pueden sentir acompañados, hacer consultas, pedir sus historias clínicas, ¿no? Hacer asesoramiento, tener un asesoramiento en la historia, en la medicación y esto que nos decía Fina, cómo acceder a cierta medicación, que a veces no está fácil, eso nos niegan, las obras sociales que se niegan. Entonces creo que acá tenemos una ayuda, ¿no? De cómo acceder, cómo compartir.
3: Una orientación.
1: Así que bueno, la saludamos, porque el programa de La Salud es Vida se transmite todos los martes a las 13 por Radio Grote, con una semana de diferencia. 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Bueno, a todos ellos les mandamos un gran saludo, esperemos que les haya gustado el programa y nos estamos despidiendo.
3: Sí, vamos a dar la dirección de nuestra universidad, que es www.uca.edu.ar y ahí llegan a la página y ahí buscan la escuela de pacientes y las demás carreras que quieren cursar, porque la gente del interior también a lo mejor está buscando un destino para sí o para sus hijos y es una muy buena opción. Tenemos muchísimas carreras, muchísimas diferencias, opciones para estudiar.
1: Sí, tal cual. Y también les contamos que estamos con ya los preparativos para Luján, que se acerca, que es el primer fin de semana de octubre.
3: 3 de octubre.
1: Así que ya está toda la universidad moviéndose.
3: Para el puesto sanitario.
1: Desde pastoral, que pastoral, el departamento de pastoral, lo que hace es que con todos los estudiantes bueno, se anotan, los llevan, tienen paradas donde los van acompañando, los docentes también, claro, que van caminando y acompañando. Y después la Facultad de Ciencias Médicas especialmente tiene un puesto sanitario. Ese puesto sanitario, para todos nuestros oyentes que van caminando, si quieren parar, vamos a estar en Francisco Álvarez, antes de Rodríguez. Ahí va a haber una carpa súper grande, inmensa, que van a estar nuestros alumnos, que van a estar colaborando, los de enfermería tomando la presión, los de kinesiología haciendo masajes, los de enfermería también curando, los médicos también curando ampollitas. Así que estamos todos, también es toda la comunidad UCA que vamos a estar asistiendo al peregrino. Sí, todos, pero ya desde la facultad, ya con un compromiso y con una función específica, sí, que es asistirlo en un tema asistencial, porque ya cuando llegan ahí es porque algo le falta. Entonces, bueno, acompañarnos en ese momento, así que todo aquel que nos esté escuchando y que ya vaya previendo o que le damos las ganas, ¿no? Le transmitimos las ganas de peregrinar, ver a la Virgencita de Luján para agradecer, para pedir. Bueno, todo lo que la Virgen nos transmite y le queremos agradecer. Bueno, acuérdense de caminar y parar en nuestra carpita, que estamos ahí, una carpa grande.
3: Los vamos a saludar.
1: Y los vamos a saludar y nos vamos a conocer, así que también los esperamos. Bueno, ¿algo más?
0: Se terminó el programa.
1: Ya está, cerramos.
0: Se ha terminado.
1: Cerramos. Bueno, muchísimas gracias a las directoras de la Escuela de Pacientes de la Facultad de Ciencias Médicas, la doctora María Cristina Ferrari, la doctora Josefa Fina Rodríguez. Bueno, gracias por haber venido. Las comprometemos para el mes que viene, sí, con un tema también más específico. Ahora vamos a hacer como unas clases, ¿no?
0: Sí,
1: ahora hablamos de qué es la escuela, qué es lo que me permite conocer, hasta dónde voy a abordar, y después vamos a ir hablando específicamente de cada una. Me parece que ese será lo general, y más teniendo en cuenta que agrupa todas las patologías bien crónicas que lamentablemente son muy comunes, ¿no?, en toda la sociedad. Ese es el problema. Pero bueno, las convocamos, las esperamos, van a bien, venir.
4: Muchísimo, obvio, gusto, cuenten con nosotras.
1: Genial, qué bueno. Genial. Gracias, Patricio, por haber estado acá acompañándonos con nosotros. Gracias, Ivana. Otro viernes.
0: Un beso
1: otro
0: enorme programa para todos nuestros oyentes. Gracias a nuestras invitadas de lujo y a vos, Mariela, y a Marta.
1: Y compañeras, muchas gracias. Muchas gracias, Marta, también por tus cápsulas, que las estábamos extrañando, Marta. Estas cápsulas.
3: Bueno, muchas gracias a todos y hasta la próxima vez, si Dios quiere.
1: Bueno, hasta el próximo viernes. Muchas gracias.
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3: Estamos con Kili de Acción Católica Argentina, con una alegría. Bienvenido, Kili, ¿cómo andas?
4: Buenas, buenas, alabado sea Jesucristo, ¿cómo están ustedes? ¿Cómo andan? ¿Todo bien por acá?
3: Qué bueno conocerte, che, muy contentos, porque en este programa en primera persona de Producciones Luján nos encantan los laicos, ¿no? Respetamos y también le damos lugar a conocer la historia en primera persona de obispos, de sacerdotes, de consagrados, pero la verdad es que el rol del laicado en la iglesia de hoy nos parece algo importante. Y bueno, no hay nada como el rol del laicado que conocer qué hace la Acción Católica Argentina. Que de hecho, tengo el logo en la cabeza, ¿no? Tengo el logo. Los he visto en algún evento, en casi que en todos los eventos, hay al menos un poquito de presencia de Acción Católica, si no mucha, haciendo lío, generalmente. Y haciendo lío del bueno. Y bueno, como que tanto, al menos yo, no conozco de la historia, de qué es. Y ahí apareciste vos, que, bueno, a ver, contanos si querés, qué rol tenés hoy en la Acción Católica Argentina.
4: Bueno, primero gracias. Gracias, sí, por este espacio, por, bueno, la tarea, el servicio, lo que ustedes hacen, que la verdad que es, bueno, esto es seguir testimoniando y compartiendo lo que somos y lo que tenemos, ¿no? Sí, así como decís, yo soy Kili, de la Acción Católica. Bueno, actualmente estoy en el Consejo Nacional de la Acción Católica Argentina, soy el vicepresidente. La verdad que es una tarea así como desafiante. La Acción Católica tiene acá en la Argentina más de 95 años, jóvenes, 95 años, para el camino en la iglesia, pero bueno, realmente una muy rica historia, de sobre todo de protagonismo, de encuentro y sobre todo de construcción de la vida de la iglesia, pero también de la vida social, ¿no? Porque bueno, desde la Acción Católica han nacido muchos proyectos, muchas iniciativas, muchos laicos se han jugado a la fe en esto de seguir a Jesús en su ambiente, en su espacio y en su vida cotidiana.
3: Qué lindo. Bueno, ahora queremos entrar, queremos conocer esa historia, queremos conocer todo, pero antes, en este ciclo nos gusta, a ver, yo quiero conocer la Acción Católica y la gente que está del otro lado también se va a interesar un montón, pero lo que más nos copa es saber cómo llegó Kili a Acción Católica a estar hoy en este rol también de protagonismo, pero también de mucha responsabilidad, me imagino, estando en la Comisión Nacional, ¿no?, de la Acción Católica Argentina. Y ese Kili seguramente fue un niño, ¿no? Hoy sigue siendo un niño, sigue siendo un joven, pero ese niño probablemente se encontró con Jesús de algún modo para que hoy esté en el lugar en el que está. Y eso creo que de chismosos, los que hacemos en primera persona, nos interesa saber primero. ¿Qué onda, Kili? ¿De dónde sos primero? ¿Y cómo, qué pasó, no? ¿Qué pasó en la vida que apareció ese Jesús que seguramente te la transformó al igual que a nosotros?
4: Bueno, la verdad que, no sé, siempre es lindo y es una gracia de Dios el recorrer o el recordar la historia de uno, ¿no? Y descubrir cómo Dios va eso, sembrando y anidando en la historia. Yo la verdad que vengo, mis papás, mi papá y mi mamá son, bueno, de misa, ¿no? Siempre me llevaban, nos llevaban a mí y a mi hermana. Mi abuela, muy, muy de iglesia, que yo después descubrí que era de la Acción Católica, en su San Luis natal, acá de la provincia de Corrientes, y después cuando viene de su pueblo de San Luis a la capital de Corrientes, donde somos nosotros y nacimos, bueno, ella siguió en sus reuniones de la MAC, se decía antes, las mujeres de la Acción Católica. Bueno, un poco en ese núcleo nací, y bueno, desde siempre la iglesia estuvo en mi vida y en mi historia. Tengo la era de San Luis, a la capital de Corrientes, donde somos nosotros y nacimos. Bueno, ella siguió en sus reuniones de la MAC, se decía antes, las mujeres de la Acción Católica. Bueno, un poco en ese núcleo nací,

0: en alguno de los grupos, pero hago algunas experiencias, pero como que ninguno me convence, por así decirlo, ¿no? Y en eso, una compañera de la escuela, de la secundaria donde estaba, me invita a un viaje de la que la Acción Católica de Corrientes hacía todos los años, a principio del año, a Itatí, a la Basílica, como inicio de las actividades. Y bueno, y la verdad que me invitó y me entusiasmó. En eso también, esas diosidencias, uno de mis amigos bueno, de la infancia también descubro que iba a ese viaje y entonces más me entusiasmó. Bueno, voy a ese viaje siendo un preju, tenía 13 años. Y bueno, desde ahí arrancó mi historia, digamos. O sea, fui al viaje, la verdad que era una experiencia de estar todo el día en Itatí, celebrábamos la misa, visitábamos el Cotolengo, había actividades así entre todos, digamos, adultos, jóvenes y aspirantes de Acción Católica. Y bueno, ese viaje fue, no sé, descubrir el cielo.
1: Okay.
0: Y ahí empecé a caminar en mi grupo de la parroquia cerca de mi casa, que era San Roque. Yo en realidad estaba en el medio entre San Roque y Santa María Reina. En esa época solamente había grupos de Acción Católica en San Roque, iban y me invitan y voy. Las reuniones eran los domingos a las 8 de la mañana, era como un montón.
1: Hay que tener muchas ganas de ir, ¿no? ¿Qué pasó?
0: Sí, al principio no iba tan, o sea, iba uno, faltaba dos, pero o sea, siempre como que tenía ganas, ¿no? Y sentía que, bueno, que la Acción Católica estaba ahí, ¿no? Y bueno, y ahí empecé a caminar. Después mi amigo se transforma en el dirigente del grupo y me pide que colabore con él. Y bueno, y ahí empezó como un camino también más particular, ¿no? Llamaba a la dirigencia, al servicio, bueno, a acompañar los procesos. Y bueno, mucha riqueza. De esos primeros años me acuerdo, no sé, los retiros siembra que hacíamos, las misiones por el barrio. La parroquia tenía una zona muy periférica, digamos, a la orilla del río, del río Paraná, acá en Corrientes. Y bueno, íbamos, visitábamos a la gente, rezábamos. Bueno, realmente mucha misión, que bueno, que algo que siempre me gustó, nos gustó y construíamos, digamos, y esperábamos muy ansiosos. Y bueno, y ahí arranqué.
1: Qué lindo. Esos
0: Después,
1: caminos, viste, que uno dice que sí, una vez te gustó y de repente tenés
0: chao.
1: 37 y estás acá, como que nos
0: Así,
1: transforma
0: sí.
1: realmente la vida.
0: Tal cual, tal cual.
1: Sí.
0: Después de la parroquia nos bueno, surge la posibilidad de armar una promoción, decimos nosotros, que son los grupos de Acción Católica que se van a abrir en una de las capillas de la parroquia, Nuestra Señora de Guadalupe. Bueno, y ahí, bueno, empezando el grupo, qué sé yo, me conozco con una chica, que bueno, que hoy es mi esposa, era mi novia y hoy es mi esposa. Nos conocemos ahí en el grupo y bueno, y también empezamos a caminar juntos.
1: ¿Cómo se llama? Hay que poner el nombre. Ya.
0: María Laura.
1: María Laura, qué grande. Bueno, gloria a Dios también que en
0: María
1: la pastoral, en el camino, apareció también
0: Laura. Caminamos.
1: esa historia de vida
0: Sí, María
1: juntos.
0: Laura. Hoy ya tuvimos 7 años de novio. Después, hoy ya cumplimos, bueno, este año cumplimos 11 de casados.
1: Mirá.
0: Y ahora ya tenemos un producto de esa suma que se llama María Felicitas, que
1: María
0: bueno, que va a
1: Félix.
0: cumplir un año y que, bueno, que es un regalo de Dios para, bueno, para nuestra vida y nuestro camino.
1: Qué lindo. Che, me decís una acción católica que de algún modo, primero me surge algo, ¿no? Digo, yo siento que esto también es una acción católica, el comunicar o el encontrarnos o el salir de misión. Entiendo que en casi 100 años se ganaron el nombre, ¿no? Como Acción Católica dijo, bueno, canto yo, como que la rompió, pero ¿qué vendría a ser esta organización, esta asociación dentro de la iglesia que se llama Acción Católica, ¿no? Como que, ¿qué vendría a ser? ¿Qué hizo cuando arrancó, ¿no? Como me gustaría conocer un poco la historia antes de seguir caminando la tuya.
0: Bueno, en realidad, cuando queremos definir a la Acción Católica, siempre decimos que primero, antes que todo, es una familia, ¿no? Que se encuentra con Jesús y de que ese encuentro surge la misión, digamos.

0: Y hablamos siempre, la definición, por así decirlo, de la acción católica fue cambiando a lo largo de los tiempos, porque también cada uno de los papas, recordamos que nosotros no tenemos como un fundador, digamos, ¿no? Es el Papa Pío XI, el que por inspiración divina organiza, sí, la primera acción católica, que es la italiana. Y bueno, y él un poco es lo que quiere hacer es ordenar la fuerza laical para, bueno, llegar, ¿no? Allá en el 1900, con tantos problemas o la situación del mundo, que quería un poco como separar o tachar o sacar a Dios, digamos, de la historia, un poco parecido como a lo que estamos viendo hoy. Ya de esa época el Papa, bueno, lo que quiere hacer es preparar, formar a los laicos para que podamos evangelizar a los ambientes, básicamente llevar a Jesús a cada uno de nuestros ambientes, las fábricas, las escuelas, donde estemos.
1: Bueno, o
0: Esa
1: sea
0: fue
1: que,
0: como la
1: claro, lo
0: misión inicial,
1: principal.
0: digamos.
1: De pronto
0: Tal
1: eso, un
0: cual.
1: espacio para promover el laicado, ¿no? Para acompañar, para formar, pero para dar lugares, para atender redes. Clave.
0: Sí, sobre todo un espacio de formación y organización del laicado, porque ya el laicado se venía, venía haciendo cosas, ¿sí? En Italia, en varios puntos de Europa, en Francia, Alemania, había organizaciones laicales que venían como trabajando en esto de la evangelización, pero bueno, el Papa lo que quiso fue como una organización, se decía de militancia, ¿no? De militancia católica, para, bueno, poder como llenar de Jesús a cada uno de nuestros ambientes, y en eso surge la acción católica, que al principio fue un poco la suma de diferentes ramas, ¿no? Las damas católicas, los hombres católicos, los profesionales católicos y demás. Surge en Italia y después rápidamente se expande por todo el mundo, y en 1931 llega aquí a la Argentina.
1: Antes del 1930 habían laicos católicos que tenían protagonismo, que tenían compromiso, que eran iglesia como lo somos, ¿no? Pero parece que es una novedad esa, ¿no? Como si fuera ahora el momento de los laicos, o como si lo estuviéramos descubriendo ahora, y de repente qué lindo, qué signo de esperanza que en la acción católica y en tanto, ¿no? Hace más de 100 años los laicos ya estábamos ahí, ¿no? Claramente, porque somos.
0: Tal cual, yo creo que a lo largo y cuando, no sé, estudiamos, vemos la historia de la Iglesia y de la acción católica, los laicos estuvieron toda la vida, digamos, ¿no? En estos tantos años de Iglesia, pero bueno, un poco también la presencia, la organización de la acción católica quiso darle un lugar importante al laicado para, bueno, para que cumpla la función de construir o de eso, llevar el mensaje de la salvación al día a día, a la cotidianidad de la vida, que por ahí era difícil con una presencia, digamos, de consagrada, ¿no? Como que a los consagrados ya de alguna manera, se los empujaba adentro del templo, digamos. Entonces, era importante que el laico se forma y pueda salir a evangelizar.
1: Claro. Che, y no sé, pensando hoy yo tengo algún grupo en la parroquia que no sé, ya es Acción Católica, pero no forma parte del grupo de Acción Católica. ¿Qué vendría a ser? Yo por ahí puedo pensar en los salesianos, de pronto puedo pensar en carismas y en modos. Tiene que ver con eso, ¿no? Como con un carisma, un modo de hacer pastoral, de agrupar y formar a los laicos. ¿Cómo vendría a funcionar la Acción Católica hoy?
0: Sí, bueno, a ver, después, bueno, la acción católica nace y después, sobre todo después del concilio, ¿no? Explotan de alguna manera los carismas y bueno, y se van como haciendo específicos, por así decirlo, ¿no? La acción católica tiene la gracia de tener el carisma, decimos nosotros, de todos, ¿sí? Bueno, nosotros podemos hacer misión, momentos de oración, tener grupos de matrimonios, tener grupos de, no sé, novios, ¿sí? Y todos son de alguna manera de acción católica, inclusive en Latinoamérica hay países como Ecuador, Colombia, que tienen como experiencia, Perú, que tiene experiencia de acción católica, quizás no como la nuestra, ¿no? Organizada con sus grupos de niños, a los aspirantes, de jóvenes, de adultos, de sectores, pero que tienen estas cuatro, nosotros decimos las cuatro notas del concilio, ¿no? Que tengan el mismo fin de la iglesia, la evangelización, el que respondan a la jerarquía, que sean organizadas, y que sean obviamente laicos, que si uno tiene las cuatro notas, como que es de acción católica, ¿sí? y de alguna manera que se organice, bueno, en el marco de nuestras de nuestras normas, que son el estatuto y reglamento, que
1: Claro.
0: tengan grupos, consejos diócesanos, parroquiales, diocesanos, y que respondan a nuestro Consejo Nacional.
1: Bueno, justo quería ir ahí. Vos hoy formás parte de la Comisión Nacional de ese Consejo a nivel de Argentina, pero de pronto seguramente hay instancias regionales, instancias locales y demás, a las cuales, como bueno, comparten la vida y comparten también ese acompañamiento las parroquias de pronto, ¿no? Como los grupos más chicos.
0: Tal cual, bueno, a ver, la célula, digamos, de la vida de de la Acción Católica. Nosotros hoy decimos, pasamos, digamos, de ese concepto de ser militantes de Acción Católica a ser discípulos misioneros de Jesús en la Acción Católica. El corazón de la Acción Católica son nuestros grupos parroquiales, porque es ahí donde nos encontramos, rezamos juntos, nos formamos, crecemos en la fe, vamos pasando, ¿no? De niños a jóvenes y después adultos. Y después también el área sectores, que es un área donde se reúnen específicamente en función a la profesión, digamos, ¿no? No sé, sector comunicación, sector política, sector trabajadores, ¿no? Se van organizando en función como al ambiente donde viven su vocación laical.
1: Bueno, y así como la tuya, como tu vida se fue transformando, conoció al amor, hoy sos padre, sos esposo, gracias también a algún espacio de pastoral de la iglesia, de la Acción Católica, ¿qué has ido viendo, no? Como nos interesaba conocerte a vos porque también estás en el interior del país, estás en una ciudad que no es la capital federal. Yo soy del sur y no sé si me gusta tanto que me digan del interior, pero bueno, soy de otro lugar que no es capital. Y bueno, ¿cómo se va viviendo la fe? ¿Cómo de qué modo esta Acción Católica va reuniendo, va acompañando a jóvenes y bueno, les va mostrando esa realidad, ¿no? De un Jesús que los ama, de un Jesús que los quiere acompañar, ¿no? Que los invita a una vida más grande. ¿Qué se te ocurre ahí de alguna anécdota, alguna cosa en el camino?
0: Bueno, no sé, sí, como muchas. Por ahí yo creo que en el interior tenemos, o eso es lo que se me viene, todavía muchas las devociones y las tradiciones, que por ahí, bueno, más en la zona de capital se van como perdiendo. Y yo creo que eso
1: Claro.
0: es, la piedad popular es realmente una riqueza de nuestra zona, y que hace que nuestra gente. No sé, hace una semana fuimos de misión a un paraje muy, muy adentro acá en el interior. Y es impresionante ver cómo en todas las casas está la Virgen, ¿no? Y cómo la gente reza y cómo, no sé, su fe, la fe tan fuerte, que hace que por ahí situaciones que comparten, ¿no? Tan duras, ellos lo viven con mucha esperanza. Y eso es, yo creo que tener como claro el faro, ¿no? El foco y saber bueno, que Dios puede, ¿no? Dios nos salva, Dios nos ama, y hacia ahí caminamos, digamos, hacia ahí vamos. Me parece que eso es importante, y eso hace también que bueno, que nosotros, a medida que vamos creciendo, vayamos dándole como contenido o entendiendo qué es eso que aprendimos de nuestras abuelas, que era como ley, como norma, bueno, que le vayamos dando color o como completando ese mensaje, ¿no? Eso, bueno, nos regaló nuestra comunidad, y yo creo que la Acción Católica lo fortaleció.
1: Qué lindo. Che, si yo estoy en mi parroquia, ponele, en algún lugar, ya sea en capital o en alguna otra ciudad, y de repente quiero que me copa Acción Católica, los veo en los eventos, digo, yo también quiero esa estructura. Se puede, hay que hablar con el cura, ¿cómo es la cosa para que de pronto la Acción Católica también tenga presencia en mi parroquia con sus propuestas de pastoral?
0: Bueno, en realidad, sí, si lo querés hablar con el cura, súper, mejor, porque bueno, en algún momento al padre hay que acercarse,
1: Claro.
0: y hay que decirle, che, padre, empezamos. Pero por ahí nosotros tenemos, bueno, nuestra página,
1: Sí.
0: www.accioncatolica.org.ar. Ahí hay un botón que si te querés, dice si te querés sumar o algo
1: Qué
0: así.
1: bueno.
0: Nos escriben y ahí nosotros nos comunicamos y empezamos como un camino. Actualmente tenemos, gracias a Dios, varias parroquias en diferentes diócesis en promoción. Y bueno, y empezamos. O sea, empezamos
1: Claro.
0: también, o sea, no hay como una estructura, o no sé, unos pasos así rígidos que hay que hacer o que hay
1: Claro.
0: que cumplir o que
1: Es juntarnos y
0: una
1: meterle.
0: disposición. Es juntarnos, es ver qué hay, es ver qué se puede hacer, es por dónde empezamos. A veces arrancamos con grupos de niños, a veces arrancamos con grupos de jóvenes, a veces con grupos de adultos. Bueno, ¿viste? Generalmente nos ponemos en contacto desde el Consejo Nacional con el equipo de promoción, pero después ya también se ponen en contacto las diócesis cercanas o las parroquias cercanas, y entonces, bueno, empieza el camino, digamos.
1: Bueno, está bueno. Nosotros en Producciones Luján generalmente intentamos acompañar desde el contenido formativo, del contenido evangelizador, a muchos espacios en el interior del país que de repente, bueno, por ahí no tienen los recursos o no los pueden generar. Entonces desde acá nosotros ayudamos. Y qué copado que de repente esta herramienta de pastoral pueda estar a disposición, ¿no? Como para decir, che, donde hay dos o tres reunidos, viste, como está Jesús y nosotros queremos darle forma, ¿no? Queremos aprovechar recursos que existen, queremos estar acompañados y bueno, qué bueno saber que se puede contar, ¿no? Con la Acción Católica para darle forma, para tener un espacio lindo en la parroquia, ¿no? En la capilla.
0: Y por ahí obviamente que hay, gracias a Dios, mucho carisma y hay mucha oferta, digamos. Pero bueno, nosotros lo que tenemos o lo que podemos ofrecer es también este camino, bueno, que fue de experiencia que hizo la Acción Católica a lo largo de tantos años. Y bueno, y eso por ahí suma, ¿no? Atrae, ayuda. Y esto de poder rezar en todos por, bueno, esto que están haciendo y poder acompañarnos.
1: Qué lindo, qué lindo. Si tuvieras que escribirme cómo es la estructura de esta Acción Católica, me nombrabas a los preju a los jueves, a los prejueves, algo así. ¿Cómo es la estructura así como en pasos, digamos, desde que nazco más o menos hasta que soy tu abuelita que seguía en Acción Católica?
0: Bueno, los prejuicios a mí me de mucho porque yo empecé como prejuicio.
1: Claro.
0: Bueno, nosotros en realidad tenemos como tres niveles: el
1: Sí.
0: nivel nacional, que es donde está el consejo y las comisiones nacionales; el nivel diocesano, que en cada una de las diócesis tenemos como órganos, le decimos nosotros, de conducción, los consejos, los equipos; y después el nivel parroquial, que ahí están nuestros grupos. Y nuestros grupos se organizan por edades, ¿no? Los aspirantes son los niños, desde cero. O sea, felicitas ya a un aspirante que tiene casi un
1: Vamos,
0: año.
1: claro, no podía
0: Sí,
1: no
0: no tuvo
1: serlo.
0: mucha opción, pobre. No, no, no tuvo mucha opción. Desde 0 a 11, son 11, 12 más o menos, son aspirantes. Ahí después los chicos también en los grupos parroquiales se organizan en aspi niños, que son los más chiquitos, aspis menores
1: Claro.
0: y aspis mayores. Después toda la etapa de joven, el área de jóvenes, de 13 a más o menos 30 años, más o menos decimos, porque es bueno, hasta que la edad de la realidad de vida, ¿no? Uno le cambia y ya no es más joven, sino es un adulto joven, ya tiene otras responsabilidades, otras tareas, otra vida. Entonces, ya es un adulto, aunque sigue siendo adulto joven, pero bueno, ya como que pertenece al área de adultos. Y después el último área, que es el área de sectores. Dentro de jóvenes tenemos los prejuveniles, que son los preadolescentes, los juveniles y los jóvenes mayores, que son chicos mayores de 18 años, universitarios y demás. Pues son tres niveles y cuatro
1: Claro.
0: áreas de misión o de acción. Y después, bueno, tenemos a nivel internacional el Foro Internacional de la Acción Católica, que es en realidad un espacio de comunión y encuentro de todas las acciones católicas del mundo.
1: A veces cae de maduro, ¿no? Como que uno ni habla porque dice esto es importante y punto, pero ¿por qué crees que es importante que el laico tenga un lugar para encontrarse, que el laico tenga un lugar para poder tener voz también, ¿no? Para poder proponer, para poder hacer. ¿Por qué te parece que es importante y que, bueno, de pronto la Acción Católica le da una respuesta a eso, ¿no? Pero ¿qué podrías decirme sobre eso?
0: A mí me parece que es importante que el laico se encuentre, se reúna, construya comunidad, sobre todo porque hay como muchos desafíos en el mundo. Y el mundo no como algo malo, ni ajeno, ni un monstruo gigante que nos quiere comer, sino como realmente, en palabras viejas, entre comillas, de Acción Católica, diríamos el campo de acción. ¿no? Que es en realidad donde vivimos, porque nosotros venimos a la parroquia, nos organizamos, rezamos juntos, nos formamos, pero nosotros la mayor parte del día pasamos en nuestro trabajo, en la escuela, en, no
1: Claro.
0: sé, en la familia, ¿no? Y para salir necesitamos como un espacio para formarnos, para fortalecernos y también para compartir nuestras debilidades, nuestros límites y para buscar juntos también, ¿no? El dónde hoy Jesús nos está llamando, qué nos está pidiendo, hacia dónde nos está animando y empujando. Por eso es importante, o por eso nosotros creemos importante, ¿no? La comunidad, ¿no? La comunidad, el grupo, el organizarnos y sobre todo también para apoyarnos y sentirnos esta familia que reza y camina junta.
1: Qué lindo, qué lindo. Bueno, vamos, qué lindo poder conocer a Acción Católica, qué lindo poder conocer también cómo fue caminando en tu vida esa Acción Católica. Hoy no sé bien si, o sea, vos entiendo que este rol en la Asamblea Nacional y tal es un rol que no es full time, digamos, ¿no? Como tiene que ver con algún aporte, ¿cómo es cuánto tiempo le dedicas a eso en tu vida? Y lo que más me intriga de Chusma es qué haces después, ¿no? Como qué haces el resto de tu día.
0: La verdad que no, la respuesta a la pregunta sería incontable porque, bueno, cuando tengo tiempo, o sea, a ver, el Consejo Nacional realmente es, nosotros estamos en presencia, creo que en casi 50 diócesis, con realidades muy distintas, con, bueno, en muchas hay muchas parroquias, ¿no? Entonces, bueno, es como un trabajo arduo,
1: Claro.
0: igual la genia y la que lleva toda la batuta, nuestra presidenta Clavio Carvajal, ella es realmente, bueno, es una genia y es la que hace todo. Nosotros por ahí como que colaboramos mucho con ella, pero bueno, ella es la gran mentora. Pero bueno, todo el día estamos como conectados, bueno, viendo, teniendo reuniones. Nosotros nos reunimos una vez por semana, el Consejo Nacional. Bueno, y después se van generando reuniones de, no sé, regionales. Bueno, ahora acá en el NEA va a haber un encuentro de consejos diocesanos, vamos a tener un encuentro de promoción ahora en septiembre. No sé,
1: Claro.
0: estábamos caminando, organizando un conversatorio sobre Enrique Yo, que bueno, que fue parte de la Acción Católica. Bueno, o sea, hay como muchas cosas, muchas cuestiones también de la propias de cada una de las diócesis o de los equipos que bueno que se van planteando y se van generando y bueno y vamos viendo cómo sorteamos con la gracia y la ayuda de Dios, digamos. Y bueno, y en mi vida laical, profesional,
1: En el
0: particular,
1: resto del
0: bueno, yo
1: pedacito de vida
0: soy
1: que te deja.
0: en el resto, yo soy profe de economía, soy docente. Trabajo en realidad acá en la Municipalidad de Corrientes, en la Dirección de Recursos Humanos, y bueno, y doy clases.
1: Qué bien, qué bien.
0: Que bueno, que es otra de mis pasiones, que en realidad nacen, yo creo que también desde el camino de la Acción Católica, la docencia, ¿no? Porque bueno, como que desde muy temprana edad, ahí siendo dirigente, encontré, bueno, primero fui, después de ser dirigente de Acción Católica, fui. De mi grupo Acción Católica fui catequista y después, bueno, esta pasión docente.
1: Eso te quería decir. Primero, feliz día. Esta entrevista va a salir un poquitito más adelante, pero la estamos grabando en el Día del Catequista. Y la alegría también de
0: Gracias, gracias.
1: compartir que, te decía antes de la entrevista, me llegó que justo cuando le pregunto a una correntina, una amiga mía, que si te conocía, me dice, sí, fue el Kili, es el padre, no fue el padrino, fue el profe de catequesis y de confirmación de mi hermano, me dice. Entonces, bueno, qué lindo eso también, que en tu vida, de algún modo, la docencia, el estar al lado de los jóvenes y tal, fue el 100% casi, ¿no?
0: Sí, tal cual, tal cual. Bueno, eso yo creo que también descubrimos, es una de las vocaciones que descubrí, y bueno, y otros amigos y hermanos míos han descubierto también en la Acción Católica, bueno, esta pasión docente que nos llevó a estudiar y a profundizar y hoy a trabajar de eso. El presidente del Consejo Diocesano acá de Corrientes, que es un gran amigo y que, bueno, y que caminamos mucho tiempo juntos. seguimos, ¿no? Pero bueno, hemos empezado también juntos. Es docente y descubrió su vocación también en la Acción Católica.
1: Qué lindo. Bueno, Kili, si alguien quisiera seguir conociendo sobre Acción Católica, quisiera ver cómo armar, comunicarse con alguien, ¿cómo puede ser? Recién me lo adelantabas, pero dejémoslo en este momento concreto. Página web, Instagram,
0: Dale.
1: demás.
0: Dale, nosotros sí, los esperamos a todos siempre. Nosotros, bueno, nos van a encontrar en la página web, www.accioncatolica.org.ar. Están los Instagram oficiales, en Instagram y en Facebook. Y después, bueno, también tenemos TikTok. Y después, bueno, están las cuentas de todas las parroquias y diócesis que tienen Acción Católica y que van también subiendo sus contenidos, sus actividades. Por eso, bueno, nada, es contactarse ahí en la página y la página está actualmente constantemente, digamos, en movimiento, así que se contacta. Nosotros tenemos nuestra Secretaría Nacional muy activa, gracias a Dios, que está ahí en Avenida de Mayo.
1: Bien.
0: Los chicos de la Secretaría se contactan y empezamos el camino.
1: Kini, te agradezco un montón por tu tiempo y ojalá muchos conozcan la Acción Católica, se sigan ahí como intentando conocer lo que hacen ahí cerca de sus casas y bueno, y puedan acercarse, ¿no? Y formar parte.
0: Bueno, muchas gracias por este ratito y por compartir y bueno, y por seguir anunciando a Jesús.
1: Vamos, seguimos compartiendo. Que andes bien.
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0: En el tercer misterio contemplamos la coronación de espinas. Los soldados tejieron una corona de espinas y se la pusieron sobre la cabeza. Lo revistieron con un manto rojo y acercándose le decían: «Salud, rey de los judíos», y lo abofeteaban. Jesús salió llevando la corona de espinas y el manto rojo. Padre nuestro que estás en el cielo, santificado sea tu nombre. Venga a nosotros tu reino. Hágase tu voluntad en la tierra como en el cielo.
1: Danos hoy nuestro pan de cada día. Perdona nuestras ofensas, como también nosotros perdonamos a los que nos ofenden. No nos dejes caer en la tentación y líbranos del mal. Amén.
0: Dios te salve, María, llena eres de gracia, el Señor es contigo. Bendita tú eres entre todas las mujeres y bendito es el fruto de tu vientre, Jesús.
1: Santa María, Madre de Dios, ruega por nosotros pecadores, ahora y en la hora de nuestra muerte. Amén.
0: Dios te salve, María, llena eres de gracia, el Señor es contigo. Bendita tú eres entre todas las mujeres y bendito es el fruto de tu vientre, Jesús.
1: Santa María, Madre de Dios, ruega por nosotros pecadores, ahora y en la hora de nuestra muerte. Amén.
0: Dios te salve, María, llena eres de gracia, el Señor es contigo. Bendita tú eres entre todas las mujeres y bendito es el fruto de tu vientre, Jesús.
1: Santa María, Madre de Dios, ruega por nosotros pecadores, ahora y en la hora de nuestra muerte. Amén.
0: Dios te salve, María, llena eres de gracia, el Señor es contigo. Bendita tú eres entre todas las mujeres y bendito es el fruto de tu vientre, Jesús.
1: Santa María, Madre de Dios, ruega por nosotros pecadores, ahora y en la hora de nuestra muerte. Amén.
0: Dios te salve, María, llena eres de gracia, el Señor es contigo. Bendita tú eres entre todas las mujeres y bendito es el fruto de tu vientre, Jesús.
1: Santa María, Madre de Dios, ruega por nosotros pecadores, ahora y en la hora de nuestra muerte. Amén.
0: Dios te salve, María, llena eres de gracia, el Señor es contigo. Bendita tú eres entre todas las mujeres y bendito es el fruto de tu vientre, Jesús.
1: Santa María, Madre de Dios, ruega por nosotros pecadores, ahora y en la hora de nuestra muerte. Amén.
0: Dios te salve, María, llena eres de gracia, el Señor es contigo. Bendita tú eres entre todas las mujeres y bendito es el fruto de tu vientre, Jesús.
1: Santa María, Madre de Dios, ruega por nosotros pecadores, ahora y en la hora de nuestra muerte. Amén.
0: Dios te salve, María, llena eres de gracia, el Señor es contigo. Bendita tú eres entre todas las mujeres y bendito es el fruto de tu vientre, Jesús.
1: Santa María, Madre de Dios, ruega por nosotros pecadores, ahora y en la hora de nuestra muerte. Amén.
0: Dios te salve, María, llena eres de gracia, el Señor es contigo. Bendita tú eres entre todas las mujeres y

0: Bendito es el fruto de tu vientre, Jesús.
1: Santa María, Madre de Dios, ruega por nosotros pecadores, ahora y en la hora de nuestra muerte. Amén.
0: Dios te salve María, llena eres de gracia, el Señor es contigo. Bendita tú eres entre todas las mujeres, y bendito es el fruto de tu vientre, Jesús.
1: Santa María, Madre de Dios, ruega por nosotros pecadores, ahora y en la hora de nuestra muerte. Amén.
0: Gloria al Padre, al Hijo y al Espíritu Santo.
1: Como era en un principio, ahora y siempre, por los siglos de los siglos. Amén.

0: En el cuarto misterio contemplamos a Jesús con la cruz a cuestas, camino al Calvario. Pilato dijo a los judíos, «Aquí tienen a su rey». Ellos vociferaban, que muera, crucifícalo». Pilato les dijo, «¿Voy a crucificar a su rey?». Los sumos sacerdotes respondieron, «No tenemos otro rey que el César». Entonces Pilato se lo entregó para que lo crucifiquen y ellos se lo llevaron. Jesús, cargando sobre sí la cruz, salió de la ciudad para dirigirse al lugar llamado del Cráneo, en hebreo, Gólgota. Oremos.
1: Padre nuestro que estás en el cielo, santificado sea tu nombre. Venga a nosotros tu reino y hágase tu voluntad en la tierra como en el cielo.
0: Danos hoy nuestro pan de cada día, perdona nuestras ofensas, como también nosotros perdonamos a los que nos ofenden. No nos dejes caer en la tentación y líbranos del mal. Amén.
1: Dios te salve María, llena eres de gracia, el Señor es contigo. Bendita tú eres entre todas las mujeres y bendito es el fruto de tu vientre Jesús.
0: Santa María, Madre de Dios, ruega por nosotros pecadores, ahora y en la hora de nuestra muerte. Amén.
1: Dios te salve María, llena eres de gracia, el Señor es contigo. Bendita tú eres entre todas las mujeres, y bendito es el fruto de tu vientre, Jesús.
0: Santa María, Madre de Dios, ruega por nosotros pecadores, ahora y en la hora de nuestra muerte. Amén.
1: Dios te salve María, llena eres de gracia, el Señor es contigo. Bendita tú eres entre todas las mujeres, y bendito es el fruto de tu vientre, Jesús.
0: Santa María, Madre de Dios, ruega por nosotros pecadores, ahora y en la hora de nuestra muerte. Amén.
1: Dios te salve María, llena eres de gracia, el Señor es contigo. Bendita tú eres entre todas las mujeres, y bendito es el fruto de tu vientre, Jesús.
0: Santa María, Madre de Dios, ruega por nosotros pecadores, ahora y en la hora de nuestra muerte. Amén.
1: Dios te salve María, llena eres de gracia, el Señor es contigo. Bendita tú eres entre todas las mujeres, y bendito es el fruto de tu vientre, Jesús.
0: Santa María, Madre de Dios, ruega por nosotros pecadores, ahora y en la hora de nuestra muerte. Amén.
1: Dios te salve María, llena eres de gracia, el Señor es contigo. Bendita tú eres entre todas las mujeres, y bendito es el fruto de tu vientre, Jesús.
0: Santa María, Madre de Dios, ruega por nosotros pecadores, ahora y en la hora de nuestra muerte. Amén.
1: Dios te salve María, llena eres de gracia, el Señor es contigo. Bendita tú eres entre todas las mujeres, y bendito es el fruto de tu vientre, Jesús.
0: Santa María, Madre de Dios, ruega por nosotros pecadores, ahora y en la hora de nuestra muerte. Amén.
1: Dios te salve María, llena eres de gracia, el Señor es contigo. Bendita tú eres entre todas las mujeres, y bendito es el fruto de tu vientre, Jesús.
0: Santa María, Madre de Dios, ruega por nosotros pecadores, ahora y en la hora de nuestra muerte. Amén.
1: Dios te salve María, llena eres de gracia, el Señor es contigo. Bendita tú eres entre todas las mujeres, y bendito es el fruto de tu vientre, Jesús.
0: Santa María, Madre de Dios, ruega por nosotros pecadores, ahora y en la hora de nuestra muerte. Amén.
1: Dios te salve María, llena eres de gracia, el Señor es contigo. Bendita tú eres entre todas las mujeres, y bendito es el fruto de tu vientre, Jesús.
0: Gloria, Santa María, Madre de Dios, ruega por nosotros pecadores, ahora y en la hora de nuestra muerte. Amén.
1: Gloria al Padre, al Hijo y al Espíritu Santo.
0: Como era en el principio, ahora y siempre, por los siglos de los siglos. Amén.

0: En el quinto misterio contemplamos la crucifixión y muerte de nuestro Señor Jesucristo. Cuando llegaron al lugar llamado del cráneo, lo crucificaron junto con los malhechores, uno a su derecha y el otro a su izquierda. El sol se eclipsó y la oscuridad cubrió toda la tierra hasta las 3 de la tarde. El velo del templo se rasgó por el medio. Jesús con un grito exclamó: «Padre, en tus manos encomiendo mi espíritu», y diciendo esto, expiró. Padre nuestro que estás en el cielo, santificado sea tu nombre. Venga a nosotros tu reino, hágase tu voluntad en la tierra como en el cielo.
1: Danos hoy nuestro pan de cada día, perdona nuestras ofensas, como también nosotros perdonamos a los que nos ofenden. No nos dejes caer en la tentación y líbranos del mal. Amén.
0: Dios te salve María, llena eres de gracia, el Señor es contigo. Bendita tú eres entre todas las mujeres y bendito es el fruto de tu vientre Jesús.
1: Santa María, Madre de Dios, ruega por nosotros pecadores, ahora y en la hora de nuestra muerte. Amén.
0: Dios te salve María, llena eres de gracia, el Señor es contigo. Bendita tú eres entre todas las mujeres y bendito es el fruto de tu vientre Jesús.
1: Santa María, Madre de Dios, ruega por nosotros pecadores, ahora y en la hora de nuestra muerte. Amén.
0: Dios te salve María, llena eres de gracia, el Señor es contigo. Bendita tú eres entre todas las mujeres y bendito es el fruto de tu vientre Jesús.
1: Santa María, Madre de Dios, ruega por nosotros pecadores, ahora y en la hora de nuestra muerte. Amén.
0: Dios te salve María, llena eres de gracia, el Señor es contigo. Bendita tú eres entre todas las mujeres y bendito es el fruto de tu vientre Jesús.
1: Santa María, Madre de Dios, ruega por nosotros pecadores, ahora y en la hora de nuestra muerte. Amén.
0: Dios te salve María, llena eres de gracia, el Señor es contigo. Bendita tú eres entre todas las mujeres y bendito es el fruto de tu vientre Jesús.
1: Santa María, Madre de Dios, ruega por nosotros pecadores, ahora y en la hora de nuestra muerte. Amén.
0: Dios te salve María, llena eres de gracia, el Señor es contigo. Bendita tú eres entre todas las mujeres y bendito es el fruto de tu vientre Jesús.
1: Santa María, Madre de Dios, ruega por nosotros pecadores, ahora y en la hora de nuestra muerte. Amén.
0: Dios te salve María, llena eres de gracia, el Señor es contigo. Bendita tú eres entre todas las mujeres y bendito es el fruto de tu vientre Jesús.
1: Santa María, Madre de Dios, ruega por nosotros pecadores, ahora y en la hora de nuestra muerte. Amén.
0: Dios te salve María, llena eres de gracia, el Señor es contigo. Bendita tú eres entre todas las mujeres y bendito es el fruto de tu vientre Jesús.
1: Santa María, Madre de Dios, ruega por nosotros pecadores, ahora y en la hora de nuestra muerte. Amén.
0: Dios te salve María, llena eres de gracia, el Señor es contigo. Bendita tú eres entre todas las mujeres, y bendito es el fruto de tu vientre Jesús.
1: Santa María, Madre de Dios, ruega por nosotros pecadores, ahora y en la hora de nuestra muerte. Amén.
0: Dios te salve María, llena eres de gracia, el Señor es contigo. Bendita tú eres entre todas las mujeres, y bendito es el fruto de tu vientre Jesús.
1: Santa María, Madre de Dios, ruega por nosotros pecadores, ahora y en la hora de nuestra muerte. Amén.
0: Gloria al Padre, al Hijo y al Espíritu Santo.
1: Como era en un principio, ahora y siempre, por los siglos de los siglos. Amén.

0: Rezamos por el Papa, por la Iglesia, por las almas del purgatorio y por las vocaciones sacerdotales y religiosas. Padre nuestro que estás en el cielo, santificado sea tu nombre. Venga a nosotros tu reino, hágase tu voluntad en la tierra como en el cielo.
1: Danos hoy nuestro pan de cada día, perdona nuestras ofensas, como también nosotros perdonamos a los que nos ofenden. No nos dejes caer en la tentación y líbranos del mal. Amén.
0: Dios te salve María, llena eres de gracia, el Señor es contigo. Bendita tú eres entre todas las mujeres y bendito es el fruto de tu vientre, Jesús.
1: Santa María, Madre de Dios, ruega por nosotros pecadores, ahora y en la hora de nuestra muerte. Amén.
0: Dios te salve María, llena eres de gracia, el Señor es contigo. Bendita tú eres entre todas las mujeres y bendito es el fruto de tu vientre, Jesús.
1: Santa María, Madre de Dios, ruega por nosotros pecadores, ahora y en la hora de nuestra muerte. Amén.
0: Dios te salve María, llena eres de gracia, el Señor es contigo. Bendita tú eres entre todas las mujeres y bendito es el fruto de tu vientre, Jesús.
1: Santa María, Madre de Dios, ruega por nosotros pecadores, ahora y en la hora de nuestra muerte. Amén.
0: Gloria al Padre, al Hijo y al Espíritu Santo.
1: Como era en un principio, ahora y siempre, por los siglos de los siglos. Amén.
0: Bendita sea tu pureza y eternamente lo sea, pues todo un Dios se recrea en tan graciosa belleza. A ti, celestial princesa, Virgen Sagrada María, yo te ofrezco en este día alma, vida y corazón. Mírame con compasión, no me dejes, Madre mía. En el nombre del Padre, del Hijo y del Espíritu Santo. Amén.
2: María, que atás y desatás los nudos de la vida, atame las manos para que jamás golpee a nadie, ni robe, ni señale con el dedo marginando o excluyendo de la vida. Pero desatame, María, todos los gestos de amor y de ternura que sequen lágrimas, que abracen y compartan el pan de cada día. Desatados seremos con vos, María, desatadores de nudos, de dolores, discípulos de Jesús, el hombre nuevo que desató los nudos de la muerte, el que puso en tus manos, María, y en las nuestras, el poder de atar y desatar con la fuerza que viene desde el cielo.

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3: Juan Ruysbroek consagró también mucho tiempo a la contemplación. Fíjese cómo no son excluyentes, hermana, trabajo pastoral con el tiempo dedicado a la contemplación, que a veces nos falta a los sacerdotes, ¿no? Se opuso Juan con todas sus fuerzas a las enseñanzas de los llamados espíritus, hermanos del espíritu libre, que era una secta o conglomerado de sectas contra la que también tuvieron que luchar Taulero y Susón, ya conocidos nuestros de la escuela dominicana, ¿no? Pero que estaba especialmente extendida en Holanda y ejercía una nefasta y gran influencia, ¿no? Estos llamados hermanos se oponían a toda autoridad eclesiástica y enseñaban una doctrina, diríamos, con tendencia panteísta, sin sacramentos, sin dogma, ¿eh? Sí. Desde luego que estaban bastante despistados porque se apartaban de lo que la Iglesia es fundamental, la obediencia y la ortodoxia, ¿no? En 1343, Ruysbroek decidió abandonar la ciudad y se retira a una ermita en Groenendael, cerca de Bruselas, acompañado por su tío y algunos otros amigos. En ese lugar, pues, iniciaron una vida austera y penitente, medio eremítica, medio conventual, eran los inicios. Y en 1350 la comunidad adopta la regla de canónigos regulares de San Agustín y Ruysbroek fue elegido superior. Tengamos en cuenta que en ese tiempo las comunidades que se formaban solían escoger alguna de las reglas aprobadas. Sí. Después le daban algunos matices a su vida, ¿no? Pero adoptaban alguna regla aprobada y la de San Agustín, desde luego, lo estaba. Durante esta época, pues la fama de santidad de Juan Ruysbroek ya se había extendido por toda Europa, con lo difícil que era la comunicación entonces, hermana. No había WhatsApp, claro, no se transmitía por TikTok, este es muy santo, no. No había comunicación de ese tipo, entonces es muy meritorio.

0: Murió a los 88 años en olor de santidad, rodeado de numerosos discípulos. En 1908, la congregación de ritos aprobó el culto que como beato se le venía tributando desde tiempo inmemorial. Por tanto, es beato Juan Ruiz
1: Beato.
0: Brock. En tiempo del Papa San Pío X se le beatifica oficialmente, ¿no? Se reconoce esa fama de beato que ya estaba extendida. Juan Ruiz Brock es el fundador de la llamada escuela mística flamenca, que le tiene a él por principal y casi único representante. Nos dicen los autores que su exaltado misticismo ejerció enorme influencia en los siglos posteriores. Exaltado no lo tomemos como una persona desaforada,
1: Sí, sí.
0: sino impetuoso misticismo, quizá vendría mejor. Si exceptuamos a Areopagita, a Santo Tomás, a Santa Teresa y a San Juan de la Cruz, si dejamos a esos al margen por un momento, podemos decir que no hay en teología mística autor que haya ejercido una influencia tan honda y universal como Juan Ruiz Brock. Fíjense la importancia que
1: Sí,
0: tiene este hombre. ¿Ve?
1: padre.
0: ¿Ve? De él conservamos 12 tratados. Voy a mencionar los principales. Uno se llama Espejo de la Salud Eterna o el Santo Sacramento, que explica la unión mística por la teoría de la imagen o de la semejanza con Dios. Son muy profundos los tratados de Juan Ruiz Brock. Es un gran teórico. El reino de los amantes de Dios, escrito en forma rimada para combatir los errores místicos de los hermanos del Espíritu. Enseña la eficacia de los dones del Espíritu Santo para conducir a la contemplación. Fíjese qué avanzado estaba en esto. Algo que va a destacar mucho, como vimos, si recuerda, hermana, la escuela dominicana daba mucha importancia a los dones del
1: Ah,
0: Espíritu Santo.
1: sí, padre.
0: Pues este hombre ya también lo destacaba. Y gran mérito tiene que haya escrito en forma de rima un libro para contrarrestar el avance de esos hermanos del espíritu libre, o espíritu caótico, podríamos decir, porque no querían ni dogma ni obediencia. En tercer lugar, el libro de las siete cláusulas. En él expone pues, los sucesivos renunciamientos o dije cláusula, clausuras. Son siete clausuras. Clausus es de cerrado. Entonces, en él expone los sucesivos renunciamientos o clausuras cada vez mayores que debe realizar el alma para llegar a unirse con las tres divinas personas. ¿A qué le suena a usted esto de renuncias con un santo que estamos ahora en el jubileo? ¿No
1: Ah,
0: le suena a
1: sí,
0: San
1: a
0: Juan
1: San
0: de la
1: Juan de la
0: Cruz?
1: Cruz, claro que sí, padre.
0: Eso
1: Las
0: es,
1: nadas.
0: las nadas de San Juan de la Cruz, exactamente. En cuarto lugar, el adorno de las bodas espirituales, que es la mejor y más famosa de sus obras, donde describe las tres formas de la vida espiritual: vida activa, vida interior, vida contemplativa. Y analiza la conducta del alma esperando al esposo y le aconseja la práctica de las virtudes especiales para el encuentro.
1: Qué peculiar,
0: El
1: nunca había
0: título,
1: oído esto, padre.
0: pues fíjese, es que este hombre abrió surcos importantes. Por eso, fíjese, dejando fuera a la Areopagita, a Santo Tomás, a Santa Teresa y a San Juan de la Cruz, es el que más influencia ha ejercido, ¿no? Porque todo esto que estamos escuchando no suena como a conocido,
1: Sí, sí, sí.
0: No, no es una cosa rara, ¿no? Entonces, el título de la obra, Adorno de las Bodas Espirituales, se explica por el texto, ¿no? Que dice, pues, está citando a San Mateo, en que nos dice que viene el esposo salida a recibirlo, ¿eh? Entonces, tomado en sentido místico el texto de San Mateo 25, 6. Libro de la más elevada verdad es otro, en el que habla de las tres uniones con Dios por intermediario, sin intermediario y sin distinción.

0: Y el último libro que quiero destacar son los siete grados del amor, que son paralelos a los siete grados de oración. La pequeña piedra, las doce virtudes, el tabernáculo espiritual, las doce beguinas y las cuatro tentaciones, en la que refuta con energía el panteísmo de los hermanos espirituales. Estas son otras obras de las tantas escritas por Ruysbroeck, el admirable.
1: Sí.
0: Recordemos que muchas veces los santos tienen su alias, ¿no?
1: Sí, su
0: Su
1: santo
0: mote,
1: apodo.
0: su santo apodo. Entonces, este es el admirable, como Santo Tomás el Doctor Angélico, Francisco Suárez el eximio y piadoso, etcétera, ¿no?
1: Sí.
0: Este místico flamenco es uno de los más grandes autores ascético-místicos de todos los tiempos, y destaca por su profundidad, por la abundancia de pensamientos y expresiones, por su vastísima ciencia unida a los impulsos del amor más ferviente. Sin embargo, expone su doctrina con frecuencia en forma abstracta y difícil de comprender para el que no está, diríamos, iniciado en estas lides, ¿no? Siente manifiesta preferencia por los puntos más oscuros de la teología mística, que trata de manera muy personal. Y Ruysbroeck es uno de los primeros en hablar del fondo del alma, haciendo de esta parte del espíritu el centro de todas las comunicaciones y realidades místicas, porque está siempre dispuesta, dirigida e inclinada hacia su principio, limpia y sin imágenes, dirá él, ¿no? La unión con Dios se obtiene por actos de fe, esperanza y amor, pero no se trata de una unión identificativa, panteísmo, que era en lo que caían los hermanos, esos de libres de no, diríamos que buscaban su libertad en todo,
1: Sí.
0: Entonces, porque ninguna criatura puede volverse Dios, Fíjese qué importante esto. Empieza a hablar del fondo del alma. Usted habrá
1: Parece
0: leído.
1: San Juan de la Cruz, padre.
0: Exacto. Y los místicos suelen hablar generalmente la parte alta del alma, la parte baja. Y uno dice, pero ¿cómo si el alma es inmaterial? No tienen otra manera de explicarlo que usando estas imágenes, ¿no? Para Ruysbroeck, el fin de la perfección consiste en llegar a la contemplación. Él distingue, pues, hay tres etapas de la vida espiritual: activa, interior y contemplativa, como decíamos, que responden a tres estados de siervo, amigo e hijo de Dios. Hay una progresión, por tanto, ¿no? El hombre posee naturalmente una vida activa, que puede ser adornada con virtudes para agradar a Dios. Y posee una vida interior transformable por la gracia que nos asemeja a Cristo. Pero sobre todo, el hombre puede gozar de otra vida más excelente, la vida contemplativa, en la cual se aprende a gustar la luz de Dios.
1: Sí,
0: Fíjense los místicos,
1: por
0: gustar la
1: gustar.
0: luz de Dios. Pero ¿cómo voy a gustar una luz? Es
1: Es
0: que no
1: verdad.
0: tienen otra manera de hablar.
1: Es verdad, padre. Parece abstracto.
0: Sí.
1: Sí.
0: Pero es que no tienen otro modo de estas verdades tan inefables que poniendo imágenes, ¿no? Pues para conseguir todo esto hace falta negarse a sí mismo, vivir en soledad y silencio, excluir todo pecado, aun el venial, recibir devotamente los sacramentos y ser obediente a la Iglesia. Estas dos últimas condiciones no las admitían los hermanos
1: Claro,
0: del Espíritu
1: eran
0: Libre,
1: rebeldes.
0: eran rebeldes. Cuando el hombre, desposeído de sus propios gustos y quereres, llega a moverse solo por la divina voluntad, recibe la vida del Padre en la comunicación del Hijo y del Espíritu Santo. Fíjese, nos suenan a otras cosas. El hombre dice, solo movido por la divina voluntad. Esto nos suena a San Ignacio de Loyola.
1: Así es, ¿eh? Sí. Es de la virtud de la obediencia.
0: Exacto. Vamos descubriendo como chispazos,
1: sí.
0: Y podemos ver la influencia que tuvo efectivamente en tantos autores posteriores, ¿no? Nos dirá Juan Ruysbroeck que en esta unión tan íntima el alma se siente sin embargo distinta del ser de Dios porque ve que goza de algo que no es ella misma, ¿no? Pero nunca identificarse con Dios, nunca caer
1: en
0: el panteísmo en que caían los hermanos del espíritu libre. Pues para llegar a...
1: Sí, perdón, dígame. Le iba a proponer que si le parecía bien hacíamos la primera pausa, padre, o quiere terminar al...
0: Hagamos la primera pausa si quiere y después continuamos.
1: Vamos a hacerla porque luego va a venir un autor que es muy conocido de todos nosotros, bueno, creo que iba a decir de todos, pero no sé hasta qué punto, quizás a las personas más adentradas en la lectura espiritual, que es Tomás de Kempis. ¿Le suena algo? El que escribió La imitación de Cristo, ese librito tan pequeño pero tan profundo también. Bueno, vamos a hacer una pausa y luego terminamos ya con el autor, con el beato que el padre Zavala nos está comentando, y entramos a Tomás de Kempis.
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1: Bueno, estamos con el padre Daniel Zavala, que nos está describiendo la espiritualidad de Ruysbroeck. Y ahora, padre, para llegar a toda esta unión tan íntima del alma con Dios, padre, ¿qué hay que guardar o qué hay que cumplir?
0: Hay que guardar lo que él llamaba las siete clausuras. Aquí se ve la genialidad,
1: sí,
0: cuando crean como un lenguaje propio para poder expresar esta doctrina, ¿no? La primera clausura es la corporal, que consiste en vivir alejados de las criaturas. Evidentemente no es posible para todos de manera, efectiva,
1: sí,
0: pero muchas veces hay que hacerlo afectivamente, ¿no?
1: Uh-huh.
0: San Juan de la Cruz también insistirá en esto. La segunda es la interior, que es vivir recogidos en nosotros mismos. La tercera es la gracia y el amor de Cristo. La cuarta clausura, el servicio de solo Dios, con lo cual encerramos nuestra voluntad para no querer más que lo que Él quiere.
1: Uh-huh.
0: La quinta es la contemplación, que nos obliga a no mirar más que a Dios. La sexta y la séptima clausuras constituyen el término, la unión íntima y amorosa con Él. En cierta manera, fíjese, este número siete, estoy pensando en las moradas de Santa Teresa,
1: sí,
0: siempre es como un ascender cada vez más, ¿no? Los místicos, ¿cómo lo conciben todo de esta manera? San Juan de la Cruz con el Monte Carmelo, la subida del Monte Carmelo.
1: En la cima,
0: ¿no?
1: Solo Dios mora.
0: En la cima solo Dios mora, eso es. Y además Ruysbroeck describe los diversos grados de amor, sus efectos, sus éxtasis. Gusta mucho de estos matices, de estas filigranas del alma, profundiza muy bien, ¿no? Y advirtiendo antes que nadie el daño que pueden causar en el cuerpo los fervores del amor impaciente y los peligros que pueden esconderse detrás de los raptos y revelaciones, los toques o contactos espirituales, que con tan líricos acentos contará más tarde San Juan de la Cruz, es otro de los puntos originales de la doctrina de este místico flamenco. Yo creo que con eso tenemos ya una visión muy completa de este beato, verdaderamente con una influencia extraordinaria, y que además sirvió él de puente entre la escuela alemana de maestro Eckhart, Taulero y Suson, de la cual aprendió mucho, y la llamada devoción moderna, de la cual enseñó mucho también. Sí. Fue beatificado, ya dijimos, en tiempo de San Pío X en 1908.
1: Bueno, padre, pues entramos ahora, si le parece, al que ya anuncié, que es relativamente conocido, ¿no?, por el librito este tan pequeño, pero tan, como se dice, enjundioso, que es La imitación de Cristo.
0: Es un libro para toda la vida, ¿eh?
1: Sí.
0: O sea, uno lo compra y ya con él hay que enterrarme, ¿eh? Entonces, Tomás de Kempis, vamos a Tomás de Kempis. Nace en 1379, muere en 1471, y pues, por tanto estamos siglo XIV-XV. Es el más conocido y leído de los autores ascéticos del mundo. Fíjese, alguna vez leí que después de la Sagrada Biblia, el libro más editado en la historia de la humanidad era la imitación de Cristo. Tomás de Kempis nació en Kempen, junto a Colonia, hacia 1379. A los 12 años fue enviado por sus padres a estudiar a Deventer, y ahí conoció a Florencio Radewitz. Terminados los estudios, se dirigió en 1399 al monasterio de Agnetenberg, donde su hermano Juan de Kempis era prior. Fíjese, es una familia entregada a Dios, sí, por lo que se ve, ¿no? ¿Verdad? No tomó el hábito hasta 1406 y sufrió aquellos años grandes tentaciones y trabajos, aunque no sabemos de qué tipo. Fíjese, tantas veces, hermana, ocurre que grandes escritores y santos han pasado por momentos difíciles, tentaciones, dudas, trabajos, noches oscuras que le sirven después para iluminar a otras personas.
1: Ay, sí, padre.
0: Claro. Entonces, aquí vemos este caso, ¿no? Por tanto, no le falta experiencia de vida, no escribe de oídas, ¿eh? En 1413 se ordenó de sacerdote y en el convento de Agnetenberg permaneció toda su vida, a excepción de un breve lapso del año 29 al 32. ¿Y qué hacía? Copiaba códices, que era lo que hacían los monjes, y gracias a eso conservamos toda la cultura antigua, gracias a esa labor. Componía obritas espirituales, poéticas e históricas, no menos de 39, recoge una de las ediciones más importantes. Y también enseñando, era maestro de los novicios y les conducía en las vías del espíritu. Algunos años fue prior, muere en 1471 a la avanzada edad de 92 años.
1: Que era raro, padre.
0: No, esto era ultra excepcional, porque tengamos en cuenta la vida que llevaban y uno dice, Dios mío, ¿cómo duraban tanto? Será pues la unión con Dios, no lo sé, o tenía mucho que enseñar. 92 años. Un cronista anónimo que vivió con él nos retrata su espíritu diciendo que era muy amante de la pasión del Señor y admirable consolador de tentados y atribulados. Ahí está, su propia experiencia, fíjese.
1: Ah, claro, claro.
0: Claro, Y otro poco después añade, muy afable y consolador de los enfermos y tentados fue este devoto y buen padre. Aquí vemos la imagen de un Tomás de Kempis con toda su piedad afectuosa y caritativa. Es un retrato que nos lo muestra muy amable, ¿no? Nos hace pensar en un religioso humilde, afable, sentimental en el buen sentido de la palabra, y lleno de ternura también. Fíjese, una figura que se va a ver después plasmada en la misma imitación de Cristo, ¿no?
1: Sí.
0: Cuando uno abre, hace poco le escuchaba a un autor que decía, suelen decir que cuando abro la invitación de Cristo, siempre algo me dice ese libro, algo para mí. Y él decía, lo que pasa es que todo el libro me habla para mí.
1: Claro, porque uno piensa que es al azar, pero es que todo el libro es para uno.
0: Exactamente, me pareció tan acertado. Era Monseñor González Chávez, un gran autor también. Entonces, entre las obras, para la formación religiosa de los novicios, escribió el Diálogo de los Novicios, donde traza las devotas biografías de los fundadores de la devoción moderna y una serie de trataditos como el libro de ejercicio espiritual, Doctrina de los Jóvenes, Manual de los Párvulos, Hospital de los Pobres, de la Soledad y el Silencio, Sermones a los Novicios. Verdaderamente, a mí me admira porque es un padre espiritual, sí, volcado a la formación de los novicios. Entonces, ¿cuántos frutos habrá obtenido de esos novicios?
1: Sí, padre.
0: Entonces, de la vida monástica y de las virtudes trata en el libro de los tres tabernáculos, de la verdadera compunción, de la disciplina claustral, huerto de rosas, valle de lirios, etcétera. Y en cuanto a los sermones de la vida y pasión de nuestro Señor Jesucristo, no tienen nada de sermones propiamente predicables. Son lo mismo que las meditaciones de la vida y beneficios del Salvador Jesús y las oraciones de la pasión del Señor y de la Bienaventurada Virgen, suaves consideraciones, afectuosos coloquios y plegarias más tiernas que profundas. Uh-huh. Es un autor, como vemos, pues una ternura en el amor a Cristo y a la Virgen Santísima muy grande. Sí. Fíjese que uno de los más bellos libros de Kempis es el Soliloquium Anime, Nostalgia de la Patria Celeste, Gemido del Alma, que busca a su amado ausente, abrazado deseo de la unión con Dios. Así describen este libro. Y bueno, pues donde Tomás de Kempis vuela más alto es en el tratadito de Elevatione Mentis ad Inquirendum Summum Bonum. Es esa elevación de la mente buscando el sumo bien, ¿no?
1: Sí.
0: En ninguna de sus obras revela Kempis una mente lógica ni un propósito de disponer orgánicamente los temas que toca. Estoy pensando en la organicidad que tiene en la mente San Juan de la Cruz.
1: Ah, sí, claro.
0: No, claro, no va por ahí, que contrasta mucho con la espontaneidad de Santa Teresa. No, dan la sensación de estar formadas a retazos, sí, siguiendo el ímpetu de la particular inspiración de cada momento, sin orden ni plan previamente establecido. Es la sensación que da. Y entremos, si le parece, a la Imitación de Cristo.
1: Ay, sí, padre.
0: Es el libro más famoso de Tomás de Kempis, mundialmente conocido y apreciado como una de las joyas más preciosas de la literatura cristiana de todos los tiempos. La Imitación de Cristo. La importancia de este libro y la influencia en la historia de la espiritualidad es inconmensurable. Fíjense, se conservan de él 355 manuscritos y 292 ediciones incunables o semi-incunables. Desde 1617 a 1862 se hicieron, según Bakker, 2214 reimpresiones. O sea, actualmente se calcula que pasan de las 6.200 las impresiones que se han hecho, lo cual supone que han alcanzado la luz pública cerca de 40 millones de ejemplares.
1: Uy, sí.
0: Se ha traducido a unas 65 lenguas y dialectos. Es una cosa, pero yo creo que supera bastante más, porque claro, ¿qué ocurre ahora, hermana? El libro está online.
1: Ah, claro. Entonces, claro.
0: ¿Cómo puedo medir el número de lectores?
1: Exacto.
0: Claro. Este libro genial ha sido leído por innumerables santos, entre los que consta expresamente Santo Tomás Moro, lo leía, San Ignacio de Loyola, que le llamaba el Gersoncito.
1: Ajá.
0: ¿Por qué? Porque se pensaba que era de Juan Gersón.
1: Sí.
0: San Felipe Neri, fíjese, dos santos tan distintos como San Ignacio de Loyola, la seriedad hecha
1: Seriedad.
0: persona, y Felipe Neri, que era la alegría hecha persona, ¿no? San Luis Gonzaga, San Francisco de Sales, San Carlos Borromeo, San Roberto Belarmino, Santa Teresa de Ávila, Santa Bernardita Subirú, Santa Teresita del Niño Jesús. Nuestro padre Molina era un ferviente propagador del Kempis también.
1: Sí.
0: Y en general, ¿qué santo no ha leído el Kempis, no? Fíjese que además ha sido recomendado, esto para animar a nuestros oyentes, ha sido recomendado por Alejandro VI, Paulo IV, Paulo V, Pío XI, Juan XXIII, y los siguientes papas también lo leyeron. Es que es una cosa impresionante.
1: Y lo
0: Fíjese,
1: peculiar,
0: hermano,
1: padre, perdón, lo
0: ¿sí?
1: peculiar es que
0: Diga,
1: pareciera que es para todas las épocas.
0: Exactamente,
1: Sí,
0: usted, qué buen apunte ha hecho. Y precisamente, dada su actualidad, porque habla al alma, y el alma no cambia, ¿eh?
1: Exacto.
0: Estamos hechos del mismo barro, ¿verdad?
1: Exacto.
0: Entonces, por más que pase el tiempo, es un libro que no pasa de moda, ¿no? Es un clásico en toda la expresión de la palabra, ¿eh? Teólogos, literatos, hombres de ciencia, teólogos de todas las escuelas, insignes personalidades, lo han colmado de elogios. Algunos le consideran el mejor libro del mundo después de la Biblia. Estamos hablando de un libro superior, diríamos. El estilo de la Imitación es vigoroso, es apodíctico, con sentencias cortas, lapidarias. Creo que Azorín estaría muy contento con leyendo la Imitación de Cristo. Azorín, que era un escritor de la frase corta, ¿no? Y al mismo tiempo está lleno de cadencias musicales y asonancias y rimas. Es un libro dulce y efusivo. Si no, la gente no se anima a leerlo con todo lo que estamos diciendo.
1: Exacto.
0: Yo no sé cómo encarecerlo más, ¿eh? Porque claro, es lo que nos dicen los autores expertos, ¿no? Y uno en la propia vida, hermana, le habrá ocurrido a usted que tantas cosas nos ha dicho la Imitación de Cristo, ¿no?
1: Así es.
0: Tantas cosas, ¿no? Como característica podemos decir que no tiene un orden lógico, una estructura dialéctica, metódica, no, y tampoco es necesario en todos los libros esto, ¿eh? Se pueden desgajar unos libros de otros, se podría alterar el orden sin problema, sin que pierda su unidad estructural, que tampoco tiene, ¿eh? Y el mismo fenómeno se da en la distribución de capítulos, ¿eh?
1: Sí.
0: Se pueden alterar o suprimir muchos párrafos, muchas sentencias, y el libro permanece igual de influyente.
1: Y no pasa
0: es
1: nada.
0: Es impresionante. Y no pasa nada, no pasa nada. ¿Eh? Lo que sí nos conviene tener claro, hermana, como usted bien sabe, pues está compuesto de cuatro trataditos.
1: Ah, sí. ¿Eh?
0: Que no tienen la extensión parecida, sino unos más largos, otros más breves. El primero se titula Avisos útiles para la vida espiritual. Perdón, en español la mejor traducción nos parece que es la del padre Nuremberg, el jesuita, porque conserva la riqueza del latín, una musicalidad. Si pueden buscar esa traducción del padre Nuremberg, es la que más recomiendo, ¿eh? Padre Molina era la que recomendaba. Por tanto, primero, avisos útiles para la vida espiritual. El segundo tratadito, avisos para la vida interior. El tercero, que es complemento del anterior, se titula Libro de la Consolación Interior o del Consuelo Interior. Y finalmente el cuarto, que viene a ser el tercero en el autógrafo, Devota Exhortación para la Sagrada Comunión, que es muy diferente de los otros y que por extraña anomalía en el autógrafo se intercala entre el segundo y el tercero, rompiendo la continuación temática. ¿Por qué habrá hecho esto? Pero da igual, porque mire, el libro, lo leamos como lo leamos, siempre tiene algo que transmitirnos.
1: Así es, sí, padre.
0: Entonces, si quiere, vamos viendo un poquito un resumen de cada libro.
1: Muy bien, padre, si le parece, para que descanse un poco, podemos hacer la segunda pausa, que
0: perfecto,
1: vamos a ver, dura poquito, y ya entonces seguimos describiendo, como nos está diciendo el padre Zavala, estos tres, en concreto, por ejemplo, nosotras las hermanas lo leemos en el desayuno mientras estamos comiendo en el comedor. Así que yo les invito a nuestros oyentes que adquieran este librito, porque realmente es para todas las épocas, habla al corazón, al alma, y bueno, nos puede ayudar mucho espiritualmente.
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1: Bueno, padre, pues entonces, si nos puede describir lo que viene en cada librito.
0: Bueno, dijimos que eran cuatro,
1: sí,
0: según el orden que tenemos actualmente, en que se pone el libro sobre la Eucaristía al final, ¿no? El primer libro es de un estilo más conciso, es austero, fuerte, de sentencias lapidarias. Eso es lo que tiene Kempis, que te lanza una frase y te deja temblando, porque claro, es de una veracidad, de una verdad tan fuerte, ¿no?
1: Y con garra, este libro, padre, te convence.
0: Con garra literaria. Sí, sí, sí. Es que uno es imposible dejar la frase, ¿no? Incluso son de estos libros, hermana, que uno puede apuntar la frase por la mañana y le da vueltas todo el día.
1: Ay, sí.
0: Claro. Va a proclamar este libro la necesidad de seguir a Cristo. La nada de los valores meramente humanos y de las cosas terrenas, como los honores, ciencia, placeres, longevidad. Ojo, una advertencia, que el Kempis muchas veces, cuando habla de la ciencia, no es que él desprecie la ciencia en cuanto ciencia, sino que muchas veces se daban casos, y se dan todavía, de gente muy instruida, con muchos títulos, pero que no lleva vida espiritual.
1: Así es.
0: Tienen solamente la cáscara, diríamos, pero dentro no encontramos nada. Uh-huh. Algunos le han criticado al Kempis que es un autor que no le gusta que la gente estudie. Perdone, él estudió. Lo que pasa es que seguramente fue testigo de frailes que se centraban mucho en una formación meramente intelectual
1: y poca
0: piedad, y abandonaba, claro,
1: sí, sí, sí.
0: Religioso y estudiante, religioso por delante.
1: Exacto.
0: Que era algo que se decía en el siglo XVI en España, ¿no? Entonces, hay que buscar la compunción del corazón, la humildad, la obediencia, meditar en la muerte y los pecados. Fíjense, San Ignacio de Loyola invita mucho a esto. Reformar la vida. Eso es un manual de desengaños con típica mentalidad monacal, pero muy aplicable a cualquier alma.
1: Así es, padre.
0: El segundo es un llamamiento a la interioridad. El reino de Dios está dentro de vosotros, ¿no? Hay que renunciar a todo solaz externo, no amar sino a Jesús y seguirle por el camino real de la Santa Cruz. Una frase que queda grabada: el camino real de la Santa Cruz. El tercero son, diríamos, discursos suaves, penetrantes, del maestro interior al discípulo. De hecho, recordará, hermana, que va poniendo que habla Jesús, que habla el alma.
1: Sí. Sí, sí, sí.
0: Habla Jesús, el alma le va respondiendo. Uh-huh. Entonces, ese diálogo entre el maestro interior al discípulo, interrumpidas con las súplicas del discípulo, se ensalza la abnegación, el vencimiento propio, la paciencia, la humildad, la paz, la confianza y sobre todo el amor, ¿eh? Los admirables afectos del amor divino, dice Kempis. Y se describen los sutiles movimientos de la naturaleza y la gracia para los que nos escuchan. Libro tercero, capítulo 54, que sea el primero que cuando lo compren, ¿eh? Porque este es un paralelo que hace, se acordará, hermana, la naturaleza obra de tal manera, el alma movida por la gracia de esta otra manera. Ese paralelo en ejercicios espirituales ayuda mucho a la gente cuando lo lee en ese ambiente. El cuarto libro, sobre la devoción a la Eucaristía, parece encerrar en sí un tratadito más breve de preparación para la comunión. Trae muchas instrucciones muy sabias para, por ejemplo, un alma que está turbada en su corazón, que le da miedo recibir la Eucaristía, no está suficientemente preparada. ¿Cómo advierte el Kempis que el demonio muchas veces mete intranquilidad? Cuando al alma no la puede hacer caer en pecado, al menos la intranquiliza, ¿eh? Sí. Entonces, la doctrina expuesta por Kempis es enormemente positiva, profundamente evangélica, se lee el Evangelio en cada página, sencilla, sólida y maciza. Está escrita para religiosos y monjes, pero también puede ser aplicado por seglares, porque claro, muchos principios son universales, ¿no? Uh-huh. Cuando hable del convento, evidentemente está hablando del monje, ¿no? Pero a la humildad estamos llamados todos, ¿no? Como característica, diríamos que está escrito con un latín claro, vigoroso y dulce, con algunos germanismos o neerlandismos. Por tanto, se notan, los expertos notan esa estructura germana a la hora de redactar, y con frecuencia con cadencias rítmicas, con asonancias y rimas. Rara vez se diluye en fáciles y floridas amplificaciones o en reiteraciones afectuosas que tanto abundan en otros escritos de Kempis. En esta ocasión no repite esas cosas, ¿eh? Sí. Y como es sabido, pues durante largos siglos se viene disputando sobre quién era el verdadero autor. Hubo discusiones, ¿eh? Pero la crítica se inclina por Tomás de Kempis y nosotros, pues, diríamos, lo hacemos nuestro, ¿eh? Sí. Este juicio, ¿eh? Eso con respecto a este tremendo libro de la imitación de Cristo,
1: Qué bien, padre. Como padre, si le parece, podríamos dejar los autores que nos quedan y quizás que nos hable más del Kempis. Lo digo también porque queda unos minutos para terminar el programa y este libro es tan, de verdad, tan asequible. Como usted decía, que hay cosas que sí, para un monje, pero es que hay otras que para cualquier cristiano, bueno, ahora cuando se dice cristiano es mucho cristiano católico.
0: Sí, hay que especificar, sí, hoy en día.
1: Ya uno no sabe qué decir, padre, dice cristiano, pero bueno, cristiano de que, y bueno, y uno ya se queda como, antes los cristianos solo éramos los católicos, bueno, creo. Sí. Entonces, padre, ¿le parece bien o quisiera empezar describir un poquito a mí?
0: Pues mire,
1: sí, dígame, padre.
0: Lo que yo le diría es, por ejemplo, abro una página del Kempis. Sí. Yo tengo aquí mi Kempis y tengo una edición antigua, además, que me tocó de 1896, y precisamente es una traducción del padre Nirenberg. Uh-huh. Pues dice Tomás de Kempis, este es el libro tercero, capítulo 54, el que les recomendaba.
1: Ay, sí, padre.
0: De los diversos movimientos de la naturaleza y de la gracia. Aquí también, porque vamos a ver en la práctica cómo expone. Aquí va a hablar Jesucristo. Hijo, mira con vigilancia los movimientos de la naturaleza y de la gracia porque son muy contrarios y sutiles, de modo que con dificultad son conocidos, sino por varones espirituales e interiormente alumbrados. Todos desean el bien y en sus dichos y hechos buscan alguna bondad. Por eso muchos se engañan con color del bien. Como ven, el estilo es muy directo, ¿eh? Es Jesús hablando al alma. Y ahora, la naturaleza es astuta, atrae así a muchos, los enreda y engaña y siempre se pone a sí misma por fin. Mas la gracia anda sin doblez, se desvía de toda apariencia de mal, no pretende engañar, sino hace todas las cosas puramente por Dios, en quien descansa como en su fin. Ya hemos visto el primer contraste entre la naturaleza y la gracia. La naturaleza no quiere ser mortificada de buena gana. Esto, claro, todos tenemos experiencia de esto. Ni estrechada, ni vencida, ni sometida de grado. Mas la gracia estudia en la propia mortificación. Qué acertado es esto, ¿verdad?
1: Sí.
0: Qué realismo, qué realista. Resiste a la sensualidad, quiere estar sujeta, desea ser vencida, no quiere usar de su propia libertad, apetece vivir bajo una estrecha observancia, no codicia señorear a nadie, sino vivir y servir y estar debajo de la mano de Dios. Por Dios está pronta a obedecer con toda humildad a cualquier criatura humana.
1: Sí.
0: Ya con este paralelo, podemos ver con claridad por dónde va este capítulo 54.
1: Sí.
0: No sé cuánto nos queda, hermana.
1: Sí, nos quedan como unos 2 minutos, padre. Sí. Un poquito menos porque tenemos que rezar las 3 Ave Marías y su bendición, por supuesto.
0: Bueno, pues cuando quiera entonces terminamos.
1: Muy bien, padre. Qué bonito el Tomás de Kempis. Yo también, desde mi vida de consagrada, es verdad, como dice el padre Zavala, es un libro de cabecera, uno siempre lo lleva, y además es que es un libro pequeño, uno se lo mete en el bolsillo, es que no cabe en todas partes, hasta en eso es bueno, padre, ¿verdad?
0: Hasta en eso, qué bien, sí, hasta, es que es muy chiquitín, claro.
1: Sí, y 7 hojas de esta de Biblia, uy, todavía mejor.
0: Claro, más pequeño todavía, claro.
1: Sí, bueno, sí. Padre, qué bonito el programa de hoy, de estos grandes santos, autores, pero santos, que es más importante, grandes teólogos, pero lo importante es que fueron grandes santos. Pues padre, si le parece, rezamos las 3 Ave María y nos da, por supuesto, la bendición final.
0: Muy bien.
1: María, madre mía, por el poder que te concedió el Padre, líbranos de caer en pecado. Dios te salve María, llena eres de gracia, el Señor es contigo. Bendita tú eres entre todas las mujeres y bendito es el fruto de tu vientre, Jesús.
0: Santa María, Madre de Dios, ruega por nosotros pecadores, ahora y en la hora de nuestra muerte. Amén.
1: María, Madre mía, por la sabiduría que te concedió el Hijo, líbranos de caer en pecado. Dios te salve María, llena eres de gracia, el Señor es contigo. Bendita tú eres entre todas las mujeres y bendito es el fruto de tu vientre, Jesús.
0: Santa María, Madre de Dios, ruega por nosotros pecadores, ahora y en la hora de nuestra muerte. Amén.
1: María, Madre mía, por el amor que te concedió el Espíritu Santo, líbranos de caer en pecado. Dios te salve María, llena eres de gracia, el Señor es contigo. Bendita tú eres entre todas las mujeres y bendito es el fruto de tu vientre, Jesús.
0: Santa María, Madre de Dios, ruega por nosotros pecadores, ahora y en la hora de nuestra muerte. Amén.
1: Bueno, Padre, ahora sí que le vamos a pedir la bendición.
0: El Señor esté con vosotros.
1: Y con tu espíritu.
0: La bendición de Dios Todopoderoso, Padre, Hijo y Espíritu Santo, descienda sobre vosotros.
1: Amén. Bueno, pues hoy le damos las gracias al padre Daniel Zavala, que desde Chile nos ha hablado de estos autores, pero sobre todo santos, que es más importante, independientes del siglo XIV y XV, que nos parecen muy lejanos, pero también, como decía el padre, la vida del espíritu no tiene siglos, no tiene años, porque es siempre una primavera para el alma, todo lo que nos quieran enseñar estos grandes santos. Padre, le agradecemos mucho el programa y esperamos que esté con nosotros el próximo mes.
0: Pues aquí me tienen a su disposición.
1: Muchísimas gracias. Bueno, deseamos a todos nuestros oyentes que haya sido de gran ayuda espiritual este programa y, bueno, adquieran La imitación de Cristo por Tomás de Kempis. Es un libro que le atrapa a uno. No piensen, ay, es que para los monjes. No, es para todos. Bueno, pues ojalá lo puedan adquirir. Bueno, pues nada más, me despido esperando estar nuevamente con todos ustedes. Que la Sagrada Familia los acompañe, los proteja y los bendiga siempre.
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1: Para este año de la oración, el documento Enséñanos a Orar, que nos prepara para el año jubilar 2025, nos invita a participar en la exposición del Santísimo Sacramento. Y nos da un camino, nos invita a prepararnos, a escuchar antes de estar frente al Señor. Que tenga esta exposición al Santísimo Sacramento un buen clima de oración, ojalá con incienso, con cantos. Luego, tener un espacio de perdón, una petición de perdón. El Señor conoce nuestras heridas, nuestros límites, nuestros pecados. Nadie puede gloriarse delante de Él. Vamos a estar en su presencia, frente a la grandeza de su misericordia. Por supuesto que hay que invocar al Espíritu Santo en este momento. Nadie puede reconocer la presencia real del Señor en la hostia si no es por el Espíritu Santo. Podemos hacer cantos para el Espíritu Santo. Luego, adorar en silencio, incluso de la mano de nuestra madre con el Santo Rosario, que es un pequeño evangelio y que siempre va a estar la madre del Señor a la par de su Hijo. Y le podemos pedir su intercesión. Y por supuesto que esa bendición que nos van a dar con el Santísimo Sacramento es una bendición importante. Posee un carácter único respecto a otro tipo de bendiciones como el agua bendita, como reliquias de los santos. Estamos frente al Señor y hay una bendición con el Santísimo Sacramento. Tratemos de ir a una hora santa. No cambien de estación. Estamos tratando de crecer en la oración.
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1: Jesús, salvador de los hombres, sálvalos, mi gente hermosa. Ya escuchaste, yo soy tu amiga Luz Yvonne. Feliz, rete, contentota y súper agradecida con Dios de que me permita estar un lunes más contigo, completamente en vivo, de verdad. Gracias, gracias de corazón por estar en este espacio donde te invitamos a ser generador de esperanza, portador de alegría y heraldo del amor. Y con el cariño y la gratitud de siempre, saludo a mi productora y a todas nuestras estaciones afiliadas. Y bueno, hoy te voy a pedir que sigamos en esta sintonía. Te has fijado que los últimos programas los hemos ofrecido por cosas en particular, pero especialmente por nuestros hermanos de Venezuela, de Colombia y tantas cosas que han pasado por el mundo que pues nos hace seguir pegando rodilla al piso. Bendito sea Dios, Dios, ese Dios en el que tú y yo creemos, que ahoga el mal en abundancia de bien. Entonces te invito a que en este momento igual sigamos en esa, ¿cómo le vamos a llamar? Sinergia de amor, en esa misma sintonía de amor con Papá Dios, y le pongamos este extra de amor para convertir este espacio en oración, con tanto amor que le sacamos una sonrisa al rostro de Cristo, se lo regalamos y lo ofrecemos por esas, todas esas personas de todos esos países que están pasando, no únicamente a los que acabo de mencionar. Es que en todo el mundo están pasando cosas difíciles, pero tú y yo siempre les vamos a recordar que el amor vence siempre, como nos decía nuestro San Juan Pablo II. El amor vence siempre, y quizá muchas veces tú y yo, la manera en que les vamos a demostrar nuestro amor va a ser con oración. Así es que en este momento te pido que tú y yo hagamos oración así. En el nombre del Padre, del Hijo y del Espíritu Santo. Amén. Padre bueno, te amo por sobre todas las cosas y te reconozco como mi único Dios y Señor. Te doy gracias por el día de hoy, por el don de la vida, por todo lo que me das y todo lo que me quitas. Si en tu infinita sabiduría permites que hoy experimente tristeza, entonces, mi Señor, también en la tristeza te alabo, porque mis lágrimas son las plegarias de mi alma que llora en silencio. Mi Señor, en el nombre de tu amadísimo Cristo Jesús y por intercesión de su Santísima Madre, te suplico me perdones por las veces que no he sabido corresponder ni a tu amor ni a tu gracia santificante. Humildemente te imploro que quites de mí todo aquello que no te he sabido entregar y estar abierta a recibir todo aquello que no te he sabido pedir. Aparta de mí lo que me aparte de ti, y nunca permitas que ningún amor humano, ningún bien material, ni ninguna circunstancia de mi vida me separe de tu corazón ni de la verdad, porque deseo ser solo tuya, mi Señor, vivir en ti y morir para ti. Amén, amén, amén.
2: Ay, amén, mi Señor Jesús. De verdad que yo estoy súper, súper, súper contenta de la oportunidad que Dios nos da para tener súper invitados. Y sabemos, mi gente, que hay historias que se cuentan, hay historias que se filman y hay historias que cuando Dios las toca terminan convirtiéndose en una pregunta para el corazón. Y bueno, mi gente hermosa de Radio Católica Mundial, hoy a ti que nos estás escuchando, hoy les quiero pedir algo. No escuchen esta entrevista solamente con los oídos. Ajá. Escúchenla con la memoria del alma, escúchenla con las heridas, ¿por qué no con los sueños? Y sobre todo con esa parte del corazón que alguna vez se preguntó: Señor, ¿para qué estoy aquí? Yo muchas veces me he hecho esa pregunta. Porque sí, nuestro invitado de hoy nos lleva precisamente hacia ahí. Hoy está con nosotros un hombre que vive entre cámaras, proyectos, empresas, creatividad, marketing, emprendimiento, café, deporte, familia, pero que en medio de este mundo tan concreto y tan exigente, se encontró con una historia que terminó tocando profundamente su propia historia. Él es Juan Pablo Fager Navarro, él es productor audiovisual, emprendedor, estratega creativo, fundador de proyectos empresariales y sobre todo un hombre que decidió poner sus talentos al servicio de algo mucho más grande que él mismo. Juan Pablo es uno de los productores de Concepción, la película que lleva a la pantalla la vida de nuestra queridísima beata mexicana Concepción Cabrera de Armida, Conchita para los cuates, esposa, madre de 9, mujer laica, una mujer profundamente humana, mujer que conoció el cansancio, las responsabilidades, las pérdidas, las luchas, las cruces, y que precisamente ahí descubrió que Dios no siempre nos saca de la realidad, siempre nos santifica dentro de ella. Y quizá por eso esta historia nos toca tanto, porque Conchita no es presentada como una santa lejana, de vitrina, imposible de imitar. Conchita es una mujer que vivió, que amó, que sufrió, que lloró, que tuvo responsabilidades, que conoció la cruz y que aprendió a convertir cada hora de su vida en una ofrenda de amor. La película nació precisamente con una intención que hoy resulta casi profética: recordarle a una sociedad cansada, fragmentada y muchas veces desesperanzada que el amor verdadero todavía existe, mi gente, todavía existe, que la familia todavía puede ser y es camino de santidad, y que lo ordinario, un matrimonio, unos hijos, un trabajo, una enfermedad, una pérdida, una decisión difícil, puede convertirse en lugar de encuentro con Dios si tú y yo se lo permitimos. Y quizá lo más hermoso es que mientras Juan Pablo ayudaba a contar la vida de Conchita, Dios también iba escribiendo algo en la vida de Juan Pablo, porque a veces, mi gente, creemos que nosotros hacemos los proyectos. Y un día descubrimos que era Dios quien estaba utilizando el proyecto para transformarnos a nosotros. Juan Pablo, gracias por estar aquí. Bienvenidos a Siempre Alegres. Qué felicidad que el Espíritu Santo te haya traído aquí. ¿Cómo estás, Juan Pablo? Hacemos los proyectos y un día descubrimos que era Dios quien estaba utilizando el proyecto para transformarnos a nosotros. Juan Pablo, gracias por estar aquí. Bienvenidos a Siempre Alegres.

0: preguntándote por la película, sino por el hombre que Dios tuvo que formar para que esta película pudiera existir, porque quizá detrás de Concepción no hay, no hay solamente producción, lo sabemos, una producción cinematográfica. Estoy segura que hay una historia de providencia y me encantaría que hoy la descubriéramos, que hoy la descubriéramos
1: claro
0: contigo.
1: Que sí.
0: Así es que si hoy te quitáramos todos tus títulos, Juan Pablo, todo esto que yo hablé, verborrea de todo lo que eres, productor, empresario, fotógrafo, estratega, etc., etc., etc., y te dejáramos solamente frente a Dios, ¿quién eres, Juan Pablo?
1: Soy su hijo amado, primero que nada. Ay. Creo que me he sabido como un hijo amado porque todo ha sido gracias a él. Nada que se ha logrado en mi vida ha sido por mérito propio. Y pues si algo me ha hecho entender el Señor, ha sido que las cosas que más valen la pena son las que ponemos en sus manos. Y realmente, pues Él nos invita, como lo decía el Evangelio de ayer, la palabra de Dios, a hacer ofrendas vivas de su amor, ¿no? Y pues creo que el Señor, especialmente a mi familia en este proyecto, principalmente por mi madre, que ha sido quien ha llevado al Espíritu Santo a la iluminación de querer hacer este proyecto en el nombre del Señor y que pues el Espíritu Santo guiara este proyecto hasta su final, que realmente una película jamás se deja de trabajar. Entonces seguimos buscando llevarla a todos los corazones, pero realmente ha sido un caminar, como dices tú, que el Señor ha tenido que forjar desde cero a toda mi familia. Y pues por mi parte yo te puedo decir en mi perspectiva, porque cada uno de mis hermanos que estuvo involucrado en el proyecto, así como mi mamá, mi hermana, que fue la protagonista, la actriz principal que representó a Concepción Cabrera, con muchísimo talento. De hecho, cuando vean el proyecto se van a dar cuenta que su actuación es más que excelente y se nota que el espíritu actuó en ella de una manera muy especial. Creo que nos llamó a ofrecer nuestra cruz el Señor a este proyecto y pues nos fue quitando del mundo cada vez más, hasta el punto de decir, todo el Señor, todo el Señor, todo el Señor, y nada más. Y pues bueno, en pocas palabras es un poquito resumido lo que el Señor nos llamó en el proyecto, y ya pues a dejar todas las cosas del mundo, que bueno, uno sigue siendo humano, ¿no? Uno nunca deja de luchar por agradar al Señor, y pues realmente no vamos a descansar hasta que no estemos en el cielo, y no vamos a tener nuestro corazón en paz hasta que no estemos en la gloria. Pero sí, ha sido un instrumento tan bonito la película en el que hemos visto conversiones, empezando por mi familia, empezando por mí. Realmente que no tenía idea de lo que me llamaba el Señor. Yo muchas veces pensaba que al Señor únicamente lo encontramos en la felicidad, las alegrías de la vida, en lo que el mundo te puede ofrecer. Pero el Señor también nos llama a sufrir, ¿no? Y abrazar nuestra cruz. Y esta mujer, la Beata Concepción Cabrera, pues de manera muy especial nos llama a aprender a vivir de la mano de Dios, desde lo bueno, lo malo, y cómo nunca vamos a descansar hasta que no lleguemos a la patria celestial de nuevo. Básicamente es un poco de lo que el Señor nos permitió vivir, pero así que te digo, sigue este camino de conversión y seguimos luchando sin descansar, porque pues el camino al cielo hasta que el Señor nos llame, pues no sabemos cuándo va a ser. Entonces hay que seguir luchando y estamos muy contentos de poder compartir esta historia que viene a llamar de nuevo a las mujeres a que no tengan miedo a ser madres, a que también pueden ser empresarias, como Concepción llegó en algún momento de su vida a ser encargada de la hacienda. Yo digo que es una feminista, diría yo, por excelencia, porque siempre puso todo al servicio de Dios antes que a ella. Y por eso creo que es un muy bonito ejemplo para acercar a tu familia que vea esta película, porque está increíble que también como formato documental puedes mirar en la película que hay muchos testimonios que de laicos, consagrados, sacerdotes, matrimonios, jóvenes que hoy viven la espiritualidad de Concepción y que son hijos espirituales de ella, que hasta la fecha viven su espiritualidad. Y cómo ellos a través de esta espiritualidad han encontrado el sentido a su vida, ¿no? Y han encontrado el sentido del servicio a Dios. Y más importante que nada, diría yo, darle sentido al sufrimiento. Porque a veces nos escandalizamos de ver la cruz. Pero si fuera

0: Dios, que no nos llamara al sufrimiento, estoy seguro que no hubiera muerto en una cruz por nosotros. Entonces, el Señor nos llama a vivir en sufrimiento también por Él, no de manera en la que todo sea sufrimiento, pero sí que cuando nos toque vivir una experiencia que puede ser fundante en nuestra vida, como el sufrimiento lo puede ser, que lo ofrezcamos a Él y lo unamos a su amor en la cruz.
1: Sí, y fíjate que escuchándote
0: Bueno.
1: eso que me dices, claro, choca con la lógica del mundo. Hoy no está de moda, no está in, digamos, incluso hay hasta corrientes, y lo pongo entre comillas, religiosas, que su eslogan es pare de sufrir, donde cosas, por ejemplo, de la nueva era te dicen que no pongas nada de cruz porque atraes malas vibras y malas energías. O sea, todo
0: Exacto.
1: esto que Conchita para la santidad vino a poner sobre la mesa es lo que realmente no nos vino a descubrir el hilo negro, sino a vivir como los primeros, vaya, con la mirada bien puesta en Cristo. Y como bien dices, Juan Pablo, estamos en el mundo, la diferencia es que no somos mundanos, no le pertenecemos
0: Exacto.
1: al mundo. Este es como nuestro apenas transitar para la gloria eterna. Y todos los que nos están escuchando, Juan Pablo, súper generoso, al ratito voy a pasar los teléfonos, nos encantaría sobre todo que nos llamara alguien que sea hijo espiritual de Conchita Cabrera, porque Juan Pablo les va a regalar el que puedan ver la película de Concepción gratis, obviamente. Entonces, al rato voy a pasar los teléfonos y claro que nos encantaría poder platicar con algún hijo, hija espiritual de Conchita. Oye, y pensando en esto,
0: Excelente.
1: y al ratito ya vamos a hablar un poquito más de lo que fue la película, cuando eras niño, ¿qué soñabas ser, Juan Pablo? ¿Y qué crees que Dios ya estaba sembrando en aquel niño que todavía no podías reconocer?
0: Mira, yo siempre fui un gran cinéfilo desde chiquito. Mis fines de semana desde chiquito siempre fue juntarme con mis amigos a hacer películas y les decía, vamos a comer pizza. Pero vamos a hacer antes una película todos juntos. Y no, bueno, pues todos ahí se ponían de actores, que jugábamos a hacer agentes especiales, que bueno, como un niño no te importa tanto la temática, sino más divertirte, ¿no? En el proceso. Y pues el señor desde chiquito me llamó hacia eso. Siempre me encantó hacer películas y pues bueno, ahí en intentos de pequeño de hacer películas, pues el señor me dio una pasión por el séptimo arte, que es el cine, para poder apreciar todo lo que puede ser. Todo lo que pueda hablar dentro de una película, desde la música, las actuaciones, el guión, la fotografía, ahora sí que todo lo que está detrás de la producción, que muchas veces no vemos el alcance que puede tener, todas las personas que están detrás de una cámara. Y pues bueno, el Señor siempre me puso ese anhelo en el corazón de hacer películas. Lo que sí fue que el Señor fue transformando mi intención. Yo antes quería hacer películas con valores, sí, siempre una persona que me han gustado las películas que tuvieran mensaje, porque realmente si no tienen mensaje, pues un mensaje bueno de virtud, realmente no creo que valía tanto la pena. Pero después me puse a pensar, pero es que el mundo está lleno, bueno, el Señor puso en mi corazón, ¿no? El mundo está lleno de tantas películas con mensaje bonito, está lleno de tantas películas con mensajes terroríficos, y creo que hace falta que hagamos películas con un sentido de pertenencia, ¿no? De volver a la casa del Padre, del valor de la Eucaristía, de la vida de los santos. Entonces, mi intención antes de hacer películas de agentes especiales, de balazos, de cosas que pues, son mundanas, básicamente, me di cuenta que podía hacer algo para glorificar a Dios dentro de ese arte. Y entonces el Señor puso en mi corazón de que, ah, pues vamos haciendo películas de santos, ¿no? Y entonces comenzamos. Mi mamá le dio la ilusión de hacer este proyecto porque ella siempre se ha dedicado a dar a conocer las obras de la cruz. Siempre ha pertenecido a Alianza de Amor, que es una de las obras que fundó Concepción Cabrera de Hermida. Y como mi familia siempre ha sido perteneciente de las obras de la cruz de Concepción, pues mi mamá sintió este llamado, ¿no? Después de que serán 15 años de desarrollar el proyecto, a mí me tocó irme a estudiar cine, por gracia de Dios, a Vancouver, y pues regresando lo que fue, hice que pues que mejor que agradecer a mi madre que me dio la oportunidad de poderme ir a estudiar cine y ayudarla a hacer su proyecto que tanto anhelo en su corazón tenía y que el Señor había puesto ese anhelo, ¿no? Y que era no solamente para dar a conocer a esta gran mujer, sino para glorificar a Dios, más que nada. Entonces yo como hijo, pues me dijo, hijo, ¿me ayudas? Le dije, claro que sí, mamá, en lo que te pueda ayudar. Así como yo dije un sí, todos mis hermanos también lo dijeron. Y pues todos nos encaminamos a hacer un proyecto familiar en el cual pues se ve el amor de Dios, ¿no? Porque realmente tú lo ves ya ahorita la producción terminada, pero fueron años, años de producción, de investigación, de tener esta certeza de que era lo que Dios quería. Nosotros teníamos pensado hacer un blockbuster con actuaciones impresionantes de personas muy famosas y demás. Pero el Señor quiso que fuera de esta manera, ¿no? Y ya ves lo que no entendemos. Una vez creemos que nosotros queremos lo que quiere Dios, pero Dios quiere otra cosa. Entonces el Señor fue transformando nuestro corazón poco a poco para que se hiciera lo que Él quisiera. Y así fue. Desde el corazón del director, que también es un gran amigo, Alejandro Francés, mi mamá Marta, que también, pues todos teníamos el anhelo de que fuera un proyecto todavía más grande, pero sí terminó siendo más grande de lo que nosotros esperábamos, porque fue el querer de Dios. Entonces, nosotros no queríamos que fuera documental, pero sí terminó siendo una parte documental, pero en el cual tú te puedes identificar de diferentes maneras, ¿no? Tiene esta riqueza de que ves laicos, ves consagrados, ves todo tipo de personas que tal vez tienen una similitud, una vivencia que nosotros como audiencia podemos ver y podemos sentirnos identificados. Y tiene una conexión a la vida de esta gran mujer, ¿no? De Concepción, que fue madre, mística, apóstol, y que aparte se le regaló este regalo tan enorme que es la cruz del apostolado, ¿no? Y que el Señor le regaló el anhelo de recibir a Cristo todos los días, ¿no? Y era una persona muy eucarística. Y pues bueno, creo que dentro de lo que más, a través de los misterios que se le revelaron a esta gran mujer, que tiene de hecho hasta más escritos que ni Santo Tomás de Aquino, imagínate, ni la Suma Teológica, tiene tantos escritos. Pero sí, esta gran mujer, creo que a mí lo que más me deja en el corazón y el anhelo que más me da es que todos estamos llamados a recibir a Cristo diariamente, que no hay mayor cielo en la tierra que se pueda comparar con el recibir a Jesucristo vivo en este pedazo de pan que recibimos en la Santa Misa, ¿no? Y entonces el Señor, en mi corazón, siento que eso es lo que más me sembró. Tener el anhelo de ir a misa diario, que a veces no se puede por el trabajo, pero siempre intento ponerlo como prioridad. Y es creo que lo que más, que no hay cosa más cercana al cielo que podemos tener, si que no sea recibir a Cristo Eucaristía.
1: Sí.
0: Eso es lo que más me deja esta mujer.
1: Totalmente, y me encanta porque me haces pensar en San José María Escrivá, el fundador del Opus Dei, con él siempre yo soy hija espiritual de él, y siempre nos decía que nuestro día gire alrededor de la Santa Misa. O sea, nosotros no vamos a misa si tenemos tiempo. Nosotros hacemos el tiempo para la misa y luego ya todo va a girar alrededor de eso. Y entonces, bueno, no, qué belleza. Y aparte, ¿sabes qué? Me llega muchísimo escucharte, porque ya también he escuchado en otras entrevistas a Diego y a Yanel y demás. La juventud, esta es la juventud de Cristo. Esta es la juventud de Cristo, la que ha elegido que sus heridas no los definan, sino su identidad en Dios. Entonces vamos a seguir como en esa tónica, conociendo más sobre Juan Pablo, y al ratito nos vamos a ir un poquito más allá sobre la película. ¿Quieres compartirnos cuál fue como de tus primeras heridas o heridas de tu vida que te enseñaron que crecer también significaba perder cosas?
0: Mira, principalmente el Señor me permitió vivir, porque yo lo veo, antes no lo veía así, pero ahorita veo todo como toda vivencia, como una gracia. Yo siempre tuve problemas con mi papá, la verdad sufrimos violencia familiar, de parte de mi papá, que él, sin él querer lastimarnos, él en su manera, en cómo fue educado, pues veía bien que a veces la violencia puede ser aplicada para enseñar a un hijo, ¿no? Más pues nos lastimó mucho, así como a mi hermano y a mí. Con el tiempo me fui entendiendo que todos tenemos heridas, ¿no? Y que actuamos muchas veces de la herida, y que no porque mi papá se haya equivocado deja de ser hijo amado de Dios, ni nosotros dejamos de ser hijos amados de Dios por estar lastimados. Pero pues mis papás se divorciaron, y para mí eso fue muy doloroso, realmente. Fue muy doloroso, y realmente pues no encontré sentido en mi vida en mucho tiempo. Yo como mis hermanos nos sentimos algo abandonados, y pues nuestro refugio más grande, que era nuestro abuelito, en ocasiones donde sufríamos, pues ya había fallecido, ¿no? Entonces no teníamos como esa figura paterna cercana con la que podíamos convivir. Hasta que el Señor me dijo, nos dijo a todos mis hermanos, a mí, que no estoy yo aquí, ¿sabes? Si yo estoy aquí en la Sagrada Eucaristía y te estoy esperando, hijo amado, está llamándote a que sepas que tienes un padre que te ama, que tal vez tu padre en la tierra no estaba presente en ese momento por las circunstancias, que hoy, gracias a Dios, vivimos una experiencia de perdón en mi familia, en la que pues, nos hablamos con misericordia y con verdad y con caridad, y nos pedimos perdón todos como familia en algún momento, pero sí el Señor de cierto modo restauró y preparó a mi familia para estar bien, ¿no? Sabiéndonos hijos que cometemos errores, porque nadie es perfecto. Uno dice, pues, oye, tú tuviste esta experiencia, sí, pero yo tengo estas otras experiencias. Sí, todos vivimos cosas diferentes, pero todos estamos llamados a ofrecerlo a Dios. Y la cosa aquí es que, pues, por gracia de Dios, mi familia me enseñó que vale la pena el sufrimiento si lo vives en Cristo. Si no, no vale la pena. Es una cruz de muerte, nada más. La cruz, como lo dice la película que el padre Luis, que quiero mucho, que ya cuando van la película se van a dar cuenta lo que dice, una cruz sin Cristo espanta, es una cruz de muerte.
1: Hoy sí.
0: Y muchas veces vivimos viendo esa cruz o ese sufrimiento que muchas veces nos sobrepasa, una manera que nos espante, pero estamos llamados a ver el crucifijo, ¿no? Al crucificado, aquel que ya lo dio todo por nosotros. Y entonces encuentra sentido el sufrimiento, ¿no? Entonces, yo como en ese entonces, que pues era más joven, no tenía tanto entendimiento de esto, el Señor fue forjando en mi corazón la misericordia y el perdón por su gracia, de aceptar a mi papá como era en ese entonces, de aceptar a mi familia, aceptar a las personas que tal vez me rodeaban, que me pudieron haber lastimado, y darme cuenta que todos somos hijos amados de Dios, que somos personas y nos vamos a seguir equivocando y eso no nos define, ¿no? Que estamos llamados a vivir en misericordia, en el amor, y que no hay cosa más bella que el perdón. Es un regalo que nosotros podemos dar a las personas, que podemos perdonar y no decirlo, pero pues si imagínate si un Dios tan amoroso que perdonó al primer papa, yo pongo mucho ese ejemplo, ¿no? San Pedro, que lo negó 3 veces y el Señor lo perdonó. O sea, la persona más cercana le dice que no, el primer papa, y nosotros muchas veces nos cuesta perdonar a nuestros hermanos, a nuestros padres. ¿Quiénes somos nosotros, no? Si tenemos un Dios tan amoroso que nos pone el ejemplo de perdonar, sea lo que sea. Entonces, yo los invito a que vivamos en el perdón. Te digo, como persona, yo como hijo de dos padres que se divorciaron, que pues fue algo doloroso y demás, pues el Señor me llamó a entender y a ofrecer ese sufrimiento, para la salvación de mi familia, ¿no? Y yo como mis hermanos entendimos que tiene una gracia santificante el sufrimiento, que no es una gracia que nomás desciende sobre nosotros y el Señor te dice, es una gracia, o sí que es una gracia, realmente no tenemos el entendimiento total de eso, pero sí, esa gracia te acerca más a la Eucaristía. Y en mi caso fue así, me refugié en el Señor, me di cuenta que el amor más grande ya existe, como lo dices, ¿no? Que nos llama a entender que el verdadero amor sí existe tal cual y no nunca nos abandona, es un Dios tan cercano que tenemos misas en cada esquina, tenemos templos por todos lados de un Dios tan amoroso que desciende por nosotros para que nos alimentemos de su vida. Y pues el Señor me dio paz, ¿no? En mi corazón, a través de la Eucaristía, me hizo darme cuenta que la vida, que muchas veces en esas situaciones vemos o creemos que la vida no tiene sentido, que nos vemos ahogados dentro del dolor, nos vemos encerrados en una pecera donde creemos que no podemos salir, y el Señor te saca sin miedo y te restaura completamente, ¿no? Y en mi caso así fue, el Señor me restauró. Y me dio la gracia de seguir adelante, ¿no? Como creo que todos estamos llamados a vivir, ¿no? Dentro de cualquier circunstancia de nuestra vida.
1: Oye, yo te voy a decir ahorita que te estoy escuchando, Juan Pablo, que como Dios te está utilizando también para llegar a mí, en algún momento te compartí alguna circunstancia que pasamos en mi familia y en este caso digamos que yo fui tu papá. No, vaya, no sé a qué grado de agresiones llegarían, pero la que falló en mí en el matrimonio y la que verdaderamente destrozó el corazón de mis hijos fui yo. y vivimos un perdón como el que tú estás hablando. Pero ahorita que te escucho, haz de cuenta que se lo dije a Dios, es como si tú estuvieras hablando o mis hijos estuvieran hablando por tu boca, porque como padre te lo digo, vamos a ver, no cargando con culpa, pero sí con dolor. ¿Sí me explico? Solo un papá perfectamente herido es capaz de lastimar de esa manera hacia los hijos, y te lo digo en primera persona, ¿no? Entonces, escuchándote que verdaderamente perdonaste a tu papá y cómo vives la misericordia y cómo vives el perdón, hoy acepto después de casi 14 años, 12 años, que verdaderamente mis hijos, y siempre me lo han dicho, he tenido el perdón incondicional de ellos. Así es que gracias te doy, Juan Pablo, por haber permitido que el Espíritu Santo me hablara con esa claridad y con ese amor a través de ti. Y luego, a ver, seguimos platicando de Juan Pablo. ¿Alguna vez en toda esta historia que nos estás comentando, en tu historia personal, alguna vez le preguntaste a Dios, ¿por qué permites que esto me pase si estoy intentando hacer bien las cosas? Y si fue así, híjole, ¿qué te respondió muchísimas en el silencio veces. Dios?
0: Mira, ¿sí? Muchas veces que creemos que el silencio es un abandono, pero muchas veces el Señor nos está diciendo, simplemente estoy aquí contigo. Y creo que no hay regalo más grande que ese. Y creo que a veces, porque no sea tan tangible lo que el Señor nos quiera decir en el silencio, pues Él no lo dice en su palabra tantas veces, ¿no? A mí me encuentran en el silencio, ahí estoy yo. ¿Qué más que su presencia necesitamos, no? O sea, eso es lo que me pregunté yo en ese entonces. Y pues te lo digo fácil ahorita, porque me resulta más entendible ya después de mucho tiempo de no entender por qué el Señor no me respondía. ¿Por qué me está pasando vivir esto? ¿Por qué esto? ¿Por qué el otro? Y yo echaba culpas y decía, no, es que mi papá, mi mamá tiene la culpa. No, yo echaba culpas a todo el mundo. Y me da cuenta que cada quien es dueño de sus propias decisiones, ¿no? Y me di cuenta que no tenía que culpar a nadie. Yo tengo que hacerme responsable de mis emociones y entregárselas a Dios, ¿no? Y que Él las purifique, que Él las edifique, que Él las alinee a lo que Él quiere de mí, no lo que yo quiera de Dios. Entonces, muchas veces esperamos, en mi caso yo esperaba una respuesta inmediata, ¿no? O muchas veces iba a hablar con sacerdotes intentando buscar respuestas y la primera respuesta que me daba ya era suficiente, ¿no? O muchas personas se escudan en la nueva era, ir a buscar respuestas a lectura de cartas que pues hace tanto año el espíritu, ¿no? En mi caso yo sí fui a hablar con sacerdotes y muchas veces hasta esos sacerdotes ni entendían el contexto y yo ya me hacía con lo primero que me decían y ya porque fuera un sacerdote ya era lo que quería escuchar, ¿no? Pero no, me di cuenta que ni esas respuestas me llenaron, hasta que me di cuenta que lo que Dios me quería decir es que Él estaba presente conmigo, que no estaba solo dentro del sufrimiento, y que realmente nunca, nunca iba a estar solo. O sea, que mamá María, así como Jesús, es un Señor tan, tan amoroso que bueno, que como te digo, la Eucaristía creo que es el regalo más grande de la humanidad, ¿no?
1: Sí.
0: Pero sí, sí, nuestra mamá María también, con el rezo del Santo Rosario, que Dios me ha dado la gracia de poderlo rezar diario, pidamos esa gracia, ¿no? De sentirnos amados. Señor, dame la gracia de saberme hijo amado tuyo. Y saberse hijo amado suyo es que, ¿cómo es un papá? ¿Cómo es una mamá? Los papás y las mamás en esta tierra se pueden equivocar una y otra vez. Si Dios me da la gracia algún día de ser padre, que si es el querer de Dios algún día me da la gracia de serlo, yo sé que yo no voy a ser ningún papá perfecto.
1: Sí.
0: Pero yo no le voy a poner, si Dios me da la gracia de tener hijos, yo les voy a poner el ejemplo de que yo soy el papá perfecto. Yo les digo, el papá perfecto está en la Eucaristía. Papá Dios que te ama. Y eso es lo que yo me quedé en el corazón, ¿no? De saber que, así con las miserias de mis padres, que ellos se iban a equivocar, nadie es un papá por excelencia, más que Cristo, ¿no? Y nuestro papá Dios y la Virgen María tan hermosa que nos lleva de la mano a su hijo a través del Santo Rosario, creo que esa es la forma más efectiva en la que podemos vivir nuestro día a día. Y en mi caso, sí, te digo, en ese sufrimiento, en esa soledad de decir, Señor, ¿por qué me permites vivir esto? Me di cuenta que simplemente estando, así como muchas veces solamente necesitamos un abrazo, pues Jesús también nos lo da, ¿no? En la visita al Santísimo, en una oración, tal vez a mí me pasó mucho, ¿no? Que pues yo cuando tenía problemas en mi familia, yo huía con mi abuelo, ¿no? Y cuando había violencia y me iba directito a casa de mi abuelito y lo abrazaba y me cuidaba, me chequeaba. Y muchas veces fue un padre para mí cuando mi papá no lo fue. Y en momentos de soledad y en momentos de de tristeza cuando mi abuelito ya no estaba, mi papá ya no estaba, pues el Señor también me llevó a, no sé si fue ilusión o no sé, pero creo que fue un regalo de Dios, que el Señor me permitió oler a mi abuelo en un cierto momento y yo dije, Señor, aquí está mi abuelito conmigo, ¿no?
1: Sí.
0: Tú estás permitiendo que mi abuelito esté presente aquí conmigo. Y yo sé que es tu amor y tu misericordia la que me hace decir yo estoy aquí, no tanto mi
1: Qué
0: abuelito.
1: belleza. Qué belleza. No, no, no, es que
0: Entonces.
1: te escucho y no quiero, o sea, vamos a tener que ir a un corte y me quiero ir con esta pregunta que la pienses. Ya me la dijiste, pero escuchándote, ¿qué has aprendido sobre la diferencia entre hacer algo para Dios y hacerlo verdaderamente con Dios? Vamos a ir a un corte. Mi gente hermosa, estamos con Juan Pablo Fager, es el productor de la película Concepción. Y como te dijimos al comienzo, te invitamos a que llames y participes. Y la primera llamada, de verdad nos encantaría que nos llamara un hijo, una hija espiritual de Conchita. 1-866-398-6377, internacional 205-271-2976. Vamos a un corte y regresamos.
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Les ruego pues, hermanos, por la misericordia de Dios, que se entreguen ustedes mismos como sacrificio vivo y santo que agrada a Dios. Ese es nuestro culto espiritual. No sigan la corriente del mundo en que vivimos, más bien, transfórmense por la renovación de su mente. Así sabrán ver cuál es la voluntad de Dios, lo que es bueno, lo que le agrada, lo que es perfecto.

Mi gente, soy el padre Edwin Lozada de Colombia, misionero contemplativo javeriano Adyentes, y hoy quiero preguntarte algo: ¿cuántas veces alimentas tu cuerpo al día? Seguramente me dirás 3 o 5 o hasta más. Y entonces recordamos el desayuno, el almuerzo y la cena, pero no podemos olvidar que nuestra alma, nuestro espíritu también necesita de 3 alimentos necesarios: la oración, la palabra de Dios y la Eucaristía. De ahí en adelante, todo lo que hagas por alimentar tu alma y tu cuerpo, tu corazón, será para bendición tuya y para bendición de los demás.

Carta de Santiago, capítulo 1, versículo 6. Pero hay que pedir con fe, sin vacilar, porque el que vacila se parece a las olas del mar que están a merced del viento.

0: ya estamos de vuelta con Siempre Alegres.
1: Gracias por continuar con nosotros. Yo soy tu amiga Lucy Bon. Te vuelvo a pasar los teléfonos. Y a ver, mejor te los paso al ratito los teléfonos. Janet de Texas. Bienvenida, Janet.
2: Gracias, buenas tardes.
1: Buenas tardes. No me digas que tú eres hija de Conchita, por favor.
2: Claro, hace 14 años.
1: ¡Cuéntanoslo todo!
2: No, pues súper contenta. Créeme que ahorita que estoy escuchando a Juan Pablo, esa juventud, yo tomé la cruz de la apostolada de la cruz en mi parroquia en McAllen, Texas, Holy Spirit. Fuimos la primera generación de mujeres hace 14 años más o menos y estoy encantada por escuchar a un joven como Juan Pablo hablar de esta espiritualidad tan hermosa y de cómo como familia están sacando este proyecto para llegar a las almas, que es el lema de Conchita, ¿verdad? Las almas. Y estoy bien emocionada. Quiero ver ya la película. Ya vi la anterior película, pero ahora quiero ver esta y decir que estoy súper orgullosa de esta espiritualidad en donde he aprendido demasiadas cosas. Mi esposo tomó la cruz, mi hijo con los jóvenes también. Entonces somos una familia de la espiritualidad del apostolado de la cruz.
1: ¡Qué belleza! Juan Pablo, ¿algo que le quieras decir a Janet?
3: No, hombre, Janet, pues qué emoción, qué gusto, qué alegría saber que hay en la espiritualidad de Conchita. Ahora sí que, como dice Concepción, Jesús Salvador de los hombres, sálvalos. Y claro. No, hombre, pues qué gusto que ya te tocó ver la película, que vive en familia esta espiritualidad. Qué bonito que haya testimonios de personas que sigan viviendo esta espiritualidad tan bonita y cómo esta cruz tan hermosa, ¿no? Tiene como cierto distintivo y llamativo, ¿no? La cruz del apostolado, una cruz trinitaria con tantas promesas que seguramente ya la tienes sintonizada por tu casa. Ya has de tener algún cuadro, has de tener alguna cruz de Concepción Cabrera, donde esta cruz trinitaria tan hermosa que se viene a mostrar como Dios Padre a través de las nubes, a través del Sagrado Corazón y el Espíritu Santo representado como paloma, viene a salvar a México y al mundo, ¿no? Entero. Cómo viene a intronizarse con esas promesas que ahuyentará al demonio, esparcirá virtud, curará las almas y los cuerpos y hará muchos milagros, ¿no? Y esta cruz que viene a complementar todo aquello que se le reveló a Santa María de la Coque del Sagrado Corazón, viene a elevar un poquito más nuestro amor a Dios con esta cruz tan bonita, ¿no? Yo creo que es un regalo tan grande que allá en McAllen tengan una parroquia de Concepción y que la vivan tan vivamente. Seguramente perteneces a alguna de las de los movimientos que hizo Concepción.
1: Sí, ¿a qué movimiento perteneces, Janet?
2: La tomo en McAllen, Texas, y ahorita tengo una semana viviendo aquí en Houston, en The Woodlands, y pues ya me enteré que aquí está empezando la espiritualidad. Bueno, tuvo hace mucho tiempo, pero ahora está también arrancando. Aquí en The Woodlands no hay, entonces no sé a qué nos trajo Dios a ese lugar.
3: A fundarla, ¿eh?
1: Yo sí sé.
2: Sí. De hecho, ya conocí a Ivonne ahí en la parroquia, me fui a presentar en San Antony. Ya la conocí ahí y si tú me confirmas, los dos me confirman en la tarde de hoy, muchas cosas que tenía miedo reconocer, pero de verdad, más Juan Pablo, cuando una persona como tú que estás contando todo lo que cambia el pensamiento, la vivencia, esta es una vivencia, ¿verdad? Entonces, llevarla a los demás para hacer una comunidad grande, a mí me llamó mucho la atención la beata mexicana, bueno, todavía no era beata, pero yo le decía a Dios, no, señor, pues qué chiste, la monjita no tenía marido, pues cómo no iba a ser santa.
1: No,
2: de casa, mija. Me presenta Conchita, mamá, nuera, suegra, esposa sí, y mexicana, y dije, okay, ya no tengo excusa. Entonces, muy, muy contenta, sobre todo, cómo veo ahora a los sacerdotes, nuestra misión de también estar en oración por ellos. Conozco varios misioneros del Espíritu Santo, entonces, súper contenta y más de escucharlo. Muchas felicidades por este
1: gracias,
2: programa.
1: Gracias, Janet. Gracias. Por favor, déjanos tu correo electrónico con nuestra producción para que Juan Pablo te mande el enlace de la película. Y ahora tenemos a Yulet de Dallas, Texas. Bienvenida, Yulet.
4: Buenas tardes.
1: Hola, Yulet. ¿Tú también eres hija de Conchita?
4: No. Yo leí su libro de ella. Estoy muy emocionada. Porque la vida de María Conchita me ha ayudado mucho en mi vida. Yo te conocí, bueno, aquí en el radio, y yo llamé para recibir ayuda en mi matrimonio, y pues tú y tu esposo me ayudaron mucho a mí. Pero sí, la vida de María Conchita, estoy muy lejos de parecerme a ella.
1: Pero ya tenemos un modelo, ¿verdad? Porque ella se alimentaba de Cristo Eucaristía. Hay que hacernos amantes de Cristo Eucaristía, llenarnos de Él, recibirlo todos los días, degustarlo, abrazarnos, revestirnos, que sea nuestro alfa, nuestro omega, querida Yulet. Él es el hacedor de milagros, Él es el sanador de almas y Él lo único que quiere es que lo amemos. Así es que todos los días, y como dice Juan Pablo, dame esa sed de ti, dame esa sed de amarte, de quererte, de pedir
3: la ser gracia. Solo no tengas miedo a pedir la gracia, porque las gracias se piden. Dile, Señor, dame la gracia de enamorarme de ti en la Eucaristía. Vas a ver si no te la va a dar.
1: Así es. Muchísimas gracias, Yulet, y por supuesto que te quedas en nuestras oraciones. Y bueno, vamos contigo, Juan Pablo, esto que me quedé. ¿Qué has aprendido sobre la diferencia entre hacer algo para Dios y hacerlo verdaderamente con Dios?
3: Híjole, creo que un proyecto de la magnitud que es la película, nos dimos cuenta que en el momento en que empezamos a depender de nuestras fuerzas, el Señor nos corregía y nos decía, no, esa es mi manera, no, esa es mi manera, no, esa es mi manera, no la tuya, no, esa es mi manera. Y así fue una vez y otra y otra y otra y otra. Durante el proyecto fue corregirnos y corregirnos como un papá tan bueno que es, en decirnos cómo quería las cosas y cómo todo se abría. No era sorprendente cómo desde hechos que decíamos, es que tiene que ser así porque así es como se hace una película. Yo con la mente un poco cuadrada de cómo había aprendido a hacer cine durante mi maestría, pensaba que se iba a hacer igual que un proyecto de cualquier otro proyecto cinematográfico, pero no, el Señor me hizo darme cuenta que las cosas a su manera, a veces 2 + 2 = 8. Sí. Y entonces el Señor nos hizo entender a la buena que pues las cosas con Dios muchas veces no son como las esperamos. Y que, que lo único que nos pide es que confiemos en Él, que
1: Ay, pero
3: es
1: eso
3: su
1: cómo
3: plan.
1: Cuesta, ¿verdad? ¿Cómo cuesta?
3: No, hombre,
1: ¿cómo
3: sí.
1: cuesta, Juan Pablo, eso?
3: No,
1: oye,
3: sí, porque
1: y pensando, sí, en esa línea, Juan Pablo, a ver.
3: Pues uno depende de nuestras fuerzas, piensa que depende de nuestras fuerzas.
1: Sí, no.
3: Y realmente no tomamos las decisiones en base a lo que el Señor quiere, sino a lo que nosotros queremos.
1: Sí, totalmente.
3: Y el Señor va corrigiendo como un papá que nos ama, ¿no? Y nos va diciendo, no es por aquí, es por acá. Y
1: solito se va acomodando, ¿no? Requiere cuánta docilidad, cuánta visión sobrenatural. A ver, me imagino que hubo alguna escena, escrito o momento de la vida de Conchita que mientras investigaban la película te haya hecho pensar, ¡ay, recórcholis! Esto no puede ser casualidad, esto me está hablando directamente a mí.
3: Híjole, tantas cosas que te puedo decir si la película entera hasta la fecha sigue hablándome de diferentes maneras. Creo que es una película que no solamente vale la pena ver una vez, creo que vale la pena verla más de una vez porque realmente hay tanta riqueza en la película y creo que no le hicimos justicia con 2 horas de película para todo lo que tiene que decir esta mujer, ¿no? O sea, realmente esta mujer tiene tanta riqueza y tanto que enseñar al mundo, que como decía ahorita Janet, ¿no? Cómo el amor a los sacerdotes es tan importante, ¿no? Realmente necesitamos orar por los sacerdotes, porque ellos están al servicio del pueblo de Dios, y nosotros como pueblo de Dios tenemos que estar al servicio de los sacerdotes para que mutuamente nos santifiquemos como iglesia, ¿no? Y este...
1: Ay, ya estamos escuchando la canción de... Cuando me ponen esa musiquita significa ya cállate, Lucibo, ni pregunta. Entonces, Juan Pablo, nosotros terminamos nuestro programa así. Imagínate que en este momento, Juan Pablo, Dios se te aparece y te dice que te presta su dedo para que escribas un mensaje para la eternidad. Ese dedo es la vida que Dios te ha regalado para testimoniar su poder y para dejar tu huella en esas personas que te rodean. ¿Qué mensaje escribirías con el dedo de Dios que es tu vida, Juan Pablo?
3: ¿Qué escribiría? ¿Para decirle a hermanos en Cristo o para mí?
1: Al mundo, porque al tú mundo aquí viniste entero a dejar huella, y la huella de Cristo.
3: Yo diría que, como te lo dije desde un principio, no nos olvidemos del regalo más grande de la humanidad, que es la Sagrada Eucaristía, porque ahí mismo encontramos el cielo mismo, ¿no? Y es un Dios tan amable, tan amoroso, que desciende todos los días para que lo recibamos. Que no nos olvidemos y que pidamos esa gracia, porque las gracias se piden, ¿no? Y que le pidamos al Señor: Señor, dame la gracia de enamorarme de la Sagrada Eucaristía, para recibirte todos los días, porque... Sí. Pues yo creo que qué bonito llegar si Dios nos da licencia de llegar con Él y decirle: Señor, te recibí todos los días y ya estoy aquí en tu presencia, bendito sea Dios. Sí. No, hombre, va a ser una alegría en el cielo brutal, ¿no? Y cómo, pues bueno, a veces pensamos que solamente es espiritual, ¿no? Pero el Señor realmente te edifica recibiéndolo todos los días, que es el regalo. No por nada Santo Tomás de Aquino, antes de morir, quería quemar todos sus escritos, la Suma Teológica y todo. Decía: no, es que todo se resume en la Eucaristía. La Eucaristía es el regalo más grande del mundo. Y yo creo lo mismo. O sea, si tenemos la capacidad de comer todos los días, ¿por qué no alimentarnos del pan celestial, ¿no? Del mismo cuerpo de nuestro Señor Jesucristo? Que lo busquemos, que lo anhelemos, que le pidamos al Señor la gracia de que poderlo recibir. Lo digo una y otra vez porque es una gracia, no es algo que yo tomé la decisión de ir a misa diario, no. O sea, hay que pedir la gracia. Señor, dame la gracia de querer ir a misa todos los días, de recibir tu palabra, los dos manjares de la vida, que es la palabra de Dios, y tu cuerpo santo en la Eucaristía. Y pues yo creo que ese es el mensaje más grande que le puedo dar a mis hermanos y hermanas del mundo, que oren por mí, porque sigo en conversión, sigo luchando por ser un mejor hombre, y que Dios me dé la gracia de mantenerme fiel a su voluntad.
1: Oye, a ver, y en esa misma, a ver, porque efectivamente es una gracia el irlo a recibir, él te busca y uno responde. ¿Qué te ha costado más, Juan Pablo? ¿Creer que Dios puede hacer grandes cosas contigo o creer que Dios puede amarte cuando tú sientes que no has estado a la altura? O sea, te ama incondicionalmente a pesar de ti.
3: Creo que eso es lo que más me costó trabajo entender, y hasta hace yo creo que un año o dos años entendí que Dios me ama a pesar de mí. Y eso es lo que más trabajo me costó entender. Que a pesar de mis miserias, de mis pecados, de mis malas mañas, de mis actitudes a veces, como toda persona se equivoca, y yo me equivoco muchísimo, y el Señor tiene una paciencia y una misericordia de que yo muchas veces me preocupaba: Señor, si me confieso cada semana me haces bien en el cielo, pero ¿por qué te confiesas tanto? No, al contrario, me dice, hay vidas de santos, hay santos que se confesaban hasta diario. Entonces, ¿tú qué te vas a andar preocupando que te confiesas una vez por semana, no? No hay que tener miedo a la gracia, no hay que tener miedo a querer ser santos, y eso es lo que nos dice el Señor, ¿no? No tengamos miedo. Ahorita que decía Janet, Janel, o bueno, ya no me acuerdo la segunda persona que habló, que estoy muy lejos de ser como Conchita. Pues eso es lo que tú crees, pero el Señor nos ve de diferentes maneras, ¿no? Y si nos disponemos a su gracia, Él puede hacer maravillas, y yo soy un ejemplo vivo de eso, ¿no? Y de que el Señor te toma y te moldea. Sí. Te moldea y pues hay que querer ser lo que Él quiere que seamos, no lo que nosotros queramos ser. Muchas veces creemos que lo que queremos y nuestros deseos son los correctos, y pues el Señor nos llama por otro lado.
1: Él tiene una visión absoluta de todo y espera lo que Él quiere, es que lleguemos con Él. Juan Pablo, definitivamente hoy llegaste a nosotros, a EWTN, para hablarnos de una película, pero creo que al final terminamos hablando de algo mucho más grande. Hablamos de la vida de Dios, de esa vida que a veces Juan Pablo nos sonríe y a veces nos rompe, de los sueños que Dios pone en nuestras manos, de los proyectos que parecen imposibles, de las lágrimas que nadie ve, como tú las tuviste, de los sacrificios que no salen en los créditos, de las familias que luchan por permanecer unidas, de los hombres y de las mujeres que trabajan, se cansan, se equivocan y vuelven a empezar, y aún así siguen buscando a Dios. Y quizá por eso Conchita sigue siendo tan, pero tan actual, porque ella nos recuerda algo profundamente cristiano, que la santidad no siempre comienza cuando nuestra vida se vuelve extraordinaria. Comienza cuando aprendemos a amar extraordinariamente nuestra vida ordinaria, porque sabemos, Conchita fue esposa, madre, mujer, tuvo responsabilidades, vaya que conoció el dolor, la pérdida, el cansancio, y en medio de todo eso descubrió que la cruz no era el final de la historia, sino el lugar donde podía encontrarse con el amor. Y sabemos cómo la espiritualidad de la cruz habla de un Jesús cuyo corazón y cuya cruz están inseparablemente unidos. Y la propia tradición de las obras de la cruz nos recuerda que la vida cotidiana, el trabajo, la vida familiar y hasta las molestias pueden convertirse y deben convertirse en ofrenda. Por eso fue maravilloso escucharte. Escuchar que el amor vale la pena vivirlo, porque muchas veces el amor duele y no estamos hablando de cosas raras, ¿no? El entregarnos, el sacrificio, que todavía vale la pena luchar por la familia, mi gente, que todavía vale la pena perdonar, que todavía vale la pena comenzar y recomenzar una y otra vez, que todavía vale la pena creer. Juan Pablo, gracias, gracias por permitirnos mirar no solamente al productor de Concepción, sino al hombre que hay detrás de las cámaras. Gracias por compartir tus alegrías, tus luchas, tus cansancios, tu sonrisa, porque yo te escuchaba reír durante la entrevista. Gracias por haber estado con nosotros y gracias por recordarnos que Dios sigue vivo entre nosotros. Mi gente hermosa, yo soy tu amiga Lucy Boni. Tú y yo tenemos una cita el próximo lunes, 3 de la tarde, tiempo del centro, 4, tiempo del este. Reza por mí, esta semana cumplo 55. ¡Woohoo! Tú y yo nos vemos en el corazón de Cristo Eucaristía. Hasta el lunes.

0: el bachillerato, me disponía a tomar el examen completivo de religión. Nunca le presté atención y le hacía la vida imposible a la maestra, pero no sabía por qué lo hacía.
1: Muy bien, Anita. Hoy tu examen consistirá en una sola pregunta. Me responderás de manera verbal. ¿Qué es una cruz en la vida de alguien?
0: Bueno, profe, una cruz puede ser el divorcio, la soledad, las carencias económicas, la falta de amor, una enfermedad, un mal hábito, vivir sin deseos de vivir. En resumen, profe, lo que yo y mi madre soltera vivimos, eso es una cruz. Por eso es que me da rabia esta estúpida materia. Tengo muchos deseos de seguir a ese Dios, pero ¿cómo lo hago si mi vida está llena de cruces?
1: Quizás puedas hacer algo que él recomendó.
2: El que quiera seguirme, que se niegue a sí mismo, cargue con su cruz cada día y se venga conmigo. Pues el que quiera salvar su vida, la perderá. Pero el que pierda su vida por mi causa, la salvará.
0: Jesús nos invita a seguirle, sin importar cuán grandes sean nuestros problemas, pues es justamente Él quien nos dará las fuerzas para llevarlo a cuestas.
3: Rayo de luz.
4: Señor Jesús, en esta hora, en este tiempo y momento de mi vida, me arrepiento de todos mis pecados. Sé tú mi Señor y Salvador. Te entrego mi vida. Dame la gracia de amarte con todas las fuerzas de mi corazón y al prójimo como a mí mismo. Amén. Propósito del día: hacer un examen de conciencia y procurar que Jesucristo sea el centro de mi vida, mi accionar y mis relaciones.

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0: dedicaron ayer al Santo Padre, que ayer cumplió 71 años. El Santo Padre, León XIV, nació el 14 de septiembre de 1955 en Chicago, Illinois, en Estados Unidos. Bueno, pues desde Radio Católica Mundial, desde NSE, desde nuestro programa Solo el Amor Crea, muchas felicidades al Santo Padre, junto con el mejor de los regalos que podemos hacer, nuestra oración y sacrificios, como repetía tanto Santa Jacinta de Fátima. Y bueno, pues tengo junto a mí una reliquia muy especial que me hizo llegar un oyente desde México. Muchas gracias, Yadi, por la reliquia del padre Agustín Pro, que es un mártir mexicano y que fue pues fusilado bajo el sistema lleno de odio, intrínsecamente perverso, del régimen de Calles, ahí por la década del 20 en México, que dio origen también a la gesta cristera. Y lo menciono porque hoy es la memoria de Nuestra Señora la Virgen de los Dolores. Y esta reliquia que me envía Yadi desde México tiene una oración muy especial detrás, que es a Nuestra Madre de los Dolores. Dice: déjame pasar la vida a tu lado, madre mía, escribe el mártir Agustín Pro, acompañado de tu soledad amarga y tu dolor profundo. Quiero en mi vida las burlas y mofas del Calvario, el desprecio, la ignominia, la infamia de su cruz. Quiero estar a tu lado, Virgen dolorosísima, de pie, fortaleciendo mi espíritu con tus lágrimas, consumando mi sacrificio con tu martirio, sosteniendo mi corazón con tu soledad, amando a Dios con la inmolación de mi ser. Esto tiene mucho valor, lo escribe este beato el 14 de noviembre de 1927 y va a ser fusilado 10 días después, ¿no? Bueno, pues Madre Dolorosa, enséñanos a amar como enseñaste a estos mártires de la gesta cristera. Muchas gracias, Yadi. Bueno, para los que se incorporan a nuestra programación y acaban de sintonizarnos, bienvenidos una vez más a Solo el Amor Crea, el programa dedicado a resaltar el amor, la vida, a todo el contenido y belleza del verdadero Evangelio de la vida. Soy la hermana Alejandra del equipo de NSE Argentina y antes de empezar, por supuesto, doy un cordial saludo a nuestro querido Jorge Graña, que nos acompaña desde los estudios en Alabama, a la hermana Ofelia, que está en la parte técnica en los estudios de NSE Argentina en Buenos Aires. Y, por supuesto, le damos la bienvenida a todos nuestros oyentes de habla hispana de Radio Católica Mundial y a los oyentes de NSE Internacional. Bueno, pues hoy vamos a hablar de educación católica, teórica y práctica. Han salido unos informes muy interesantes hace unos días. El informe del Programa para la Evaluación Internacional de los Estudiantes, que es un estudio que es a nivel internacional impulsado por la Organización para la Cooperación y el Desarrollo Económico, y refleja los resultados obtenidos por unos 760.000 estudiantes de 91 países en las pruebas que se fueron administrando en el año 2025. Bueno, pues estos informes revelan una dramática caída en lectura, en matemáticas, en ciencias, y son a nivel mundial, ¿no? En matemáticas, por ejemplo, viene a decir el informe, nuestros jóvenes no tienen competencias mínimas para interpretar y reconocer sin instrucciones directas cómo puede representarse matemáticamente una situación sencilla. Por ejemplo, comparar la distancia total de dos rutas alternativas o convertir precios a otra moneda. En lectura tampoco logran identificar la idea principal de un texto de extensión moderada, localizar información a partir de criterios explícitos, aunque a veces complejos, y reflexionar sobre la finalidad de los textos cuando se les indica expresamente que lo hagan. Pues numerosos expertos señalan la tecnología, la exposición de los jóvenes a Internet, las redes sociales, como uno de los factores principales de descenso en la capacidad escolar, ¿no?, que se advierte a nivel global, ¿no? Dicen que esta menor capacidad de prestar atención redunda en una menor habilidad para la lectura y la comprensión de información escrita, lo que repercute negativamente en todas las áreas. Los padres, dicen, también están en las pantallas, por lo que les hablan poco a los niños en la edad temprana de la explosión del lenguaje, se limitan a instrucciones simples, sin que haya comunicación verbal fluida y compleja. Por lo que estamos viendo que cuando llegan a cursos superiores, ya estos jóvenes lo hacen con una capacidad lingüística limitada, ¿no? Dice, los niños empiezan a hablar más tarde, con menos autonomía y ya no tienen capacidad de esfuerzo cognitivo, que es la que se relaciona con funciones ejecutivas del cerebro, pues como la atención, la inhibición de los estímulos no relevantes o convenientes. Bueno, dicen que otros ubican la causa de este fracaso en la pandemia del COVID, en la pobreza infantil, en el continuo cambio de las leyes de educación, que siempre están a merced de las ideologías de turno. Bueno, pues se dice mucho sobre este tema de la educación. Creo que no hacía falta tampoco tanto informe. Creo que a pie de calle nos damos cuenta de este retroceso, ¿no?, que estamos teniendo, y nos lleva a preguntarnos qué está pasando con la educación, cuál es el error de la educación moderna y en qué momento hemos abandonado la tarea de educar y de enseñar a pensar, ¿no? ¿Se puede revertir esta situación? Y ya no hablo solamente a nivel mundial, sino desde el círculo en que nos movemos, ¿cómo podemos hacer para que nuestros niños, nuestros hijos tengan estas herramientas, ¿no? Porque vemos que el fallo no está solo en los niños o en los jóvenes, sino que los primeros que necesitamos formarnos en este sentido somos los adultos, que lamentablemente en muchos casos padecemos el lastre de este modelo, más bien diría deseducativo, ¿no? Que no nos engañemos, porque llevan siglos así, vendiéndonos enciclopedias. Por eso el tema de hoy también tiene que ver con la familia y cómo podemos trabajar desde nuestros hogares hábitos que son esa base para la consecución de, para conseguir esas virtudes tan necesarias para la formación de la persona, ¿no? Bueno, pues el tema de hoy es muy amplio: educación católica, teoría y práctica. Y la verdad es que si podemos abordarlo es gracias a nuestro invitado de hoy, el licenciado Juan Carlos Monedero. Bienvenido, profesor.
1: ¿Qué tal? Muy buenos días. Muchísimas gracias por la invitación, estimada hermana. Y estupenda la introducción que usted ha elegido, tanto en la forma como en el fondo. Así que muchas gracias y saludos a toda la audiencia que nos está escuchando.
0: Eso, para la audiencia quiero presentarlo, que lo conozcan, porque somos todos como una gran familia. El licenciado Juan Carlos Monedero es licenciado y bachiller universitario en filosofía por la Universidad del Norte Santo Tomás de Aquino. Es autor de 5 libros, entre ellos Lenguaje, Ideología y Poder, Neodarwinismo y Evolucionismo Cristiano, Crítica Católica al Concepto Protestante de Sola Escritura. Viene publicando artículos y ensayos desde 2008 a través de las redes sociales, destacando portales como InfoCatólica, CatholicNet, Así Prensa y Que No Te La Cuenten, que han dado lugar a sus trabajos. También ha realizado debates públicos sobre temas como el aborto, la sola escritura y el evolucionismo. Es fundador de la Academia Catena Áurea. Bueno, pues por lo que veo ha llegado a publicando artículos y ensayos desde 2008 a través de las redes sociales, destacando portales como InfoCatólica, CatholicNet, Así Prensa y Que No Te La Cuenten, que han dado lugar a sus trabajos. También ha realizado debates públicos sobre temas como el aborto, la sola escritura y el evolucionismo.

0: y de las familias. Y creo que están fallando ambos. No es que solo falle la escuela, sino que falla la escuela en coordinación o en combinación con las familias. Y creo que eso tiene un impacto decisivo en el resultado final, que es la mayor destreza o la falta de destreza o la falta de esas capacidades o un desarrollo incipiente en esas capacidades que son múltiples. El informe de PISA lo que hace es recoger algunas de esas, ¿no?
1: Así es.
0: Por ejemplo, comprensión en matemática, en lectura, interpretación, reconocimiento, etcétera. Hay muchas más que el informe PISA no identifica. Pero lo que hay, sí, ciertamente es un debilitamiento en eso. Como bien se deslizaba en la introducción, yo creo que la cuarentena y las restricciones impuestas que produjeron aislamiento y soledad por momentos, también tuvieron su impacto negativo. Y eso es muy bueno que lo hayas dicho. Y como, ¿por qué creo que esto está pasando? Me parece que la educación tiene que volver a entender que hay que comenzar en lo concreto y terminar en lo abstracto. O sea, en volver a empezar en lo particular, en lo individual, en lo tangible, ¿sí? Y terminar en lo abstracto. Eso es algo fundamental. El proceso mental es así. Decía Aristóteles, nada hay en la inteligencia que no haya pasado primero por los sentidos. De manera tal que tenemos que empezar de la más tierna infancia, incluso desde el embarazo, ¿sí? Ya se da alguna instancia de educación. Por ejemplo, el tema de la música que escuchamos. ¿Qué música escucha la mamá que está embarazada? ¿Sí? Tienes que escuchar una música apacible, tienes que escuchar una música que eleve, noble, una música, por ejemplo, música clásica, Beethoven, Mozart, música celta. ¿Sí? Porque nada más y nada menos lleva en su vientre una criatura. Entonces, ese tipo de costumbres, muy pequeñas, muy sencillas, pero van formando el hábitat donde se van a educar esos niños. Y luego, por supuesto, una vez que nace, también fomentar todo tipo de formas de educación que no solo por lo que se dice, sino también por lo que vive el niño, tiendan a ennoblecer y a formar. La música, evitar las discusiones en una cierta edad, mucha conversación. Es importantísimo la lectura, por ejemplo, de los cuentos, ¿sí? Es suscitar el hábito de lectura. Ayer mismo, yo soy padre de dos niños, y ayer mismo, por ejemplo, en un momento mientras estaba leyendo uno de los libros, que era una historia, Cuore, por ahí les debe sonar a algunos, de Edmundo de Amicis, ¿sí?
1: Ah, sí, corazón, sí, del mundo de
0: Corazón,
1: Amici,
0: sí, es muy lindo.
1: sí.
0: Y una de las cosas que veía era que, por ejemplo, mi hija inventó un juego que yo no tenía pensado. Yo estaba leyendo. De repente, obviamente hago frases cortas, ¿no? Porque tiene 4 años, 4 y 5 años. Y de repente veo que mi hija empieza a repetir. Y yo no lo había dicho que lo haga. Entonces digo, bueno, empecé a repetir. Entonces hago una frase corta, repite. Frase corta, repite. Frase corta, repite. Y así va, se va formando ella. También decía Aristóteles, el logos entra por el oído, ¿no? La verdad, la razón, el discurso entra por el oído. Y San Pablo también hablaba de que la fe entra por el oído. Y formar el oído es fundamental, y con esto termino el primer comentario, porque piensen que cuando los niños van a misa, fundamentalmente escuchan al sacerdote. Escuchan, el sacerdote escucha las lecturas, la primera lectura, el salmo, la segunda lectura, el evangelio, luego el sermón, luego las palabras. Si el niño no tiene desarrollado el hábito de escuchar, no puede comprender la acción litúrgica sagrada que está presenciando. Y si no puede comprenderla, no tiene una vida religiosa profunda. De modo que es muy importante.
1: Juan Carlos, ¿cómo todo esto que usted está hablando es compensar desde casa esa formación que sí, que lamentablemente el sistema educativo actual está fallando, pero usted está hablando ya desde los primeros años, ¿no?

0: Entonces, ¿cómo podemos ir formando desde casa y también formar la conciencia de nuestros hijos?
1: Primero, desde casa hay que tener en cuenta los criterios rectores que hemos hablado de ir de lo primero, de lo sencillo a lo complejo, de lo particular a lo abstracto. Entonces, eso como criterio general. Luego, tenemos que ver en cada caso particular qué es lo que nuestro hijo necesita. Nuestro hijo no necesita siempre lo mismo y no necesita lo mismo en las diferentes edades de la vida. Esto es algo evidente, pero no es lo mismo lo que necesita a los 5 años que a los 8 o a los 12 o a los 15. ¿Sí? A mí me parece que primero hay que formar o intentar formar en la autonomía. Es decir, que todo lo que el niño pueda hacer por sí mismo, que lo haga. Desde las cosas pequeñas. Ponerse las medias, ponerse las zapatillas, ponerse el buzo, la ropa, comer. ¿Sí? Muchas veces el niño no quiere comer y entonces acepta comer si uno le pincha con el tenedor la comida y le lleva la comida a la boca. Pero en realidad el niño lo puede hacer solo. ¿Sí? Entonces, cuando nosotros hacemos por el niño más de lo que tenemos que hacer, lo estamos malcriando, lo estamos sustituyendo. ¿Sí? Cuando él puede solo, eso lo puede hacer solo, no tiene 1 año y medio. Si tiene 1 año y medio, yo mismo soy el primero que me siento al lado, le pongo un babero y le doy la papa. Pero no tiene esa edad. Entonces, tenemos que ir permanentemente como padres en esa hermosa tarea de educar, de ir tomando el pulso. Tomar el pulso significa ver qué actividades puede hacer mi hijo. Y vamos a encontrar que hay tres tipos de actividades a grandes rasgos. Las que puede hacer solo sin ningún problema. Las que no puede hacer, definitivamente porque no tiene la capacidad o porque es peligroso que haga. Y las que puede hacer con cierta supervisión familiar y de poquito a poquito empezar a tomarlas. ¿Sí? Y yo creo que en eso hay que incentivar esa sana autonomía. Por ejemplo, también desde las cosas manuales. Yo, mi hijo, le enseñé, y obviamente en presencia mía, a tomar el destornillador y a ajustar algunos tornillos y a desajustar otros. Tenemos un pequeño jardín, buscamos ramas para la salamandra, estamos en Luján donde hace mucho frío, ahora en este invierno. Entonces, le enseño a distinguir la madera seca de la madera húmeda. Le enseño a romper la madera con sus propias manos. Y ese momento, que es muy lindo, donde comparten conmigo, ese ratito buscando ramas, también trato de que sea una catequesis. Entonces le digo, bueno, ¿y quién hizo esto? Esto lo hizo Jesús. Esto lo hizo Dios. ¿Y Jesús quién es? Eso se lo enseñaron en el colegio. Jesús es Dios. ¿Sí? Mira, ¿quién hizo esto? ¿Quién lo hizo Dios? Entonces uno va, de alguna manera, como en la leche materna, dando gotitas del evangelio, del mensaje cristiano, ¿sí? De que hay un orden, de que hay una belleza, y que las cosas tienen su propia consistencia y estructura. Entonces, digo, no es lo mismo la rama húmeda que la rama seca. Lo que sirve es la rama seca. Entonces le enseño a tirar la rama húmeda, dejarla de nuevo en el piso, en el jardín, y quedarse con la rama seca, la vamos juntando. Entonces todo es un aprendizaje. Entonces eso primero, aprendizaje muy en lo concreto. Y ya si son más grandes, la forma de contrarrestar esas falencias que se puede hacer desde casa, ¿no? Y para responder a su pregunta, hermana, fundamentalmente es que los padres ya tienen que estar formados porque nadie da lo que no tiene.
0: Así es.
1: Entonces, el padre no puede formar a su hijo y descubrir a los 14 años de su hijo que, uy, no me formé. No, tenías que haberte formado antes. Bueno, no te formaste antes, fórmate ahora, rápido. Y hay que invertir tiempo, esfuerzo, dinero. Hay que invertir. O sea, uno no puede improvisar la formación. Si en el momento no tiene la formación, bueno, busca a alguien que la tenga. Pero como padres tienen que leer, tenemos que leer como padres, estar actualizados. Fundamentalmente la tradición de la iglesia. Y ahí hablamos de los grandes teólogos, los padres de la iglesia, la Suma Teológica, La Divina Comedia es una obra de literatura inmortal que está repleta de teología. La Filosofía y el Trivium, ¿no? Esa es la disciplina medieval de gramática, lógica, retórica. El orden de las palabras, el orden de la mente y el orden de los argumentos. Eso es fundamental. Entonces,
0: Fundamental, sí.
1: como remedio, ¿qué se puede hacer desde casa? Hay que hacer esto.
0: Estaba leyendo precisamente acerca de esto, hago referencia antiguamente al final de curso, estoy hablando de la Edad Media, ¿no? Los alumnos tenían que componer una tesis, ¿no? Sobre un tema y tenían que defenderla y eso se daba a los 16 años, ¿no? Un poco para comparar la madurez que tenían en aquel entonces con hoy en día, ¿no? Que los adolescentes de 15 años, como arroja este informe, son incapaces muchas veces de llegar a comunicar las ideas, ¿no? Que es quizá uno de los principales fallos que hay en la educación moderna desde que hemos abandonado un poco el Trivium, como usted dice, ¿no? Como un programa para dar herramientas, ¿no? También.
1: Exacto. Y recuperarlo de los casos concretos, porque a veces es bueno tener un programa, un trivium, con un orden. Pero luego la vida ofrece infinitas oportunidades. Yo recuerdo un ejemplo cuando yo era muy chico, estaba en tercer grado, tendría 9 años. Y me acuerdo que en un momento viene una compañera del colegio con el símbolo del yin yang en la mochila, ¿no? Y yo le pregunto, ¿y ese símbolo qué significa? Y ella me dice, significa que en todo lo bueno hay algo de malo y en todo lo malo hay algo de bueno. Entonces yo me quedo en ese momento pasmado, desconcertado, pensando. Y de repente llego a mi casa y se lo comento a mi mamá. Y le digo, mamá, mi amiga X tiene este símbolo que significa en todo lo bueno hay algo de malo y en todo lo malo hay algo de bueno. Y mi mamá me encara de inmediato y me dice, a ver, pensá esto, ¿Dios es bueno? Sí. ¿Es totalmente bueno? Le digo sí. ¿Y tiene algo de malo?
0: No.
1: Y yo me quedé pensando. Dije, no, no puede ser. Entonces me dije, así me hizo pensar mi mamá. Me dijo, ¿ves? Ese símbolo expresa una idea equivocada. Y así me formó. O sea, una cosa tan insignificante y en tres, cuatro preguntas mi mamá me ordenó la cabeza. Y después me preguntó, bueno, el símbolo dice que en todo lo malo hay algo de bueno. Matar a alguien, robar, asesinar, eso puede ser, ¿tiene algo de bueno? No, mamá, no tiene nada. Entonces, con esas preguntas tan sencillas, destruyó ese error conceptual que a mi pobre compañera le había metido algún vendedor en la cabeza. ¿Sí? Entonces, fíjese, hermana, cómo, por supuesto, puede haber un programa, lo que sea, pero la vida cotidiana ofrece un millón de oportunidades, incluso para formar el buen gusto. Si pasa, yo con mis hijos, pasa alguien con reggaetón, ¿sí? Pasa un auto con la música en volumen alto, y yo mismo le digo a mis hijos, miren, esa música es fea. Esta música es fea. Hace daño, te vuelve tonto. Incluso le digo así, te vuelve tonto.
0: Es
1: ¿Y
0: que
1: qué quiero
0: también
1: decir?
0: creo
1: Que
0: que
1: sí,
0: tenemos que aprender a
1: dígame.
0: diferenciar lo que es la educación que de la instrucción, ¿no? Porque digamos como que hemos dejado la educación como un sinónimo de dar un montón de datos y de conocimientos, pero uno al final no sabe, los niños, los jóvenes al final no saben qué hacer con toda esa información ni
1: Claro.
0: cómo aplicarla y en el fondo tampoco se te queda porque no la has interiorizado, ¿no? Y por eso mismo fallan a la hora de tragarse todos los argumentos, porque muchas veces, hoy en día, no muchas veces, sino que la educación, lamentablemente, digamos, pública y en algunos casos también la concertada, la privada, está en manos de ideologías imperantes, ¿no? Entonces, esa tarea de educar, de enseñar a pensar, es distinta de la simple instrucción, ¿verdad?
1: Sin duda, sin duda. También las ideologías se han metido En el contenido y en la instrucción, porque, por ejemplo, el constructivismo de Piaget no solo tocó los contenidos, sino tocó la misma manera de enseñar a
0: Manera.
1: leer y a escribir. Pero lo que usted está señalando es muy importante porque luego quedan desguarecidos nuestros hijos, desmantelados. O sea, los estamos llevando una vida y nos preocupamos porque coman, y está muy bien, nos preocupamos porque tengan la ropa necesaria, está muy bien, pero luego los dejamos desarmados frente a las ideologías. Y ellos son, no son solamente un cuerpo, son cuerpo y alma.
0: Sí, los dejamos completamente expuestos, ¿no? Nunca mejor dicho,
1: Claro.
0: es como quien, el que lleva a su hijo a la guerra y lo dejase, porque hoy en día estamos en eso, en una especie de batalla cultural, que lo dejas ahí expuesto completamente a todos los disparos, ¿no? Y sin ninguna
1: O
0: defensa.
1: le das una pistola de agua. Ellos están en una guerra y tú le
0: Sí.
1: das una pistola de agua. Entonces, lo más que puede hacer es acercarse al adversario y apuntar al ojo, pero de otra manera no le va a hacer daño. Entonces, tiene que haber, o sea, la magnitud de la educación tiene relación o debe guardar relación con la magnitud del ataque que está expuesta a la familia.
0: Así
1: Nuestros
0: es.
1: principios, y eso es algo que usted en la presentación, al mencionar al padre Agustín Pro, fue algo muy bello que usted dijo. Nuestros principios son Dios, Dios, patria, hogar. Y
0: Así es.
1: en el punto del hogar tenemos que defender el hogar. Y defender el hogar es enseñar a nuestros hijos que el mundo, de a poquito, ¿no? Sin romper el Dios. Y eso es algo que usted en la presentación, al mencionar al padre Agustín Pro, fue algo muy bello que usted dijo. Nuestros principios son Dios, Dios, patria, hogar. Y
0: Así es.
1: en el punto del hogar tenemos que defender el hogar. Y defender el hogar es enseñar a nuestros hijos que el mundo, de a poquito, ¿no? Sin romper el Dios. Y eso es algo que usted en la presentación, al mencionar al padre Agustín Pro, fue algo muy bello que usted dijo. Nuestros principios son Dios, Dios, patria, hogar. Y
0: Así es.
1: en el punto del hogar tenemos que defender el hogar. Y defender el hogar es enseñar a nuestros hijos que el mundo, de a poquito, ¿no? Sin romper.

0: principios, y eso es algo que usted en la presentación, al mencionar al padre Agustín Pro, fue algo muy bello, usted dijo. Nuestros principios son Dios, Dios, patria, hogar. Y
1: Eso
0: en el punto del hogar tenemos que defender el hogar. Y defender el hogar es enseñar a nuestros hijos que el mundo, de a poquito, ¿no? Sin romper el Dios. Y eso es algo que usted en la presentación, al mencionar al padre Agustín Pro, fue algo muy bello, usted dijo. Nuestros principios son Dios, Dios, patria, hogar. Y
1: eso.
0: en el punto del hogar tenemos que defender el hogar. Y defender el hogar es enseñar a nuestros hijos que el mundo, de a poquito, ¿no? Sin romper el...

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Dios Todopoderoso, que estás presente en todo el universo y en la más pequeña de tus criaturas, vos que rodeás con tu ternura todo lo que existe, derramá en nosotros la fuerza de tu amor, para que cuidemos la vida y la belleza. Inundanos de paz, para que vivamos como hermanos y hermanas sin dañar a nadie. Dios de los pobres, ayúdanos a rescatar a los abandonados y olvidados de esta tierra que tanto valen a tus ojos. Saná nuestras vidas para que seamos protectores del mundo y no depredadores. Para que sembremos hermosura y no contaminación y destrucción. Dios, toca los corazones de los que buscan solo beneficios a costa de los pobres y de la tierra. Enséñanos a descubrir el valor de cada cosa, a contemplar admirados, a reconocer que estamos profundamente unidos con todas las criaturas en nuestro camino hacia tu luz infinita. Te damos gracias porque estás con nosotros todos los días. Señor Dios, te pedimos, alentanos por favor en nuestra lucha por la justicia, por el amor y por la paz. Oración por nuestra tierra. Papa Francisco. Carta encíclica Laudato Si, sobre el cuidado de la casa común.

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recordamos a un santo de gran relevancia y valentía, San Genaro, obispo y mártir. Cada 19 de septiembre, la Iglesia conmemora su vida y sacrificio en nombre de su fe. San Genaro nació en el siglo III en Nápoles, Italia, y se convirtió en obispo de esta ciudad. Su liderazgo y dedicación pastoral le ganaron el cariño y el respeto de su comunidad. Sin embargo, San Genaro vivió en una época en la que los cristianos eran perseguidos por su fe. Fue durante el emperador Diocleciano que San Genaro fue arrestado y sometido a terribles torturas por negarse a renunciar a su fe cristiana. A pesar de las amenazas y el sufrimiento, nunca renunció a su creencia en Jesucristo. Finalmente fue martirizado, convirtiéndose en un ejemplo de valentía y fidelidad para todos los cristianos. Hoy, en su festividad, recordamos la vida y el sacrificio de San Genaro y rezamos para que su ejemplo nos inspire a mantener firmes nuestras creencias en tiempos difíciles y a seguir el camino de la fe con coraje y convicción.

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1: Dijo Jesús, según el Evangelio de San Mateo: por tanto, todo el que escucha las palabras que acabo de decir y las pone en práctica, es como un hombre prudente que construyó su casa sobre la roca. Evangelio según San Mateo, capítulo 7, versículo 24. Septiembre, mes de la

0: La fe es ese reconocimiento de esa presencia presente en nuestra vida que nos llena de alegría, de gozo, de paz, ¿no? Cuando en el relato de los discípulos de Emaús, que dice que Jesús se puso al lado de ellos, dice, pero algo impedían que lo pudieran reconocer, la falta de fe, con dolor, con miedo, escapándole a la muerte, así que la fe y la esperanza estaban por allá abajo. Por eso la fe es la que nos capacita para reconocer esa presencia. Sin fe, nosotros no reconocemos a Jesús resucitado.
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Dice Paulo Freire, no hay compartir que no lleve un proyecto, no hay proyecto que no conlleve un sueño, y no hay sueño que se pueda realizar sin esperanza.

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La Eucaristía se hace pan partido y compartido, pan de la comunidad, pan de los peregrinos. La Eucaristía nos interpela desde Jesús hacia el hermano. La Eucaristía es pan solidario, dado para dar y darse entero por amor. El corazón eucarístico de Cristo es un corazón misericordioso, cargado de esperanza y de amor. Él nos enseña la paciencia, la tolerancia, el perdón, mirar al prójimo con bondad. Tomen y coman. Esto es mi cuerpo entregado por ustedes. Esta es mi sangre derramada por muchos. El corazón de Jesús en el Santísimo Sacramento nos centra en el amor. Este mandamiento nos habla de reciprocidad. No se puede separar el amor a Dios y al prójimo. La Eucaristía y la caridad conformaban en la Iglesia primitiva una sola realidad. No había Eucaristía sin amor al más pobre.

No había Eucaristía sin tender la mano al que lo necesitaba. No se puede pensar el pan partido en el altar si no se hace realidad en un pan compartido con los hermanos. La Eucaristía es pan y vino, dones hechos por el trabajo del hombre. Decía Ignacio de Antioquía, varios granos que constituyen un único pan, varias uvas que constituyen un único vino. Es la conformación de una unidad a través de una diversidad que es rica y que es compleja. Jesús se entrega para redimir al mundo. Da la vida pensando en el sufrimiento de los esclavizados por el mal. Da la vida para liberar. Da la vida para sanar todo sufrimiento. Una auténtica unión con el corazón eucarístico de Cristo es seguir sus pasos, hacer como hacía Él, poner nuestra vida en salida hacia el que más nos necesite. Al contemplar la hostia consagrada, pongamos los rostros de tantas hermanas y tantos hermanos, personas ancianas y solas, familias en dificultad, jóvenes sin empleo ni sueños, los despojados, los maltratados, los descartados de nuestra sociedad, semblantes desconocidos para nosotros.

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1: Cuando una empresa arma su logotipo, esa imagen que la define, que le da identidad, habitualmente busca algo lindo, atractivo, con valores positivos que la representen. Y hoy en día hasta pueden sumarle un eslogan para redondear la idea. Así, Pare de sufrir, El sabor del encuentro o Destapá felicidad nos remiten enseguida al corazón con una paloma blanca, al emblema celeste y blanco de la cerveza o a las letras tan características de la gaseosa. ¿Qué nos pasó a la Iglesia Católica? Hace 2000 años que tenemos como logo a un hombre muerto, torturado. ¿Nos quedamos en el tiempo? ¿Tendríamos que actualizarnos y poner a un Jesús resucitado, triunfante? ¿Qué frase podría sintetizar lo que vino a transmitirnos Jesús? ¿Cómo le justificarías a un publicista que nuestra imagen principal es la cruz?
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En cierta ocasión dijo San Bernardo a su hermana Umbelina: no sé, pero preveo que vas a ser santa. ¿Así? Le dijo la joven entre risueña y escéptica. Y dime, querido hermano, tú que eres tan sabio, ¿cuáles son las señales de esa santidad? Está muy claro, dijo San Bernardo. No has perdido nunca el buen humor y sigues siendo capaz de reírte de ti misma. Esa es una señal clarísima, porque el infierno jamás ha producido buen humor.

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1: Dice el Salmo 119. Tu palabra es una lámpara para mis pies, es una luz en mi sendero. Salmo 119, versículo 105. Septiembre, mes de la Biblia.

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Jesús explicó con toda sencillez qué es ser santos, y lo hizo cuando nos dejó las bienaventuranzas. Felices los pobres de espíritu, porque de ellos es el reino de los cielos. El Evangelio nos invita a reconocer la verdad de nuestro corazón para ver dónde colocamos la seguridad de nuestra vida. Las riquezas no nos aseguran nada. Es más, cuando el corazón se siente rico, está tan satisfecho de sí mismo que no tiene espacio para la palabra de Dios, para amar a los hermanos, ni para gozar de las cosas más grandes de la vida. De este modo, nos invita también a una existencia austera y despojada. Nos convoca a compartir la vida de los más necesitados, la vida que llevaron los apóstoles, y en definitiva, a configurarnos con Jesús, que siendo rico, se hizo pobre. Ser pobre en el corazón, eso es santidad. Papa Francisco, exhortación apostólica Gaudete et Exultate, sobre el llamado a la santidad en el mundo actual. 19 de marzo de 2018.

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saludamos a María, la reconocemos como Madre de Misericordia e intercesora del género humano ante aquel a quien ella engendró. Por eso, le consagramos nuestro día en la oración del Ángelus.

0: nombre del Padre, y del Hijo, y del Espíritu Santo. Amén. El ángel del Señor anunció a María,
1: y concibió por obra y gracia del Espíritu Santo.
0: Dios te salve María, llena eres de gracia, el Señor es contigo. Bendita tú eres entre todas las mujeres, y bendito es el fruto de tu vientre Jesús.
1: Santa María, Madre de Dios, ruega por nosotros pecadores, ahora y en la hora de nuestra muerte. Amén.
0: He aquí la esclava del Señor.
1: Hágase en mí según tu palabra.
0: Dios te salve María, llena eres de gracia, el Señor es contigo. Bendita tú eres entre todas las mujeres, y bendito es el fruto de tu vientre Jesús.
1: Santa María, Madre de Dios, ruega por nosotros pecadores, ahora y en la hora de nuestra muerte. Amén.
0: Y el Verbo se hizo carne,
1: y habitó entre nosotros.
0: Dios te salve María, llena eres de gracia, el Señor es contigo. Bendita tú eres entre todas las mujeres, y bendito es el fruto de tu vientre Jesús.
1: Santa María, Madre de Dios, ruega por nosotros pecadores, ahora y en la hora de nuestra muerte. Amén.
0: Ruega por nosotros, Santa Madre de Dios,
1: para que seamos dignos de alcanzar las promesas y gracias de Jesucristo.
0: Infunde, Señor, tu gracia en nuestros corazones, para que cuantos por el anuncio del ángel hemos conocido la encarnación de tu Hijo Jesucristo, por su pasión y su cruz, lleguemos a la gloria de su resurrección. Por Jesucristo nuestro Señor. Amén. Gloria al Padre, y al Hijo, y al Espíritu Santo.
1: Como era en el principio, ahora y siempre, por los siglos de los siglos. Amén.

La oración de laudes consagra a Dios el comienzo de cada día con todas sus actividades. Invitamos a que te unas en oración a toda la Iglesia. 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

0: Muy buenos días a todos. Tradicionalmente se ofrece el día sábado a la Virgen María. Se la recuerda y se la venera y se encomienda el día a su oración. Entreguemos este sábado al Señor en la alabanza de las laudes, de la oración de la mañana de la liturgia de las horas. Dios mío, ven en mi auxilio.
1: Señor, date prisa en socorrerme. Gloria al Padre, y al Hijo, y al Espíritu Santo, como era en el principio, ahora y siempre, por los siglos de los siglos. Amén. Aleluya.
0: Dador de luz espléndido, cuya luz serena, pasada ya la noche, el día se despliega.
1: Mensajero de luz, que de luz centellea. No es del alba el lucero, eres tú luz de veras.
0: Más brillante que el sol, todo luz y pureza, enciende nuestro pecho, alumbra el alma nuestra.
1: Ven autor de la vida, pres de la luz paterna, sin cuya gracia el cuerpo se sobresalta y tiembla.
0: A Cristo, Rey piadoso, y al Padre, gloria eterna, y por los siglos al Espíritu sea. Amén. Es bueno tocar para tu nombre, Dios Altísimo, y proclamar por la mañana tu misericordia. Es bueno dar gracias al Señor y cantar para tu nombre, Dios Altísimo, proclamar por la mañana tu misericordia y de noche tu fidelidad, con arpas de 10 cuerdas y laúdes sobre arpegios de cítaras.
1: Porque tus acciones, Señor, son mi alegría. Cantaré jubiloso las obras de tus manos. ¡Qué magníficas son tus obras, Señor! ¡Qué profundos tus designios! El ignorante no los entiende, ni el necio se da cuenta.
0: Aunque germinen como hierba los malvados y florezcan los malhechores, serán destruidos para siempre.
1: Tú, en cambio, Señor, eres excelso por los siglos, porque tus enemigos, Señor, perecerán, los malhechores serán dispersados.
0: Pero a mí me das la fuerza de un toro salvaje, me unges con aceite nuevo, mis ojos despreciarán a mis enemigos, mis oídos escucharán su derrota.
1: El justo florecerá como una palmera, crecerá como los cedros del Líbano, plantado en la casa del Señor. Florecerá en los atrios de nuestro Dios, en la vejez seguirá dando fruto y estará lo sano y frondoso para proclamar que el Señor es justo, que en mi roca no existe la maldad.
0: Gloria al Padre y al Hijo y al Espíritu Santo, como era en el principio, ahora y siempre, por los siglos de los siglos. Amén.
1: Es bueno tocar para tu nombre, Dios Altísimo, y proclamar por la mañana tu misericordia.
0: Les daré un corazón nuevo, les infundiré un espíritu nuevo. Los recogeré de entre las naciones, los reuniré de todos los países y los llevaré a su tierra.
1: Derramaré sobre ustedes un agua pura que los purificará de todas las inmundicias e idolatrías. Los voy a purificar.
0: Y les daré un corazón nuevo y les infundiré un espíritu nuevo. Arrancaré de su carne al corazón de piedra y les daré un corazón de carne.
1: Les infundiré mi espíritu y haré que caminen según mis preceptos y que guarden y cumplan mis mandatos.
0: Y habitarán en la tierra que di a sus padres. Ustedes serán mi pueblo y yo seré su Dios.
1: Gloria al Padre y al Hijo y al Espíritu Santo, como era en el principio, ahora y siempre, por los siglos de los siglos. Amén. Les daré un corazón nuevo y les infundiré un espíritu nuevo.
0: De la boca de los niños de pecho, Señor, has sacado una alabanza. Señor, dueño nuestro, qué admirable es tu nombre en toda la tierra.
1: Ensalzaste tu majestad sobre los cielos. De la boca de los niños de pecho has sacado una alabanza contra tus enemigos, para reprimir al adversario y al rebelde.
0: Cuando contemplo el cielo, obra de tus manos, la luna y las estrellas que has creado, ¿qué es el hombre para que te acuerdes de él? El ser humano para darle poder.
1: Lo hiciste poco inferior a los ángeles, lo coronaste de gloria y dignidad, le diste el mando sobre las obras de tus manos. Todo lo sometiste bajo tus pies.
0: Todos los rebaños y ganados, y hasta los animales salvajes, las aves del cielo, los peces del mar, que trazan sendas por las aguas.
1: Señor, dueño nuestro, qué admirable es tu nombre en toda la tierra.
0: Gloria al Padre, y al Hijo, y al Espíritu Santo, como era en el principio, ahora y siempre, por los siglos de los siglos. Amén.
1: De la boca de los niños de pecho, Señor, has sacado una alabanza.
0: De la segunda carta de Pedro. Gloria al Padre, y al Hijo, y al Espíritu Santo, como era en el principio, ahora y siempre, por los siglos de los siglos. Amén.
1: De la boca de los niños de pecho, Señor,

0: Te aclamarán mis labios, Señor, cuando salmodie para ti.
1: Te aclamarán mis labios, Señor, cuando salmodie para ti.
0: Mi lengua recitará tu auxilio
1: cuando salmodie para ti.
0: Gloria al Padre, y al Hijo, y al Espíritu Santo.
1: Te aclamarán mis labios, Señor, cuando salmodie para ti. Guía nuestros pasos, Dios de Israel, por el camino de la paz. Bendito sea el Señor, Dios de Israel, porque ha visitado y redimido a su pueblo, suscitándonos una fuerza de salvación en la casa de David, su servidor, como lo había predicho desde antiguo, por boca de sus santos profetas.
0: Es la salvación que nos libra de nuestros enemigos y de la mano de todos los que nos odian. Ha realizado así la misericordia que tuvo con nuestros padres, recordando su santa alianza y el juramento que juró a nuestro padre Abraham,
1: para concedernos que, libres de temor, arrancados de la mano de los enemigos, le sirvamos con santidad y justicia en su presencia todos nuestros días.
0: Y a ti, niño, te llamarán profeta del Altísimo, porque irás delante del Señor a preparar sus caminos, anunciando a su pueblo la salvación y el perdón de sus pecados.
1: Por la entrañable misericordia de nuestro Dios, nos visitará el sol que nace de lo alto, para iluminar a los que viven en tiniebla y en sombra de muerte, para guiar nuestros pasos por el camino de la paz.
0: Gloria al Padre, y al Hijo, y al Espíritu Santo, como era en el principio, ahora y siempre, por los siglos de los siglos. Amén. Guía nuestros pasos, Dios de Israel, por el camino de la paz.
1: Adoremos a Dios que por su Hijo ha dado vida y esperanza al mundo, y supliquémosle diciendo:
0: Escúchanos, Señor.
1: Señor, Padre de todos, tú que nos has hecho llegar al comienzo del día,
0: haz que toda nuestra vida, unida a la de Cristo, sea alabanza de tu gloria.
1: Que vivamos siempre arraigados en la fe, la esperanza y la caridad
0: que tú mismo has infundido en nosotros.
1: Concede que nuestros ojos, a imagen de la bienaventurada Virgen María, estén siempre levantados hacia ti,
0: para que respondamos con presteza a tus llamadas.
1: Defiéndenos de los engaños y seducciones del mal.
0: Y por intercesión de María, nuestra Madre, presérvanos de todo pecado.
1: Llenos de alegría por ser hijos de Dios, digamos juntos:
0: Padre nuestro que estás en el cielo, santificado sea tu nombre. Venga a nosotros tu reino. Hágase tu voluntad en la tierra como en el cielo. Danos hoy nuestro pan de cada día. Perdona nuestras ofensas, como también nosotros perdonamos a los que nos ofenden. No nos dejes caer en la tentación y líbranos del mal.
1: Dios omnipotente y eterno, luz resplandeciente y día sin ocaso, al volver a comenzar un nuevo día, te pedimos que nos visites con el esplendor de tu luz y disipes así las tinieblas de nuestros pecados. Por nuestro Señor Jesucristo, tu Hijo, que vive y reina contigo en la unidad del Espíritu Santo y es Dios por los siglos de los siglos. Amén. El Señor nos bendiga, nos guarde de todo mal y nos lleve a la vida eterna. Amén.

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1: Hoy en el Santoral de la Iglesia Católica recordamos a un santo de gran relevancia y valentía, San Genaro, obispo y mártir. Cada 19 de septiembre, la Iglesia conmemora su vida y sacrificio en nombre de su fe. San Genaro nació en el siglo III en Nápoles, Italia, y se convirtió en obispo de esta ciudad. Su liderazgo y dedicación pastoral le ganaron el cariño y el respeto de su comunidad. Sin embargo, San Genaro vivió en una época en la que los cristianos eran perseguidos por su fe. Fue durante el emperador Diocleciano que San Genaro fue arrestado y sometido a terribles torturas por negarse a renunciar a su fe cristiana. A pesar de las amenazas y el sufrimiento, nunca renunció a su creencia en Jesucristo. Finalmente fue martirizado, convirtiéndose en un ejemplo de valentía y fidelidad para todos los cristianos. Hoy, en su festividad, recordamos la vida y el sacrificio de San Genaro y rezamos para que su ejemplo nos inspire a mantener firmes nuestras creencias en tiempos difíciles y a seguir el camino de la fe con coraje y convicción.

Señor de la vida, tú nos diste el don del agua, fuente de fecundidad, frescura y esperanza. Ella calma la sed, fecunda la tierra y limpia las heridas.

damos gracias porque también ella es símbolo de tu gracia, de tu amor, que nos renueva por medio del bautismo. Hoy te pedimos que nos enseñes a custodiarla con gratitud, justicia y responsabilidad.

te pedimos perdón por haberla convertido en mercancía, olvidando que es un regalo universal, un derecho sin fronteras destinado a todos tus hijos. Vemos con dolor a tantos hermanos y hermanas que no tienen agua limpia, que caminan kilómetros para encontrarla, que enferman por su escasez.

Que tu Espíritu nos transforme en peregrinos de lo esencial, capaces de vivir con sobriedad, denunciando el derroche y la contaminación, defendiendo el derecho de cada hermano y hermana a beber sin miedo, sin desigualdad.

Haz que nuestro cuidado del agua sea signo de amor al Creador y compromiso con la vida de los más pobres, educando nuevas generaciones que valoren y protejan los recursos de la tierra. Amén.

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Ahora los invitamos a meditar los misterios de nuestro Señor contemplados a través del corazón de María. Rezamos juntos el Santo Rosario.

0: En el nombre del Padre, del Hijo y del Espíritu Santo. Amén. Hoy contemplamos los misterios gozosos. En el primer misterio contemplamos la anunciación del ángel a María y la encarnación del Hijo de Dios. El ángel le dijo: «No temas, María, porque Dios te ha favorecido. Concebirás y darás a luz un hijo, y le pondrás por nombre Jesús». María dijo entonces: «Yo soy la servidora del Señor, que se cumpla en mí lo que has dicho». Y el ángel se alejó. Padre nuestro que estás en el cielo, santificado sea tu nombre. Venga a nosotros tu reino, hágase tu voluntad en la tierra como en el cielo.
1: Danos hoy nuestro pan de cada día, perdona nuestras ofensas, como también nosotros perdonamos a los que nos ofenden. No nos dejes caer en la tentación y líbranos del mal. Amén.
0: Dios te salve María, llena eres de gracia, el Señor es contigo, bendita tú eres entre todas las mujeres y bendito es el fruto de tu vientre Jesús.
1: Santa María, Madre de Dios, ruega por nosotros pecadores, ahora y en la hora de nuestra muerte. Amén.
0: Dios te salve María, llena eres de gracia, el Señor es contigo. Bendita tú eres entre todas las mujeres y bendito es el fruto de tu vientre Jesús.
1: Santa María, Madre de Dios, ruega por nosotros pecadores, ahora y en la hora de nuestra muerte. Amén.
0: Dios te salve María, llena eres de gracia, el Señor es contigo. Bendita tú eres entre todas las mujeres y bendito es el fruto de tu vientre Jesús.
1: Santa María, Madre de Dios, ruega por nosotros pecadores, ahora y en la hora de nuestra muerte. Amén.
0: Dios te salve María, llena eres de gracia, el Señor es contigo. Bendita tú eres entre todas las mujeres y bendito es el fruto de tu vientre Jesús.
1: Santa María, Madre de Dios, ruega por nosotros pecadores, ahora y en la hora de nuestra muerte. Amén.
0: Dios te salve María, llena eres de gracia, el Señor es contigo. Bendita tú eres entre todas las mujeres y bendito es el fruto de tu vientre Jesús.
1: Santa María, Madre de Dios, ruega por nosotros pecadores, ahora y en la hora de nuestra muerte. Amén.
0: Dios te salve María, llena eres de gracia, el Señor es contigo. Bendita tú eres entre todas las mujeres y bendito es el fruto de tu vientre Jesús.
1: Santa María, Madre de Dios, ruega por nosotros pecadores, ahora y en la hora de nuestra muerte. Amén.
0: Dios te salve María, llena eres de gracia, el Señor es contigo. Bendita tú eres entre todas las mujeres y bendito es el fruto de tu vientre Jesús.
1: Santa María, Madre de Dios, ruega por nosotros pecadores, ahora y en la hora de nuestra muerte. Amén.
0: Dios te salve María, llena eres de gracia, el Señor es contigo. Bendita tú eres entre todas las mujeres y bendito es el fruto de tu vientre Jesús.
1: Santa María, Madre de Dios, ruega por nosotros pecadores, ahora y en la hora de nuestra muerte. Amén.
0: Dios te salve María, llena eres de gracia, el Señor es contigo. Bendita tú eres entre todas las mujeres y bendito es el fruto de tu vientre Jesús.
1: Santa María, Madre de Dios, ruega por nosotros pecadores, ahora y en la hora de nuestra muerte. Amén.
0: Dios te salve María, llena eres de gracia, el Señor es contigo. Bendita tú eres entre todas las mujeres y bendito es el fruto de tu vientre Jesús.
1: Santa María, Madre de Dios, ruega por nosotros pecadores, ahora y en la hora de nuestra muerte. Amén.
0: Gloria al Padre, al Hijo y al Espíritu Santo.
1: Como era en el principio, ahora y siempre, por los siglos de los siglos. Amén.

0: En el segundo misterio gozoso contemplamos la visita de María a su prima Santa Isabel. Apenas esta oyó el saludo de María, el niño saltó de alegría en su seno, e Isabel, llena del Espíritu Santo, exclamó: «Tú eres bendita entre todas las mujeres, y bendito es el fruto de tu vientre». Oremos.
1: Padre nuestro que estás en el cielo, santificado sea tu nombre. Venga a nosotros tu reino, y hágase tu voluntad en la tierra como en el cielo.
0: Danos hoy nuestro pan de cada día, perdona nuestras ofensas, como también nosotros perdonamos a los que nos ofenden. No nos dejes caer en la tentación, y líbranos del mal. Amén.
1: Dios te salve María, llena eres de gracia, el Señor es contigo. Bendita tú eres entre todas las mujeres, y bendito es el fruto de tu vientre, Jesús.
0: Santa María, Madre de Dios, ruega por nosotros pecadores, ahora y en la hora de nuestra muerte. Amén.
1: Dios te salve María, llena eres de gracia, el Señor es contigo. Bendita tú eres entre todas las mujeres, y bendito es el fruto de tu vientre, Jesús.
0: Santa María, Madre de Dios, ruega por nosotros pecadores, ahora y en la hora de nuestra muerte. Amén.
1: Dios te salve María, llena eres de gracia, el Señor es contigo. Bendita tú eres entre todas las mujeres, y bendito es el fruto de tu vientre, Jesús.
0: Santa María, Madre de Dios, ruega por nosotros pecadores, ahora y en la hora de nuestra muerte. Amén.
1: Dios te salve María, llena eres de gracia, el Señor es contigo. Bendita tú eres entre todas las mujeres, y bendito es el fruto de tu vientre, Jesús.
0: Santa María, Madre de Dios, ruega por nosotros pecadores, ahora y en la hora de nuestra muerte. Amén.
1: Dios te salve María, llena eres de gracia, el Señor es contigo. Bendita tú eres entre todas las mujeres, y bendito es el fruto de tu vientre, Jesús.
0: Santa María, Madre de Dios, ruega por nosotros pecadores, ahora y en la hora de nuestra muerte. Amén.
1: Dios te salve María, llena eres de gracia, el Señor es contigo. Bendita tú eres entre todas las mujeres, y bendito es el fruto de tu vientre, Jesús.
0: Santa María, Madre de Dios, ruega por nosotros pecadores, ahora y en la hora de nuestra muerte. Amén.
1: Dios te salve María, llena eres de gracia, el Señor es contigo. Bendita tú eres entre todas las mujeres, y bendito es el fruto de tu vientre, Jesús.
0: Santa María, Madre de Dios, ruega por nosotros pecadores, ahora y en la hora de nuestra muerte. Amén.
1: Dios te salve María, llena eres de gracia, el Señor es contigo. Bendita tú eres entre todas las mujeres, y bendito es el fruto de tu vientre, Jesús.
0: Santa María, Madre de Dios, ruega por nosotros pecadores, ahora y en la hora de nuestra muerte. Amén.
1: Dios te salve María, llena eres de gracia, el Señor es contigo. Bendita tú eres entre todas las mujeres, y bendito es el fruto de tu vientre, Jesús.
0: Santa María, Madre de Dios, ruega por nosotros pecadores, ahora y en la hora de nuestra muerte. Amén.
1: Dios te salve María, llena eres de gracia, el Señor es contigo. Bendita tú eres entre todas las mujeres, y bendito es el fruto de tu vientre, Jesús.
0: Gloria, Santa María, Madre de Dios, ruega por nosotros pecadores, ahora y en la hora de nuestra muerte. Amén.
1: Gloria al Padre, al Hijo y al Espíritu Santo.
0: Como era en un principio, ahora y siempre, por los siglos de los siglos. Amén.

0: En el tercer misterio gozoso contemplamos el nacimiento de Jesús en Belén. Mientras se encontraban en Belén, le llegó el tiempo de ser madre, y María dio a luz a su hijo primogénito. Lo envolvió en pañales y lo acostó en un pesebre, porque no había lugar para ellos en el albergue. Padre nuestro que estás en el cielo, santificado sea tu nombre. Venga a nosotros tu reino. Hágase tu voluntad en la tierra como en el cielo.
1: Danos hoy nuestro pan de cada día. Perdona nuestras ofensas, como también nosotros perdonamos a los que nos ofenden. No nos dejes caer en la tentación y líbranos del mal. Amén.
0: Dios te salve María, llena eres de gracia, el Señor es contigo. Bendita tú eres entre todas las mujeres, y bendito es el fruto de tu vientre Jesús.
1: Santa María, Madre de Dios, ruega por nosotros pecadores, ahora y en la hora de nuestra muerte. Amén.
0: Dios te salve María, llena eres de gracia, el Señor es contigo. Bendita tú eres entre todas las mujeres, y bendito es el fruto de tu vientre Jesús.
1: Santa María, Madre de Dios, ruega por nosotros pecadores, ahora y en la hora de nuestra muerte. Amén.
0: Dios te salve María, llena eres de gracia, el Señor es contigo. Bendita tú eres entre todas las mujeres, y bendito es el fruto de tu vientre Jesús.
1: Santa María, Madre de Dios, ruega por nosotros pecadores, ahora y en la hora de nuestra muerte. Amén.
0: Dios te salve María, llena eres de gracia, el Señor es contigo. Bendita tú eres entre todas las mujeres y bendito es el fruto de tu vientre Jesús.
1: Santa María, Madre de Dios, ruega por nosotros pecadores, ahora y en la hora de nuestra muerte. Amén.
0: Dios te salve María, llena eres de gracia, el Señor es contigo. Bendita tú eres entre todas las mujeres y bendito es el fruto de tu vientre Jesús.
1: Santa María, Madre de Dios, ruega por nosotros pecadores, ahora y en la hora de nuestra muerte. Amén.
0: Dios te salve María, llena eres de gracia, el Señor es contigo. Bendita tú eres entre todas las mujeres, y bendito es el fruto de tu vientre Jesús.
1: Santa María, Madre de Dios, ruega por nosotros pecadores, ahora y en la hora de nuestra muerte. Amén.
0: Dios te salve María, llena eres de gracia, el Señor es contigo. Bendita tú eres entre todas las mujeres, y bendito es el fruto de tu vientre Jesús.
1: Santa María, Madre de Dios, ruega por nosotros pecadores, ahora y en la hora de nuestra muerte. Amén.
0: Dios te salve María, llena eres de gracia, el Señor es contigo. Bendita tú eres entre todas las mujeres, y bendito es el fruto de tu vientre Jesús.
1: Santa María, Madre de Dios, ruega por nosotros pecadores, ahora y en la hora de nuestra muerte. Amén.
0: Dios te salve María, llena eres de gracia, el Señor es contigo. Bendita tú eres entre todas las mujeres, y bendito es el fruto de tu vientre Jesús.
1: Santa María, Madre de Dios, ruega por nosotros pecadores, ahora y en la hora de nuestra muerte. Amén.
0: Dios te salve María, llena eres de gracia, el Señor es contigo. Bendita tú eres entre todas las mujeres, y bendito es el fruto de tu vientre Jesús.
1: Santa María, Madre de Dios, ruega por nosotros pecadores, ahora y en la hora de nuestra muerte. Amén.
0: Gloria al Padre, al Hijo y al Espíritu Santo.
1: Como era en el principio, ahora y siempre, por los siglos de los siglos. Amén.

0: En el cuarto misterio gozoso contemplamos la presentación del niño en el templo y la purificación de la Virgen María. Cuando llegó el día fijado por la ley de Moisés para la purificación, llevaron al niño a Jerusalén para presentarlo al Señor. Como está escrito en la ley, todo varón primogénito será consagrado al Señor. También debían ofrecer en sacrificio un par de tórtolas o de pichones de paloma, como ordena la ley del Señor. Oremos.
1: Padre nuestro que estás en el cielo, santificado sea tu nombre. Venga a nosotros tu reino, y hágase tu voluntad en la tierra como en el cielo.
0: Danos hoy nuestro pan de cada día y perdona nuestras ofensas, como también nosotros perdonamos a los que nos ofenden. No nos dejes caer en la tentación y líbranos del mal. Amén.
1: Dios te salve María, llena eres de gracia, el Señor es contigo. Bendita tú eres entre todas las mujeres, y bendito es el fruto de tu vientre Jesús.
0: Santa María, Madre de Dios, ruega por nosotros pecadores, ahora y en la hora de nuestra muerte. Amén.
1: Dios te salve María, llena eres de gracia, el Señor es contigo. Bendita tú eres entre todas las mujeres, y bendito es el fruto de tu vientre, Jesús.
0: Santa María, Madre de Dios, ruega por nosotros pecadores, ahora y en la hora de nuestra muerte. Amén.
1: Dios te salve María, llena eres de gracia, el Señor es contigo. Bendita tú eres entre todas las mujeres, y bendito es el fruto de tu vientre, Jesús.
0: Santa María, Madre de Dios, ruega por nosotros pecadores, ahora y en la hora de nuestra muerte. Amén.
1: Dios te salve María, llena eres de gracia, el Señor es contigo. Bendita tú eres entre todas las mujeres, y bendito es el fruto de tu vientre, Jesús.
0: Santa María, Madre de Dios, ruega por nosotros pecadores, ahora y en la hora de nuestra muerte. Amén.
1: Dios te salve María, llena eres de gracia, el Señor es contigo. Bendita tú eres entre todas las mujeres, y bendito es el fruto de tu vientre, Jesús.
0: Santa María, Madre de Dios, ruega por nosotros pecadores, ahora y en la hora de nuestra muerte. Amén.
1: Dios te salve María, llena eres de gracia, el Señor es contigo. Bendita tú eres entre todas las mujeres, y bendito es el fruto de tu vientre, Jesús.
0: Santa María, Madre de Dios, ruega por nosotros pecadores, ahora y en la hora de nuestra muerte. Amén.
1: Dios te salve María, llena eres de gracia, el Señor es contigo. Bendita tú eres entre todas las mujeres, y bendito es el fruto de tu vientre, Jesús.
0: Santa María, Madre de Dios, ruega por nosotros pecadores, ahora y en la hora de nuestra muerte. Amén.
1: Dios te salve María, llena eres de gracia, el Señor es contigo. Bendita tú eres entre todas las mujeres, y bendito es el fruto de tu vientre, Jesús.
0: Santa María, Madre de Dios, ruega por nosotros pecadores, ahora y en la hora de nuestra muerte. Amén.
1: Dios te salve María, llena eres de gracia, el Señor es contigo. Bendita tú eres entre todas las mujeres, y bendito es el fruto de tu vientre, Jesús.
0: Santa María, Madre de Dios, ruega por nosotros pecadores, ahora y en la hora de nuestra muerte. Amén.
1: Dios te salve María, llena eres de gracia, el Señor es contigo. Bendita tú eres entre todas las mujeres, y bendito es el fruto de tu vientre, Jesús.
0: Gloria, Santa María, Madre de Dios, ruega por nosotros pecadores, ahora y en la hora de nuestra muerte. Amén.
1: Gloria al Padre, al Hijo y al Espíritu Santo.
0: Como era en un principio, ahora y siempre, por los siglos de los siglos. Amén.

0: En el quinto misterio gozoso contemplamos el niño perdido y hallado en el templo. Cuando el niño cumplió 12 años, subieron como de costumbre, y acabada la fiesta, María y José regresaron, pero Jesús permaneció en Jerusalén sin que ellos se dieran cuenta. Al tercer día lo hallaron en el templo en medio de los doctores de la ley, escuchándolos y haciéndoles preguntas. Padre nuestro que estás en el cielo, santificado sea tu nombre, venga a nosotros tu reino, hágase tu voluntad en la tierra como en el cielo.
1: Danos hoy nuestro pan de cada día, perdona nuestras ofensas, como también nosotros perdonamos a los que nos ofenden. No nos dejes caer en la tentación y líbranos del mal. Amén.
0: Dios te salve María, llena eres de gracia, el Señor es contigo. Bendita tú eres entre todas las mujeres y bendito es el fruto de tu vientre Jesús.
1: Santa María, Madre de Dios, ruega por nosotros pecadores, ahora y en la hora de nuestra muerte. Amén.
0: Dios te salve María, llena eres de gracia, el Señor es contigo. Bendita tú eres entre todas las mujeres y bendito es el fruto de tu vientre Jesús.
1: Santa María, Madre de Dios, ruega por nosotros pecadores, ahora y en la hora de nuestra muerte. Amén.
0: Dios te salve María, llena eres de gracia, el Señor es contigo. Bendita tú eres entre todas las mujeres y bendito es el fruto de tu vientre Jesús.
1: Santa María, Madre de Dios, ruega por nosotros pecadores, ahora y en la hora de nuestra muerte. Amén.
0: Dios te salve María, llena eres de gracia, el Señor es contigo. Bendita tú eres entre todas las mujeres y bendito es el fruto de tu vientre Jesús.
1: Santa María, Madre de Dios, ruega por nosotros pecadores, ahora y en la hora de nuestra muerte. Amén.
0: Dios te salve María, llena eres de gracia, el Señor es contigo. Bendita tú eres entre todas las mujeres y bendito es el fruto de tu vientre Jesús.
1: Santa María, Madre de Dios, ruega por nosotros pecadores, ahora y en la hora de nuestra muerte. Amén.
0: Dios te salve María, llena eres de gracia, el Señor es contigo. Bendita tú eres entre todas las mujeres y bendito es el fruto de tu vientre Jesús.
1: Santa María, Madre de Dios, ruega por nosotros pecadores, ahora y en la hora de nuestra muerte. Amén.
0: Dios te salve María, llena eres de gracia, el Señor es contigo. Bendita tú eres entre todas las mujeres y bendito es el fruto de tu vientre Jesús.
1: Santa María, Madre de Dios, ruega por nosotros pecadores, ahora y en la hora de nuestra muerte. Amén.
0: Dios te salve María, llena eres de gracia, el Señor es contigo. Bendita tú eres entre todas las mujeres y bendito es el fruto de tu vientre Jesús.
1: Santa María, Madre de Dios, ruega por nosotros pecadores, ahora y en la hora de nuestra muerte. Amén.
0: Dios te salve María, llena eres de gracia, el Señor es contigo. Bendita tú eres entre todas las mujeres y bendito es el fruto de tu vientre Jesús.
1: Santa María, Madre de Dios, ruega por nosotros pecadores, ahora y en la hora de nuestra muerte. Amén.
0: Dios te salve María, llena eres de gracia, el Señor es contigo. Bendita tú eres entre todas las mujeres y bendito es el fruto de tu vientre Jesús.
1: Santa María, Madre de Dios, ruega por nosotros pecadores, ahora y en la hora de nuestra muerte. Amén.
0: Gloria al Padre, al Hijo y al Espíritu Santo.
1: Como era en el principio, ahora y siempre, por los siglos de los siglos. Amén.

0: Rezamos por el Papa, por la Iglesia, por las almas del purgatorio y por las vocaciones sacerdotales y religiosas. Padre nuestro que estás en el cielo, santificado sea tu nombre. Venga a nosotros tu reino. Hágase tu voluntad en la tierra como en el cielo.
1: Danos hoy nuestro pan de cada día y perdona nuestras ofensas, como también nosotros perdonamos a los que nos ofenden. No nos dejes caer en la tentación y líbranos del mal. Amén.
0: Dios te salve María, llena eres de gracia, el Señor es contigo. Bendita tú eres entre todas las mujeres y bendito es el fruto de tu vientre Jesús.
1: Santa María, Madre de Dios, ruega por nosotros pecadores, ahora y en la hora de nuestra muerte. Amén.
0: Dios te salve María, llena eres de gracia, el Señor es contigo. Bendita tú eres entre todas las mujeres y bendito es el fruto de tu vientre Jesús.
1: Santa María, Madre de Dios, ruega por nosotros pecadores, ahora y en la hora de nuestra muerte. Amén.
0: Dios te salve María, llena eres de gracia, el Señor es contigo. Bendita tú eres entre todas las mujeres y bendito es el fruto de tu vientre Jesús.
1: Santa María, Madre de Dios, ruega por nosotros pecadores, ahora y en la hora de nuestra muerte. Amén.
0: Gloria al Padre, al Hijo y al Espíritu Santo.
1: Como era en el principio, ahora y siempre, por los siglos de los siglos. Amén.
0: Bendita sea tu pureza y eternamente lo sea, pues todo un Dios se recrea en tan graciosa belleza. A ti, celestial princesa, Virgen Sagrada María, yo te ofrezco en este día alma, vida y corazón. Mírame con compasión, no me dejes, Madre mía. En el nombre del Padre, del Hijo y del Espíritu Santo. Amén.

Virgen de la Esperanza, Madre de los pobres, Señora de los que peregrinan, hoy te pedimos por América Latina, el continente que vos visitás con los pies descalzos, ofreciéndole la riqueza del niño que apretás entre tus brazos. Madre de los pobres, hay mucha miseria entre nosotros. Falta el pan material en muchas casas. Falta el pan de la verdad en muchas mentes. Falta el pan del amor en muchos hombres. Falta el pan del Señor en muchos pueblos. Vos conocés la pobreza y la viviste. Danos alma de pobres para ser felices, pero alivia la miseria de los cuerpos y arrancá del corazón de tantos hombres el egoísmo que empobrece. Nuestra Señora de América, ilumina nuestra esperanza, alivia nuestra pobreza, peregrina con nosotros hacia el Padre. Así sea.

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Bienvenidos, queridos hermanos, a este nuevo encuentro de Palabras de Vida. Este encuentro con la Palabra de Dios que compartimos cada día, en especial en este día sábado, preparando la celebración del domingo, el Día del Señor. Vamos a disponer nuestro corazón para este momento de oración, pidiéndole al Señor su gracia, que nos envíe el Espíritu Santo, para que sea el Espíritu quien anime nuestra oración, quien abra nuestra inteligencia y nuestro corazón para compartir juntos la Palabra de Dios. Ponemos en la presencia de Dios, en el nombre del Padre, del Hijo y del Espíritu Santo. Amén. Espíritu Santo, amor del Padre y del Hijo, inspírame siempre lo que debo pensar, lo que debo decir, cómo debo decirlo, lo que debo callar, cómo debo actuar, lo que debo hacer para gloria de Dios, bien de las almas y mi propia santificación. Espíritu Santo, dame agudeza para entender, capacidad para retener, método y facultad para aprender, sutileza para interpretar, gracia y eficacia para hablar. Dame acierto al empezar, dirección al progresar y perfección al acabar. Amén. Dios te salve María, llena eres de gracia, el Señor es contigo. Bendita tú eres entre todas las mujeres y bendito es el fruto de tu vientre Jesús. Santa María, Madre de Dios, ruega por nosotros pecadores, ahora y en la hora de nuestra muerte. Amén. Mis queridos hermanos, nos voy a estar acompañando en este momento de oración, preparando la celebración del día domingo, el Día del Señor. Soy el Padre Leonel Leguizamón, desde la parroquia Santa Teresita de la ciudad de Paraná, y junto a Maxi en los controles y la edición, y a Fabiana en la proclamación del Evangelio, vamos a acompañar este momento de oración. Os invito a que podamos ir preparando el texto del Evangelio que vamos a compartir en este día. Es el Evangelio según San Mateo, capítulo 20, versículos del 1 al 16. Evangelio según San Mateo, capítulo 20, versículos del 1 al 16. Y luego de esta pausa musical, este momento que compartimos la música, vamos a escuchar la proclamación del Evangelio y luego sí la reflexión.

0: Evangelio de nuestro Señor Jesucristo, según San Mateo, capítulo 19, 30, 20, 16. Jesús dijo a sus discípulos: Muchos de los primeros serán los últimos, y muchos de los últimos serán los primeros, porque el reino de los cielos se parece a un propietario que salió muy de madrugada a contratar obreros para trabajar en su viña. Trató con ellos un denario por día y los envió a su viña. Volvió a salir a media mañana y al ver a otros desocupados en la plaza, les dijo: «Vayan ustedes también a mi viña y les pagaré lo que sea justo». Y ellos fueron. Volvió a salir al mediodía y a media tarde e hizo lo mismo. Al caer la tarde salió de nuevo y encontrando todavía a otros les dijo: «¿Cómo se han quedado todo el día aquí sin hacer nada?». Ellos les respondieron: «Nadie nos ha contratado». Entonces les dijo: «Vayan también ustedes a mi viña». Al terminar el día, el propietario llamó a su mayordomo y le dijo: «Llama a los obreros y págales el jornal, comenzando por los últimos y terminando por los primeros». Fueron entonces los que habían llegado al caer la tarde y recibieron cada uno un denario. Llegaron después los primeros, creyendo que iban a recibir algo más, pero recibieron igualmente un denario. Y al recibirlo, protestaban contra el propietario diciendo: «Estos últimos trabajaron nada más que una hora y tú les das lo mismo que a nosotros, que hemos soportado el peso del trabajo y el calor durante toda la jornada». El propietario respondió a uno de ellos: «Amigo, no soy injusto contigo. ¿Acaso no habíamos tratado en un denario? Toma lo que es tuyo y vete. Quiero dar a este que llega último lo mismo que a ti. ¿No tengo derecho a disponer de mis bienes como me parece? ¿Por qué tomas a mal que yo sea bueno?». Así, los últimos serán los primeros y los primeros serán los últimos. Palabra del Señor.
1: Gloria a ti, Señor Jesús.

Vigésimo quinto domingo del tiempo ordinario. El Evangelio de Mateo 20, capítulo del 1 al 6, nos presenta una enseñanza de Jesús poco desconcertante para nosotros. Una enseñanza que puede hacernos creer que el Señor es injusto, porque tenemos una idea de justicia estrictamente distributiva. Esa justicia de que hay que darle a todos por igual. Y sin embargo, ¿no? Jesús justamente lo que quiere es abrir nuestro corazón y romper con esa idea, romper con esa idea de justicia, esa justicia distributiva, estricta, que podamos entender que el amor de Dios, que la justicia divina y la generosidad divina excede nuestro modo de pensar y de obrar. La justicia de Dios es una justicia absolutamente justa, no que mide, sino que da con amor. Esta parábola del propietario que busca a los jornaleros en distintos momentos del día para llevar a su viña, nos muestra cómo es el amor de Dios que no se pone a medir, no mide nuestra cantidad de esfuerzo, nuestros años en la iglesia, no mide las horas que estoy rezando, no mide, sino que ama. Y que por tanto, lo que mira es el amor con que se ha hecho y se hace cada una de esas acciones, cada una de nuestras acciones del día a día. Como hoy yo amo en esta realidad concreta. Y para prepararnos a esa lectura, la lectura del Evangelio, la liturgia nos presenta una primera lectura del profeta Isaías, que creo que ilumina mucho lo que nosotros hoy vamos a meditar del Evangelio. El profeta nos dice, de parte de Dios, mis planes no son sus planes, sus caminos no son mis caminos. Los planes de Dios no siempre son los planes del hombre. Nosotros muchas veces nos hacemos planes, y no solo planes, ¿eh? Tenemos estructuras de pensamiento que suelen estar bastante alejados de los pensamientos de Dios. Nos hacemos ideas y modos de obrar o formas de obrar, de relacionarnos, que suelen estar muy alejadas de la manera en que Dios obra y se relaciona también con nosotros. Dios en primer lugar, obra con amor, y su justicia depende de ese amor. Depende de ese amor. Para nosotros la justicia es esa justicia distributiva de darle a cada uno por igual. Y para Dios no es así. Para Dios la justicia es darse Él mismo a cada uno. Eso es la justicia de Dios. Y creo que el primer hecho desconcertante del Evangelio es este dueño de la viña que sale a toda hora a buscar jornaleros. No se queda solo con aquellos que llegaron primero, sino que busca a toda hora, incluso a última hora del día, cuando solo quedaba una hora de trabajo. Dios no se queda solo con los que han llegado primero, sino que sale a buscar siempre al ser humano. Y lo busca hasta el último instante de la vida. Dios siempre sale a buscarnos, siempre está buscándonos y cruzándosenos en el camino para poder dejarse encontrar por nosotros. Dios siempre está yendo a nuestro encuentro, saliendo a nuestro encuentro. Una idea bastante desconcertante para la época. Para los judíos, el Dios era una cuestión de cuna. Dios era una cuestión de cuna. Y la relación con Dios era de cuna. Nacía con uno. Y si no, uno no era digno. No era digno de encontrarse con Dios.

Por eso, esta distinción que hay tan fuerte en algunos grupos de la época de Jesús entre los judíos y los paganos, y los judíos y los llamados prosélitos, aquellos que adherían a la fe judía, pero sin ser de origen judío. Jesús desconcierta con esto porque Dios sale al encuentro del hombre en todo momento y en todo lugar. Siempre va a buscar incluso aquellos que tal vez se pasaron todo el día ociosos en la plaza sin que nadie los contratara, sin que nadie los buscara, sin que se dejaran tampoco encontrar por aquel que los podía llevar a su viña. ¿Cuántos hermanos nuestros muchas veces viven esta realidad y Dios los sigue buscando? A veces incluso nosotros mismos podemos vivir esta realidad y Dios nos sigue buscando, sigue saliendo a nuestro encuentro. No se queda de brazos cruzados diciendo ya está, salí a la primera hora. No, sale siempre, siempre sale a buscarnos. Aprovechemos este momento de encuentro también a través de la música, de la meditación con la música. Luego de esta pausa musical continuamos con nuestra reflexión.

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1: Y Jesús en el Evangelio nos quiere mostrar también otra perspectiva de la justicia, que es la perspectiva de la justicia divina. Como decía al principio, ¿no? La justicia divina no pasa por darle a cada uno lo que se merece, sino darle a cada uno lo que necesita. Y lo que cada uno de nosotros necesitamos es a Dios mismo. Y Dios no se da en partes. Dios no se da un poquito acá y un poquito allá. Dios se da por entero. Por eso, este patrón, ¿eh?, el propietario, ¿no?, le da a los jornaleros, a cada uno, no solo lo que le corresponde, sino que le da todo. Le da todo. Todo lo que podían recibir en ese día. El jornal del día. Y no importaba si habían trabajado una hora o habían trabajado 8 horas. Le da todo. Por eso nosotros tenemos que distinguir, por un lado, la justicia como justicia distributiva, esa justicia humana distributiva, y por otro lado, la justicia divina, que es generosidad. Generosidad de parte de Dios. Los jornaleros de la última hora son personas desocupadas que necesitan. Y los de la primera hora son personas ocupadas que necesitan. Ambos tienen la misma realidad, la necesidad. Y ante la necesidad no puede haber otra cosa, otra respuesta que la generosidad. De la misma manera Dios lo hace con nosotros. Lo hace, hablándolo en el plano espiritual, ¿no? Dios se nos da totalmente, totalmente a cada uno de nosotros. No hay más para uno y menos para otro, no. Pero nos deja también esto una enseñanza más social, ¿eh? ¿Cuánto nosotros tenemos que aprender de esta generosidad de Dios? Muchas veces cometemos grandes injusticias por creer que somos justos o por querer vivir esa justicia distributiva al pie de la letra y midiendo hasta lo último, hasta el último milímetro. Sin embargo, Dios no es justo para distribuir, sino es justo para amar. Y el amor no tiene medida. Da a cada uno lo que necesita. Incluso da a cada uno lo que necesita en lo social, en lo económico, en lo material. Nosotros muchas veces vemos esto, ¿no? Tanto por exceso como por defecto. Vemos por exceso, ¿no?, el dar sin pensar. Dar sin pensar. Y vemos por defecto en aquellos que reciben menos de lo necesario. Qué difícil es para nosotros este equilibrio, ¿no? Equilibrio que no es la medida para todos igual, sino el equilibrio del amor. Lo que necesita el otro. Lo que el otro necesita realmente. A veces es mucho más que un plato de comida. A veces es apoyarlo en una tarea, en un trabajo, en una acción. La caridad, el verdadero amor, la verdadera justicia, no mira solo lo que el otro necesita para ser igual a los demás. Mira lo que el otro necesita realmente, de corazón. Por eso la enseñanza del Evangelio este domingo tiene que penetrar la mente de los hombres de todos los tiempos. Tiene que penetrar el corazón de los hombres de todos los tiempos. Y tiene que transformar nuestras realidades sociales. La doctrina social de la Iglesia promueve esto justamente. Darle a cada uno lo que necesita, no a darle a todos por igual. Darle a cada uno lo que necesita. Y en lo material y en lo espiritual. Y en lo espiritual nosotros necesitamos a Dios. Y eso, gracias a Dios, ¿eh?, gracias a Dios, lo podemos recibir, porque el Señor se nos da por entero. Pero también eso se tiene que hacer obra como familia humana, y tenemos que aprender a darle realmente a cada uno lo que también necesita para su vida. Dios quiere nuestra caridad, ¿eh?, como lo llamamos, por eso tenemos tenemos a Caritas, pero que nuestra caridad, nuestro amor, sea como el amor de Dios, que da a cada uno lo que necesita, dándose él mismo, dándose por entero. Y nosotros también podamos darle a cada uno lo que necesita, entregándonos por entero, y así también entregando a Dios al corazón de cada hermano.

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1: De esta manera llegamos al final de nuestro encuentro de Palabras de Vida. Pedimos al Señor este corazón generoso como el de Él para poder entregar el amor y entregarnos nosotros mismos y también así llevar la presencia de Dios a nuestros hermanos. Lo hacemos rezando juntos, invocando a nuestra Madre la Virgen. Dios te salve María, llena eres de gracia, el Señor es contigo. Bendita tú eres entre todas las mujeres y bendito es el fruto de tu vientre Jesús. Santa María, Madre de Dios, ruega por nosotros pecadores, ahora y en la hora de nuestra muerte. Amén. Ave María Purísima, sin pecado concebida. Y que descienda sobre cada uno de ustedes la bendición de Dios Todopoderoso, del Padre, del Hijo y del Espíritu Santo. Amén. Hasta un nuevo encuentro de Palabras de Vida.

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Hoy vamos a desarrollar, lo había previsto para ayer, pero no alcancé, esta hermosa y comprometedora petición: perdona nuestras ofensas, como también nosotros perdonamos a los que nos ofenden. ¿Qué significa y por qué encontramos en este lugar esta referencia tan fuerte, tan explícita al tema del perdón? Nosotros pedimos humildemente. Nos presentamos ante aquel que nos ha creado con humildad. ¿Por qué? Porque somos hijos, ¿sí? Así lo reconocíamos en la primera petición del Padre Nuestro, pero somos hijos pródigos, somos como el hijo menor de la parábola. Nos hemos ido, hemos malgastado y malgastamos una y otra vez los bienes de nuestro Padre. Y por eso, después de haberlo invocado Padre y después de las tres primeras peticiones donde reconocíamos nuestra pequeñez y su grandeza, tenemos que pedir humildemente perdón. Pero acá viene lo increíble de esta petición del Padre Nuestro. Nuestra petición a Dios no será escuchada si no hemos respondido antes a una exigencia. ¿Qué quiere decir esto? Nuestra petición se dirige al futuro, pero nuestra respuesta debe haberla precedido. Dios solo nos escuchará si nosotros hemos tomado la decisión de perdonar. Esto es verdaderamente exigente y esto corrige tal vez una visión errónea que podemos llegar a tener sobre Dios y sobre nuestros derechos ante Dios. Entonces, recapitulando un poquito y volviendo hacia atrás, con audaz confianza comenzamos la oración invocando a nuestro Padre. Le suplicamos que su nombre sea santificado, pidiéndole que seamos nosotros cada vez más santos. Recordemos que ese santificado sea su no, tu nombre, se refería también a la santidad del cristiano. Pero aún revestidos de la vestidura bautismal, no dejamos de pecar. Todos somos pecadores. Recordá que la Escritura señala que hasta el justo cae siete veces al día. Y por eso no es bueno, no está bien, no es verdad lo que dicen algunos cristianos cuando afirman: yo qué pecado puedo tener. Si no, Jesús no nos hubiera enseñado esta oración a todos sus discípulos. Todos y cada uno de nosotros somos pecadores. Por eso, cuando nos dirigimos a nuestro papá, lo hacemos como el hijo menor de la parábola. ¿Se acuerdan? Padre, he pecado contra el cielo y contra ti. No merezco ser llamado hijo tuyo. Y nos reconocemos pecadores ante él, también como el publicano. ¿Se acuerdan? Ten piedad de mí, que soy un pecador. El fariseo decía: te doy gracias porque no soy como los demás hombres. El publicano se humillaba, reconocía su miseria. Nuestra petición, entonces, comienza con una confesión. Confesamos que somos pecadores y confesamos a la vez que Dios es grande, que su amor es eterno. Nuestra esperanza es firme porque en el Hijo tenemos la redención, la remisión de los pecados. ¿Por qué nos atrevemos a pedir perdón? Porque sabemos que en la cruz nuestro Señor Jesucristo murió con los brazos abiertos y con los pies clavados, y dicen algunos, con los brazos abiertos para recibirnos, con los pies clavados para nunca dejar de esperarnos. El signo más eficaz e indudable del perdón, nosotros lo experimentamos, lo tenemos en los sacramentos de la Iglesia. La Iglesia es signo del perdón de Dios, y en la Iglesia, el sacramento de la reconciliación ante todo. Pero este perdón de Dios, esta misericordia de Dios, este desbordamiento de su piedad no puede penetrar en nuestro corazón mientras no hayamos perdonado a los que nos han ofendido. Entonces, la sangre de Cristo perdona nuestros pecados. La sangre de Cristo cae desde la cruz
a través de los sacramentos de la Iglesia y también del corazón palpitante de Cristo hoy en el cielo. Pero no puede penetrar en nuestros corazones si estamos endurecidos en el rencor y en el resentimiento. El amor como el cuerpo de Cristo es indivisible. No podemos amar a Dios a quien no vemos si no amamos al hermano a quien sí vemos. Esto lo dice con claridad la primera carta de Juan. Entonces, fijémonos cuán claramente habla el catecismo. Al negarse, al perdonar a nuestros hermanos, el corazón se cierra y su dureza lo hace impermeable al amor misericordioso del Padre. Es como si estuviéramos al pie de la cruz, pero fuéramos de piedra y la sangre no puede penetrar adentro nuestro y el perdón no nos puede renovar. En cambio, y acá está, en la confesión del propio pecado, el corazón se abre a su gracia. Primero entonces confesarle al Padre que yo soy pecador, como primer paso para después intentar con su gracia ofrecer ese perdón a mis hermanos. Esta petición es tan, pero tan importante que en el Sermón de la Montaña, Mateo 6, cuando Jesús enseña al Padre Nuestro y hace su catequesis sobre la oración, no vuelve a explicar la petición del pan ni la liberación del mal, vuelve solamente sobre esta petición y reafirma: si ustedes no perdonan, Dios no los va a perdonar, porque es una exigencia crucial de la alianza, que es imposible para el hombre con sus propias fuerzas, pero recordemos que nada es imposible para Dios. Entonces, perdona nuestras ofensas como también nosotros perdonamos. Y el catecismo nos muestra que el cómo, la utilización de esta conjunción en Jesús, no es solamente en este lugar, en la enseñanza de la oración. En varias oportunidades Jesús utiliza el cómo. Sed perfectos como es perfecto el Padre Celestial. Sed misericordiosos como vuestro Padre es misericordioso. Os doy un mandamiento nuevo, que os améis los unos a los otros, que como yo os he amado, así os améis también vosotros los unos a los otros. Ahora bien, esto, y lo reafirma la enseñanza de la Iglesia, es imposible si lo entendemos como un imitar desde fuera el modelo divino. Vamos a poner un ejemplo, ya lo puse creo en alguna catequesis anterior. Si nosotros fuéramos un día a una pista de atletismo y viéramos a una persona saltar salto en largo, 6,5 metros, 7 metros, y nosotros, así como estamos, con nuestro estado físico medio deplorable quizás, quisiéramos saltar 6,5 metros, 7 metros, ¿cómo salta ese atleta avezado y entrenado? Evidentemente es imposible. Y así nosotros, con nuestras propias fuerzas, jamás podríamos amar y perdonar como perdona y como ama Dios. Se trata de una participación vital y nacida del fondo del corazón en la santidad, en la misericordia y en el amor de nuestro Dios. ¿Y quién nos da esa participación? El Espíritu Santo, que es nuestra vida. Solo Él puede hacer que nuestros mismos sentimientos sean los sentimientos de Jesús. Entonces, cuando nosotros somos humildes, el Señor nos regala el Espíritu Santo. Y el Espíritu Santo desde adentro nos concede la capacidad de perdonar al prójimo, a todo aquel que nos haya ofendido, y de ese modo participar en la santidad, en la misericordia y en el amor de nuestro Dios. Así la unidad del perdón se hace posible. Así, perdonando al prójimo, nos disponemos a recibir el perdón de Dios. Así, porque Dios nos ha perdonado, nos disponemos a perdonar mejor a los demás. De este modo adquieren vida las palabras del Señor sobre el perdón que están a lo largo de todo el Evangelio. Hay un montón de referencias a este tema.
la parábola del siervo sin entrañas, de aquel que, habiendo recibido del rey un acto de clemencia impresionante, le debía 10.000 talentos y el rey lo perdonó y salió afuera y no perdonó al otro que le debía 100 denarios. Esta parábola del siervo sin entrañas aparece en un lugar muy importante del Evangelio, cuando Jesús habla sobre la comunión eclesial, sobre la unidad que debe haber en la iglesia. Porque no hay unidad posible sin perdón, ni en la iglesia, ni en la familia. No hay una familia unida sin perdón, porque ofensas siempre hay. Y por eso es necesario siempre estar dispuesto a perdonar. Esto mismo hará con vosotros mi Padre Celestial si no perdonáis cada uno de corazón a vuestro hermano. Así que la actitud del rey, que finalmente no condona la deuda, se realizará si nosotros no perdonamos al hermano de nuestra comunidad, al hermano de nuestra familia, al hermano de nuestro país. ¿Y cómo hay que perdonar? Hay que perdonar de corazón. En efecto, en el fondo del corazón es donde todo se ata y se desata. Aquí el catecismo trae, haciendo referencia a la cita de el don de las llaves, el poder de autoridad que Dios confiere, que Jesús confiere a Pedro y a los demás discípulos. Y fíjate qué importante referencia trae aquí el catecismo. Algo que nosotros lo experimentamos a diario y muchas veces los sacerdotes nos suelen preguntar: Padre, yo creo que perdoné, quiero perdonar, pero no me puedo olvidar. Dice el catecismo: no está en nuestra mano no sentir ya la ofensa y olvidarla. Lo que Dios nos pide no es que no sintamos nada, tampoco Dios nos pide que nos olvidemos, eso no está en nuestras manos, no tenemos un botoncito para que podamos apretar y sencillamente decir, olvidé la ofensa. No, el corazón que se ofrece al Espíritu Santo cambia la herida en compasión y purifica la memoria, transformando la ofensa en intercesión. Bellísimo texto. No está en nuestras manos no sentir. La herida la vamos a sentir, pero el Espíritu Santo nos permite cambiarla en compasión. Y la memoria, quizá vamos a seguir recordando la ofensa, pero en lugar de recordar para odiar, de recordar para seguir sintiendo malos deseos hacia la otra persona, se va a transformar en intercesión. Cuando los santos se acordaban de las personas que los habían ofendido, rezaban por ellas. Transformar la ofensa en intercesión, eso es purificar la memoria. Quiero hacer aquí una referencia, creo que es importante en este tiempo que estamos viviendo de la Semana Santa. Tal vez las personas que nos hirieron, que nos lastimaron, ya no están. Tal vez se fue mi papá, mi mamá, mi abuelo, mi abuela. Tal vez alguna persona me lastimó, me ofendió gravemente en mi infancia. Fui víctima de alguna agresión, de algún abuso. Y ya esa persona murió. La puedo perdonar, pero ¿cómo hago para perdonarla si ya no vive? Claro que la puedo perdonar. Y puedo transformar la ofensa en intercesión. Puedo pedir misas por su eterno descanso, puedo ofrecer oraciones y sufragios para que el Señor le conceda la redención en su alma. Por eso dice el catecismo, citando Mateo 5, que la oración cristiana llega al perdón de los enemigos. Amen a sus enemigos, rueguen por sus perseguidores. Transfigura al discípulo configurándolo con su maestro. Porque será Cristo desde lo alto de la cruz, o como lo señalan algunos, al momento en que era clavado en la cruz, el que dice: Padre, perdónalos porque no saben lo que hacen. Cuando nosotros nos animamos a intentar este paso bajo la fuerza del Espíritu Santo, nos asemejamos a nuestro Maestro. El perdón es la cumbre de la oración cristiana. El don de la oración no puede recibirse más que en un corazón acorde con la compasión divina. No hay oración cristiana plena
verdadera, duradera, sin perdón. Y no hay perdón sin oración. El perdón da testimonio, además, en el mundo, de que el amor es más fuerte que el pecado. A veces hemos escuchado hablar de la espiral de la violencia, de este movimiento como continuo que se da entre los hombres. Si yo fui víctima de violencia, de agresiones, de rechazo, de marginación, es casi seguro que yo también voy a hacer lo mismo con los demás. Y si bien esto se verifica en muchas historias, el perdón permite manifestar en nuestro mundo que el amor es más fuerte que el pecado. Los mártires de ayer y de hoy dan testimonio de Jesús, este testimonio. Los mártires, muchos de ellos murieron perdonando a los que los estaban por ejecutar. Hay historias impresionantes, llenas de belleza y de amor cristiano. Por ejemplo, en la Guerra Civil Española o en la Guerra Cristiana, los cristeros, en México, en la década del 20 del siglo pasado. El perdón es la condición fundamental de la reconciliación de los hijos de Dios con su Padre y de los hombres entre sí. Pedir perdón y perdonar, qué importante es para sanar las heridas en la familia, para sanar las heridas también en la iglesia. Cuántas veces nuestras comunidades están atravesadas por diversos conflictos y parece que nunca los podemos resolver. Y qué lindo es animarnos a dar el paso de pedir perdón y de perdonar. No hay límite ni medida en este pedido de perdón y en este perdón que es esencialmente divino. Aquí el Catecismo refiere, sin citarlo textualmente, el texto del 70 veces 7. Acuérdate que el 7 era el número de la totalidad. 70 veces 7 significa perdonar siempre, sin límite ni medida. Si se trata de ofensas, de pecados, según Lucas 11, o de deudas, así es la palabra literal, la utilizábamos hasta hace un tiempo en el castellano. De hecho, nosotros siempre somos deudores. ¿Cómo no vamos a perdonar las deudas de los otros si nosotros siempre estamos en deuda con Dios, pero también estamos en deuda con los demás? Nosotros también ofendemos al prójimo. La comunión de la Santísima Trinidad es la fuente y el criterio de verdad en toda relación humana. Se vive en la oración y sobre todo en la Eucaristía. ¿Cuál es el fin? ¿Cuál es la meta? ¿Cuál es el anhelo? ¿Cuál es el deseo de nuestro Dios? Que un día lleguemos a amarnos tanto como se ama el Padre, el Hijo y el Espíritu Santo. Anímate a pedirlo en este día. Anímate a pedirlo en esta oportunidad, en esta Semana Santa. Si tenés el corazón lastimado, y sobre todo si lo tenés endurecido por el rencor y el resentimiento, no vas a poder vivir bien esta Semana Santa. Es necesario que te animes a dar el paso de perdonar. Dios no acepta el sacrificio de los que provocan la desunión, los despide del altar para que antes se reconcilien con sus hermanos. Dios quiere ser pacificado con oraciones de paz. La obligación más bella para Dios es nuestra paz, nuestra concordia, la unidad en el Padre, el Hijo y el Espíritu Santo de todo el pueblo fiel. Lo que más desea, lo que más anhela nuestro Papá es que como hijos estemos verdaderamente unidos. Y esto solo es posible si nos animamos y nos decidimos a perdonar. Hagamos una pequeña oración. Señor, gracias por tu perdón infinito. Gracias por tu clemencia, por tu infinita misericordia. Gracias por habernos perdonado a través del sacrificio redentor de Jesucristo. Gracias, Señor, por regalarnos el Espíritu para que también nosotros podamos perdonar como tú nos has perdonado. Recibe hoy, Señor, nuestro anhelo de ser testigos de tu perdón, nuestro anhelo y nuestro deseo de perdonar. Gracias, Señor. Gloria a tu nombre. Sana nuestras heridas y purifica nuestra memoria para que alcancemos a dar el fruto que tú esperas de cada uno de tus hijos. Gloria al Padre,
al Hijo y al Espíritu Santo, como era en el principio, ahora y siempre, por los siglos de los siglos. Amén. Que Dios te bendiga.

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0: brecha que cada vez es más amplia en la extensión porque se separa mucho. ¿Cómo se trabaja el tema religioso en la marcha, padre?
1: Bueno, mira, nosotros en cada, acá lo llamamos posta, ¿no? En cada ciertos
0: Sí.
1: kilómetros de distancia ponemos una carpa con el tema de la adoración eucarística, digamos, ¿no? O con la Eucaristía para que no se pierda, sobre todo, como bien decís vos, el espíritu ese de lo que nos lleva a peregrinar, que es la fe y la oración, ¿no? Después, sinceramente, te digo, venimos trabajando año tras año para ver cómo poder superar eso, porque bueno,
0: Es un tema difícil,
1: tenemos
0: por eso.
1: obviamente todo claro, toda la predicación de la gente que van, que son propiamente que participan en inglés, en la iglesia, en las comunidades, pero también después tenés gente que camina por una cuestión de tradición o de una promesa que no son los que están. Entonces eso sí te lleva, eso, todo tipo de sonidos, cumbia, te encontrás con variedades de música, pero en lo
0: No, y
1: que
0: que
1: es
0: ayuda en
1: parte de
0: el
1: la
0: caminar,
1: pastoral,
0: claro.
1: claro, ayuda a caminar, pero también siempre hay equipos, parroquias que van con camiones, por ejemplo, y sonido, que van animando con música religiosa y animando a que marchen con fe, digamos así, sin perder ese espíritu, digamos, de que está puesta la peregrinación, ¿no? La verdad que percibo a muchísima gente, no le puedo dar un número de cantidad, por eso lo sabemos recién después de la peregrinación, como también pasará en Luján, seguramente, ¿no? Hoy no podemos hacer un número así, un cálculo de cuánto podrían ir, porque también la situación está difícil. Sabemos que hay parroquias que se han bajado porque el costo del micro que tienen que trasladarlo es muchísimo, digamos, y no llegaron a completar. Entonces, lamentablemente, tuvieron que algunos bajar. Estamos también viendo y luchando contra esa realidad, digamos, ¿no? Que no es ajeno, que es parte, digamos, de la fe, pero también un impedimento a la hora a veces de los chicos cuando quieran participar o quieran caminar. Triste, pero bueno, es
0: No,
1: eso.
0: es lo que hay, me parece muy bien, padre, y yo por eso le preguntaba, porque acá el tema es ver cómo buscamos ideas, ¿no? Bueno, se nos acaba el tiempo, así que yo lo tengo que dejar, pero ya lo comprometo a usted para que la semana que viene me cuente cómo fue la peregrinación. ¿Le parece, padre, si
1: Bueno,
0: es
1: no hay
0: tan
1: problema. Sí,
0: amable?
1: lo que pasa es que a mí recién hoy me han, ¿cómo es?
0: Sí.
1: Conectado, porque ¿cómo es? Estaban intentando con otro cura
0: Sí,
1: que no estaban
0: exactamente,
1: cargados
0: sí.
1: de la.
0: Gracias a
1: Pero
0: la
1: hoy
0: generosidad
1: recién
0: de
1: me han conectado a mí
0: Graciela Olivares nos fue
1: entre ir.
0: pasando contactos y nos iban, no nos atendían, no nos contestaban, sí, cómo no, y después no nos atendía. Entonces, bueno, y finalmente contamos con usted que nos ayudó, por lo menos, además, nada menos que el asesor regional del NEA de Pastoral de Juventud. Así que ya lo comprometemos para que la semana que viene, el día que usted pueda, en este horario, nos cuente cómo fue esa peregrinación, porque además nos va a venir bien para prepararla de Buenos Aires.

0: del Padre, y del Hijo, y del Espíritu Santo. Amén. El ángel del Señor anunció a María.
1: Y concibió por obra y gracia del Espíritu Santo.
0: Dios te salve María, llena eres de gracia, el Señor es contigo. Bendita tú eres entre todas las mujeres, y bendito es el fruto de tu vientre Jesús.
1: Santa María, Madre de Dios, ruega por nosotros pecadores, ahora y en la hora de nuestra muerte. Amén.
0: He aquí la esclava del Señor.
1: Hágase en mí según tu palabra.
0: Dios te salve María, llena eres de gracia, el Señor es contigo. Bendita tú eres entre todas las mujeres, y bendito es el fruto de tu vientre Jesús.
1: Santa María, Madre de Dios, ruega por nosotros pecadores, ahora y en la hora de nuestra muerte. Amén.
0: Y el Verbo se hizo carne.
1: Y habitó entre nosotros.
0: Dios te salve María, llena eres de gracia, el Señor es contigo. Bendita tú eres entre todas las mujeres, y bendito es el fruto de tu vientre Jesús.
1: Santa María, Madre de Dios, ruega por nosotros pecadores, ahora y en la hora de nuestra muerte. Amén.
0: Ruega por nosotros, Santa Madre de Dios,
1: para que seamos dignos de alcanzar las promesas y gracias de Jesucristo.
0: Infunde, Señor, tu gracia en nuestros corazones, para que cuantos por el anuncio del ángel hemos conocido la encarnación de tu Hijo Jesucristo, por su pasión y su cruz,

0: a la gloria de su resurrección. Por Jesucristo nuestro Señor. Amén. Gloria al Padre y al Hijo y al Espíritu Santo.
1: Como era en el principio, ahora y siempre, por los siglos de los siglos. Amén.

0: lleguemos a la gloria de su resurrección. Por Jesucristo nuestro Señor. Amén. Gloria al Padre, y al Hijo, y al Espíritu Santo.
1: Como era en el principio, ahora y siempre, por los siglos de los siglos. Amén.
0: Lleguemos a la gloria de su resurrección. Por Jesucristo nuestro Señor. Amén. Gloria al Padre, y al Hijo, y al Espíritu Santo.
1: Como era en el principio, ahora y siempre, por los siglos de los siglos. Amén.
0: Lleguemos a la gloria de su resurrección. Por Jesucristo nuestro Señor. Amén. Gloria al Padre, y al Hijo, y al Espíritu Santo.
1: Como era en el principio, ahora y siempre, por los siglos de los siglos. Amén.
0: Lleguemos a la gloria de su resurrección. Por Jesucristo nuestro Señor. Amén. Gloria al Padre, y al Hijo, y al Espíritu Santo.
1: Como era en el principio, ahora y siempre, por los siglos de los siglos. Amén.
2: Punto de encuentro, Bioética para Todos, el programa del Instituto de Bioética de la Universidad Católica Argentina. ¿Por dónde? Por Radiofónicos en Vivo, por supuesto, aquí en la radio de la universidad, también por Radio Brote y también por Radio Corazón de Paraná. Me presento, soy Gerardo Perazzo, co-conductor de este programa. Me acompañan en la tarde de hoy.
3: Hola, buenas tardes, yo soy Elena Paso y estoy encantada de estar otra vez con ustedes.
4: ¿Qué tal a todos? Muy buenas tardes, Franco Orcolino, estudiante de medicina de esta casa, un placer acompañarlos como cada miércoles.
2: Bueno, les cuento de qué va el programa de hoy, que es interesante. Ya saben que siempre tenemos distintos temas que vamos tratando en los bloques, en nuestro espacio de compromiso social, que llamamos Dando la Mano, Dando una Mano. Vamos a reflexionar sobre el cuidado de los bienes comunes. ¿Qué significa esto en la sociedad? En Bioética Dialogada siempre tenemos una entrevistada. Vamos a continuar por algunos programas con algún director de algún hospital de la Ciudad de Buenos Aires, de algún instituto que nos va a acompañar. Y en el día de hoy nos va a acompañar la doctora Quique Mata, que es la directora del Hospital Grierson. Después vamos a contarles un poquito más de ella. Y en el tercer bloque, en Repensando la Salud, que vamos a hablar desde un tema de medicina, pero con la mirada de la bioética, vamos a hablar del burnout y el cuidado del equipo de salud. Y como siempre, ya saben que siempre tenemos una dosis de noticia para dejar pensando en la semana. Así que bueno, esta es la presentación, este es el esquema de hoy. Mucha actividad, mucho entusiasmo, así que vamos adelante con todo.
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2: Bueno, ustedes saben que caminamos por la ciudad todos los días, pero pocas veces nos detenemos a mirar los detalles. Un banco de una plaza donde descansa un adulto mayor, el mástil que tal vez ondea por ahí la bandera, una estatua que recuerda la historia de nuestra ciudad, de nuestra comunidad. ¿Pero alguna vez nos detuvimos a pensar que el banco de esa plaza rota o esa estatua llena de grafitis no son solo daños materiales, sino que también son como fracturas de nuestra convivencia? ¿Son el reflejo de cómo nos tratamos como sociedad? Hoy en Punto de Encuentro, la bioética quiere reflexionar sobre los bienes comunes y el valor de este espacio que compartimos, y sobre todo cómo lo cuidamos. ¿Se puede pensar este espacio público como una extensión de la persona? Esa persona que tal vez despliega toda su dignidad en relación con los demás. Ahora, sabemos que el espacio público no es una masa inerte de cemento, ni un patrimonio sin dueño. Es el escenario donde realizamos nuestra vida comunitaria. Entonces, el estado de la plaza, el estado del banco, la preservación de los bienes compartidos, refleja de alguna manera, o de manera directa, podríamos decir, el nivel de reconocimiento y respeto que tenemos hacia el prójimo. Y esto es lo que vamos a tratar hoy.
7: Es maravilloso que la bioética se pueda ocupar de estos temas tan sencillos, tan comunes, tan cotidianos y sobre todo tan cercanos a nosotros. Algunos piensan que la bioética

0: se ocupa solamente de los temas que tienen que ver con la salud o con los temas difíciles a la hora de tomar decisiones, pero la realidad es que los que nos rodea también está empapado de bioética. Y cuando salimos a caminar, atravesamos espacios comunes que son de todos y tenemos que cuidarlos, que preservarlos. También tenemos la responsabilidad de repararlos. Tenemos mucho por delante cuando pensamos en estos ejemplos que daba Gerardo. ¿Cuántas veces caminamos por el barrio y vemos las cosas rotas, sin cuidado? Las cosas inclusive en un estado de abandono o de peligrosidad. ¿Y de quién es responsabilidad eso?
1: Bueno, a veces en general la sociedad piensa que la responsabilidad es del gobierno que tendría que tenerlo, y no, justamente la reflexión nuestra no sería esa, sería que como comunidad debemos cuidar esos elementos que son claves para poder entenderlo. Porque bueno, tomemos algunos de estos ejemplos que dimos al principio.
0: Vamos.
1: ¿Qué les parece? Por ejemplo, el banco de la plaza. ¿Qué nos imaginamos? ¿Qué puede ser y cómo podríamos relacionarlo? Tal vez esto es lo más difícil. Difícil no, para nosotros no. Para los principios bioéticos. Es tal vez como un principio terapéutico, ¿no? Porque representa en cierta forma el banco, el descanso, la acogida, el encuentro social. En definitiva, eso también es terapéutico para todos nosotros, ¿no? Hablando de principio bioético.
0: Sí, un banco roto es un espacio que no se puede aprovechar. Un banco de una plaza que no está entero y que no es seguro es un espacio que no vamos a usar, que no va a haber familias, que no va a haber personas tomando aire, compartiendo con otros, viendo cómo otros pueden hacer cosas. ¿Cuántas personas mayores la salida del día es ir a sentarse al banco de la plaza?
2: Y además hay otra cosa. Que, por ejemplo, hablando de la plaza o del banco de la plaza, los chicos, los niños aprenden lo que ven. Y si van a una plaza que está sucia, que está llena de papeles, con los bancos rotos, los niños, para ellos eso pasa a ser lo normal. Entonces, desde chiquititos los tenemos que educar para cuidar ese espacio común, entendiendo que ese espacio común no tiene un dueño, es de la sociedad, es de todos nosotros. Entonces, cada cual, a medida que lo va utilizando, bueno, cuidarlo y dejarlo mejor de lo que lo encontró.
3: Nosotros de chicos nos decían siempre, si uno haría tal o cual cosa en su casa, vos en tu casa pondrías los pies arriba de la silla, vos tirarías los papeles al piso y los dejarías como si nada. No, claramente no. Entonces en el espacio público, que también es tuyo y de todos, no hace falta que lo hagas, no es necesario, no está bien. Hay que tomar un poco esa cultura de respetar la limpieza, respetar el espacio compartido del prójimo, para mostrarle respeto al prójimo también, que va a ser el que va a usar ese espacio después de que esté uno. No es que la existencia de ese espacio empieza cuando llego y termina cuando me voy. Ya existía antes, si está ahí es porque alguien tuvo que mantenerlo, no solamente el gobierno, sino también la sociedad, y es responsabilidad nuestra que siga existiendo después en las condiciones en las que lo merece recibir el próximo.
0: Sí, esta idea que trae Franco de que son bienes comunes, pero no comunes porque son simples, son comunes porque son de la comunidad, que me hago cargo y lo tengo que entregar igual o mejor que lo recibí. Pero también si paso por ahí y no lo voy a usar, también me tengo que hacer responsable si veo algo. No puedo enojarme con alguien y romper un bien de todos para mostrar mi enojo. Pero también, y hay algo que me parece que es importante, que quiero destacar, de el ejemplo del banco, sí, que muchas veces realmente los vemos rotos, los vemos deteriorados, los vemos sucios. A veces los vemos con alguna placa, a veces los vemos con alguna inscripción en metal, con algún recordatorio, porque eso también es parte de ser un bien común. Es dar testimonio de que algo ha ocurrido. La historicidad que pueden tener estos objetos también tienen un efecto terapéutico, no solo porque lo usamos, no solo porque nos sentamos, también se relaciona esto con el principio terapéutico, porque recordar y tener frente a nosotros un bien común que da testimonio de algo o que honra a una persona o un evento también es sanar, porque el recordar y el hacer, el abrazar la historia de uno también nos hace bien, nos hace reparar heridas. Así que también se vincula con el principio terapéutico esto.
1: Me estoy sonriendo porque llevamos 5 o 7 minutos de programa hablando del banco de la plaza. Parece extraño en un programa de bioética, pero son interesantes. Está, sí. Está... Pero bueno, salgamos del banco.
0: ¿Qué demos un salto?
1: Podemos tener un mástil, a veces sí, una estatua distinta, que uno puede decir, bueno, ¿qué pasa con esto? Esto tiene que ver con nuestro patrimonio, por un lado, pero también con nuestra identidad, ¿no?
0: Sí.
1: Uno no siempre reconoce la estatua que tiene cerca en su plaza vecina al barrio. No sé, uno tendría que pensar quién es o de qué es esa estatua. ¿Qué sé yo? Si hombre, enfrente de mi casa, por ejemplo, en Parque Avellaneda, tengo una estatua hecha por Lola Mora.
2: Mirá.
1: Trajeron la misma época que la que trajeron acá en Puerto Madero, como la sí, estatua que tenemos acá en Puerto Madero. La tengo enfrente de mi casa, es una estatua de Lola Mora. Voy a decir, ¿qué hace en una plaza? ¿Quién sabe del barrio donde vivo hace 45 años que esa estatua de Lola Mora? Muy pocos.
0: Bueno, eso también da testimonio de la memoria y muestra quiénes somos, muestra nuestra identidad.
1: Exactamente.
0: Es un patrimonio cultural de todos nosotros. ¿Y cuántas veces las vemos escritos, quemados, manchados? ¿Sí? Ahí también tenemos cosas que hacer. Tenemos mucho, mucho por hacer, una gran oportunidad. Porque pensar en las estatuas y en los mástiles nos habla de una identidad nacional, pero también una cultura social. Y las estatuas cuentan historias, representan a las personas que fueron importantes para hacer que nosotros lleguemos hasta donde llegamos como comunidad. Cuentan la historia, cuentan la cultura, cuentan las luchas, dan testimonio de eventos que sucedieron. Y esta estatua, como la que mencionaba antes Gerardo, las que encontramos en todas las plazas. Tristemente, Y por esta mirada pobre de entender que no es de todos, sino que es de otros, muchas estatuas hoy en día están encerradas. Nosotros las vemos que tienen alrededor una reja. Y uno dice, es arte y es de todos. ¿Y cómo puede ser que tenga que estar protegido para que no lo rompan? ¿Qué nos está pasando como sociedad que no estamos viendo el valor de lo que tenemos?
1: Claro, uno entiende que en estas manifestaciones uno transmite a las generaciones que nos seguirán en algún momento esta memoria colectiva y que, bueno, la conservamos con las rejas, es triste,
0: sí,
1: pero bueno, pero es una forma de que de alguna forma entendamos la importancia que tiene, ¿no? Porque el desprecio denota también un debilitamiento del sentido de pertenencia.
0: Sí, de la identidad colectiva.
1: De la identidad colectiva, ¿no? Yo escuchaba en estos días a un historiador que hablaba sobre el monumento a San Martín en Lima, Perú. Uh-huh. Es la estatua más grande de San Martín que hay, más grande de la que tenemos acá.
0: ¿En serio?
1: Sí.
0: Wow.
1: Del respeto que le tenían a don José de San Martín. Entonces, uno tiene que ver con esto del sentido de pertenencia, ¿no? Porque en Perú, que también liberó, bueno, Argentina, Chile, Perú, y empezó todo el proyecto emancipador de América, pero bueno, la estatua más grande está en Perú y no acá. Es raro para pensarlo, ¿no? Pero eso es parte de lo que podemos transmitir. Y cuando uno habla sobre el principio que don Elios Grecha nos comentaba, sobre el principio de sociabilidad para el bien común, ¿les parece que la plaza es como un sentimiento de bien común?
2: Sí. Sí, es un bien común, es un lugar de participación de toda la familia, de la gente mayor, de los chicos, de los empleados que salen al mediodía a descansar un poquito del trabajo. O sea, es un lugar hermoso de la sociedad, ¿no? Y yo pensaba, cuando vos decías eso, ¿qué nos pasa como sociedad? Que a veces destruimos bienes que son de todos. Y me pregunto si no habrá una parte de nosotros, una parte de la sociedad, que está muy herida, muy marginal desde el punto de vista de su inserción en la sociedad, y que la única manera que tiene de decir yo estoy presente es a través de acciones que son de destrucción del espacio común, ¿no? O sea, cómo se llega a esas personas, cómo se les hace entender que eso que se está destruyendo es algo que es de ellos también, no es del otro, es de ellos. Sin embargo, ¿cómo hacemos para que lleguen a comprender eso, ¿no?
3: Yo creo que también eso pasa por el costo de cometer un acto así. Hoy en día el costo de vandalizar es prácticamente nulo, entonces quien lo ejerce sabe que nadie le va a poner un límite. Quizás respetándonos también a nosotros mismos y poniendo límites más estrictos, podamos hacer que tengan consecuencias esos actos, porque en definitiva ese acto egoísta de vandalizar algo nos termina arruinando el patrimonio que es de todos. Y si nosotros respetamos ese patrimonio, tendríamos que saber marcar un límite tajante en decir esto no se puede hacer, y las consecuencias de no poder hacerlo, mejor dicho, las consecuencias de hacerlo, tienen que ser las que estén a la altura de la importancia que le damos a lo que sea que se esté vandalizando.
1: Estoy de acuerdo con Franco, pero yo iría un paso previo, Franco.
3: Okay.
1: Antes de la ley firme y ejecutora, que es el tema de la educación, que es el tema que siempre tratamos.
0: Sí,
1: digamos, a ver, uno puede exigir si hizo una educación correcta, y esto

0: la hamaca no la podía usar toda la tarde yo porque había otros chicos. Entonces, hoy en día esos areneros siguen estando transformados, pero siguen estando. Y la plaza sigue teniendo ese valor, el valor de la educación, que no, digamos, es un espacio de también de aprender a estar con el otro, de cultivar nuestra sociabilidad y de hacernos responsables. Y todas estas pequeñas cosas que aprendemos para convivir en la sociedad, en lo que era antes el arenero y hoy es el espacio del patio de juegos, tienen que servir para que los ciudadanos que nosotros como comunidad estamos formando en el futuro no necesiten que se les haga una advertencia para cuidar los bienes comunes, no tengamos que llegar a lo que decía Franco de tener que penalizarlos, sino que nosotros hoy en día nos hagamos cargo de que no estamos haciéndolo bien y que tenemos la oportunidad de hacerlo mejor. Y volver a traer esta mirada del arenero de cuánto nosotros aprendimos cuando éramos chiquitos yendo a la plaza a jugar con quienes no conocíamos.
1: ¿Quieres profesionalizar? No, estaba pensando que las plazas además son lo que llamaban antes un pulmón de manzana, son lugares para mejorar la salud de la población. Pero no solo a veces hay actos así de tipo destructivos del bien común en las plazas, hay veces que uno ve en guardias de hospitales que pasan también situaciones de destrucción de un espacio común, en las escuelas donde se destruyen espacios comunes de los chicos, o sea que hay varios lugares donde hay una manifestación de una violencia contra estructuras que forman parte de la convivencia común, ¿no? Y que hacen bien a la sociedad y que son necesarias.
2: Bueno, podríamos seguir hablando más, ¿eh? Pero bueno, vamos a quedarnos por acá para hacer honor a nuestra estructura del programa. Pero pensemos que el cuidado de la vida humana no termina solamente en la clínica o en el laboratorio, ¿no? Empieza en cómo miramos al otro y en cómo tratamos los lugares donde nos encontramos. Cuidar la plaza, cuidar el banco donde el otro descansa, o la estatua donde nos muestra la historia como es en definitiva decir: tu presencia me importa. Los bienes comunes son los testimonios vivos de nuestra convivencia. Los espacios que compartimos reafirman el valor de cada persona que los habita.

0: Bueno, acá estamos de vuelta con la segunda parte del programa en este espacio que denominamos bioética dialogada. ¿Por qué bioética dialogada? Porque justamente dialogamos con algún especialista, un especialista que tiene una relación especial con la bioética, y vamos a presentar a nuestra invitada de hoy.
1: Sí, hoy vamos a recibir a la doctora Gisela Akigematta. Ella es médica cirujana, se desempeña como directora del Hospital General de Agudos Cecilia Grierson, es especialista en gestión hospitalaria, en administración de servicios de salud, tiene trayectoria en esas áreas, en gestión, en calidad, en seguridad del paciente y en transformación digital de las instituciones de salud. Hoy queremos conocer su mirada sobre la gestión sanitaria, especialmente ver qué lugar ocupa la ética a la hora de tomar decisiones en salud. Así que con esta presentación le damos la bienvenida y le agradecemos mucho por acompañarnos hoy.
0: Hola Gisela, buenas tardes, ¿cómo estás?
2: Por la invitación.
0: Bueno, charlar un poquito, y como vos participaste de algunas actividades acá con nosotros en la UCA y integraste y fortaleciste los comités de bioética clínico de investigación, nos parece muy interesante que tengamos la mirada de del equipo de dirección, de la dirección de un hospital, para poder de alguna forma ver cómo te ayuda la bioética en tu gestión.
2: El Hospital General de Agudos, un hospital que nace hace muy poco, en la pandemia, que antes era un centro integral de salud, con la conformación característica y el tipo de trabajo de la atención primaria, y se convirtió por un decreto de necesidad y urgencia en el Hospital General de Agudos Cecilia Grierson, ubicado en Villa Soldati, en Lugano, y que este nacimiento nos aceleró, si bien la pandemia fue el motivo principal de la necesidad de la construcción de este hospital, nos obligó a pensarnos y a construirnos desde un centro de salud a un hospital de agudos. Esto construimos misión y en todo estaban los valores y en todo estaba en el centro la persona, su familia, y por eso las bases fundacionales del hospital se construyeron con la base de la bioética, una construcción que nos permitió resignificar la profesión, nos dio una oportunidad de hacer de practicar la medicina, de practicar la actividad cotidiana, practicarla desde los valores más profundos del ser humano, y por eso tuvimos que capacitarnos como hospital.
0: Mirá qué interesante lo que estás diciendo, ¿no? Construir las bases del hospital desde los valores, poniendo a la persona y su familia en el centro. Esto no es fácil entenderlo hoy en día, en esta sociedad compleja nuestra, multicultural. La zona donde está emplazado el hospital tiene de todo tipo de gente, es multicultural también la sociedad plena donde está ubicado, pero poner en el centro la persona y la familia no es muy común de verlo, y construir desde ahí el hospital menos.
1: Menos, y es una gran oportunidad de armar un modelo de hospital diferente, porque la realidad es que la mayoría de los hospitales se fueron transformando y adaptándose a lo que se iba necesitando, pero ustedes tuvieron la oportunidad de conocer a la comunidad y trabajar con la comunidad y armar esta mirada, digamos, este modelo diferente de hospital con una mirada distinta, única, que es maravilloso. Y quiero aprovechar, buenas tardes doctora, quiero aprovechar para preguntarle, siendo que es una comunidad la que asiste y acompaña el hospital en el que ustedes trabajan, tan distinta a otras, y que una comunidad que quiere tanto a su hospital y que está tan comprometida, ¿qué lugar ocupa la comunidad y cómo desde la bioética se puede generar, digamos, ese vínculo y fortalecerlo?
2: Bueno, nosotros, nuestro hospital, el centro de salud que se fue desarrollando hospital, fue gracias a la al impulso, al sostén, a la persistencia, junto con las otras autoridades que lo rodean, la que nos dio este impulso inicial, la que solicitó la necesidad, la que mostró la necesidad, la que estuvo luchando por esto, junto con una gran comunidad más allá de la Comuna 8, que colaboró para que esto se llevara a cabo. Así que nosotros le debemos el nacimiento, por un lado, a la pandemia, y por el otro, mucho mucho antes, a la Comuna 8, que fue la que estuvo en los inicios y en la que está presente día a día y con la que tenemos comunicación, a través de una mesa de salud que realizamos una vez por mes, donde las representantes de la comuna dialogan dentro del hospital con los tres, ahora el cuarto que se incorporó, centros de salud, y con el hospital Gerson. O sea que tenemos un diálogo permanente, y esta mesa de salud es única, no hay en otros hospitales este diálogo permanente, muy realmente muy enriquecedor, porque ahí escuchamos lo que va ocurriendo mes a mes, y ellos también pueden, la comuna también puede enterarse a través directamente mía, porque yo concurro siempre a estas reuniones, del crecimiento del hospital y cómo vamos cumpliendo de alguna manera con los sueños y los proyectos que nacieron hace mucho mucho tiempo, mucho antes que estuviera la primera piedra fundacional, y que nos acompañan con todo esto, porque este es un centro de salud que no tenía ni unidad docente hospitalaria, ni residencia, ni quirófano, ni laboratorio, y bueno, hoy somos verdaderamente un hospital pujante que nace con la comunidad y que es sostenida junto con la comunidad.
0: No se da así, no se da nunca.
1: Es un escenario que realmente han sabido leer, sí, y construir desde ahí.
3: Doctora, una pregunta. ¿De qué forma la comunidad sostiene en la actualidad el hospital? ¿Cómo participan?
2: La comunidad está presente una vez por mes, nos reunimos en estas mesas de salud que se llevan a cabo el primer miércoles de cada mes, y tocamos todos los temas, nos hacen llegar las necesidades, nosotros hacemos... los actualizamos en cuanto al crecimiento, interactuamos con el área programática, y los promotores y la gente que está trabajando en el territorio nos nutren una vez por mes con todo esto, y también forman parte de nuestras reuniones académicas científicas, donde también preparan el trabajo que han hecho durante todo un año o con trabajos especiales, mostrando no solamente la realidad, sino lo que se está haciendo en el territorio. Entonces, en este diálogo que tenemos permanente y en este trabajo conjunto, la verdad que es una tarea que no siempre se ve, esta unión tan real, afectiva, entre el hospital y sus centros de salud y su comunidad, trabajando activamente. Es un hospital que está integrado con la comunidad, y eso es muy fortalecedor, y aparte es muy motivador, nos motiva mucho, porque estamos en una zona de la capital que es muy muy especial, el sur, con su diversidad, su situación también de necesidades y también de fortalezas. Nos contagia mucho la resiliencia que tienen, la fortaleza frente a la adversidad, el sentido de la cooperación, Bueno, tenemos mucho, mucho para aprender de la comunidad y el intercambio verdaderamente es muy nutritivo.
3: Es realmente enriquecedor lo que usted dice del trabajo mancomunado del hospital con su comunidad, ¿no? Qué bueno.
0: Hablando en términos bioéticos, está claramente el principio de subsidiariedad. El principio de subsidiariedad es el que estás ahí contándonos, Gisela, que no es fácil descubrirlo, no es fácil integrarlo y no es fácil sostenerlo en el tiempo. Entonces los mecanismos que están de alguna forma logrando, siempre tarde, pues fíjense qué interesante, ¿no? Ella cuando nos contaba, dice, partimos de la persona en el centro con la familia y continuamente en el transcurso de estos 5 años, aproximadamente que tienen como crecimiento 5 o 6 años, van creciendo en el trabajo mensual subsidiariamente con la comunidad que participa activamente. Es espectacular.
1: Es el modelo deseado, realmente sí, lo lograron. Yo, ahora que traes a la mesa la bioética, Gerardo, quería aprovechar para preguntarle, doctora, desde la tarea de gestión, desde esa dirección del hospital, ¿cómo suma la bioética, cómo suma el comité de bioética para el día a día en el hospital?
2: Y lo que pasa es que si nosotros consideramos que estamos atendiendo a la persona y su familia, pero no nos olvidamos que nosotros como equipo de salud somos parte de todo esto, en ese trípode nos incluimos como seres humanos, o sea, nos enriquecemos de la reflexión, del debate, nos permite tomar estrategias. Y bueno, es orgánico, es integrador y es saludable, porque recordemos que el centro de la enfermedad, después empezamos a darnos cuenta que, bueno, era la persona, después integramos a la familia y, bueno, ahora integramos al equipo de salud también. Y eso incluye la bioética, fortalece, nos incluye y lo que pensamos para el otro lo pensamos para nosotros mismos y nos da herramientas. La bioética da herramientas, nos fortalece, nos hace sentir seres humanos completos. Yo creo que trabajamos de ser completos, no dejar nada afuera. Y cada vez que tenemos estos encuentros o la bioética está brillando en el centro de nuestras decisiones, realmente sentimos que estamos haciendo las cosas bien, que estamos trabajando con bondad.
4: Qué bueno. Doctora, ¿cómo le va? Le habla Franco, muy buenas tardes. Le quería preguntar, ¿cómo ve usted la aceptación de la bioética en los médicos más jóvenes, en los residentes de los primeros años? ¿Ellos toman la bioética como algo propio, lo toman como algo ajeno? ¿En qué lugar nos encontramos?
2: Y este es un hospital especial. Acá todos son nuevos, todos son jóvenes, y nació el hospital con la bioética. Ocupó desde la hora cero el lugar como hospital. Si bien como centro integral de salud, por ahí también estaba todavía sin organizar muchos temas porque quedaban fuera de la urgencia, hoy dentro de la urgencia está la bioética. Así que no digo que es parte, es todo. Yo siento que la bioética está en todos lados, está todo el tiempo. Recordar que la residencia empezó hace un par de años atrás, así que tenemos la posibilidad también, junto con la unidad docente hospitalaria, que también hace muy poquito tiempo está dentro del hospital, o sea que la Facultad de Medicina está dentro del hospital hace muy poquito tiempo, de hacer las cosas de esta manera, siempre con la bioética, con el centro en la persona y la familia y buscando cada vez más que el equipo de salud esté dentro de ese trípode de salud, que no queda fuera, la salud para el paciente, la salud para el equipo de salud también. La bioética es el aire fresco para todos, es fortaleza, es mirar hacia adentro. Y nuestra gente joven ya sabe que es así, que es así el hospital. La unidad docente hospitalaria también sabe, nosotros tenemos un sistema de mentoría, traemos para los jóvenes que se están formando mentores, que son personas destacadas no solamente a nivel profesional, sino a nivel humano, que se destacan por su trayectoria y su desarrollo y la actividad personal interna que tuvieron, se los transmitimos a los jóvenes alumnos. También queremos que sepan la realidad en la cual están sumergidos, que no es la misma que en otros hospitales, y la oportunidad que es esto. Así que tanto los jóvenes residentes, tanto los jóvenes alumnos que están haciendo sus pasos en la carrera hospitalaria, encuentran total aceptación de la bioética como un pilar dentro del hospital, como algo que es las bases y al mismo tiempo es la fortaleza que tiene el hospital.
0: Yo creo que no podemos decir más nada.
1: Maravilloso,
0: nos dejaste a todos con la boca abierta. No queda más nada que agradecerte muchísimo este rato que compartiste. Vamos a tener que ir a visitar, seguro vamos a ir dentro de poco, tenemos algo programado. Yo quiero decir un pequeño gracias más, para que los que no saben, a pesar que tenemos la misma edad con Gisela, mi primer cirugía, ella fue mi maestra. Entonces, gracias Gise por todo lo que me enseñaste como profesora, como cirujana, sobre todo también me enseñaste la humanidad que tenés hace tantos años de que te conozco. Así que creo que damos por concluida la entrevista. Muchísimas gracias antes de que nos emocionemos más. Un beso grande, Gisela.
2: Gracias.

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2: Bueno, bueno, aquí estamos de vuelta con el último bloque, donde en punto de encuentro, vía ética para todos, por donde, por Radiofónicos en vivo, acá en la Universidad, la radio de la Universidad Católica Argentina, también por Radio Brote y también por Radio Corazón de Paraná. Vamos a nuestro último bloque, que es Repensando la Salud, que es esta idea de analizar un tema que tiene que ver con la salud y que podemos cambiar, como recién decía nuestra canción de Nexo recién para hablarlo, podemos cambiar. Solemos pensar a veces en los hospitales y en clínicas como un lugar donde se cuida la vida y se alivia el dolor. Pero, ¿quién cuida a los que cuidan? Ese es un tema difícil de ver, ¿no? En punto de encuentro hoy vamos a abordar el síndrome del burnout en las profesiones de la salud. Una mirada que de alguna forma para recordar que detrás de cada persona, de cada guardia interminable, de cada diagnóstico que damos, hay una persona con una dignidad que debe ser protegida. El burnout, o el síndrome del trabajador quemado, nombre castellanizado del tema, no es un simple cansancio pasajero ni una falla en su carácter individual. Es un agotamiento emocional, es una despersonalización y pérdida del sentido del logro profesional. De la bioética personalista, cuando vemos que un profesional cae en esta situación, se vulnera, o entendemos que se vulnera, la integridad completa, la visión integral de la persona. Y el estrés crónico que no está abordado atenta contra esa vida física, quiebra su salud psíquica y deteriora también su dimensión relacional. Y eso es lo que vamos a abordar.
3: Sí, la verdad que guardias larguísimas, consultorios de poco tiempo, corridas, toma decisiones en la criticidad, hacen que uno se vaya agotando y apagando. Y no solamente es cada vez más difícil tomar decisiones, sino que uno tiene un cansancio y una fatiga. Vemos en los trabajadores del equipo de salud esto que no se va con dormir y con descansar o con tomarse vacaciones. Y también vemos que esta despersonalización que tanto combatimos en los pacientes, que el paciente no sea un número, que no sea una cama, que no sea una patología, lo vemos reflejados en los miembros del equipo de salud, ¿sí? Que dejan de ser el profesional, la persona, el cuidador, el que está al servicio del otro, para transformarse en un recurso anónimo que termina siendo agotado y que pone en peligro su vida y su salud también. ¿Quién puede cuidar cuando no puede cuidarse?
4: Es un reclamo que se hace desde hace muchos años. Quizás parece ser que poner el foco sobre los médicos, sobre el personal de salud, no estaría siendo realmente, para quienes toman las decisiones, parece que no sería tan importante. Pero entonces hagámonos la pregunta: ¿ese médico está en condiciones, después de una guardia 24 horas, de atender a un paciente? ¿Qué pasa con el error médico? ¿Qué pasa con el error diagnóstico si nos atiende un personal de salud que está en una guardia de hace 24 horas, que sabe que está durmiendo mal, que está bajo unas situaciones de estrés realmente altísimas, que no ve la luz del sol prácticamente nunca durante la semana? Ese médico después tiene mucha más chance de cometer un error. De hecho, eso está muy bien estudiado, muy bien documentado, y el que va a pagar los platos rotos va a ser la familia, el paciente y el paciente. Entonces, podemos encararlo desde esa perspectiva también, como para decir, no se trata solamente del médico, que parece ser que no estaría llamando demasiado la atención, dado que es un reclamo que hace mucho tiempo viene, pero sino también poner el foco en el paciente y en su entorno afectivo.
3: Sí, a mí me gustaría traer el principio de sociabilidad. Muchas veces lo que tenemos para tratar de no caer en estas situaciones de agotamiento extremo son nuestros compañeros, es el resto del equipo que acompaña, que consuela, que abraza, que entiende perfectamente lo que siente cuando alguien tiene que bajar los brazos. Creo que es algo muy importante que tiene que ver con una comunidad que se hace, pero una real comunión hay entre los miembros del equipo de salud cuando uno cae, porque no pasa desapercibido a los ojos de los demás. ¿Y quiénes están ahí? Los mismos compañeros.
4: Sí, humanizar la medicina no es solamente para el paciente, sino también para el personal de salud.
2: Pasa que a veces, como consecuencia, aparte de lo que hablábamos al principio, de este quiebre de su salud psíquica, física o incluso su dimensión relacional, lo vemos en principio con el paciente, porque el paciente, ante un profesional que está con su síndrome de burnout, muy probable que esté, lo entienda o lo vea totalmente despersonalizado, ¿no? Porque lo tratamos, se trata, en ese caso, como un número, como una patología aislada, y que en definitiva como una, como un sistema de defensa de quien está agotado. Cuando el profesional pierde la capacidad de poder empatizar con el otro, su propia vivencia de la dignidad personal también se ve alterada, y eso realmente no ayuda para mejorar, es como un ciclo que se va perpetuando.
3: Sí, algo que tenemos que tener en cuenta también es que hoy, más que en otras épocas, pero no es una novedad, hacemos muchas tareas que son innecesarias de hacer, y uno siente que a veces el trabajo que está haciendo no es valioso. Y eso también agota. Y no solo por el reconocimiento, sino por las dificultades que hay que atravesar para llevar adelante la atención, para poder acompañar a los pacientes como realmente les corresponde y como realmente se los debemos. Siempre pensamos en el equipo de salud atendiendo la salud. Y nunca pensamos que estrés genera administrar los recursos con justicia, ser justos. Esto también realmente es un nivel de exigencia muy alto que a la hora de la toma de decisiones y de la suma de tomas de decisiones genera un agotamiento también. Y esto no tiene que ver con la falta de compromiso, justamente tiene que ver con un gran compromiso.
0: Sí, es uno lo ve a través del ejercicio diario, ¿no? El nivel de agotacional que tienen los profesionales de salud, no solo los médicos, sino el sistema en general, es todo el equipo. Y que esa despersonalización trae aparejado una repercusión hacia los pacientes y también hacia la vida familiar de los médicos y del equipo de salud. ¿Cuánto en la casa de uno se puede ver efectos de esa despersonalización, ¿no? Porque no es que uno sale del hospital o de la clínica y deje en el guardapolvo colgado la despersonalización. Uno la lleva a todas partes. Entonces es muy importante diagnosticarla para ayudar a esa gente, a esos profesionales, para que vuelvan a encontrarse a sí mismos y desde ese encuentro personal poder salir al encuentro del otro, ¿no? El paciente, los compañeros y hasta la misma familia.
3: Sí, si pensamos que lo más valioso que tiene una institución educativa son sus docentes, lo más valioso que tiene una institución de salud es su equipo de salud. Sí. Así que si queremos instituciones de salud que brinden una atención realmente humanizada, tenemos que extender esta mirada hacia todos, hacia los pacientes, hacia la familia, hacia el equipo de salud y también hacia sus relaciones. Así que la humanización nos engloba y nos abarca a todos.
2: Cuidar al equipo de salud no es un lujo ni es una concesión administrativa, es un deber ético fundamental. No podemos exigir una atención humanizada si no garantizamos condiciones humanas para quienes las brindan. Proteger la vida y la vocación de nuestros profesionales es la única forma de sostener una medicina verdaderamente centrada en la persona.
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2: Bueno, estamos ya llegando a la parte final del programa y vamos a, como siempre hacemos, leer una noticia. Franco nos va a leer una noticia reciente que nos va a permitir reflexionar sobre esta bioética que siempre pregonamos y explicamos.
4: Sí, vamos a estar hablando del ecosistema y el cambio climático. Realmente entender que el cambio climático no solamente es el hielo, la temperatura y que se hace más calor o más frío, sino que tiene que ver con las poblaciones de animales. El retroceso del hielo marino empuja a los pingüinos de la Antártida a cambiar la dieta. Ese es el título de la noticia, que está afectando entonces la alimentación y en consecuencia la cantidad de población de estos pingüinos en la Antártida. ¿A qué nos invita este mensaje? A la reflexión de que nuestra colaboración sobre el medio ambiente no solamente se trata de pensar en nosotros mismos y en el medio ambiente, hablando de un árbol, sino de todo un ecosistema, hablando de colonias, hablando de animales, hablando de toda la población que no solamente es humana, que también habita en esta tierra.
3: La bioética nos da la oportunidad de pensar que si no cuidamos el lugar donde vivimos y a las especies que nos acompañan, no vamos a sobrevivir tampoco. No solo tenemos la responsabilidad moral de hacernos cargo, sino tenemos el gran desafío de articular todo para que quienes viven con nosotros y hacen posible nuestra vida también puedan vivir bien.
2: Bueno, acá está el viejo concepto, viejo, para el sentido que tiene algunos años, pero sigue estando vigente, de casa común por un lado,
3: sí,
2: y de una sola salud.
3: O sí.
2: Sea, esto que Franco nos contaba, de una especie determinada, un lugar que parece que es alejado, se va corriendo. Esto es el tema.
3: Se va acercando.
2: Se va acercando. Este es el tema que uno tiene que pensar. Por eso necesitamos explicar, demostrar, entender la importancia que tiene del cuidado del medio ambiente, porque es una necesidad que tenemos para cuidarnos entre todos en esta casa común. Parece que es un tema archi necesario para poder entenderlo.
0: ¿Puedo agregar algo?
2: Sí, por supuesto.
0: Mira, estaba recién buscando que le había leído una noticia, que esto es ahora, es reciente, que se suma a lo que leyó Franco, que están muriendo lobos marinos en nuestra Patagonia como consecuencia de una infección por gripe aviar, ¿no? Y bueno, cómo el impacto de una epidemia de ese tipo también altera el ecosistema de un lugar tan lejano, ¿no?
2: Seguro.
0: O sea, como todo impacta, o sea, nada está alejado, ¿viste?
3: Por eso en el siglo pasado hubo un veterinario que dijo, es una sola medicina la que tenemos que ejercer. Y esa idea fue creciendo y se transformó en una sola salud.
2: Claro.
3: Es realmente, estamos interconectados y dependemos los unos de los otros. Y nosotros somos los responsables de eso.
2: Bueno, hablando de estar conectado, vos tenés una frase por
3: una
2: ahí.
3: Una frase maravillosa que tiene que ver con esta noticia que Franco nos compartió, que dice, todo está conectado. Y es de Francisco. El Papa Francisco nos dejó esta frase en el Laudato Si.
2: Bueno, nos tenemos que despedir, estamos llegando al final del programa. Ahora sí.
3: Muy rápido.
2: Pero bueno, sabés que nos entusiasmamos, empezamos a hablar de todos estos temas, nos entusiasma, sabemos que punto de encuentro es bioética para todos. Acá hablamos de la bioética como para que todos entiendan la importancia que tiene y qué puntos y qué hablamos la bioética. Así que bueno, nos despedimos de este espacio, sabemos que acá estaremos siempre para acompañarlos y aprender más de bioética. Bueno, gracias Silvia, gracias Elena, gracias Franco, gracias Lucas, gracias Luján, gracias NASA. Estamos ahí siempre juntos en Radiofónicos en Vivo.
3: Hasta la semana que viene.
0: Hasta la semana que viene.
2: Hasta luego.

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1: Caritas para mí es amor, es servicio, es una oportunidad de unión también porque te conoces con gente que quizás no viste en tu vida, todos con un propósito común que es acompañar a los demás.
2: Te permite tener una dinámica de transformación nuestro personal en la ayuda comunitaria, en el ser parte de una comunidad más grande, sino también de transformar los espacios en donde habitamos.
3: Somos un espacio, una comunidad, un grupo que transforma, que busca transformar. Y yo a lo mejor que tenemos para poder responder a las necesidades del pueblo.
1: En mi opinión, estaría buenísimo que más jóvenes se sumen al tema de la caridad, no solo porque es una re linda experiencia de vivir y porque te prende la fe de una manera que nada más lo hace, sino porque también es necesario aumentar como el acompañamiento. 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
3: Yo creo que es el momento de ser protagonistas de esta historia, este presente y la forma de poder ser protagonista es hacerse cargo de lo que pasa.
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1: Por la fe y por amor es sacerdote. Sabe que ha terminado de celebrar la que puede ser su última misa en la tierra. Pasa ante la imagen de Guadalupe y la acaricia en silencio. Con el rosario entre las manos, de rodillas ante el crucifijo, trata de escribir lo que vive por dentro.

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Dice San Pablo en su carta a los Hebreos: la palabra de Dios es viva y poderosa y más cortante que cualquier espada de dos filos. Penetra hasta lo más profundo del alma y del espíritu, hasta la médula de los huesos, y juzga los pensamientos y las intenciones del corazón. Hebreos capítulo 4, versículo 12.

0: fe es un don, la fe es camino, la fe es encuentro. Es esa relación amorosa de Dios, la iniciativa es de Él, ¿no? Es ese amor que sobrepasa a uno y uno se ve también envuelto en un llamado, en una misión, y también es lo que te impulsa a dar una respuesta en clave de fe.
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Ahora los invitamos a meditar los misterios de nuestro Señor contemplados a través del corazón de María. 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

0: En el nombre del Padre, del Hijo y del Espíritu Santo. Amén. Hoy contemplamos los misterios gozosos. En el primer misterio contemplamos la anunciación del ángel a María y la encarnación del Hijo de Dios. El ángel le dijo: «No temas, María, porque Dios te ha favorecido. Concebirás y darás a luz un hijo, y le pondrás por nombre Jesús». María dijo entonces: «Yo soy la servidora del Señor, que se cumpla en mí lo que has dicho». Y el ángel se alejó. Padre nuestro que estás en el cielo, santificado sea tu nombre. Venga a nosotros tu reino, hágase tu voluntad en la tierra como en el cielo.
1: Danos hoy nuestro pan de cada día, perdona nuestras ofensas, como también nosotros perdonamos a los que nos ofenden. No nos dejes caer en la tentación y líbranos del mal. Amén.
0: Dios te salve María, llena eres de gracia, el Señor es contigo, bendita tú eres entre todas las mujeres y bendito es el fruto de tu vientre Jesús.
1: Santa María, Madre de Dios, ruega por nosotros pecadores, ahora y en la hora de nuestra muerte. Amén.
0: Dios te salve María, llena eres de gracia, el Señor es contigo. Bendita tú eres entre todas las mujeres y bendito es el fruto de tu vientre Jesús.
1: Santa María, Madre de Dios, ruega por nosotros pecadores, ahora y en la hora de nuestra muerte. Amén.
0: Dios te salve María, llena eres de gracia, el Señor es contigo. Bendita tú eres entre todas las mujeres y bendito es el fruto de tu vientre Jesús.
1: Santa María, Madre de Dios, ruega por nosotros pecadores, ahora y en la hora de nuestra muerte. Amén.
0: Dios te salve María, llena eres de gracia, el Señor es contigo. Bendita tú eres entre todas las mujeres y bendito es el fruto de tu vientre Jesús.
1: Santa María, Madre de Dios, ruega por nosotros pecadores, ahora y en la hora de nuestra muerte. Amén.
0: Dios te salve María, llena eres de gracia, el Señor es contigo. Bendita tú eres entre todas las mujeres y bendito es el fruto de tu vientre Jesús.
1: Santa María, Madre de Dios, ruega por nosotros pecadores, ahora y en la hora de nuestra muerte. Amén.
0: Dios te salve María, llena eres de gracia, el Señor es contigo. Bendita tú eres entre todas las mujeres y bendito es el fruto de tu vientre Jesús.
1: Santa María, Madre de Dios, ruega por nosotros pecadores, ahora y en la hora de nuestra muerte. Amén.
0: Dios te salve María, llena eres de gracia, el Señor es contigo. Bendita tú eres entre todas las mujeres y bendito es el fruto de tu vientre Jesús.
1: Santa María, Madre de Dios, ruega por nosotros pecadores, ahora y en la hora de nuestra muerte. Amén.
0: Dios te salve María, llena eres de gracia, el Señor es contigo. Bendita tú eres entre todas las mujeres y bendito es el fruto de tu vientre Jesús.
1: Santa María, Madre de Dios, ruega por nosotros pecadores, ahora y en la hora de nuestra muerte. Amén.
0: Dios te salve María, llena eres de gracia, el Señor es contigo. Bendita tú eres entre todas las mujeres y bendito es el fruto de tu vientre Jesús.
1: Santa María, Madre de Dios, ruega por nosotros pecadores, ahora y en la hora de nuestra muerte. Amén.
0: Dios te salve María, llena eres de gracia, el Señor es contigo. Bendita tú eres entre todas las mujeres y bendito es el fruto de tu vientre Jesús.
1: Santa María, Madre de Dios, ruega por nosotros pecadores, ahora y en la hora de nuestra muerte. Amén.
0: Gloria al Padre, al Hijo y al Espíritu Santo.
1: Como era en el principio, ahora y siempre, por los siglos de los siglos. Amén.

0: En el segundo misterio gozoso contemplamos la visita de María a su prima Santa Isabel. Apenas esta oyó el saludo de María, el niño saltó de alegría en su seno, e Isabel, llena del Espíritu Santo, exclamó: «Tú eres bendita entre todas las mujeres, y bendito es el fruto de tu vientre». Oremos.
1: Padre nuestro que estás en el cielo, santificado sea tu nombre. Venga a nosotros tu reino, y hágase tu voluntad en la tierra como en el cielo.
0: Danos hoy nuestro pan de cada día, perdona nuestras ofensas, como también nosotros perdonamos a los que nos ofenden. No nos dejes caer en la tentación, y líbranos del mal. Amén.
1: Dios te salve María, llena eres de gracia, el Señor es contigo. Bendita tú eres entre todas las mujeres, y bendito es el fruto de tu vientre, Jesús.
0: Santa María, Madre de Dios, ruega por nosotros pecadores, ahora y en la hora de nuestra muerte. Amén.
1: Dios te salve María, llena eres de gracia, el Señor es contigo. Bendita tú eres entre todas las mujeres, y bendito es el fruto de tu vientre, Jesús.
0: Santa María, Madre de Dios, ruega por nosotros pecadores, ahora y en la hora de nuestra muerte. Amén.
1: Dios te salve María, llena eres de gracia, el Señor es contigo. Bendita tú eres entre todas las mujeres, y bendito es el fruto de tu vientre, Jesús.
0: Santa María, Madre de Dios, ruega por nosotros pecadores, ahora y en la hora de nuestra muerte. Amén.
1: Dios te salve María, llena eres de gracia, el Señor es contigo. Bendita tú eres entre todas las mujeres, y bendito es el fruto de tu vientre, Jesús.
0: Santa María, Madre de Dios, ruega por nosotros pecadores, ahora y en la hora de nuestra muerte. Amén.
1: Dios te salve María, llena eres de gracia, el Señor es contigo. Bendita tú eres entre todas las mujeres, y bendito es el fruto de tu vientre, Jesús.
0: Santa María, Madre de Dios, ruega por nosotros pecadores, ahora y en la hora de nuestra muerte. Amén.
1: Dios te salve María, llena eres de gracia, el Señor es contigo. Bendita tú eres entre todas las mujeres, y bendito es el fruto de tu vientre, Jesús.
0: Santa María, Madre de Dios, ruega por nosotros pecadores, ahora y en la hora de nuestra muerte. Amén.
1: Dios te salve María, llena eres de gracia, el Señor es contigo. Bendita tú eres entre todas las mujeres, y bendito es el fruto de tu vientre, Jesús.
0: Santa María, Madre de Dios, ruega por nosotros pecadores, ahora y en la hora de nuestra muerte. Amén.
1: Dios te salve María, llena eres de gracia, el Señor es contigo. Bendita tú eres entre todas las mujeres, y bendito es el fruto de tu vientre, Jesús.
0: Santa María, Madre de Dios, ruega por nosotros pecadores, ahora y en la hora de nuestra muerte. Amén.
1: Dios te salve María, llena eres de gracia, el Señor es contigo. Bendita tú eres entre todas las mujeres, y bendito es el fruto de tu vientre, Jesús.
0: Santa María, Madre de Dios, ruega por nosotros pecadores, ahora y en la hora de nuestra muerte. Amén.
1: Dios te salve María, llena eres de gracia, el Señor es contigo. Bendita tú eres entre todas las mujeres, y bendito es el fruto de tu vientre, Jesús.
0: Gloria, Santa María, Madre de Dios, ruega por nosotros pecadores, ahora y en la hora de nuestra muerte. Amén.
1: Gloria al Padre, al Hijo y al Espíritu Santo.
0: Como era en un principio, ahora y siempre, por los siglos de los siglos. Amén.

0: En el tercer misterio gozoso contemplamos el nacimiento de Jesús en Belén. Mientras se encontraban en Belén, le llegó el tiempo de ser madre, y María dio a luz a su hijo primogénito. Lo envolvió en pañales y lo acostó en un pesebre, porque no había lugar para ellos en el albergue. Padre nuestro que estás en el cielo, santificado sea tu nombre. Venga a nosotros tu reino. Hágase tu voluntad en la tierra como en el cielo.
1: Danos hoy nuestro pan de cada día. Perdona nuestras ofensas, como también nosotros perdonamos a los que nos ofenden. No nos dejes caer en la tentación y líbranos del mal. Amén.
0: Dios te salve María, llena eres de gracia, el Señor es contigo. Bendita tú eres entre todas las mujeres, y bendito es el fruto de tu vientre Jesús.
1: Santa María, Madre de Dios, ruega por nosotros pecadores, ahora y en la hora de nuestra muerte. Amén.
0: Dios te salve María, llena eres de gracia, el Señor es contigo. Bendita tú eres entre todas las mujeres, y bendito es el fruto de tu vientre Jesús.
1: Santa María, Madre de Dios, ruega por nosotros pecadores, ahora y en la hora de nuestra muerte. Amén.
0: Dios te salve María, llena eres de gracia, el Señor es contigo. Bendita tú eres entre todas las mujeres, y bendito es el fruto de tu vientre Jesús.
1: Santa María, Madre de Dios, ruega por nosotros pecadores, ahora y en la hora de nuestra muerte. Amén.
0: Dios te salve María, llena eres de gracia, el Señor es contigo. Bendita tú eres entre todas las mujeres y bendito es el fruto de tu vientre Jesús.
1: Santa María, Madre de Dios, ruega por nosotros pecadores, ahora y en la hora de nuestra muerte. Amén.
0: Dios te salve María, llena eres de gracia, el Señor es contigo. Bendita tú eres entre todas las mujeres y bendito es el fruto de tu vientre Jesús.
1: Santa María, Madre de Dios, ruega por nosotros pecadores, ahora y en la hora de nuestra muerte. Amén.
0: Dios te salve María, llena eres de gracia, el Señor es contigo. Bendita tú eres entre todas las mujeres, y bendito es el fruto de tu vientre Jesús.
1: Santa María, Madre de Dios, ruega por nosotros pecadores, ahora y en la hora de nuestra muerte. Amén.
0: Dios te salve María, llena eres de gracia, el Señor es contigo. Bendita tú eres entre todas las mujeres, y bendito es el fruto de tu vientre Jesús.
1: Santa María, Madre de Dios, ruega por nosotros pecadores, ahora y en la hora de nuestra muerte. Amén.
0: Dios te salve María, llena eres de gracia, el Señor es contigo. Bendita tú eres entre todas las mujeres, y bendito es el fruto de tu vientre Jesús.
1: Santa María, Madre de Dios, ruega por nosotros pecadores, ahora y en la hora de nuestra muerte. Amén.
0: Dios te salve María, llena eres de gracia, el Señor es contigo. Bendita tú eres entre todas las mujeres, y bendito es el fruto de tu vientre Jesús.
1: Santa María, Madre de Dios, ruega por nosotros pecadores, ahora y en la hora de nuestra muerte. Amén.
0: Dios te salve María, llena eres de gracia, el Señor es contigo. Bendita tú eres entre todas las mujeres, y bendito es el fruto de tu vientre Jesús.
1: Santa María, Madre de Dios, ruega por nosotros pecadores, ahora y en la hora de nuestra muerte. Amén.
0: Gloria al Padre, al Hijo y al Espíritu Santo.
1: Como era en el principio, ahora y siempre, por los siglos de los siglos. Amén.

0: En el cuarto misterio gozoso contemplamos la presentación del niño en el templo y la purificación de la Virgen María. Cuando llegó el día fijado por la ley de Moisés para la purificación, llevaron al niño a Jerusalén para presentarlo al Señor. Como está escrito en la ley, todo varón primogénito será consagrado al Señor. También debían ofrecer en sacrificio un par de tórtolas o de pichones de paloma, como ordena la ley del Señor. Oremos.
1: Padre nuestro que estás en el cielo, santificado sea tu nombre. Venga a nosotros tu reino, y hágase tu voluntad en la tierra como en el cielo.
0: Danos hoy nuestro pan de cada día y perdona nuestras ofensas, como también nosotros perdonamos a los que nos ofenden. No nos dejes caer en la tentación y líbranos del mal. Amén.
1: Dios te salve María, llena eres de gracia, el Señor es contigo. Bendita tú eres entre todas las mujeres, y bendito es el fruto de tu vientre Jesús.
0: Santa María, Madre de Dios, ruega por nosotros pecadores, ahora y en la hora de nuestra muerte. Amén.
1: Dios te salve María, llena eres de gracia, el Señor es contigo. Bendita tú eres entre todas las mujeres, y bendito es el fruto de tu vientre Jesús.
0: Santa María, Madre de Dios, ruega por nosotros pecadores, ahora y en la hora de nuestra muerte. Amén.
1: Dios te salve María, llena eres de gracia, el Señor es contigo. Bendita tú eres entre todas las mujeres, y bendito es el fruto de tu vientre, Jesús.
0: Santa María, Madre de Dios, ruega por nosotros pecadores, ahora y en la hora de nuestra muerte. Amén.
1: Dios te salve, María, llena eres de gracia. El Señor es contigo. Bendita tú eres entre todas las mujeres, y bendito es el fruto de tu vientre, Jesús.
0: Santa María, Madre de Dios, ruega por nosotros pecadores, ahora y en la hora de nuestra muerte. Amén.
1: Dios te salve María, llena eres de gracia, el Señor es contigo. Bendita tú eres entre todas las mujeres, y bendito es el fruto de tu vientre Jesús.
0: Santa María, Madre de Dios, ruega por nosotros pecadores, ahora y en la hora de nuestra muerte. Amén.
1: Dios te salve María, llena eres de gracia, el Señor es contigo. Bendita tú eres entre todas las mujeres, y bendito es el fruto de tu vientre, Jesús.
0: Santa María, Madre de Dios, ruega por nosotros pecadores, ahora y en la hora de nuestra muerte. Amén.
1: Dios te salve María, llena eres de gracia, el Señor es contigo. Bendita tú eres entre todas las mujeres, y bendito es el fruto de tu vientre, Jesús.
0: Santa María, Madre de Dios, ruega por nosotros pecadores, ahora y en la hora de nuestra muerte. Amén.
1: Dios te salve María, llena eres de gracia, el Señor es contigo. Bendita tú eres entre todas las mujeres, y bendito es el fruto de tu vientre Jesús.
0: Santa María, Madre de Dios, ruega por nosotros pecadores, ahora y en la hora de nuestra muerte. Amén.
1: Dios te salve María, llena eres de gracia, el Señor es contigo. Bendita tú eres entre todas las mujeres, y bendito es el fruto de tu vientre, Jesús.
0: Santa María, Madre de Dios, ruega por nosotros pecadores, ahora y en la hora de nuestra muerte. Amén.
1: Dios te salve María, llena eres de gracia, el Señor es contigo. Bendita tú eres entre todas las mujeres, y bendito es el fruto de tu vientre, Jesús.
0: Gloria, Santa María, Madre de Dios, ruega por nosotros pecadores, ahora y en la hora de nuestra muerte. Amén.
1: Gloria al Padre, al Hijo y al Espíritu Santo.
0: Como era en un principio, ahora y siempre, por los siglos de los siglos. Amén. Amén.

0: En el quinto misterio gozoso contemplamos el niño perdido y hallado en el templo. Cuando el niño cumplió 12 años, subieron como de costumbre, y acabada la fiesta, María y José regresaron, pero Jesús permaneció en Jerusalén sin que ellos se dieran cuenta. Al tercer día lo hallaron en el templo en medio de los doctores de la ley, escuchándolos y haciéndoles preguntas. Padre nuestro que estás en el cielo, santificado sea tu nombre. Venga a nosotros tu reino. Hágase tu voluntad en la tierra como en el cielo.
1: Danos hoy nuestro pan de cada día. Perdona nuestras ofensas, como también nosotros perdonamos a los que nos ofenden. No nos dejes caer en la tentación y líbranos del mal. Amén.
0: Dios te salve María, llena eres de gracia, el Señor es contigo. Bendita tú eres entre todas las mujeres y bendito es el fruto de tu vientre Jesús.
1: Santa María, Madre de Dios, ruega por nosotros pecadores, ahora y en la hora de nuestra muerte. Amén.
0: Dios te salve María, llena eres de gracia, el Señor es contigo. Bendita tú eres entre todas las mujeres y bendito es el fruto de tu vientre Jesús.
1: Santa María, Madre de Dios, ruega por nosotros pecadores, ahora y en la hora de nuestra muerte. Amén.
0: Dios te salve María, llena eres de gracia, el Señor es contigo. Bendita tú eres entre todas las mujeres y bendito es el fruto de tu vientre Jesús.
1: Santa María, Madre de Dios, ruega por nosotros pecadores, ahora y en la hora de nuestra muerte. Amén.
0: Dios te salve María, llena eres de gracia, el Señor es contigo. Bendita tú eres entre todas las mujeres y bendito es el fruto de tu vientre Jesús.
1: Santa María, Madre de Dios, ruega por nosotros pecadores, ahora y en la hora de nuestra muerte. Amén.
0: Dios te salve María, llena eres de gracia, el Señor es contigo. Bendita tú eres entre todas las mujeres y bendito es el fruto de tu vientre Jesús.
1: Santa María, Madre de Dios, ruega por nosotros pecadores, ahora y en la hora de nuestra muerte. Amén.
0: Dios te salve María, llena eres de gracia, el Señor es contigo. Bendita tú eres entre todas las mujeres y bendito es el fruto de tu vientre Jesús.
1: Santa María, Madre de Dios, ruega por nosotros pecadores, ahora y en la hora de nuestra muerte. Amén.
0: Dios te salve María, llena eres de gracia, el Señor es contigo. Bendita tú eres entre todas las mujeres y bendito es el fruto de tu vientre Jesús.
1: Santa María, Madre de Dios, ruega por nosotros pecadores, ahora y en la hora de nuestra muerte. Amén.
0: Dios te salve María, llena eres de gracia, el Señor es contigo. Bendita tú eres entre todas las mujeres y bendito es el fruto de tu vientre Jesús.
1: Santa María, Madre de Dios, ruega por nosotros pecadores, ahora y en la hora de nuestra muerte. Amén.
0: Dios te salve María, llena eres de gracia, el Señor es contigo. Bendita tú eres entre todas las mujeres y bendito es el fruto de tu vientre Jesús.
1: Santa María, Madre de Dios, ruega por nosotros pecadores, ahora y en la hora de nuestra muerte. Amén.
0: Dios te salve María, llena eres de gracia, el Señor es contigo. Bendita tú eres entre todas las mujeres y bendito es el fruto de tu vientre Jesús.
1: Santa María, Madre de Dios, ruega por nosotros pecadores, ahora y en la hora de nuestra muerte. Amén.
0: Gloria al Padre, al Hijo y al Espíritu Santo.
1: Como era en el principio, ahora y siempre, por los siglos de los siglos. Amén.

0: Rezamos por el Papa, por la Iglesia, por las almas del purgatorio y por las vocaciones sacerdotales y religiosas. Padre nuestro que estás en el cielo, santificado sea tu nombre. Venga a nosotros tu reino. Hágase tu voluntad en la tierra como en el cielo.
1: Danos hoy nuestro pan de cada día y perdona nuestras ofensas, como también nosotros perdonamos a los que nos ofenden. No nos dejes caer en la tentación y líbranos del mal. Amén.
0: Dios te salve María, llena eres de gracia, el Señor es contigo. Bendita tú eres entre todas las mujeres y bendito es el fruto de tu vientre Jesús.
1: Santa María, Madre de Dios, ruega por nosotros pecadores, ahora y en la hora de nuestra muerte. Amén.
0: Dios te salve María, llena eres de gracia, el Señor es contigo. Bendita tú eres entre todas las mujeres y bendito es el fruto de tu vientre Jesús.
1: Santa María, Madre de Dios, ruega por nosotros pecadores, ahora y en la hora de nuestra muerte. Amén.
0: Dios te salve María, llena eres de gracia, el Señor es contigo. Bendita tú eres entre todas las mujeres y bendito es el fruto de tu vientre Jesús.
1: Santa María, Madre de Dios, ruega por nosotros pecadores, ahora y en la hora de nuestra muerte. Amén.
0: Gloria al Padre, al Hijo y al Espíritu Santo.
1: Como era en el principio, ahora y siempre, por los siglos de los siglos. Amén.
0: Bendita sea tu pureza y eternamente lo sea, pues todo un Dios se recrea en tan graciosa belleza. A ti, celestial princesa, Virgen Sagrada María, yo te ofrezco en este día alma, vida y corazón. Mírame con compasión, no me dejes, Madre mía. En el nombre del Padre, del Hijo y del Espíritu Santo. Amén.

Señor Jesús, amigo mío, hoy quiero pedirte por mi familia. Mi enfermedad lo ha trastornado todo. Los veo preocupados a pesar de sus esfuerzos por mostrarse serenos. Tienen que distribuir su tiempo entre el trabajo, las preocupaciones diarias y mi atención. Sufren, me doy cuenta. Comprendo que a veces se impacientan. Otras veces veo que su esperanza decrece. Señor, te doy gracias por mi familia. ¿Cuántos enfermos no la tienen? Señor, te pido por mi familia. Dales fuerza, serenidad, paz y esperanza. Dales tu amor por todo lo que hacen por mí. Señor, te pido por mi familia. Bendecila, unila, ayúdala a crecer en el amor. Que te conozcan cada día más para que vos inspires sus actos y toda su vida.

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Ninguna persona que haya invocado la misericordia del Señor ha quedado decepcionada. Por eso, con plena confianza y unidos al sacrificio de Jesús, suplicamos por la dolorosa pasión del Hijo de Dios, la misericordia del Padre que todo lo sana y todo lo redime. Ahora rezamos juntos la coronilla a la Divina Misericordia.

0: Rezamos la coronilla de la Divina Misericordia. En el nombre del Padre, del Hijo y del Espíritu Santo. Amén. Padre nuestro que estás en el cielo, santificado sea tu nombre. Venga a nosotros tu reino. Hágase tu voluntad en la tierra como en el cielo.
1: Danos hoy nuestro pan de cada día. Perdona nuestras ofensas, como también nosotros perdonamos a los que nos ofenden. No nos dejes caer en la tentación y líbranos del mal. Amén.
0: Dios te salve María, llena eres de gracia. El Señor es contigo. Bendita tú eres entre todas las mujeres y bendito es el fruto de tu vientre, Jesús.
1: Santa María, Madre de Dios, ruega por nosotros pecadores, ahora y en la hora de nuestra muerte. Amén.
0: Creo en Dios, Padre Todopoderoso, Creador del cielo y de la tierra. Creo en Jesucristo, su único Hijo, nuestro Señor, que fue concebido por obra y gracia del Espíritu Santo. Nació de Santa María Virgen, padeció bajo el poder de Poncio Pilato, fue crucificado, muerto y sepultado, descendió a los infiernos, al tercer día resucitó de entre los muertos, subió a los cielos y está sentado a la derecha de Dios Padre Todopoderoso. Desde allí ha de venir a juzgar a vivos y muertos.
1: Creo en el Espíritu Santo, la Santa Iglesia Católica, la comunión de los santos, el perdón de los pecados, la resurrección de la carne y la vida eterna. Amén.
0: Padre eterno, te ofrezco el cuerpo, la sangre, el alma y la divinidad de tu amadísimo Hijo, nuestro Señor Jesucristo, para el perdón de nuestros pecados y los del mundo entero. Por su dolorosa pasión,
1: ten misericordia de nosotros y del mundo entero.
0: Por su dolorosa pasión,
1: ten misericordia de nosotros y del mundo entero.
0: Por su dolorosa pasión,
1: ten misericordia de nosotros y del mundo entero.
0: Por su dolorosa pasión,
1: ten misericordia de nosotros y del mundo entero.
0: Por su dolorosa pasión,
1: ten misericordia de nosotros y del mundo entero.
0: Por su dolorosa pasión,
1: ten misericordia de nosotros y del mundo entero.
0: Por su dolorosa pasión,
1: ten misericordia de nosotros y del mundo entero.
0: Por su dolorosa pasión,
1: ten misericordia de nosotros y del mundo entero.
0: Por su dolorosa pasión,
1: ten misericordia de nosotros y del mundo entero.
0: Por su dolorosa pasión,
1: ten misericordia de nosotros y del mundo entero.
0: Padre eterno, te ofrezco el cuerpo, la sangre, el alma y la divinidad de tu amadísimo Hijo, nuestro Señor Jesucristo, para el perdón de nuestros pecados y los del mundo entero.
1: Por su dolorosa pasión,
0: ten misericordia de nosotros y del mundo entero.
1: Por su dolorosa pasión,
0: ten misericordia de nosotros y del mundo entero.
1: Por su dolorosa pasión,
0: ten misericordia de nosotros y del mundo entero.
1: Por su dolorosa pasión,
0: ten misericordia de nosotros y del mundo entero.
1: Por su dolorosa pasión,
0: ten misericordia de nosotros y del mundo entero.
1: Por su dolorosa pasión,
0: ten misericordia de nosotros y del mundo entero.
1: Por su dolorosa pasión,
0: ten misericordia de nosotros y del mundo entero.
1: Por su dolorosa pasión,
0: ten misericordia de nosotros y del mundo entero.
1: Por su dolorosa pasión,
0: ten misericordia de nosotros y del mundo entero.
1: Por su dolorosa pasión,
0: ten misericordia de nosotros y del mundo entero. Padre eterno, te ofrezco el cuerpo, la sangre, el alma y la divinidad de tu amadísimo Hijo, nuestro Señor Jesucristo, para el perdón de nuestros pecados y los del mundo entero. Por su dolorosa pasión,
1: ten misericordia de nosotros y del mundo entero.
0: Por su dolorosa pasión,
1: ten misericordia de nosotros y del mundo entero.
0: Por su dolorosa pasión,
1: ten misericordia de nosotros y del mundo entero.
0: Por su dolorosa pasión,
1: ten misericordia de nosotros y del mundo entero.
0: Por su dolorosa pasión,
1: ten misericordia de nosotros y del mundo entero.
0: Por su dolorosa pasión,
1: ten misericordia de nosotros y del mundo entero.
0: Por su dolorosa pasión,
1: ten misericordia de nosotros y del mundo entero.
0: Por su dolorosa pasión,
1: ten misericordia de nosotros y del mundo entero.
0: Por su dolorosa pasión,
1: ten misericordia de nosotros y del mundo entero.
0: Por su dolorosa pasión,
1: ten misericordia de nosotros y del mundo entero.
0: Padre eterno, te ofrezco el cuerpo, la sangre, el alma y la divinidad de tu amadísimo Hijo, nuestro Señor Jesucristo, para el perdón de nuestros pecados y los del mundo entero.
1: Por su dolorosa pasión,
0: ten misericordia de nosotros y del mundo entero.
1: Por su dolorosa pasión,
0: ten misericordia de nosotros y del mundo entero.
1: Por su dolorosa pasión,
0: ten misericordia de nosotros y del mundo entero.
1: Por su dolorosa pasión,
0: ten misericordia de nosotros y del mundo entero.
1: Por su dolorosa pasión,
0: ten misericordia de nosotros y del mundo entero.
1: Por su dolorosa pasión,
0: ten misericordia de nosotros y del mundo entero.
1: Por su dolorosa pasión,
0: ten misericordia de nosotros y del mundo entero.
1: Por su dolorosa pasión,
0: ten misericordia de nosotros y del mundo entero.
1: Por su dolorosa pasión,
0: ten misericordia de nosotros y del mundo entero.
1: Por su dolorosa pasión,
0: ten misericordia de nosotros y del mundo entero. Padre eterno, te ofrezco el cuerpo, la sangre, el alma y la divinidad de tu amadísimo Hijo, nuestro Señor Jesucristo, para el perdón de nuestros pecados y los del mundo entero. Por su dolorosa pasión,
1: ten misericordia de nosotros y del mundo entero.
0: Por su dolorosa pasión,
1: ten misericordia de nosotros y del mundo entero.
0: Por su dolorosa pasión,
1: ten misericordia de nosotros y del mundo entero.
0: Por su dolorosa pasión,
1: ten misericordia de nosotros y del mundo entero.
0: Por su dolorosa pasión,
1: ten misericordia de nosotros y del mundo entero.
0: Por su dolorosa pasión,
1: ten misericordia de nosotros y del mundo entero.
0: Por su dolorosa pasión,
1: ten misericordia de nosotros y del mundo entero.
0: Por su dolorosa pasión,
1: ten misericordia de nosotros y del mundo entero.
0: Por su dolorosa pasión,
1: ten misericordia de nosotros y del mundo entero.
0: Por su dolorosa pasión,
1: ten misericordia de nosotros y del mundo entero.
0: Santo Dios, Santo fuerte, Santo inmortal,
1: ten piedad de nosotros y del mundo entero.
0: Santo Dios, Santo fuerte, Santo inmortal,
1: ten piedad de nosotros y del mundo entero.
0: Santo Dios, Santo fuerte, Santo inmortal,
1: ten piedad de nosotros y del mundo entero.
0: En el nombre del Padre, del Hijo y del Espíritu Santo. Amén. Amén.

cristiano estaba caminando por la calle cuando se encontró con el dueño de una compañía que fabricaba jabones. Mientras hablaban, el fabricante de jabones dijo: «El evangelio que usted predica no puede ser muy bueno, porque todavía hay mucha gente mala». El cristiano notó que había un niño cerca jugando con barro. El niño estaba manchado de barro de pies a cabeza. El cristiano entonces le dijo a su amigo: «Su jabón no puede ser muy bueno, porque todavía hay mucho sucio en el mundo». Y el hombre respondió: «Bueno, solamente limpia cuando una persona lo usa». «Exactamente», le dijo el cristiano. El cristiano entonces le dijo a su amigo: «Su jabón no puede ser muy bueno, porque todavía hay mucho sucio en el mundo». Y el hombre respondió: «Bueno, solamente limpia cuando una persona lo usa».

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Hoy vamos a desarrollar, lo había previsto para ayer, pero no alcancé, esta hermosa y comprometedora petición: perdona nuestras ofensas, como también nosotros perdonamos a los que nos ofenden. ¿Qué significa y por qué encontramos en este lugar esta referencia tan fuerte, tan explícita al tema del perdón? Nosotros pedimos humildemente. Nos presentamos ante aquel que nos ha creado con humildad. ¿Por qué? Porque somos hijos, ¿sí? Así lo reconocíamos en la primera petición del Padre Nuestro, pero somos hijos pródigos, somos como el hijo menor de la parábola. Nos hemos ido, hemos malgastado y malgastamos una y otra vez los bienes de nuestro Padre. Y por eso, después de haberlo invocado Padre y después de las tres primeras peticiones donde reconocíamos nuestra pequeñez y su grandeza, tenemos que pedir humildemente perdón. Pero acá viene lo increíble de esta petición del Padre Nuestro. Nuestra petición a Dios no será escuchada si no hemos respondido antes a una exigencia. ¿Qué quiere decir esto? Nuestra petición se dirige al futuro, pero nuestra respuesta debe haberla precedido. Dios solo nos escuchará si nosotros hemos tomado la decisión de perdonar. Esto es verdaderamente exigente y esto corrige tal vez una visión errónea que podemos llegar a tener sobre Dios y sobre nuestros derechos ante Dios. Entonces, recapitulando un poquito y volviendo hacia atrás, con audaz confianza comenzamos la oración invocando a nuestro Padre. Le suplicamos que su nombre sea santificado, pidiéndole que seamos nosotros cada vez más santos. Recordemos que ese santificado sea su no, tu nombre se refería también a la santidad del cristiano. Pero aún revestidos de la vestidura bautismal, no dejamos de pecar. Todos somos pecadores. Recordá que la Escritura señala que hasta el justo cae siete veces al día. Y por eso no es bueno, no está bien, no es verdad lo que dicen algunos cristianos cuando afirman: yo qué pecado puedo tener. Si no, Jesús no nos hubiera enseñado esta oración a todos sus discípulos. Todos y cada uno de nosotros somos pecadores. Por eso, cuando nos dirigimos a nuestro papá, lo hacemos como el hijo menor de la parábola. ¿Se acuerdan? Padre, he pecado contra el cielo y contra ti. No merezco ser llamado hijo tuyo. Y nos reconocemos pecadores ante él, también como el publicano. ¿Se acuerdan? Ten piedad de mí, que soy un pecador. El fariseo decía: te doy gracias porque no soy como los demás hombres. El publicano se humillaba, reconocía su miseria. Nuestra petición, entonces, comienza con una confesión. Confesamos que somos pecadores y confesamos a la vez que Dios es grande, que su amor es eterno. Nuestra esperanza es firme porque en el Hijo tenemos la redención, la remisión de los pecados. ¿Por qué nos atrevemos a pedir perdón? Porque sabemos que en la cruz nuestro Señor Jesucristo murió con los brazos abiertos y con los pies clavados, y dicen algunos, con los brazos abiertos para recibirnos, con los pies clavados para nunca dejar de esperarnos. El signo más eficaz e indudable del perdón, nosotros lo experimentamos, lo tenemos en los sacramentos de la Iglesia. La Iglesia es signo del perdón de Dios, y en la Iglesia el sacramento de la reconciliación ante todo. Pero este perdón de Dios, esta misericordia de Dios, este desbordamiento de su piedad, no puede penetrar en nuestro corazón mientras no hayamos perdonado a los que nos han ofendido. Entonces, la sangre de Cristo perdona nuestros pecados. La sangre de Cristo cae desde la cruz
a través de los sacramentos de la Iglesia y también del corazón palpitante de Cristo hoy en el cielo. Pero no puede penetrar en nuestros corazones si estamos endurecidos en el rencor y en el resentimiento. El amor como el cuerpo de Cristo es indivisible. No podemos amar a Dios a quien no vemos si no amamos al hermano a quien sí vemos. Esto lo dice con claridad la primera carta de Juan. Entonces, fijémonos cuán claramente habla el catecismo. Al negarse, al perdonar a nuestros hermanos, el corazón se cierra y su dureza lo hace impermeable al amor misericordioso del Padre. Es como si estuviéramos al pie de la cruz, pero fuéramos de piedra y la sangre no puede penetrar adentro nuestro. Y el perdón no nos puede renovar. En cambio, y acá está, en la confesión del propio pecado, el corazón se abre a su gracia. Primero entonces confesarle al Padre que yo soy pecador, como primer paso para después intentar con su gracia ofrecer ese perdón a mis hermanos. Esta petición es tan, pero tan importante que en el Sermón de la Montaña, Mateo 6, cuando Jesús enseña al Padre Nuestro y hace su catequesis sobre la oración, no vuelve a explicar la petición del pan ni la liberación del mal, vuelve solamente sobre esta petición y reafirma, si ustedes no perdonan, Dios no los va a perdonar, porque es una exigencia crucial de la alianza, que es imposible para el hombre con sus propias fuerzas, pero recordemos que nada es imposible para Dios. Entonces, perdona nuestras ofensas como también nosotros perdonamos. Y el catecismo nos muestra que el cómo, la utilización de esta conjunción en Jesús, no es solamente en este lugar, en la enseñanza de la oración. En varias oportunidades Jesús utiliza el cómo. Sed perfectos como es perfecto el Padre Celestial. Sed misericordiosos como vuestro Padre es misericordioso. Os doy un mandamiento nuevo, que os améis los unos a los otros, que como yo os he amado, así os améis también vosotros los unos a los otros. Ahora bien, esto, y lo reafirma la enseñanza de la Iglesia, es imposible si lo entendemos como un imitar desde fuera el modelo divino. Vamos a poner un ejemplo, ya lo puse creo en alguna catequesis anterior. Si nosotros fuéramos un día a una pista de atletismo y viéramos a una persona saltar salto en largo, 6,5 metros, 7 metros, y nosotros, así como estamos, con nuestro estado físico medio deplorable quizás, quisiéramos saltar 6,5 metros, 7 metros, ¿cómo salta ese atleta avezado y entrenado? Evidentemente es imposible. Y así nosotros, con nuestras propias fuerzas, jamás podríamos amar y perdonar como perdona y como ama Dios. Se trata de una participación vital y nacida del fondo del corazón en la santidad, en la misericordia y en el amor de nuestro Dios. ¿Y quién nos da esa participación? El Espíritu Santo, que es nuestra vida. Solo Él puede hacer que nuestros mismos sentimientos sean los sentimientos de Jesús. Entonces, cuando nosotros somos humildes, el Señor nos regala el Espíritu Santo. Y el Espíritu Santo desde adentro nos concede la capacidad de perdonar al prójimo, a todo aquel que nos haya ofendido. Y de ese modo participar en la santidad, en la misericordia y en el amor de nuestro Dios. Así la unidad del perdón se hace posible. Así, perdonando al prójimo, nos disponemos a recibir el perdón de Dios. Así, porque Dios nos ha perdonado, nos disponemos a perdonar mejor a los demás. De este modo adquieren vida las palabras del Señor sobre el perdón que están a lo largo de todo el Evangelio. Hay un montón de referencias a este tema.
la parábola del siervo sin entrañas, de aquel que, habiendo recibido del rey un acto de clemencia impresionante, le debía 10.000 talentos y el rey lo perdonó y salió afuera y no perdonó al otro que le debía 100 denarios. Esta parábola del siervo sin entrañas aparece en un lugar muy importante del Evangelio cuando Jesús habla sobre la comunión eclesial, sobre la unidad que debe haber en la iglesia, porque no hay unidad posible sin perdón, ni en la iglesia ni en la familia. No hay una familia unida sin perdón, porque ofensas siempre hay y por eso es necesario siempre estar dispuesto a perdonar. Esto mismo hará con vosotros mi Padre Celestial si no perdonáis cada uno de corazón a vuestro hermano. Así que la actitud del rey, que finalmente no condona la deuda, se realizará si nosotros no perdonamos al hermano de nuestra comunidad, al hermano de nuestra familia, al hermano de nuestro país. ¿Y cómo hay que perdonar? Hay que perdonar de corazón. En efecto, en el fondo del corazón es donde todo se ata y se desata. Aquí el catecismo trae, haciendo referencia a la cita del don de las llaves, el poder de autoridad que Dios confiere, que Jesús confiere a Pedro y a los demás discípulos. Y fíjate qué importante referencia trae aquí el catecismo. Algo que nosotros lo experimentamos a diario y muchas veces los sacerdotes nos suelen preguntar, Padre, yo creo que perdoné, quiero perdonar, pero no me puedo olvidar. Dice el catecismo, no está en nuestra mano no sentir ya la ofensa y olvidarla. Lo que Dios nos pide no es que no sintamos nada, tampoco Dios nos pide que nos olvidemos, eso no está en nuestras manos, no tenemos un botoncito para que podamos apretar y sencillamente decir, olvidé la ofensa. No, el corazón que se ofrece al Espíritu Santo cambia la herida en compasión y purifica la memoria, transformando la ofensa en intercesión. Bellísimo texto. No está en nuestras manos no sentir. La herida la vamos a sentir, pero el Espíritu Santo nos permite cambiarla en compasión. Y la memoria, quizá vamos a seguir recordando la ofensa, pero en lugar de recordar para odiar, de recordar para seguir sintiendo malos deseos hacia la otra persona, se va a transformar en intercesión. Cuando los santos se acordaban de las personas que los habían ofendido, rezaban por ellas. Transformar la ofensa en intercesión, eso es purificar la memoria. Quiero hacer aquí una referencia, creo que es importante en este tiempo que estamos viviendo de la Semana Santa. Tal vez las personas que nos hirieron, que nos lastimaron, ya no están. Tal vez se fue mi papá, mi mamá, mi abuelo, mi abuela. Tal vez alguna persona me lastimó, me ofendió gravemente en mi infancia. Fui víctima de alguna agresión, de algún abuso. Y ya esa persona murió. La puedo perdonar, pero ¿cómo hago para perdonarla si ya no vive? Claro que la puedo perdonar y puedo transformar la ofensa en intercesión. Puedo pedir misas por su eterno descanso. Puedo ofrecer oraciones y sufragios para que el Señor le conceda la redención en su alma. Por eso dice el catecismo, citando Mateo 5, que la oración cristiana llega al perdón de los enemigos. Amen a sus enemigos. Rueguen por sus perseguidores. Transfigura al discípulo configurándolo con su maestro, porque será Cristo desde lo alto de la cruz, o como lo señalan algunos, al momento en que era clavado en la cruz, el que dice, Padre, perdónalos porque no saben lo que hacen. Cuando nosotros nos animamos a intentar este paso bajo la fuerza del Espíritu Santo, nos asemejamos a nuestro maestro. El perdón es la cumbre de la oración cristiana. El don de la oración no puede recibirse más que en un corazón acorde con la compasión divina. No hay oración cristiana plena
verdadera, duradera, sin perdón. Y no hay perdón sin oración. El perdón da testimonio, además, en el mundo, de que el amor es más fuerte que el pecado. A veces hemos escuchado hablar de la espiral de la violencia, de este movimiento como continuo que se da entre los hombres. Si yo fui víctima de violencia, de agresiones, de rechazo, de marginación, es casi seguro que yo también voy a hacer lo mismo con los demás. Y si bien esto se verifica en muchas historias, el perdón permite manifestar en nuestro mundo que el amor es más fuerte que el pecado. Los mártires de ayer y de hoy dan testimonio de Jesús, este testimonio. Los mártires, muchos de ellos murieron perdonando a los que los estaban por ejecutar. Hay historias impresionantes, llenas de belleza y de amor cristiano. Por ejemplo, en la Guerra Civil Española o en la Guerra Cristiana, los cristeros, en México, en la década del 20 del siglo pasado. El perdón es la condición fundamental de la reconciliación de los hijos de Dios con su Padre y de los hombres entre sí. Pedir perdón y perdonar. Qué importante es para sanar las heridas en la familia, para sanar las heridas también en la iglesia. Cuántas veces nuestras comunidades están atravesadas por diversos conflictos y parece que nunca los podemos resolver. Y qué lindo es animarnos a dar el paso de pedir perdón y de perdonar. No hay límite ni medida en este pedido de perdón y en este perdón que es esencialmente divino. Aquí el Catecismo refiere, sin citarlo textualmente, el texto del 70 veces 7. Acuérdate que el 7 era el número de la totalidad. 70 veces 7 significa perdonar siempre, sin límite ni medida. Si se trata de ofensas, de pecados, según Lucas 11, o de deudas, así es la palabra literal, la utilizábamos hasta hace un tiempo en el castellano. De hecho, nosotros siempre somos deudores. ¿Cómo no vamos a perdonar las deudas de los otros si nosotros siempre estamos en deuda con Dios, pero también estamos en deuda con los demás? Nosotros también ofendemos al prójimo. La comunión de la Santísima Trinidad es la fuente y el criterio de verdad en toda relación humana. Se vive en la oración y sobre todo en la Eucaristía. ¿Cuál es el fin? ¿Cuál es la meta? ¿Cuál es el anhelo? ¿Cuál es el deseo de nuestro Dios? Que un día lleguemos a amarnos tanto como se ama el Padre, el Hijo y el Espíritu Santo. Anímate a pedirlo en este día. Anímate a pedirlo en esta oportunidad, en esta Semana Santa. Si tenés el corazón lastimado, y sobre todo si lo tenés endurecido por el rencor y el resentimiento, no vas a poder vivir bien esta Semana Santa. Es necesario que te animes a dar el paso de perdonar. Dios no acepta el sacrificio de los que provocan la desunión, los despide del altar para que antes se reconcilien con sus hermanos. Dios quiere ser pacificado con oraciones de paz. La obligación más bella para Dios es nuestra paz, nuestra concordia, la unidad en el Padre, el Hijo y el Espíritu Santo de todo el pueblo fiel. Lo que más desea, lo que más anhela nuestro Papá es que como hijos estemos verdaderamente unidos. Y esto solo es posible si nos animamos y nos decidimos a perdonar. Hagamos una pequeña oración. Señor, gracias por tu perdón infinito. Gracias por tu clemencia, por tu infinita misericordia. Gracias por habernos perdonado a través del sacrificio redentor de Jesucristo. Gracias, Señor, por regalarnos el Espíritu para que también nosotros podamos perdonar como tú nos has perdonado. Recibe hoy, Señor, nuestro anhelo de ser testigos de tu perdón, nuestro anhelo y nuestro deseo de perdonar. Gracias, Señor. Gloria a tu nombre. Sana nuestras heridas y purifica nuestra memoria para que alcancemos a dar el fruto que tú esperas de cada uno de tus hijos. Gloria al Padre,
al Hijo y al Espíritu Santo, como era en el principio, ahora y siempre, por los siglos de los siglos. Amén. Que Dios te bendiga.

Una persona que ora busca la unión con aquella a quien encontrará un día cara a cara. Así concluimos hoy nuestra catequesis sobre la oración. Nos encontramos la próxima.

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En un mundo a menudo ensordecido por el ruido y la prisa, la música se convierte en el refugio donde el alma vuelve a respirar. 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

La alabanza tiene el propósito de enseñar y persuadir con sabiduría sobre la palabra de Cristo. 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

Bienvenidos, queridos hermanos, a este nuevo encuentro de Palabras de Vida. Este encuentro con la Palabra de Dios que compartimos cada día, en especial en este día sábado, preparando la celebración del domingo, el Día del Señor. Vamos a disponer nuestro corazón para este momento de oración, pidiéndole al Señor su gracia, que nos envíe el Espíritu Santo, para que sea el Espíritu quien anime nuestra oración, quien abra nuestra inteligencia y nuestro corazón para compartir juntos la Palabra de Dios. Ponemos en la presencia de Dios, en el nombre del Padre, del Hijo y del Espíritu Santo. Amén. Espíritu Santo, amor del Padre y del Hijo, inspírame siempre lo que debo pensar, lo que debo decir, cómo debo decirlo, lo que debo callar, cómo debo actuar, lo que debo hacer para gloria de Dios, bien de las almas y mi propia santificación. Espíritu Santo, dame agudeza para entender, capacidad para retener, método y facultad para aprender, sutileza para interpretar, gracia y eficacia para hablar. Dame acierto al empezar, dirección al progresar y perfección al acabar. Amén. Dios te salve María, llena eres de gracia, el Señor es contigo. Bendita tú eres entre todas las mujeres y bendito es el fruto de tu vientre Jesús. Santa María, Madre de Dios, ruega por nosotros pecadores, ahora y en la hora de nuestra muerte. Amén. Bien, queridos hermanos, nos voy a estar acompañando en este momento de oración, preparando la celebración del día domingo, el Día del Señor. Soy el Padre Leonel Leguizamón, desde la parroquia Santa Teresita de la ciudad de Paraná, y junto a Maxi en los controles y la edición, y a Fabiana en la proclamación del Evangelio, vamos a acompañar este momento de oración. Os invito a que podamos ir preparando el texto del Evangelio que vamos a compartir en este día. Es el Evangelio según San Mateo, capítulo 20, versículos del 1 al 16. Evangelio según San Mateo, capítulo 20, versículos del 1 al 16. Y luego de esta pausa musical, este momento que compartimos por la música, vamos a escuchar la proclamación del Evangelio y luego sí la reflexión.

0: Evangelio de nuestro Señor Jesucristo, según San Mateo, capítulo 19, 30, 20, 16. Jesús dijo a sus discípulos: Muchos de los primeros serán los últimos, y muchos de los últimos serán los primeros, porque el reino de los cielos se parece a un propietario que salió muy de madrugada a contratar obreros para trabajar en su viña. Trató con ellos un denario por día y los envió a su viña. Volvió a salir a media mañana y al ver a otros desocupados en la plaza, les dijo: «Vayan ustedes también a mi viña y les pagaré lo que sea justo». Y ellos fueron. Volvió a salir al mediodía y a media tarde e hizo lo mismo. Al caer la tarde salió de nuevo y encontrando todavía a otros les dijo: «¿Cómo se han quedado todo el día aquí sin hacer nada?». Ellos les respondieron: «Nadie nos ha contratado». Entonces les dijo: «Vayan también ustedes a mi viña». Al terminar el día, el propietario llamó a su mayordomo y le dijo: «Llama a los obreros y págales el jornal, comenzando por los últimos y terminando por los primeros». Fueron entonces los que habían llegado al caer la tarde y recibieron cada uno un denario. Llegaron después los primeros, creyendo que iban a recibir algo más, pero recibieron igualmente un denario. Y al recibirlo, protestaban contra el propietario diciendo: «Estos últimos trabajaron nada más que una hora y tú les das lo mismo que a nosotros, que hemos soportado el peso del trabajo y el calor durante toda la jornada». El propietario respondió a uno de ellos: «Amigo, no soy injusto contigo. ¿Acaso no habíamos tratado en un denario? Toma lo que es tuyo y vete. Quiero dar a este que llega último lo mismo que a ti. ¿No tengo derecho a disponer de mis bienes como me parece? ¿Por qué tomas a mal que yo sea bueno?». Así, los últimos serán los primeros y los primeros serán los últimos. Palabra del Señor.
1: Gloria a ti, Señor Jesús.

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1: El evangelio que nos presenta la liturgia para este domingo, este 25º domingo del tiempo ordinario, el evangelio de Mateo 20, capítulo del 1 al 6, nos presenta una enseñanza de Jesús poco desconcertante para nosotros. Una enseñanza que puede hacernos creer que el Señor es injusto, porque tenemos una idea de justicia estrictamente distributiva. Esa justicia de que hay que darle a todos por igual. Y sin embargo, ¿no? Jesús justamente lo que quiere es abrir nuestro corazón y romper con esa idea. Romper con esa idea de justicia. Esa justicia distributiva, estricta. Que podamos entender que el amor de Dios, que la justicia divina y la generosidad divina excede nuestro modo de pensar y de obrar. La justicia de Dios es una justicia absolutamente justa, no que mide, sino que da con amor. Esta parábola del propietario que busca a los jornaleros en distintos momentos del día para llevar a su viña, nos muestra cómo es el amor de Dios que no se pone a medir, no mide nuestra cantidad de esfuerzo, nuestros años en la iglesia, no mide las horas que estoy rezando, no mide, sino que ama. Y que por tanto, lo que mira es el amor con que se ha hecho y se hace cada una de esas acciones, cada una de nuestras acciones del día a día. Como hoy yo amo en esta realidad concreta. Y para prepararnos a esa lectura, la lectura del Evangelio, la liturgia nos presenta una primera lectura del profeta Isaías, que creo que ilumina mucho lo que nosotros hoy vamos a meditar del Evangelio. El profeta nos dice de parte de Dios: mis planes no son sus planes, sus caminos no son mis caminos. Los planes de Dios no siempre son los planes del hombre. Nosotros muchas veces nos hacemos planes, y no solo planes, tenemos estructuras de pensamiento que suelen estar bastante alejados de los pensamientos de Dios. Nos hacemos ideas y modos de obrar o formas de obrar, de relacionarnos, que suelen estar muy alejadas de la manera en que Dios obra y se relaciona también con nosotros. Dios en primer lugar, obra con amor. Y su justicia depende de ese amor. Depende de ese amor. Para nosotros la justicia es esa justicia distributiva de darle a cada uno, por igual. Y para Dios no es así. Para Dios la justicia es darse Él mismo a cada uno. Eso es la justicia de Dios. Y creo que el primer hecho desconcertante del Evangelio es este dueño de la viña que sale a toda hora a buscar jornaleros. No se queda solo con aquellos que llegaron primero, sino que busca a toda hora, incluso a última hora del día, cuando solo quedaba una hora de trabajo. Dios no se queda solo con los que han llegado primero, sino que sale a buscar siempre al ser humano. Y lo busca hasta el último instante de la vida. Dios siempre sale a buscarnos, siempre está buscándonos y cruzándosenos en el camino para poder dejarse encontrar por nosotros. Dios siempre está yendo a nuestro encuentro, saliendo a nuestro encuentro. Una idea bastante desconcertante para la época, para los judíos, el Dios era una cuestión de cuna. Dios era una cuestión de cuna. y la relación con Dios era de cuna. Nacía con uno, y si no, uno no era digno, no era digno de encontrarse con Dios. Por eso, esta distinción que hay tan fuerte en algunos grupos de la época de Jesús entre los judíos y los paganos, y los judíos y los llamados prosélitos, aquellos que adherían a la fe judía, pero sin ser de origen judío. Jesús desconcierta con esto porque Dios sale al encuentro del hombre en todo momento y en todo lugar. Siempre va a buscar incluso aquellos que tal vez se pasaron todo el día ociosos en la plaza sin que nadie los contratara, sin que nadie los buscara, sin que se dejaran tampoco encontrar por aquel que los podía llevar a su viña. ¿Cuántos hermanos nuestros muchas veces viven esta realidad y Dios los sigue buscando? A veces incluso nosotros mismos podemos vivir esta realidad y Dios nos sigue buscando, sigue saliendo a nuestro encuentro. No se queda de brazos cruzados diciendo ya está, salí a la primera hora. No, sale siempre, siempre sale a buscarnos. Aprovechemos este momento de encuentro también a través de la música, de la meditación con la música. Luego de esta pausa musical continuamos con nuestra reflexión.

de encuentro también a través de la música, de la meditación con la música. Luego de esta pausa musical, continuamos con nuestra reflexión.

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1: Y Jesús en el Evangelio nos quiere mostrar también otra perspectiva de la justicia, que es la perspectiva de la justicia divina. Como decía al principio, ¿no? La justicia divina no pasa por darle a cada uno lo que se merece, sino darle a cada uno lo que necesita. Y lo que cada uno de nosotros necesitamos es a Dios mismo. Y Dios no se da en partes. Dios no se da un poquito acá y un poquito allá. Dios se da por entero. Por eso, este patrón, ¿eh?, el propietario, ¿no?, le da a los jornaleros, a cada uno, no solo lo que le corresponde, sino que le da todo. Todo lo que podían recibir en ese día, el jornal del día. Y no importaba si habían trabajado una hora o habían trabajado 8 horas, le da todo. Por eso nosotros tenemos que distinguir, por un lado, la justicia como justicia distributiva, esa justicia humana distributiva, y por otro lado, la justicia divina, que es generosidad. Generosidad de parte de Dios. Los jornaleros de la última hora son personas desocupadas que necesitan. Y los de la primera hora son personas ocupadas que necesitan. Ambos tienen la misma realidad, la necesidad. Y ante la necesidad no puede haber otra cosa, otra respuesta que la generosidad. De la misma manera Dios lo hace con nosotros. Lo hace, esto hablándolo en el plano espiritual, ¿no? Dios se nos da totalmente, totalmente a cada uno de nosotros. No hay más para uno y menos para otro, no. Pero nos deja también esto una enseñanza más social, ¿eh? ¿Cuánto nosotros tenemos que aprender de esta generosidad de Dios? Muchas veces cometemos grandes injusticias por creer que somos justos o por querer vivir esa justicia distributiva al pie de la letra y midiendo hasta lo último, hasta el último milímetro. Sin embargo, Dios no es justo para distribuir, sino es justo para amar. Y el amor no tiene medida. Da a cada uno lo que necesita. Incluso da a cada uno lo que necesita en lo social, en lo económico, en lo material. Nosotros muchas veces vemos esto, ¿no? Tanto por exceso como por defecto. Vemos por exceso, ¿no?, el dar sin pensar. Y vemos por defecto en aquellos que reciben menos de lo necesario. Qué difícil es para nosotros este equilibrio, ¿no? Equilibrio que no es la medida para todos igual, sino el equilibrio del amor. Lo que necesita el otro.

lo que el otro necesita realmente. A veces es mucho más que un plato de comida. A veces es apoyarlo en una tarea, en un trabajo, en una acción. La caridad, el verdadero amor, la verdadera justicia no mira solo lo que el otro necesita para ser igual a los demás. Mira lo que el otro necesita realmente, de corazón. Por eso la enseñanza del Evangelio este domingo tiene que penetrar la mente de los hombres de todos los tiempos. Tiene que penetrar el corazón de los hombres de todos los tiempos. Y tiene que transformar nuestras realidades sociales. La doctrina social de la Iglesia promueve esto justamente. Darle a cada uno lo que necesita, no a darle a todos por igual. Darle a cada uno lo que necesita. Y en lo material y en lo espiritual. Y en lo espiritual nosotros necesitamos a Dios. Y eso, gracias a Dios, ¿eh? Gracias a Dios, lo podemos recibir, porque el Señor se nos da por entero. Pero también eso se tiene que hacer obra como familia humana. Y tenemos que aprender a darle realmente a cada uno lo que también necesita para su vida. Dios quiere nuestra caridad, ¿eh? Como lo llamamos, por eso tenemos tenemos a Cáritas, pero que nuestra caridad, nuestro amor, sea como el amor de Dios, que da a cada uno lo que necesita, dándose él mismo, dándose por entero. Y nosotros también podamos darle a cada uno lo que necesita, entregándonos por entero, y así también entregando a Dios al corazón de cada hermano.

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1: De esta manera llegamos al final de nuestro encuentro de Palabras de Vida. Pedimos al Señor este corazón generoso como el de Él para poder entregar el amor y entregarnos nosotros mismos y también así llevar la presencia de Dios a nuestros hermanos. Lo hacemos rezando juntos, invocando a nuestra Madre la Virgen. Dios te salve María, llena eres de gracia, el Señor es contigo. Bendita tú eres entre todas las mujeres y bendito es el fruto de tu vientre Jesús. Santa María, Madre de Dios, ruega por nosotros pecadores, ahora y en la hora de nuestra muerte. Amén. Ave María Purísima, sin pecado concebida. Y que descienda sobre cada uno de ustedes la bendición de Dios Todopoderoso, del Padre, del Hijo y del Espíritu Santo. Amén. Hasta un nuevo encuentro de Palabras de Vida.

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3: Hola y bienvenidos, estimados oyentes de Radio Vaticana y Vatican News, al programa informativo en lengua española. Reciban un cordial saludo de la redacción hispanoamericana y de quien les habla, Sebastián Sansón Ferrari, este sábado 19 de septiembre de 2026, en la 24ª semana del tiempo ordinario. La Iglesia celebra la memoria litúrgica, entre otros, de San Genaro, obispo de Benevento y mártir. Hoy destacamos: León XIV a los obispos de América Latina, corazón en el cielo y pies en el camino. Con Santo Toribio de Mogrovejo como modelo, el Santo Padre pide a los prelados latinoamericanos volver a lo esencial, pastores cercanos a su pueblo, fieles a Cristo, entregados a la oración y dispuestos a cargar con las fatigas de su misión. Episcopado peruano impulsa la preparación espiritual para la visita de León XIV. Elaborados para acompañar al pueblo de Dios en la preparación espiritual y comunitaria ante la próxima visita del Papa al Perú, la Conferencia Episcopal de dicha nación latinoamericana lanza 5 subsidios pastorales dirigidos al clero, a las familias, los jóvenes, las comunidades parroquiales y a la ciudadanía en general. La visita del Papa León a Francia se centrará en la fe, la cultura y Europa. El viaje apostólico del Papa a Francia del 25 al 28 de septiembre incluirá encuentros con las autoridades civiles, los jóvenes y la Iglesia, una visita a la UNESCO en París y un encuentro en mes centrado en Europa, la paz y la unidad. El programa fue ilustrado a los periodistas este viernes 18 de septiembre por el director de la oficina de prensa de la Santa Sede, Mateo Bruni. En instantes ampliamos la información. Buena sintonía. Con motivo del tercer centenario de la canonización de Santo Toribio de Mogrovejo, patrono de los obispos de América Latina, el Papa León XIV dirige una carta a los prelados del continente en la que propone contemplar el ministerio episcopal a la luz de la vida y el testimonio del santo arzobispo de Lima. El pontífice, acogiendo la petición del episcopado peruano, recuerda también su propia experiencia de servicio episcopal en el Perú. Allí conocí de cerca la fe de un pueblo del que recibí mucho y comprendí mejor lo que significa ser pastor, escribe en la carta firmada en el Vaticano el martes 8 de septiembre de 2026, fiesta de la Natividad de la Santísima Virgen María. Esa experiencia, añade, lo acercó de manera particular a Santo Toribio, quien llegó desde lejos a una tierra que terminó haciendo suya mediante la caridad pastoral. En sus palabras, difundidas a pocas semanas del viaje apostólico del Santo Padre a Uruguay, Argentina y Perú, del 6 al 17 de noviembre, toma como punto de partida el rito de recepción de un obispo en su iglesia catedral. En los distintos gestos de esa celebración encuentra una verdadera escuela para el ministerio episcopal y una clave para comprender la figura de Santo Toribio. El primer gesto tiene lugar en la puerta de la catedral. El obispo entra en una comunidad que ya posee una historia de fe y en la que el Espíritu Santo está actuando. Para el Papa, esta imagen recuerda que el pastor está llamado a entrar en la historia concreta de un pueblo y a conocerla de cerca. Así lo hizo Santo Toribio, señala León XIV, recorriendo las comunidades y procurando que el Evangelio pudiera ser anunciado en las lenguas locales. De ahí surge una invitación concreta a los obispos: conservar toda su fuerza a la visita pastoral, acercándose personalmente a las comunidades, escuchando a la grey y buscando especialmente a quienes pocas veces tienen la posibilidad de acercarse al obispo. el ministerio de un sucesor de los apóstoles exige vivir con el corazón en el cielo y los pies en el camino, expresa el pontífice. Otro de los gestos de la recepción episcopal es la entrega del crucifijo que el obispo besa. Para León XIV, ese signo contiene una promesa de entrega y recuerda que el pastor está llamado a permanecer junto a su pueblo también en las horas difíciles. El pontífice vincula este gesto con la vida de Santo Toribio, quien prolongó aquel beso a la cruz a la carne sufriente del Señor mediante sus viajes y fatigas, su defensa de los indígenas, la corrección de los abusos y su cercanía a los pobres y sufrientes. En este contexto, León XIV advierte sobre la tentación de anteponer la comodidad, el temor o los intereses personales al bien de los fieles. El mercenario calcula lo que puede perder, el pastor sabe que algo de sí habrá de entregar para permanecer fiel, afirma evocando el Evangelio de San Juan. El agua bendita recuerda al obispo que antes de ejercer el ministerio pastoral es discípulo y bautizado. El Papa subraya por esto que la santidad del pastor no puede darse por supuesta. Quien recibe el encargo de santificar continúa necesitando ser santificado. La referencia a Santo Toribio aparece nuevamente como criterio de renovación. El arzobispo de Lima pudo exigir una vida eclesial más fiel al Evangelio porque comenzó por someterse él mismo a esa exigencia. León XIV exhorta por ello a los obispos a cuidar su vida interior y mantener la conciencia de ser discípulos necesitados de conversión. El texto completo está disponible en el portal oficial de la Santa Sede, www.vatican.va, y encuentran una síntesis en nuestro sitio web www.vaticannews.va/es.
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4: Vorrei ripartire con voi dal mattino di Pasqua.
3: El Papa León XIV ha animado a la diócesis de Roma a comenzar su nuevo año pastoral dedicando tiempo a escuchar, discernir y evaluar sus actividades, en lugar de simplemente añadir nuevas iniciativas. Al dirigirse a la Asamblea Diocesana en la Basílica de San Juan de Letrán, este viernes 18 de septiembre por la tarde, el Papa dijo que no estaba presentando un nuevo programa pastoral, sino proponiendo un método compartido de evaluación pastoral. El proceso, explicó, significa detenerse para releer lo que ha sucedido, reconocer lo que ha dado fruto, comprender lo que no ha funcionado y buscar juntos las razones por las que ha sido así. Debe involucrar a toda la comunidad eclesial y, cuando sea posible, escuchar también a quienes no participan frecuentemente en la vida de la Iglesia. ¿Por qué algunas iniciativas generan caminos y otras permanecen aisladas?
4: Queste due domande, carissimi. Vorrei che ispirassero il cammino prossimo della diocesi di Roma.
3: El pontífice Agustino comenzó su reflexión con el relato evangélico de María Magdalena en el sepulcro vacío en la mañana de Pascua. Propuso las preguntas de Jesús a ella: ¿por qué lloras? ¿A quién buscas? Como preguntas para la Iglesia en la ciudad de Roma. Se refirió a la vitalidad ya presente en la diócesis, incluidas las parroquias, asociaciones, movimientos y otras realidades eclesiales, comprometidas en la evangelización, la caridad y la oración. Al mismo tiempo, reconoció el riesgo de que una abundancia de actividades pueda hacer que las comunidades pierdan de vista su centro evangélico. El Papa dijo, por consiguiente, que la acción pastoral debería comenzar no simplemente preguntando qué hacer, sino a quién y cómo encontrar. Cuando María oye que Jesús la llama por su nombre, dijo, ella lo reconoce. Del mismo modo, las personas en las comunidades eclesiales no deberían permanecer anónimas o invisibles, sino ser vistas, conocidas y llamadas por su nombre.
4: Con generosidad en la evangelización, en la caridad, en el servicio a la preghiera litúrgica.
3: Un encuentro auténtico con Cristo se convierte entonces en fuente de alegría misionera. La Iglesia no existe para sí misma, sino para conducir a cada persona a un encuentro con el Señor. Prevost identificó tres ámbitos principales para el examen de la vida pastoral de la diócesis. El primero es encontrarse con Cristo y ayudar a otros a encontrarse con Él. Las actividades deberían ser evaluadas no solo por su organización o participación, sino por si conducen realmente a las personas a Cristo y conectan el Evangelio con sus vidas.
4: El senso evangélico de lo que se hace.
3: El segundo aspecto es generar comunidad. Las comunidades cristianas deberían ofrecer relaciones en las que las personas se sientan acogidas, acompañadas, valoradas y responsables. El Papa León mencionó particularmente la necesidad de ofrecer a los jóvenes tiempo y una escucha atenta. El tercer ámbito es habitar y servir la ciudad. Roma, dijo, no es simplemente el escenario de las actividades de la Iglesia, sino el lugar de su misión. La Iglesia está llamada a compartir las expectativas, fragilidades y preguntas de la ciudad y a reconocer dónde puede el Evangelio ofrecer una respuesta.
4: ¿Cómo encontrar? En nuestras comunidades se puede permanecer anónimo, invisible. E incompresi, oppure essere visti, conosciuti e chiamati per nome.
3: Para nuestro país, esta visita tiene un significado particularmente entrañable. Con estas palabras, el presidente de la Conferencia Episcopal Peruana, Monseñor Carlos García Camader, presentó los 5 subsidios pastorales elaborados para acompañar al pueblo de Dios en la preparación espiritual y comunitaria ante la próxima visita del Santo Padre León XIV al Perú. Los materiales buscan acompañar a las comunidades, familias, jóvenes y agentes pastorales en la preparación espiritual para la visita del Sumo Pontífice. Los 5 subsidios fueron lanzados por Monseñor Guillermo Inca Pereda, coordinador nacional de la visita del Papa al Perú, como herramientas que ayuden a vivir este acontecimiento histórico desde la fe, la oración, la comunión y la misión.
5: Estamos preparando la venida del Papa León XIV al Perú, pero preparar una visita significa también prepararnos espiritualmente, prepararnos pastoralmente, religiosamente. El Perú espera al Papa en Lima, en Chiclayo, en Pucallpa, en el Cusco, del 11 al 16 de noviembre. Tiempo precioso, un tiempo de gracia, un tiempo de bendición. Ya hemos lanzado desde la Conferencia Episcopal Peruana el himno.
6: Papa León, hermano del camino.
5: Y ahora queremos compartirle los subsidios pastorales, esos momentos de reflexión, de pensamiento y de unidad. La Conferencia Episcopal Peruana le ofrece 5 folletos de subsidios pastorales. El primero lo denominamos Papa León cercano y peruano. Un segundo subsidio, Unidos en Cristo, Sembradores de Paz. Un tercer subsidio, Familias que cuidan la vida. Un cuarto subsidio, Los jóvenes y la misión. Y un quinto subsidio, Pastoral Social, la dignidad de toda persona. Desde la Conferencia Episcopal Peruana les invitamos a abrir nuestro corazón al Papa León, que viene a nuestro Perú y lo recibimos como un peruano de corazón.

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2: Señor de la vida, tú nos diste el don del agua, fuente de fecundidad, frescura y esperanza. Ella calma la sed, fecunda la tierra y limpia las heridas.

Te damos gracias porque también ella es símbolo de tu gracia, de tu amor, que nos renueva por medio del bautismo. Hoy te pedimos que nos enseñes a custodiarla con gratitud, justicia y responsabilidad.

0: Te pedimos perdón por haberla convertido en mercancía, olvidando que es un regalo universal, un derecho sin fronteras destinado a todos tus hijos. Vemos con dolor a tantos hermanos y hermanas que no tienen agua limpia, que caminan kilómetros para encontrarla, que enferman por su escasez.
1: 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Gracias por habernos acompañado. Laudetur Jesus Christus, alabado sea Jesucristo.
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3: Un gran desafío en esto de conocer y compartir nuestra fe es entenderla tan a fondo que podamos traducirla a la gente con la que convivimos. En casa, en el colegio, en la facultad, en el trabajo, en el club. Si a vos te contaron las cosas en latín y las repetís en latín, sin importarte si el otro las entiende o no, claramente la cosa no sirve. Como no terminaste de entender lo que te contaron, corres el riesgo de repetir conceptos tal como los recibiste, si el otro los entiende bien y si no también. Y cuando en el camino vas descubriendo que lo que decís no tiene sentido para los que te escuchan, incluso cuando estén interesados y sean ellos los que te pregunten, terminás guardando silencio. Total, no te van a entender. Toma esta idea, por ejemplo. Dios murió por nosotros para librarnos del pecado y de la muerte. ¿Qué significa? ¿Me siento realmente salvado por Jesús en mi día a día? ¿Y cómo se lo traduciría a alguien no católico?
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Cuando saludamos a María, la reconocemos como Madre de Misericordia e intercesora del género humano ante aquel a quien ella engendró. Por eso, le consagramos nuestro día en la oración del Ángelus.

0: En el nombre del Padre, y del Hijo, y del Espíritu Santo. Amén.
1: El ángel del Señor anunció a María.
0: Y concibió por obra y gracia del Espíritu Santo.
1: Dios te salve María, llena eres de gracia, el Señor es contigo. Bendita tú eres entre todas las mujeres, y bendito es el fruto de tu vientre Jesús.
0: Santa María, Madre de Dios, ruega por nosotros pecadores, ahora y en la hora de nuestra muerte. Amén.
1: He aquí la esclava del Señor.
0: Hágase en mí según tu palabra.
1: Dios te salve María, llena eres de gracia, el Señor es contigo. Bendita tú eres entre todas las mujeres, y bendito es el fruto de tu vientre Jesús.
0: Santa María, Madre de Dios, ruega por nosotros pecadores, ahora y en la hora de nuestra muerte. Amén.
1: El Verbo de Dios se hizo carne
0: y habitó entre nosotros.
1: Dios te salve María, llena eres de gracia, el Señor es contigo. Bendita tú eres entre todas las mujeres, y bendito es el fruto de tu vientre Jesús.
0: Santa María, Madre de Dios, ruega por nosotros pecadores, ahora y en la hora de nuestra muerte. Amén.
1: Ruega por nosotros, Santa Madre de Dios,
0: para que seamos dignos de alcanzar las promesas y gracias de nuestro Señor Jesucristo. Amén.
1: Derrama, Señor, tu gracia sobre nuestras almas, para que los que hemos conocido, por el anuncio del ángel, el misterio de la encarnación de tu Hijo, por los méritos de su pasión y de su muerte en la cruz, seamos llevados a la gloria de la resurrección. Por Jesucristo nuestro Señor. Amén. Gloria al Padre, al Hijo y al Espíritu Santo.
0: Como era en el principio, ahora y siempre, y por los siglos de los siglos. Amén.

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0: Hola, hola, hola, muy buenas tardes, corriendo como siempre. Desde este momento nos ponemos en modo familia, un programa del Instituto para el Matrimonio y la Familia de la Universidad Católica Argentina, desde Radiofónicos en Vivo, en nuestro programa número 56 en Radiofónicos en Vivo. Y el programa 130. Vamos a las presentaciones. Conducen hoy
1: Gabriela Mango,
2: Alejandra Planker
0: y Miriam Mitrese. Tenemos en imagen a Lucas, producción y controles a Pedro y a Reni. Y hoy tenemos un tema que estamos en modo familia, ¿no?
2: Sí.
0: Sí. Bueno, vamos a hablar de la orientación familiar, justamente.
2: Ah, bueno, está bien.
0: O sea, que estamos bien concordantes.
1: Alineados.
0: Estamos alineados.
2: Hay que ver si estamos orientados.
0: Hay que ver si estamos orientados. Por lo tanto, estaría bueno que...
2: saber qué significa orientar.
0: Claro.
2: ¿No?
0: Y que nos dé la etimología de orientar, orientación.
2: Sí, vamos a la etimología, porque después la significación seguramente que va a ser mucho más rica que lo que veamos nosotros ahora desde la etimología.
0: Dale.
2: La palabra orientación es de un verbo en latín, oriri, de ahí viene orior, que significa nacer, aparecer. Entonces, de ahí vienen algunos términos que nosotros conocemos como oriens, orientis, oriente. El oriente es por donde nace el sol. Entonces, orior es nacer, en oriente, por oriente sale el sol, y en realidad cuando sale el sol lo que tenemos es luz. Entonces, orientarse significa encontrar aquel lugar a partir del cual yo puedo ver la luz, puedo encontrarme, puedo, no sé, de algún modo capacitarme y sentirme habilitado a tomar decisiones, porque sé dónde estoy. Acá es interesante, por ejemplo, bueno, el oriente celeste, ¿no? O sea, con los puntos cardinales tiene que ver. En la antigüedad se orientaban con el este, lo que nosotros pensamos que es el norte, cuando vemos en la brújula, en realidad todo estaba hacia el este, porque es desde donde sale el sol. En verdad, si uno no tiene brújula, y eso lo estuve aprendiendo el año pasado, si uno no tiene brújula, en realidad te tenés que orientar con la luz del sol.
1: Claro.
2: No me mires con cara de que como que ya lo sabías o no.
0: No,
1: es porque él dijo que...
0: No, es que yo no me oriento para nada nunca.
2: Bueno, a mí me pasa lo mismo. Yo no sé por dónde sale el sol hasta tanto sale el sol. Entonces es un problema. Pero en realidad, la orientación, si no tenés la brújula, viene por ese lado. Por supuesto, para los que van a rendir culto en la Meca, para ellos la orientación está al sur, ¿no?
0: Claro.
2: O en oriente parece ser que es hacia arriba, hacia el norte, porque es mirando al emperador. Pero en verdad, el oriente también, entonces sigue siendo esto del orior, por donde nace el sol. Y por eso, oriente es de nacer, y occidente viene del verbo oquido, que significa morir. Por occidente muere el sol y por oriente nace. El orientar significa disponerse a encontrar la luz necesaria para saber hacia dónde nos dirigimos, para ver con mayor claridad, para darnos una cierta capacidad de ubicación. Por eso uno habla de orientación espacial, orientación geográfica, orientación personal. O sea, ¿dónde estoy ubicado? O sea, ¿qué lugar ocupo en mi vida, podría decir?
0: Sí. Y supongo que ¿qué lugar ocupo y hacia dónde me tengo que dirigir?
2: Exactamente.
0: Porque si
2: buscando la luz.
0: La luz, buscando la luz.
2: Buscando la luz, buscando aquello que me permita ver. O sea, la luz es lo que me permite ver qué es lo que tengo a mi alrededor, ¿no?
1: Claro. Vos dijiste, Ale, recién algo interesante, disponerse a encontrar la luz necesaria, ¿no? Digo, entonces hay un acto de voluntad también ahí de dejarse ayudar, digo, porque a veces creemos estar encaminados en ese rumbo, en esa búsqueda de la luz, pero de orientación tenemos bastante poco y necesitamos de otros, ¿no?
2: Por eso la orientación familiar es importante, porque en eso nos va a ayudar.
0: Claro, ¿no? Te ponen el rumbo.
2: Esperemos, no sé, esperemos que no.
1: Lo que es interesante,
0: sería como deseable.
1: Lo que es interesante es vos hablabas de ver la luz, y yo lo pienso en... Ustedes decían, no sé, hasta que no sale el sol donde está el este y el oeste, yo lo tengo de memoria porque mi cotidiano de venir a la universidad vengo siempre hacia el este, hacia el lado del río, entonces veo el sol y más a esta altura del año, y vuelvo hacia la zona oeste de donde vivo, con lo cual yo lo tengo clarísimo, pero porque bueno, se me hizo callón.
2: ¿Sabes qué? Ahora me estás diciendo, ese sol molesto, claro, me está indicando el este.
1: Es el este, el sol es molesto fabuloso. A esta altura del año. Es el este y vuelvo.
2: Mirá.
1: Hacia el oeste. O sea, lo tengo tanto en el sol saliente como el sol poniente.
2: El sur es para el lado de Lomas de Zamora.
1: Claro.
2: O Quilmes. Y el norte sería entonces para el lado de Vicente López.
1: Exactamente, exactamente.
2: Ay, me ubiqué.
0: Tengo que confesar algo. Decime. No se rían.
1: A ver.
0: No se rían. Yo de grande me di cuenta, por esas cosas, no que uno no...
2: Hace poquito.
0: Eso. Sí, hace poquito. No por... Evidentemente lo sabría de alguna manera, pero lo hice consciente, porque a veces hay cosas que uno nunca se las preguntó, ¿no? Mm. Entonces, como nunca se las preguntó, se da cuenta después cuando... Uy, mira cómo es la cosa. Para mí, el norte... No se rían, ¿eh? El norte estaba, por ejemplo, si uno quiere ir a Salta, sigue derecho, para adelante. Ajá. Porque el norte está arriba,
1: claro,
0: y el sur está abajo.
1: Claro.
0: Nunca se me ocurrió pensar qué pasa si me doy vuelta.
1: Claro.
3: Claro.
2: Claro.
3: Vos veías, ¿no?, el mapa nomás.
0: Claro. Colgado. Entonces, o sea, que si yo me doy vuelta, Salta
1: te
0: está
1: cambia
0: para
1: el norte,
0: allá.
1: Te cambia el norte.
0: Claro. Y después de grande, alguien me dijo, pero eso es una soberana estupidez. Y ahí me di cuenta que era una soberana estupidez, pero yo había aprendido en la escuela el mapa, el norte está para allá, el sur está para allá,
1: claro.
0: Este y oeste.
1: Claro, te da vuelta.
2: No, lo tremendo es que cuando yo vengo para la universidad, entonces vengo para el este, o sea que el norte o el sur me queda a los costados.
1: Sí, que es muy, muy loco.
0: Claro. No.
1: Claro.
0: Bueno.
2: Ya, bueno, sigue.
0: Bueno.
1: Necesitamos poco... orientación, sí. Me parece.
0: Sí. Por eso debe ser que soy muy desorientada. Sí,
1: puede ser.
0: ¿No? Me resulta muy difícil.
2: Bueno, pero lo interesante es esto, ¿no? Oriente es por donde se nace y Occidente es por donde se muere, ¿no? Me parece, pero tiene que ver con la luz. Entonces, ¿cómo todo, lo llevo a esto, ¿no? ¿Cómo todo nacimiento genera luz, genera luminosidad, genera claridad, genera novedad, genera la posibilidad de ver de otra manera o de una forma más profunda o más integral lo que uno vive?
0: Sí.
2: Así que
0: ahí entendí entonces por qué a Japón le dicen la tierra del sol naciente.
2: Claro, exactamente.
0: Porque yo decía, si en todo lado nace el sol, uh-huh, porque esa es la tierra. Bueno, tiene que ver con el oriente. Muy bien, muchas gracias por la etimología, porque uno se da cuenta de un montón de cosas que... No se había dado cuenta.
2: Te das cuenta que primero son las cosas, primero es la realidad y después es el concepto.
1: Exactamente. Aunque no quieran los nominalistas hacer pensar otra cosa.
0: Que salió el coro de exactamente. Bueno, ¿qué tal si nos vamos un poco de música?
1: Vamos.
0: ¿Quieren?

0: un espacio de orientación familiar en la universidad.
1: Sí, o por qué hablar hoy en la universidad, ¿no? Porque ¿cuál es la actualidad y por qué hablar de la orientación acá en la universidad?
2: Bueno, hola a todos.
1: Hola, Marcia.
2: Creo que en realidad, creo que conviene empezar porque la orientación familiar, ¿cómo surge, no es cierto? Surge como una disciplina que busca acompañar, ayudar a la familia en procesos normales de crecimiento y en las transformaciones que van apareciendo en esta familia que crece que va necesitando distintos recursos que a veces cree que no los tiene y necesitamos fortalecerlos para poder atravesar todas las dificultades que van teniendo y que es bueno acompañarlos, ¿no es cierto? En un mundo que hoy se mueve muy rápidamente, que el cambio dejó de ser un episodio para convertirse casi en un clima habitual de nuestras vidas, de todas las familias. Y bueno, y estas transformaciones que hay, tanto culturales como tecnológicas, hace que muchas veces las familias sientan que las herramientas que tienen no les alcanzan para poder transitar lo que están transitando. Y bueno, por eso es tan importante que en una universidad existan estos espacios capaces de comprender y de ayudar, ¿no es cierto?, a las familias a que comprendan qué es lo que está sucediendo, qué es lo que les está pasando, ayudarlos a descubrir que tienen los recursos, que por ahí están un poquito desdibujados, pero que están ahí y que necesitan desarrollarlos. Por eso tener una orientación familiar, ¿no es cierto?, y promoverla y brindarla y tenerla desde la universidad es un lugar privilegiado. Porque les permite como estudiar estas transformaciones en profundidad y les permite poder acceder a esto, a esta disciplina que por ahí tampoco conocían, ¿no es cierto?
0: Sí, ¿y qué diferenciaría la orientación familiar de otras disciplinas? Pues vos nombrás otras disciplinas, pero ¿qué hay como diferencia de la psicología u otra rama, ¿no?
3: Bueno, sí. Hola sí, a todos. Hola. Ahora me integro yo. Sí. Bueno, mira, nosotros trabajamos especialmente en un primer nivel de atención, ¿no? La orientación familiar surge primero del trabajo con las familias y va logrando un espacio propio, un campo propio, con contenidos específicos y con una práctica específica. La orientación familiar es amplia y es porque trabaja con lo que trae la gente, trabaja con la vida, trabaja con lo que le pasa a las personas y trabaja con los vínculos fundamentalmente. Y nuestro campo, o sea, ¿con qué trabajamos? Sí, trabajamos especialmente con el tema de ciclos vitales. Hay mucha cuestión dentro de las familias que no es patología, que son procesos naturales de cambio que generan crisis y que necesitan a veces de un acompañamiento especial, porque generan mucha angustia, porque pensamos que nos está yendo mal adentro de casa. Y bueno, y en realidad lo que hace la orientación es ayudarlos, como dijo Marce, a descubrir eso que es propio y que son recursos y fortalezas que poniéndolos en práctica o poniéndolos en juego, pueden ayudarlos a resolver todas esas cuestiones que se nos van presentando, que necesitan nuevas adaptaciones, porque por ejemplo cuando en las familias cuando aparece la adolescencia, por ejemplo, cuando nace un bebé chiquitito, bueno, se necesita aprender un montón de cosas, hay que empezar a reconocer, hay que generar cambios para que las necesidades de ese adolescente, de ese niño puedan satisfacerse. Entonces la orientación que mira, no mira solamente al chico o no mira solamente ese nacimiento, sino que en realidad lo que ve es qué le está pasando a esta familia, en qué etapa de vida están, hay otras circunstancias que puedan estar afectando esta crisis de adaptación.
4: Yo pregunto esto, ¿no? Estás hablando de ciclos vitales, pero específicamente, ¿qué aporta a la universidad el que tenga un espacio de orientación familiar?
3: Bueno,
2: creo que, como quieras.
3: Bueno, nosotros...
0: Tenemos coro por ahí también. Dale,
2: bueno, creo que una de las grandes riquezas, ¿no es cierto?, que tiene el Instituto para el Matrimonio y la

0: familia es poder contar con esto, con este aporte, ¿no es cierto? Y porque la familia, la verdad, es que es una realidad muy compleja, es muy grande para verla desde una sola disciplina también. Necesitamos contar con todas las facultades que hay dentro de una universidad. El tema familia es transversal a todas las universidades. Y entonces, a todas las facultades, perdón, por decir. Y necesitamos.
1: También.
0: Sí, también debiera estar, porque es un tema, por eso digo que es tan compleja y es tan importante, y es transversal. Pero necesitamos de educación, de derecho, de psicología, de bioética, necesitamos de todo. Y justamente la familia atraviesa esta vida universitaria. Y justamente el Instituto para el Matrimonio y la Familia, todas las otras facultades, como para que no sea solamente algo de estudio, sino un espacio donde se pueda vivir esto, ¿no es cierto? Y que puedan, a ver, tantos alumnos, padres, docentes, todos podamos contar con con este apoyo, con esta disciplina. Para nosotros, no es solamente venir a la facultad para estudiar, la familia, que en muchas de las carreras estudia, ¿no es cierto? Sino también que la universidad pueda escucharla, pueda acompañarla, pueda aprender de ella y pueda orientarla, si querés, y mostrarle que puede sacar a la luz tantos recursos que tiene. Hablabas de orientar que aparece, y bueno, están, pero a veces están un poquito difusos.
1: En síntesis, es un servicio muy diferencial, ¿no? O sea, evidentemente es un plus que se le agrega a la universidad como un servicio más o un ofrecimiento más que se le hace al alumno también dentro de la universidad.
2: Sí, y hablando de universidad, pensando en un ámbito que, digamos, es lo propio de la universidad, la formación, la investigación y la extensión, ¿no? Las tres áreas de la vida universitaria. ¿Cómo se traduce concretamente en el día a día dentro de la orientación familiar, pensando en estos tres ejes, ¿no?, de la vida universitaria?
3: Bueno, mira, primero es el de formación, ¿no? Lo primero que podemos pensar es en formación, porque, bueno, el instituto en muchos de sus cursos de extensión y en muchos de sus programas se proponen formar agentes de familia. Y esto supone ir más allá, es enriquecer la formación profesional, sea cual sea el área en la cual este profesional se desempeñe, pero el día de mañana tener herramientas, tener conocimientos como para poder también dar respuestas a las problemáticas familiares que se le puedan presentar. Todos los campos, como decíamos, están atravesados por la vida familiar. Entonces, que el profesional pueda contar con este conocimiento extra es un plus para toda su tarea y además desde el lugar de humanidad, ¿no? Esto que nos hace tan, va, esto que la universidad nuestra trabaja tan especialmente, ¿no? Así que bueno, creo que en el área de formación este es el plus que agrega la orientación, sobre todo cuando tenemos la posibilidad de trabajar en conjunto con otras áreas.
2: Claro.
3: Desde la investigación, bueno, la investigación para nosotros es la sistematización de nuestra práctica, ¿no? Todas las veces que hemos podido hacer trabajos de investigación, es esto, nosotros recibimos por parte de la familia una realidad, trabajamos con una problemática concreta, con la diaria, con la calle, con lo que le pasa a la gente. Eso tratamos de traducirlo a partir de conocimientos, a partir de nuevas investigaciones, tratamos de integrar con otras ciencias, digamos, para producir nuevo conocimiento y desde ahí enriquecer la vida de los profesionales que también formamos. Es como, ahí viene el trabajo de extensión, ¿no? Es esta práctica que se hace conocimiento y que se devuelve otra vez a la comunidad en servicio y en formación.
2: Claro,
4: exacto.
2: Como intervención.
4: Ustedes hablaron de las etapas de la vida familiar. ¿Por qué sería tan importante saber?
0: Bueno, porque, a ver, en la familia, cuando uno habla que la familia es compleja, ¿no? Confluyen tres ciclos vitales: el ciclo vital individual, el ciclo vital matrimonial o de la pareja y el ciclo vital familiar. Y cada uno de estos ciclos, que son etapas de la vida, como decías vos, tiene sus propias tareas, ¿no es cierto? Y tienen sus propias dificultades y tienen, y hay que atravesarlos y hay que ir de una a otra, y normalmente en esos pasos muchas veces se presentan crisis, obviamente, pero bueno, situaciones en las cuales hay que atravesar, hay que apechugar, podríamos decirlo, ¿no es cierto? Por eso es tan importante conocer, porque no es lo mismo una familia en los distintos momentos de su ciclo vital, de su ciclo familiar o de su ciclo matrimonial, ¿no es cierto? No es lo mismo la familia con chicos chicos, que las familias con chicos más grandes, adolescentes, en la facultad y aquellos, y la familia cuando los chicos ya se están yendo. Son distintos momentos porque la familia es dinámica. La familia está en constante movimiento, como las personas que lo integran, ¿eh? O sea, entonces fíjense en la complejidad que puede tener y por qué es importante conocer los ciclos vitales, porque dentro de esos ciclos vitales que traen sus tareas, también hay situaciones y procesos esperables que tienen que suceder, y poderlos conocer también no solo dan tranquilidad, sino se manejan de distinta manera cuando viene una familia y uno acompaña a una familia en los distintos momentos de su vida. Y conocer ese momento, conocer los procesos, conocer en qué momento están, ayuda para poder transitar, bueno, muchas situaciones que aparecen, sí, que tal vez sean esperables, pero que hay que apechugarlos.
1: Me hace pensar esto al movimiento de traslación y movimiento de rotación, ¿no? De la, sí, Tierra. No, estaba hablando, sí, de movimiento, sí, cómo tienen que estar acompasados, sí, para que, bueno, no salgamos disparados, ¿no? Claro. Al espacio. Entonces, ¿cómo en este movimiento de los ciclos vitales de la familia con el desarrollo, el despliegue de cada uno de los miembros de esa familia, ¿no? Entonces, esto cómo tiene que estar todo en orden, y que si no está, hay que reacomodarlo.
2: Hay que orientarlo. Sí. Sí. Te escuchaba, Marce, de lo que es esperable en una crisis vital, digamos, en una etapa, en otra. Digo, seguramente hay un común denominador en las consultas que se hacen que tiene que ver con el estrés, ¿no? O sea, como que es una suerte, junto con la ansiedad, como que son los malestares de la época. Y creo que esto atraviesa la familia. ¿Qué mirada tiene la orientación familiar sobre este tipo de malestar tan actual?
3: Y bueno, sí, la verdad que el estrés es un gran tema hoy en día, ¿no? Porque vivimos en contextos de mucha incertidumbre, ¿no? Hay además un fenómeno de lo cambiante, de lo permanente, ¿no? Que va, y esta tensión, esta aceleración que vivimos genera muchísima tensión interna. Hay que responder a muchas cosas en poco tiempo y a cuestiones fundamentales, porque a ver, dentro de la familia se cuecen habas, ¿no? Es el lugar donde a veces tenemos el sentido de nuestra vida, las cosas que más nos importan. Hay muchísima sobrecarga laboral, exigencias económicas, todo el tema ahora de la hiperconectividad, ¿no? Esto de los medios y del mundo adentro de casa, como si estuviésemos afuera. Bueno, la multiplicidad de roles, los cambios sociales que impactan muchísimo. El otro día estábamos dando un taller y, bueno, una mamá se acerca y dice: a mí lo que más me preocupa, era un taller que tenía que ver con esto de la salida a la adolescencia, con la preadolescencia. Ella decía, sí, a mí la parte emocional, pero a mí me importa mucho el impacto del mundo. Claro, los padres están muy preocupados hoy con todo este intercambio. Entonces, a ver, la orientación ve en el estrés que es un lenguaje de la adaptación, ¿no? Es eso que nos sucede en ese esfuerzo permanente de responder a aquello que sentimos que nos sobrepasa, para lo cual tenemos que educarnos, recibir recursos, leer, formarnos, incluso generar cambios internos, ¿no? Por eso es cuando, bueno, recibimos una familia y, bueno, hay un síntoma o hay algo que ellos traen como preocupación concreta, pensamos, además de qué es lo que les está pasando, a qué está tratando de adaptarse esta familia, cuál es ese cambio, cuál es esa situación que les está exigiendo de más y en la cual sienten que, bueno, que están haciendo un esfuerzo extra.
1: O sea, que podríamos pensar que el estrés es como una capacidad de adaptación también, ¿no? Sería algo así, como una forma de siempre que haya un estrés ordenado, es que, positivo. Claro,
2: es un indicador, ¿no?, que te lleva, que te mueve a la necesidad de un cambio para, claro, adaptarte.
3: El estrés no es siempre negativo. Claro. Nosotros lo tenemos muy asociado a lo negativo, pero en realidad es la fuerza del cambio. Sí. O sea, si no nos sentimos estresados por algo, no tenemos ese movimiento, claro, de generar una nueva adaptación.
1: Una cosa que como que se hace como elástico, yo lo pienso así, ¿no? Como una plasticidad, ¿no? Una elasticidad frente a determinadas circunstancias,
2: que te
1: pero bueno, que
2: cambio.
1: Si es ordenado, ¿no? Si responde a ese orden intrínseco que debe encontrarse en la familia y en cada uno.
3: No, y cuando, pero el problema es cuando el estrés se transforma en estrés crónico, claro, ¿no? Y ahí sí se genera.
1: Cuando es la tensión constante.
3: Claro, ahí sí hay un funcionamiento disfuncional. ¿Por qué? Porque no podemos salir, porque estamos atascados y porque, bueno, todo lo que empieza a suceder es lo que no queremos que pase, claro, ¿no?
4: Pero dado que el programa no es elástico, tenemos que ir a un corte.

0: Bueno, y como siempre, en este segmento nosotros escuchamos a los chicos que nos hablen, que nos digan qué saben de esto. La primera pregunta es, ¿saben si la universidad cuenta con un espacio de orientación familiar?
1: Lo que sé es que cuenta con un espacio de orientación destinado a alumnos. La verdad que no tengo idea si hay algún espacio similar con orientación no solo a los alumnos, sino a las familias y al acompañamiento.
2: No sé si la universidad cuenta con un espacio de ese tipo, pero supongo que debe hacerlo.
3: No, la verdad no sé si cuenta con un espacio de orientación familiar. Ahora que me lo preguntas, asumo que sí.
4: Claro, la pregunta era medio así con
0: claro. Lo que estaría bueno es que a partir de hoy todos los que escuchen, todos los alumnos que escuchen el programa van a saber que hay un espacio de orientación familiar.
4: Claro, exacto, ¿no? Sí. Bueno, no, a lo sumo lo más cercano es quien lo acercó a lo que conocen, que son las tutorías. Vieron que el primero dijo una referencia, sé que, y como que linkeó que por ahí tenía algo que ver.
0: Claro, perfecto. Vamos a la segunda pregunta. ¿Qué suponen que hace un espacio de orientación familiar en la universidad?
1: Supongo que haría lo mismo con un espacio de orientación como lo es vida universitaria, por ejemplo, que se enfoca capaz en los alumnos, pero con un enfoque más global en cómo lo lleva y cómo lo llevan las familias también, pero la verdad que no estoy muy en tema.
2: Pienso que un espacio de este tipo debe ayudar a un estudiante cuando su familia no lo apoya durante sus estudios o cuando la situación en el hogar no es la ideal.
5: Mi suposición es que un espacio de orientación familiar instruye a los distintos tipos de familias a cómo desenvolverse de una manera satisfactoria en el entorno de la facultad.
3: Por el nombre diría que busca ayudar a familias quizás numerosas o familias primerizas o que se encuentren en alguna situación delicada.
4: ¡Qué loco! ¿Con qué hacen insight? Vieron que qué interesante, pero además siempre en la trayectoria académica. Si tenés problemas, ¿viste?
6: Sí, claro, pero...
4: Acá, Marcelo.
6: A ver. Sí, sí, claro. Primero es lo académico, pero en realidad después algunos linkearon, enfocalizaron un poco más.
4: Claro.
6: Me gustó eso, familias numerosas o familias primerizas.
4: Sí. Pero además ahí hay como un... poner el objeto afuera, no para mí. Yo no sé si me corresponde a mí.
6: Obvio.
4: ¿Vieron cómo cuesta eso?
6: Ellas lo que ven es cuál puede ser la dificultad, ¿no? Que uno puede ser parte de esa
4: exactamente
6: dificultad.
4: Sí. Inclusive de otro. Y si es para ellos, es en relación a lo académico. Y si tenés, digamos, tu trayectoria académica y que por ahí tenés situaciones familiares que no colaboran con tu situación académica.
6: Bueno, también es lo que le brinda.
4: Claro. Claro, por eso, es interesante. Claro.
7: Ahora, lo que sería lindo también es integrar la otra parte que hace la orientación, que es la de potenciar, no solamente trabajar con el déficit o con lo que no está bien, sino también que el orientador tiene toda esta parte que es como agente de maduración.
4: Claro.
7: Permite hacer crecer eso que ya está, ¿no? Tratar como de ir más allá con esos recursos, no porque haya un problema serio, sino porque en realidad hay un potencial enorme.
8: Qué bueno es eso.
4: Eso es interesante. ¿Sabes qué pienso en las estrategias para dar a conocer?
8: Claro.
4: ¿Qué tenemos que salir a comunicar? No poner la mirada solo en el déficit, ¿no?
7: Exacto.
4: Eso es interesante.
6: Y a la vez ellos que lo ven tanto con lo académico, la importancia de poder entender como que la familia, la visión sistémica de la familia, ¿no es cierto? Como también lo que pasa en casa, ¿no? En la diaria puede incidir
4: En
6: su rendimiento, claro, en sus estudios, en sus vínculos, porque no es solamente es en los estudios, por más que ellos linkean con eso, pero en realidad después también tienen que sociabilizar.
4: Claro.
8: Claro, como por ejemplo en algunas unidades académicas se cuenta con las tutorías de excelencia. Mm. Las tutorías de excelencia son justamente para aquellos alumnos que tienen un buen desarrollo académico. Y entonces, bueno, se los ayuda justamente a potenciar esas condiciones. Entonces, bueno, verlo como también desde lo personal, lo que ustedes están diciendo, cómo se puede justamente desplegar esas potencialidades. Mm. Muy bueno.
0: Sí. Bueno, vamos a la tercera.
4: Dale.
0: Esta es muy jugada, ¿eh? Mm. ¿Asistirían en caso de necesitar orientación? ¿Por qué?
1: Y en caso que lo necesitara, supongo que asistiría, capaz me fijaría bien a ver si me pueden ayudar, si son las temáticas con las que tratan, pero asistiría.
2: En caso de necesitar orientación, asistiría, ya que es una gran herramienta y porque siempre es mejor buscar ayuda.
5: En mi caso particular, yo no asistiría.
3: La verdad, tendría que primero saber de qué trata para saber si asistiría o no. Asumo que si es algo en lo que me veo reflejada o que necesito conocer y saber más, sí iría, porque entiendo que es algo que me ayudaría a crecer en ese ámbito, pero repito, no sé muy bien qué significa, así que por ahora la respuesta sería no. En otro caso hipotético, quizás sí.
4: Eso es bastante lógico lo que plantea, no sí, conozco, claro, entonces no sé, obvio. Pero me quedé con la duda de por qué no asistiría el otro muchacho no, que dijo no, a no. Secas, y no, no.
6: Tal vez solamente porque no lo conoces.
4: Porque no lo conoces, sí. Probable.
6: Tal cual.
0: O sea, primero una campaña publicitaria dentro de la universidad.
7: Sí, yo creo que eso hay poca información sobre la disciplina, hay muy poca información. Y justamente lo que apareció está más asociada a los problemas que en realidad a todo lo que sí se pueda hacer a
8: porque
7: partir de esto.
8: Probablemente también se lo pueda identificar o asemejar a una asistencia psicoterapéutica, exacto, ¿no? Entonces es lógico, a lo mejor alguno dice, no, yo no haría, además, por eso también, bueno, no sé bien de qué se trata, no sé qué temas, acá es como que, bueno, hay temas que se tratan, no es que sean temas que no se traten, pero a lo mejor alguno lo identifica más con una psicoterapia.
4: Claro, que es que no además es. El chico acá, o sea, así en un pensamiento muy lineal, viene a estudiar, entonces debe entenderlo como un espacio exclusivamente de consulta en caso, en tanto y en cuanto interfiera, perjudique o tenga algo que ver con el estudio.
6: Claro,
4: porque
6: claro,
4: la universidad es ámbito de estudio para él. Entonces, ¿cómo traer otras cuestiones que tienen que ver con la vida privada? Si en la facultad, bueno, se va a estudiar. Me gustó esto, decías, Marce, ampliar la mirada porque hay todo un desarrollo social que se logra en este momento de la vida universitaria.
6: Y aparte ampliar la mirada y ampliarla para esta nueva vida que inician los chicos dentro de la universidad, ¿no es cierto? Los miedos de empezar de llegar a una universidad el primer día, de encontrarse con gente conocida o no, aquellos que vienen de afuera, del interior, del exterior, lo que significa estar en otro país, lo que significa poderse insertar en un ritmo, en una cultura distinta. O sea, hay cómo generar los vínculos, porque estábamos atados a lo que veníamos, claro, el colegio, los amigos y demás, y es todo nuevo. O sea, no necesariamente tiene que haber algo, son dificultades que atraviesan cualquier, todos los chicos en algo, mayor o menor medida, pero lo transitan, sí, de lo que es algo nuevo, algo sí, que no conocían.
4: Y después pienso en las dudas vocacionales, porque eso sale, y pienso, digo, cómo esto nos habla en primera persona de los cambios de etapa, ¿no? Porque ellos, con el ingreso a la vida universitaria, están haciendo un cambio de etapa. Entonces, con todo lo que significa ese movimiento.
6: Que es relinda, pero también genera nervios.
4: Obvio, claro que
0: sí. Y también comprender un poco a cómo los papás enfrentan esta situación de que ellos empiezan a salir de casa de una manera distinta,
4: claro,
0: ¿no?
4: Claro, seguro. Exactamente.
0: Porque eso, supongo que ese interjuego es fundamental para poder encontrar una buena comunicación, ¿no? Darse cuenta unos y otros por qué situación crítica están pasando, ¿no?
7: Habría un prejuicio que hay que romper, que es si hay que estar en crisis para venir a consultar, ¿no? Y la respuesta es claramente no hay que estar en crisis, porque a ver, la orientación tiene todo un campo preventivo y educativo y formativo, por ejemplo, qué sé yo, novios que quieren profundizar en su relación o abuelos que quieren crecer en esta relación con sus nietos y con su familia. O sea, hay un montón de campos que se pueden explorar y que no generalmente, que vienen de una conflictiva, sino que son la vida misma, ¿no? Exacto. Que nos desafía.
6: Conflictiva, pero no vienen de una patología, que son dos cosas distintas. Son situaciones que se presentan justamente porque la vida presenta estos desafíos y no necesariamente quiere decir que haya una patología o que haya algo que necesite más.
8: Que incluso el peligro es patologizarlo.
6: El peligro es patologizarlo. Que muchas veces situaciones, por eso hablábamos de los ciclos, la importancia de conocer las etapas. ¿Qué es lo esperable? O sea, hay cosas que son esperables y hay que transitarlas, que no quiere decir que no haya una dificultad. Sí, pero que no son una patología, que hay que a veces sacarse el miedo, ¿no? Sacudirse el miedo y adelante.
7: Sí.
0: Bien. Bueno, vamos con un poquito de música y seguimos.

0: Ya estamos en el último trayecto del programa, pero que hay alguna pregunta más todavía, ¿no?
1: Sí, porque nosotros sabemos quiénes son, pero bueno, es lindo que la gente también conozca un poco el vuelo que tiene no solo el instituto, sino esta área puntualmente. Y nada, recuerdo que el año pasado, que estábamos festejando nuestros 20 años, tuvieron una especial participación desde el equipo de familia, me acuerdo, Mariana, ¿te acordás que compartimos el panel? Y bueno, y ahí se habló un poco de la esperanza, porque aparte era el año jubilar, ¿no? Donde la esperanza fue protagonista. Y me gustaría, porque en el bloque anterior se habló mucho de que la consulta muchas viene a través de la dificultad, de la crisis, ¿no? De lo que falta. Entonces, darle lugar a la esperanza. ¿Qué lugar tiene entonces la esperanza en la orientación familiar?
2: Bueno, yo creo que la esperanza está en el corazón de la orientación familiar, ¿no? Porque, y no entendida desde un lugar de ingenuidad, de bueno, no, todo va a salir bien, dale, ya está. No, no, la esperanza aparece desde un lugar de volver a encontrar sentido permanentemente a las dificultades o a las circunstancias que vive la familia, ¿no? La esperanza es ese corazoncito donde, bueno, nos volvemos a encontrar todos y juntos podemos con la adversidad, con los desafíos, con los que nos va presentando la vida. Trabajando con familias aprendemos algo muy, muy concreto que muchas veces es que no podemos modificar algo que sucede porque es un acontecimiento que no depende de la familia, es una circunstancia que toca vivir. Pero sí darle un significado nuevo a eso que estamos viviendo, porque nos ayuda a fortalecer los vínculos. Yo siempre digo que no existe una familia perfecta. Las mejores familias son las familias fuertes, las que pueden atravesar tanto las dificultades como, bueno, celebrar cuando las cosas vienen bien y festejamos la vida y el estar juntos y el transitar juntos, ¿no? Así que, bueno, creo que nos sostenemos ahí y bueno, y queremos que ese también sea un poco el espíritu de lo que transmitimos como disciplina.
1: Eso les decía decir, si en una idea, ¿no? Tuvieran que dejar una idea sobre lo que hoy puede aportar la orientación familiar desde la universidad, ¿cuál sería esa idea?
3: Que todas las familias tienen una enorme capacidad de aprender, de reorganizarse, de crecer y de poder sacar a la luz todos los recursos que tienen.
1: Bien.
4: Buenísimo.
0: Bueno, muchas gracias, chicas. Nos tenemos que ir a nuestras vidas que iluminan y que están muy en consonancia estas vidas que iluminan.
4: Que orientan.
0: Orientan. Estas vidas que iluminan justamente porque van a la luz y se pueden nos pueden orientar. Por eso ese es el sentido de las vidas que iluminan, que nos vayan orientando en camino a la santidad, si Dios quiere. En estas vidas que iluminan hoy vienen unos santos especiales. Hay santos que impresionan por sus grandes obras, sus escritos o sus misiones extraordinarias. Y hay otros que nos recuerdan algo quizá todavía más importante, que la santidad puede crecer silenciosamente en una casa, en el trabajo, en la familia y en las pequeñas obligaciones de cada día. Esta es la historia de Isidro y María Toribia. Un matrimonio que vivió entre los siglos XI y XII. Isidro era jornalero en las tierras de Juan Vargas, en Madrid, un hombre profundamente creyente, trabajador, caritativo y dedicado a la oración. Su esposa compartió con él una vida sencilla, vinculada al trabajo rural, al hogar y a la fe. Tuvieron un hijo al que llamaron Ilam. La vida de esa familia nos recuerda que la santidad no exige abandonar las responsabilidades cotidianas, sino aprender a vivirlas con amor, responsabilidad y apertura a Dios. La oración y el trabajo no son enemigos. El trabajo humano puede convertirse en servicio y camino de santificación, en el esfuerzo por sostener una familia y en las tareas aparentemente pequeñas puede también encontrarse a Dios. Esto tiene mucho que decirle hoy a las familias. Vivimos en una cultura que muchas veces identifica el valor de una persona con el éxito, con la productividad o la visibilidad. Isidro y María Toribia proponen otra medida. La grandeza de una vida no depende de lo espectacular que sea, sino del amor con que se vive aquello que nos ha sido confiado. Una familia se construye preparando una comida, trabajando para sostener la casa, educando a los hijos, acompañando a un abuelo, escuchando al otro después de un día difícil, pidiendo perdón después de una discusión y compartiendo también la fe. San Isidro fue proclamado patrono de los agricultores y campesinos españoles y María Toribia pasó a ser reconocida como Santa María de la Cabeza, porque un tiempo después de su muerte su cráneo fue colocado en un relicario en la ermita de su pueblo. San Isidro y Santa María de la Cabeza no fundaron grandes instituciones ni escribieron tratados. Tuvieron un matrimonio, un hijo, un trabajo, dificultades y fe. Y eso bastó para que la Iglesia reconociera en ellos un camino de santidad. Quizá ese sea su mensaje más necesario para nuestras familias. No necesitamos una vida extraordinaria para vivir extraordinariamente. Necesitamos aprender a amar bien en las circunstancias concretas que nos tocaron. Porque también se puede llegar a Dios trabajando, criando hijos, cuidando al esposo o la esposa, sirviendo a los demás y haciendo santamente las cosas sencillas de cada día.
1: Hermoso.
0: Muy lindo. Que nos guíe y guíe a todas sus familias estos dos santos.
1: Gracias.
0: Bueno, gracias. Y nosotros nos despedimos hasta la semana que viene.
4: Mandamos saludos.
1: La semana saludos. Que viene estamos...
0: La semana que viene no tenemos. Hasta la semana que viene no. Nos escuchamos dentro de 15 días.
1: Gracias. Chao.
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0: En el nombre del Padre, del Hijo y del Espíritu Santo, que el Señor Jesús esté con cada uno de ustedes.
1: Y con tu espíritu.
0: Pidamos perdón a Dios de todo corazón. Tú que has venido a buscar al que estaba perdido,

0: Oremos. Dios nuestro, que estableciste el fundamento de la ley divina en el amor a ti y al prójimo, concédenos que cumpliendo lo que mandas, merezcamos alcanzar la vida eterna. Por nuestro Señor Jesucristo, tu Hijo, que vive y reina contigo, en la unidad del Espíritu Santo y es Dios, por los siglos de los siglos. Amén.
1: Lectura del libro de Isaías. Busquen al Señor mientras se deja encontrar. Llámenlo mientras está cerca. Que el malvado abandone su camino y el hombre perverso sus pensamientos. Que vuelva al Señor y Él le tendrá compasión, a nuestro Dios, que es generoso en perdonar. Porque los pensamientos de ustedes no son los míos, ni los caminos de ustedes son mis caminos, oráculo del Señor. Como el cielo se alza por encima de la tierra, así sobrepasan mis caminos y mis pensamientos a los caminos y a los pensamientos de ustedes. Palabra de Dios.
2: Te alabamos, Señor.

0: Lectura de la carta del apóstol San Pablo a los cristianos de Filipos. Hermanos, estoy completamente seguro de que ahora, como siempre, sea que viva, sea que muera, Cristo será glorificado en mi cuerpo. Porque para mí la vida es Cristo y la muerte una ganancia. Pero si la vida en este cuerpo me permite seguir trabajando fructuosamente, ya no sé qué elegir. Me siento urgido de ambas partes. Deseo irme para estar con Cristo, porque es mucho mejor. Pero por el bien de ustedes, es preferible que permanezca en este cuerpo. Tengo la plena convicción de que me quedaré y permaneceré junto a todos ustedes, para que progresen y se alegren en la fe. De este modo, mi regreso y mi presencia entre ustedes les proporcionarán un nuevo motivo de orgullo en Cristo Jesús. Palabra de Dios.
1: Te alabamos, Señor.

0: El Señor esté con ustedes.
1: Y con tu espíritu.
0: Evangelio de nuestro Señor Jesucristo según San Mateo.
1: Gloria a Dios.
0: Jesús dijo a sus discípulos: muchos de los primeros serán los últimos, y muchos de los últimos serán los primeros. Porque el reino de los cielos se parece a un propietario que salió muy de madrugada a contratar obreros para trabajar en su viña. Trató con ellos un denario por día y los envió a su viña. Volvió a salir a media mañana y al ver a otros desocupados en la plaza les dijo: vayan ustedes también a mi viña y les pagaré lo que sea justo. Y ellos fueron. Volvió a salir al mediodía y a media tarde e hizo lo mismo. Al caer la tarde salió de nuevo y encontrando todavía a otros les dijo: ¿cómo se han quedado todo el día aquí sin hacer nada? Ellos le respondieron: nadie nos ha contratado. Entonces les dijo: vayan también ustedes a mi viña. Al terminar el día, el propietario llamó a su mayordomo y le dijo: llama a los obreros y págales el jornal, comenzando por los últimos y terminando por los primeros. Fueron entonces los que habían llegado al caer la tarde y recibieron cada uno un denario. Llegaron después los primeros, creyendo que iban a recibir algo más, pero recibieron igualmente un denario. Y al recibirlo protestaban contra el propietario diciendo: estos últimos trabajaron nada más que una hora y tú les das lo mismo que a nosotros, que hemos soportado el peso del trabajo y el calor durante toda la jornada. El propietario respondió a uno de ellos: amigo, no soy injusto contigo. ¿Acaso no habíamos tratado en un denario? Toma lo que es tuyo y vete. Quiero dar a este último que llega lo mismo que a ti. ¿O no tengo derecho a disponer de mis bienes como me parece? ¿Por qué tomas a mal que yo sea bueno? Así los últimos serán los primeros y los primeros serán los últimos. Palabra del Señor. Este evangelio en general nos puede resultar polémico, nos puede hacer ruido en el corazón, porque parecería que Dios se torna muy injusto pagándole a los que trabajaron un ratito lo mismo que a los que trabajaron todo el día. Y entonces creo que vale la pena recordar alguna de las oraciones de la primera lectura del libro de Isaías, cuando el mismo Dios dice: los pensamientos de ustedes no son los míos, ni los caminos de ustedes son mis caminos. Claramente la justicia de Dios no es como nuestra justicia. Claramente la bondad de Dios no es como la que nosotros tenemos pensada. Por eso, me parece que en primer lugar, lo que tenemos que tener claro a la hora de reflexionar sobre este evangelio son algunos no. El primer no es el que acabo de decir. Los pensamientos de ustedes, nos dice Dios en la primera lectura, no son los míos. El segundo no, que me parece importante tener en cuenta: en este evangelio Jesús no nos quiere dar una clase de lecciones laborales. No está dando derecho laboral o derecho del trabajo Jesús cuando utiliza esta imagen para el evangelio de hoy. Por lo tanto, aquí tenemos también el tercer no. Dios no es un empleador y nosotros no somos unos asalariados. Y entonces, tampoco tenemos que pensar, y aquí tenemos el cuarto no, que Dios con nosotros establece relaciones laborales. Las relaciones de Dios con nosotros son relaciones del vínculo del amor. Son relaciones de un padre que nos ama con locura con nosotros que somos sus hijos. Evidentemente, con estos no que acabo de compartir recién, nos damos cuenta que los criterios de Dios no son los criterios de nuestra sociedad. La relación que tenemos con Dios no puede ser una relación mercantilista. Y tampoco tiene que ser una relación en la que le reclamemos y nos sintamos merecedores de su amor, merecedores de su misericordia por todo lo que hacemos. Que de alguna manera ese es el error que cometen los trabajadores de la primera hora cuando dicen: nosotros hemos soportado el peso del trabajo y el calor durante toda la jornada y les pagas lo mismo que a nosotros. El amor de Dios es gratuidad pura. El amor de Dios es bondad pura. Tenemos que empezar a comprender entonces que la justicia de Dios y la misericordia en Él se identifican. Palabras del Papa Benedicto XVI que ahora voy a compartir con ustedes. Volver a tomar conciencia que la relación con Dios es una relación de pura gratuidad y de puro amor. Y que, como nos dice en el Evangelio, la pregunta: ¿por qué tienes a mal que yo sea bueno? Le está pagando a los de la primera hora aquello que habían acordado, un denario. ¿Por qué se enojan entonces? Porque les paga también un denario a los que trabajaron un ratito. Seguramente, cuando protestamos o reclamamos ante este Evangelio, es porque nosotros también nos sentimos un poco los trabajadores de la primera hora. Es difícil que critique este Evangelio a alguien que sienta que trabajó poquito, alguien que sienta que fue convocado a la última hora de la jornada. En general, los que protestan, los que reclaman, los que dicen que la justicia de Dios es injusta, son los que se sienten con derechos, los que creen que por sus propios méritos Dios los tiene que amar y Dios los tiene que premiar. El Papa Benedicto XVI, que cité hace un rato, en diciembre del año 2011, fue a una cárcel en Italia, la cárcel de Rebibbia, y allí, tomando este Evangelio, tuvo un texto con una densidad teológica muy profunda. Y creo que vale la pena leer alguna de las frases para que podamos comprender de qué se trata la justicia de Dios, que es la que trata de explicarnos Jesús hoy con este Evangelio del propietario que sale, llama a todos a trabajar a su viña y que finalmente a los últimos les paga lo mismo que había acordado con los primeros. El Papa dice: queridos hermanos y hermanas, la justicia humana y la divina son muy diferentes. Ciertamente los hombres no pueden aplicar la justicia divina, pero al menos deben apuntar a ella, tratar de captar el espíritu profundo que la anima para que ilumine también a la justicia humana. Más adelante, sigue diciendo Benedicto XVI, desde el punto de vista humano, esta decisión parece una auténtica injusticia, lo que decíamos antes. Apuntar a ella, tratar de captar el espíritu profundo que la anima para que ilumine también a la justicia humana. Más adelante, sigue diciendo Benedicto XVI, desde el punto de vista humano,

solo para nosotros los hombres, que distinguimos atentamente un acto justo de un acto de amor. Qué lejana es la lógica de Dios de la nuestra y qué diferente es nuestro modo de actuar del suyo. Este texto realmente vale la pena, se encuentra en las redes sociales, en internet. Repito, un discurso del Papa Benedicto XVI en diciembre del 2011 en la cárcel de Rebibbia. Nos interpela a tratar de descubrir que la justicia de Dios no es una justicia distributiva como la nuestra, de dar a cada uno lo que nosotros creemos que cada uno merece, sino que es una justicia misericordiosa, signada por un amor gratuito. De alguna manera es similar al amor que a veces los padres tienen por sus hijos, un amor profundo, un amor desinteresado, un amor gratuito. Los aman porque son sus hijos, no los aman por las obras que sus hijos hagan. No los amarán más porque sean más buenos, los aman porque los aman. La gratuidad del amor que nunca terminamos de comprender. En pocos días vamos a caminar a Luján. Si Dios quiere, más de 1 millón de personas hará la peregrinación a pie a Luján. Y pensaba como imagen, para que nos resulte un poquito más sencillo el Evangelio de hoy, pensar que algunos saldrán desde Liniers y caminarán los 60 kilómetros, otros saldrán desde la mitad, saldrán desde Moreno, muchos saldrán desde Rodríguez, porque no se animan a caminar más kilómetros, y tal vez alguno salga del primer puente o del segundo puente. Todos peregrinos a la Virgen, y no es que la Virgen María va a escuchar más a los que salgan de Liniers porque caminaron 60 kilómetros, y va a escuchar poquito a los que caminaron saliendo del segundo puente. El amor de la madre es por todos sus hijos. De alguna manera en la vida nos pasa lo mismo. Caminemos mucho, caminemos poco, el amor de Dios nos es ofrecido a todos, como hoy el propietario se lo ofrece a todos los que trabajan en su viña. Termino con una poesía de José María Rodríguez Sola y Sola, este sacerdote español, que me parece que expresa poéticamente todo lo que acabamos de reflexionar. Curiosa forma de pagarnos, me descolocaba tu justicia extraña, esa forma de medir que olvidaba las horas trabajadas. Me enfadaba con los que hicieron menos, creyeron menos, sacrificaron menos, y me indignaba contigo que parecías no ver nada. Intentaba negociar mejor paga, algún reconocimiento o tal vez alguna medalla. Me dolía lo injusto de tu salario. Me extrañaba lo ilógico de tus premios. Me mordía reivindicación y envidia la suerte de los jornaleros de la última hora. Hasta el día en que yo fui el último, el más oquete, el más frágil, el más malo, el más amado, y allí empecé a entender. Amén.

0: Creo en Dios, Padre Todopoderoso, Creador del cielo y de la tierra. Creo en Jesucristo, su único Hijo, nuestro Señor, que fue concebido por obra y gracia del Espíritu Santo. Nació de Santa María Virgen, padeció bajo el poder de Poncio Pilato, fue crucificado, muerto y sepultado, descendió a los infiernos, al tercer día resucitó de entre los muertos, subió a los cielos, está sentado a la derecha de Dios Padre Todopoderoso. Desde allí ha de venir a juzgar a los vivos y a los muertos. Creo en el Espíritu Santo, la Santa Iglesia Católica, la comunión de los santos, el perdón de los pecados, la resurrección de la carne y la vida eterna. Y a nuestro Dios, que es infinita bondad, le presentamos nuestras intenciones.
1: A cada intención respondemos: escúchanos, Señor.
0: Escúchanos, Señor.
1: Por la Iglesia, para que sea siempre imagen del amor misericordioso del Padre Celestial, oremos.
0: Escúchanos, Señor.
1: Por la próxima visita del Papa León XIV, que viene a la Argentina, en nombre del Señor Jesús, para que sea fuente de gracia, unión y alegría para todos, oremos.
0: Escúchanos, Señor.
1: Por los que gobiernan a los pueblos de la tierra, para que sepan generar puestos de trabajo.

0: trabajo digno como fuente de realización y promoción humana para todos y cada uno, sin excluir a nadie. Oremos.
1: Escúchanos, Señor.
0: Por aquellos que están alejados de Dios o se sienten excluidos del reino, para que experimenten la infinita bondad del Señor que siempre nos llama y recibe. Oremos.
1: Escúchanos, Señor.
0: Por todos los que se preparan al ministerio sacerdotal en nuestros seminarios y por los que son llamados a ello por Dios, para que experimenten la mano de Jesús que los sostiene y conduce en su caminar. Oremos.
1: Escúchanos, Señor.
0: Por todos los que participamos de esta celebración y por aquellos que se asocian por medio de la televisión, la radio y las redes sociales, para que contemplando el misterio de Cristo podamos entregarlo con afecto a los demás. Oremos.
1: Escúchanos, Señor.
2: Todo esto te lo pedimos a ti que vives y reinas por los siglos de los siglos.
3: Amén.

0: Recen, hermanos, para que este sacrificio nuestro sea agradable a Dios Padre Todopoderoso. Acepta con bondad, Señor, las ofrendas de tu pueblo y por medio de este sacramento celestial, haz que se haga vida en nosotros cuanto proclamamos por la fe. Por Jesucristo nuestro Señor.
1: Amén.
0: El Señor esté con ustedes.
1: Y con tu espíritu.
0: Levantemos el corazón.
1: Lo tenemos levantado hacia el Señor.
0: Demos gracias al Señor nuestro Dios. Realmente es justo y necesario nuestro deber y salvación darte gracias siempre y en todo lugar, Señor Padre Santo, Dios Todopoderoso y Eterno, por Cristo Señor nuestro. Él mismo, por su misterio pascual, realizó la obra maravillosa de llamarnos del pecado y de la muerte a la gloria, de constituir una raza elegida, un reino sacerdotal, una nación santa, un pueblo de su propiedad, para que, llevados de las tinieblas a tu luz admirable, proclamemos ante el mundo tus maravillas. Por eso, con los ángeles y arcángeles y todos los coros celestiales, cantamos sin cesar el himno de tu gloria.

0: Santo eres en verdad, Señor, fuente de toda santidad. Por eso te pedimos que santifiques estos dones que con la efusión de tu Espíritu, de manera que se conviertan para nosotros en el cuerpo y la sangre de Jesucristo nuestro Señor. Él mismo, cuando iba a ser entregado a su pasión voluntariamente aceptada, tomó pan, dándote gracias lo partió y lo dio a sus discípulos diciendo: tomen y coman todos de él, porque esto es mi cuerpo que será entregado por ustedes. Del mismo modo, acabada la cena, tomó el cáliz y dándote gracias de nuevo lo pasó a sus discípulos diciendo: tomen y beban todos de él, porque este es el cáliz de mi sangre, sangre de la alianza nueva y eterna, que será derramada por ustedes y por muchos para el perdón de los pecados. Hagan esto en conmemoración mía. Este es el sacramento de nuestra fe. Así, Padre, al celebrar ahora el memorial de la muerte y resurrección de tu Hijo, te ofrecemos el pan de vida y el cáliz de salvación y te damos gracias porque nos haces dignos de servirte en tu presencia. Te pedimos humildemente que el Espíritu Santo congregue en la unidad a cuantos participamos del cuerpo y la sangre de Cristo. Acuérdate, Señor, de tu Iglesia extendida por toda la tierra y reunida aquí en el domingo, día en que Cristo ha vencido a la muerte y nos ha hecho partícipes de su vida inmortal. Y con el Papa León XIV, conmigo, indigno servidor tuyo, y los pastores que cuidan de tu pueblo, llévala a su perfección por la caridad. Acuérdate también de nuestros hermanos que se durmieron en la esperanza de la resurrección, y de todos los que han muerto en tu misericordia, admítelos a contemplar la luz de tu rostro. Ten misericordia de todos nosotros, y así con María la Virgen, Madre de Dios, su esposo San José, los apóstoles y cuantos vivieron en tu amistad a través de los tiempos, merezcamos por tu Hijo Jesucristo compartir la vida eterna y cantar tus alabanzas. Por Cristo, con Él y en Él, a ti Dios Padre omnipotente, en la unidad del Espíritu Santo, todo honor y toda gloria por los siglos de los siglos.
1: Amén.
0: Como familia de Dios rezamos: Padre nuestro que estás en el cielo, santificado sea tu nombre, venga a nosotros tu reino, hágase tu voluntad en la tierra como en el cielo. Danos hoy nuestro pan de cada día. Perdona nuestras ofensas, como también nosotros perdonamos a los que nos ofenden. No nos dejes caer en la tentación y líbranos. Líbranos de todos los males, Señor, y concédenos la paz en nuestros días, para que, ayudados por tu misericordia, vivamos siempre libres de pecado y protegidos de toda perturbación, mientras esperamos la gloriosa venida de nuestro Salvador Jesucristo. Señor Jesucristo, que dijiste a tus apóstoles: la paz les dejo, mi paz les doy, no tengas en cuenta nuestros pecados, sino la fe de tu Iglesia, y conforme a tu palabra, concédele la paz y la unidad. Tú que vives y reinas por los siglos de los siglos,
1: amén.
0: La paz del Señor esté con cada uno de ustedes.
1: Y con tu espíritu.
0: En Cristo resucitado nos damos su paz.
1: Amén.

0: Este es el Cordero de Dios que quita el pecado del mundo. Dichosos los invitados al banquete celestial.
1: Señor, no soy digno de que entres en mi casa, pero solo di la palabra y mi alma se saciará.

0: Oremos. Te pedimos, Padre, que acompañes siempre con tu auxilio a los que alimentas con tus sacramentos, para que en estos misterios recibamos los frutos de la redención y la conversión de nuestra vida. Por Jesucristo nuestro Señor.
1: Amén.
0: Terminando la semana del seminario, en la que especialmente rezamos por las vocaciones sacerdotales, en las que el seminario arquidiocesano de Buenos Aires realiza distintas actividades, una de ellas, hoy algunos de los seminaristas nos están acompañando, vamos a pedirle a Emanuel que nos dé su testimonio sacerdotal. Desde aquí, que nos hables de tu vocación y este llamado de Dios al sacerdocio.
2: Bueno, buenas tardes. Acá estamos del seminario, en la semana del seminario, que la hacemos siempre una vez al año. Es una semana en donde buscamos transmitir la vocación sacerdotal, lo que es, no solamente para nosotros, para toda la Iglesia, ¿no? Y en los testimonios, si habláramos de nosotros, estaríamos perdiendo un poco también el tiempo, si no lo referimos a Dios. En realidad es testimonio de su obra en nosotros. Bueno, yo tengo 27 años, viví siempre en Liniers, y bueno, entré al seminario por una parroquia que se llama Nuestra Señora de las Nieves, y toda mi vida también es un tejido de la obra de Dios que Él se va mostrando. Y quizás a los 14 años en un retiro, yo reconozco así un momento en donde Dios aprovechó a tocar algo que ya estaba en mi corazón, que Él se había puesto, ¿no? La vocación no es algo que ni uno elucubra ni nada por el estilo, sino que Dios se hace presente en algún momento y nos llama. Así que bueno, en ese retiro experimenté una alegría que no había experimentado jamás ni volví a experimentar en mi vida, en relación a imaginarme como ese sacerdote que estaba delante mío contándome sobre Jesús. Para mí es esa la pasión que es poner en juego en el seminario, ¿no? El hablar de Jesús, que para eso

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0: Buenas tardes desde Dios. Iniciamos desde el sábado a la tarde, el día de la resurrección del Señor, el día del Señor. Los invitamos a compartir en la liturgia de las horas las primeras vísperas. Dios mío, ven en mi auxilio.
1: Señor, date prisa en socorrerme. Gloria al Padre, y al Hijo, y al Espíritu Santo, como era en el principio, ahora y siempre, por los siglos de los siglos. Amén. Aleluya.
0: Como una ofrenda de la tarde, elevamos nuestra oración. Con el alzar de nuestras manos, levantamos el corazón.
1: Al declinar la luz del día, que recibimos como don, con las alas de la plegaria, levantamos el corazón.
0: Haz que la senda de la vida la recorramos con amor, y a cada paso del camino levantemos el corazón.
1: Cuando sembramos de esperanza, cuando regamos con dolor, con las gavillas en las manos, levantemos el corazón.
0: Gloria a Dios Padre que nos hizo, gloria a Dios Hijo Salvador, gloria al Espíritu Divino, tres personas y un solo Dios. Amén. Suba mi oración, Señor, como incienso en tu presencia. Señor, te estoy llamando, ven deprisa. Escucha mi voz cuando te llamo. Suba mi oración como incienso en tu presencia, el alzar de mis manos como ofrenda de la tarde.
1: Coloca, Señor, una guardia en mi boca, un centinela a la puerta de mis labios. No dejes inclinarse mi corazón a la maldad, a cometer crímenes y delitos, ni que con los hombres malvados participe en banquetes.
0: Que el justo me golpee, que el bueno me reprenda, pero que el ungüento del impío no perfume mi cabeza. Yo pondré mi oración a sus malicias.
1: Sus jefes cayeron despeñados, aunque escucharon mis palabras amables. Como una piedra de molino rota por tierra, están esparcidos nuestros huesos a la boca de la tumba.
0: Señor, mis ojos están vueltos a ti. En ti me refugio, no me dejes indefenso. Guárdame del lazo que me han tendido, de la trampa de los malhechores.
1: Gloria al Padre, y al Hijo, y al Espíritu Santo, como era en el principio, ahora y siempre, por los siglos de los siglos. Amén. Suba mi oración, Señor, como incienso en tu presencia.
0: Tú eres mi refugio y mi herencia, Señor, en el país de la vida. A vos en grito clamo al Señor. A vos en grito suplico al Señor. Desahogo ante Él mis afanes. Expongo ante Él mi angustia, mientras me va faltando el aliento.
1: Pero tú conoces mis senderos, y que en el camino por donde avanzo me han escondido una trampa.
0: Miro a la derecha, observo, nadie se ocupa de mí, no tengo dónde refugiarme, nadie se interesa por mi vida.
1: A ti grito, Señor, te digo, tú eres mi refugio y mi herencia en el país de la vida.
0: Atiende a mis clamores, que estoy agotado. Líbrame de mis perseguidores, que son más fuertes que yo.
1: Sácame de la prisión, daré gracias a tu nombre, y me rodearán los justos cuando me devuelvas tu favor.
0: Gloria al Padre, y al Hijo, y al Espíritu Santo, como era en el principio, ahora y siempre, por los siglos de los siglos. Amén.
1: Tú eres mi refugio y mi herencia, Señor, en el país de la vida.
0: El Señor Jesús se rebajó, por eso Dios lo levantó sobre todo por los siglos de los siglos. Cristo, a pesar de su condición divina, no hizo alarde de su categoría de Dios. Al contrario, se anonadó a sí mismo y tomó la condición de esclavo, pasando por uno de tantos.
1: Y así, actuando como un hombre cualquiera, se rebajó a someterse incluso a la muerte, y una muerte de cruz.
0: Por eso Dios lo levantó sobre todo, y le concedió el nombre sobre todo nombre, de modo que al nombre de Jesús toda rodilla se doble en el cielo, en la tierra y en el abismo.
1: Y toda lengua proclame: Jesucristo es Señor, para gloria de Dios Padre.
0: Gloria al Padre y al Hijo y al Espíritu Santo, como era en el principio, ahora y siempre, por los siglos de los siglos. Amén.
1: El Señor Jesús se rebajó, por eso Dios lo levantó sobre todo por los siglos de los siglos.
0: De la carta a los Romanos.
1: Qué profunda y llena de riqueza es la sabiduría y la ciencia de Dios. Qué insondables son sus designios y qué incomprensibles sus caminos. ¿Quién penetró en el pensamiento del Señor? ¿Quién fue su consejero? ¿Quién le dio algo para que tenga derecho a ser retribuido? Porque todo viene de Él, ha sido hecho por Él y es para Él. A Él sea la gloria eternamente. Amén. ¿Cuántas son tus obras, Señor?
0: ¿Cuántas son tus obras, Señor?
1: Y todas las hiciste con sabiduría.
0: Tus obras, Señor.
1: Gloria al Padre, y al Hijo, y al Espíritu Santo.
0: ¿Cuántas son tus obras, Señor?
2: Vayan ustedes también a mi viña, y les pagaré lo que sea justo.
3: Proclama mi alma la grandeza del Señor. Se alegra mi espíritu en Dios, mi Salvador. Porque ha mirado la pequeñez de su servidora.
1: Desde ahora me felicitarán todas las generaciones, porque el Poderoso ha hecho obras grandes por mí. Su nombre es santo, y su misericordia llega a sus fieles, de generación en generación.
3: Él hace proezas con su brazo, dispersa a los soberbios de corazón, derriba del trono a los poderosos y enaltece a los humildes. A los hambrientos los colma de bienes y a los ricos los despide vacíos.
1: Auxilia a Israel, su servidor, acordándose de su misericordia, como lo había prometido a nuestros padres, en favor de Abraham y su descendencia para siempre.
3: Gloria al Padre, y al Hijo, y al Espíritu Santo, como era en el principio, ahora y siempre, por los siglos de los siglos. Amén.
1: Vayan ustedes también a mi viña, y les pagaré lo que sea justo.
0: Glorifiquemos a Dios, Padre, Hijo y Espíritu Santo, y supliquémosle diciendo:
1: Escucha a tu pueblo, Señor.
0: Padre Todopoderoso, haz que abunde en la tierra la justicia.
1: Y que tu pueblo se alegre en la paz.
0: Que todos los pueblos entren a formar parte de tu reino.
1: Y que el pueblo judío sea salvado.
0: Que los esposos cumplan tu voluntad, vivan en concordia.
1: Y que sean siempre fieles a su mutuo amor.
0: Recompensa, Señor, a las personas que nos hacen el bien.
1: Y concédeles la vida eterna.
0: Recibe con amor a los que han muerto víctimas del odio, de la violencia o de la guerra.
1: Y dales el descanso eterno.
0: Movidos por el Espíritu Santo, dirijamos al Padre la oración que Cristo nos enseñó.
1: Padre nuestro que estás en el cielo, santificado sea tu nombre. Venga a nosotros tu reino. Hágase tu voluntad en la tierra como en el cielo. Danos hoy nuestro pan de cada día. Perdona nuestras ofensas, como también nosotros perdonamos a los que nos ofenden. No nos dejes caer en la tentación y líbranos del mal.
0: Dios nuestro, que estableciste el fundamento de la ley divina,
3: en el amor a ti y al prójimo, concédenos que cumpliendo lo que mandas, merezcamos alcanzar la vida eterna. Por nuestro Señor Jesucristo, tu Hijo, que vive y reina contigo en la unidad del Espíritu Santo y es Dios por los siglos de los siglos. Amén. El Señor nos bendiga, nos guarde de todo mal y nos lleve a la vida eterna. Amén.

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Hola a todos y a cada uno de los oyentes. 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

nuestra vida hay presencias y ausencias que recorren todos los paisajes que habitamos. Son personas y afectos entrañables que nos sostienen mientras están con nosotros y nos protegen cuando ya han partido. A menudo y de muy diversas maneras los evocamos. Con el pensamiento, el afecto, el recuerdo, la oración y de muchas otras formas los hacemos presentes. Evocar es una manera no solo de recordar, sino además de conjurar una presencia activa y viviente, de reconocer, homenajear y tributar gratitud, amor y devoción a quienes hemos amado y ya han partido. Seguimos alimentando los lazos que nos unen, más allá del tiempo y la distancia, más allá del espacio y del olvido, incluso más allá de la vida y de la muerte. El amor es el mayor nexo de comunión real con quienes ya no están. Es difícil explicarlo cuando las personas de ese mismo vínculo comparten estados existenciales distintos. Nosotros estamos vivos y ellos ya han partido. Nosotros tenemos conciencia de que estamos inmersos en el espacio y el tiempo. Ellos ya han saltado esa valla y la conciencia perdura lúcida en ese instante perpetuo que es la eternidad. ¿Cómo es posible conectar la conciencia temporal y espacial que nosotros tenemos con la conciencia atemporal y espacial que poseen ellos, ya que han trascendido este plano? La conexión se puede dar en el punto de unión que posibilita solamente el amor. Quien ama a sus seres queridos que ya han partido, comulga en la experiencia del amor que trasciende todo: espacio, tiempo, vida y muerte. El amor es la más perfecta evocación y el nexo por el que el vínculo continúa alimentándose y perdurando más allá de todo. 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

cancelación. Vives en cada memoria que lleva tu nombre y tu recuerdo. ¿Qué secretos tendrá la vida que la muerte queda constantemente por ella tan seducida? Todo destino tiene su precio. Siempre lo terminamos pagando. Tanto que

visto el rostro vacío de la muerte poniéndose su máscara, hecha de todas las cosas. Su sombra terrible nos persigue, infatigablemente fiel. Aunque no la veamos, detrás de todo y en busca de todos, ella cruelmente acecha y roba en su exacto tiempo, con admirable precisión, cada una de sus presas, sin prometer devolverlas jamás.

lágrimas, mis recuerdos y mis sufrimientos definitivamente te sueltan. Siempre estás. Me acompañas. Vienes de regreso. Irrumpes con tu llegada. Entre mis pasos y tu vuelo se dibuja el camino de cada uno en libertad.

de silencio canto por tu vida, melodía de agradecimiento. 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Perdido está el sendero, rozando el infinito, he quebrado mis alas. 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

Si pudiera pedir imposibles, suplicaría verte de nuevo, aunque sea brevemente, y abrazarte fuerte, rodearte de amor intenso y dejarte a salvo allí adentro. Sé que algún día, más allá de las orillas del tiempo, nuevamente todo eso será posible.

El día que me vaya de este mundo, el sol buscará su atardecer y la ciudad agitada correrá sin sosiego. El camino no detendrá su andar y la alondra proseguirá su vuelo. Entre todas las cosas, solo escucho el rumor de mi nombre en tus labios, buscando el susurro de una plegaria que nos vuelva a reunir.

así donde la muerte ingresa y toma, deja un territorio devastado, un sitio baldío, un umbral de destierro, una herencia de recuerdos camina hacia su propio olvido, y un legado de besos y adioses se resisten a probar sus propias cenizas.

después de ti lo que ha sobrevivido. Guardarlo en mi corazón y protegerlo del despiadado olvido. Darle alas y soltarlo para que no se conviertan en volátiles cenizas. Custodiar cada amor y conceder esperanza para lo que quede de tiempo y de camino.

Cuando te evoco, surgen los versos que el tiempo me trae como homenaje y recuerdo. Vives en todo y por todo. Resucitas en mí a cada momento.

Muchas veces, cuando extrañamos, evocamos las cosas o las personas ausentes. Hay distancias dolorosas. No hay mayor ausencia que la muerte. Sabemos que para aquellos que profesan un sentido trascendente, ni siquiera la muerte es distancia, separación o ausencia. Sin embargo, se sufre duramente. Cuando un ser querido nos deja, lo rememoramos según sea la intensidad del sentimiento que nos unió. Es muy común que si convivíamos con la persona que ha partido, al menos los primeros tiempos, se dejen sus cosas y pertenencias tal como estaban o como esa persona las dejó. Es como que así se materializara un deseo de permanencia, las ansias por detener el reloj para que no siga avanzando y no deje tan lejos el pasado compartido. Ciertamente, no siempre puede permanecer todo de la misma manera, aunque sean cosas materiales, ya que la vida impone cambios con sus continuos movimientos y avatares. Lo importante es que no cambie el sentimiento a esa persona por ausente que esté. A veces ocurre lo contrario. El sentimiento aumenta, ya que el cariño se va purificando de todos los defectos.